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1: 6:59 en la Mega.
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1: Bienvenidos al Cartel de la Mega, una noche más en este martes 13 del año 2026. Buenas noches a todo el país que se conecta con la Mega en esta hora y a todos también los que se conectan ya a través de nuestro TikTok. Estamos en la Mega Colombia en vivo y hoy hemos salido a las calles de Bogotá. Estamos en el Centro Comercial Multiplaza. Estamos aquí en esta noche, un centro comercial que es muy lindo. Un abrazo a todos los que seguramente hasta ahora están en un trancón, en un taco el berraco, pero no importa. 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Tenemos boletas y cada boleta viene con premios, inclusive con comidita gratis. Los brujos del Cartel ya están comiendo, es lo primero que hacen. Están echando sus crispetas, gaseosa. ¿Alguien falta por boleta? Si alguien falta por boleta, me lo hace saber. Ya les voy a dar con mucho gusto. Aprovechen porque está a 2000. Más tarde les subo. No, mentiras, esto es totalmente gratis para que tenga su entrada más la cafetería, ¿listo? Y el que vaya llegando me dice, oiga tripa, regáleme una entradita y para la cafetería, ¿listo? Para que veamos El Exorcista. Eso va a ser más adelante, porque obviamente van a disfrutar del Cartel en vivo con nuestros brujitos invitados, que los conocen mucho. Ustedes, si quieren participar también, si alguien necesita un casa infiel, también hacemos casa infieles, porque está Xavier, que es el encargado de acabar con todos los hogares de Colombia. Ha sido el responsable de tanto niño por ahí sin papá. Yo ya conozco gente que me llegan, ya tienen unos 15 años, me dicen, todo es culpa suya. Y yo, ¿qué pasó? Y me dicen, no tengo papá. Y yo, ¿qué tengo que ver? Que usted le hizo un casa infiel a mi mamá hace 15 años. Me pasa. Y seguimos siendo así de malos, sobre todo Xavier es él. Él es el culpable de decirle a la gente si su pareja es infiel. Ese tema es bastante interesante. ¿Qué, buenas, qué necesita?
2: La boleta, papi.
1: Ah, papi, oye, papi, ese acento no joda, papi. Ni le pregunto de dónde es porque, bueno. Pero, ¿usted tiene pareja?
2: No, señor.
1: Ah, no, es solo para parejas, hermano.
2: Deja tu embuste, que tú dijiste que para cualquiera.
1: ¿Con, le conseguimos? ¿Alguna niña vino sola? El marrano. ¿Qué tal el marranito de Mundo Aventura, el de terror? ¿Le gusta?
2: ¿Lo sacaste qué, de Meta o de Villavicencio?
1: Tiene pinta así como marrano llanero. ¿No? Mírelo. Pero ya para echárselo a la muela. ¿Usted dónde viene?
2: De Barranquilla, Manny.
1: ¿De Barranquilla? ¿Qué hace aquí por Bogotá con este frío, esta llovizna?
2: Llevo casi 5 años aquí en Bogotá por cuestiones de trabajo y pues se me dio por venir hoy ya que estoy de descanso.
1: O sea, usted dijo boleta gratis, crispeta, cine, voy para allá.
2: Claro, estoy de descanso.
1: Oiga, ¿y solo en Bogotá? ¿No ha conseguido novia?
2: No, nada.
1: ¿Y qué está buscando? Venga, hagamos esto porque aquí no solamente acabamos hogares, sino también construimos, necesitamos niños en el futuro. No, ¿qué busca? ¿Qué modelito busca?
2: No, usted haga su casi infiel y su vaina de paranormal, nada de conseguir pareja conmigo.
1: ¿Usted no quiere pareja?
2: No, todavía no.
1: ¿Por qué no quiere pareja? ¿Por qué la gente le está teniendo miedo a las relaciones? ¿Qué pasa?
2: Por lo general la gente no considera tener pareja hasta tener buena estabilidad, ese tipo de detalles que ya todo el mundo conoce.
1: Pero usted entonces está en una temporada de no querer novia.
2: No.
1: No quiere pareja. Bueno, tiene su entrada y cafetería gratis. ¿Listo?
2: Listo.
1: Para que se alimente. No, mi hermano, bienvenido a la gente de Barranquilla que nos oyen también hasta ahora. Un abrazo a toda la gente en Barranquilla, donde el Cartel también se escucha hasta ahora. Entonces estamos acá en Multiplaza. Vengan en Bogotá. Igual nos están viendo en todo el país, nos escuchan en todo el país. Y recuerden que Cinemark va a tener esta temporada siniestra del 29 de octubre al 4 de noviembre. Venga, señora, no se ría tan duro. El monstruo. Venga, monstruo, venga. Venga para acá. ¿Será que habla? ¿Será que dice algo? Es que solo se ríe macabramente. Venga, monstruico Mundo Aventura, ¿cómo me le va?
3: ¡Hola, pequeños!
1: ¿Está fónica o usted habla así?
3: ¡Yo hablo así!
1: ¿A quién le gusta asustar más? ¿Mujeres, hombres, chiquitines?
3: ¡Lo que caiga!
1: Uy, esa risa es desesperante, mujer.
3: ¡Lo siento!
1: ¿Usted está loca, cierto?
3: ¡Sí!
1: ¿Es una loca qué? Descríbame su traje.
3: ¡Soy una muñeca!
1: ¿Una muñeca? De muñeca no tiene nada.
3: ¿Cómo que no?
1: ¿Y su compañero? ¿Es que es marrano?
3: ¡Él es el carnicero!
1: Venga, carnicero, ese sí no habla. ¿O sí? ¿Y usted qué?
4: ¿Qué? ¡No, hombre! ¡Los va a comer a todos!
1: ¿Se los va a comer? ¿Al de Barranquilla que está necesitado, venga?
4: ¡Ese no!
1: ¡Ese no! ¿Por qué no?
4: ¡Me lleno!
1: ¿Está lleno ya?
4: ¡Con él me lleno!
1: Oye, ¿y están en Mundo Aventura asustando a la gente todos los días?
4: ¡En terror al parque!
1: ¡En terror al parque hay Mundo Aventura! ¿Y cómo les ha ido? ¿Bien?
4: ¡Excelente!
1: Bueno, mi hermano, que sigan haciendo disfrutar y asustar a la gente. Gracias, muñequita.
3: ¡Gracias! ¡Nos vemos pronto!
1: Ahí están nuestros amigos también de Mundo Aventura que nos acompañan siempre también con la Mega. Bueno, muy bien. Oiga, dejen de comer tanto y trabajen, estos brujos. Bueno, entonces les decía, ¿alguien más llegó para boletas? Ahí van llegando, ¿sí ve? El colombiano oye que hay algo gratis y llega, sin saber qué están dando, ¿no? ¿Qué están dando? Buenas. Uy, llegó una pareja. No, espere que ahora sí esto. O sea, me dieron. Sigan, bienvenidos. No, aquí es bonito, sigan. Ya se embaló. Esto sí da terror, siga. Siga. No, confíenme, todo va a salir bien. Todo. Fresco que lo de la infidelidad queda tapado, fresco. No. Venga. ¿Tiene nervios?
5: No, para nada.
1: Para nada. Entonces, ¿cuál es el miedo?
5: Los muñecos que hay acá alrededor.
1: Por eso, venga, yo, ocúltese acá, yo no doy miedo, venga. Señorita, siga, por favor. ¿Por qué le da pena?
6: No me da pena.
1: ¿Qué le da pena? ¿Ustedes han oído el cartel de la Mega?
5: Sí, claro, por supuesto.
1: ¿Han oído los Casinfieles?
6: Sí.
1: Bienvenidos a un Casinfiel en vivo y en directo.
5: Uy, no.
1: ¿Por qué no? El que nada de nada teme.
5: Yo no debo nada, pero solamente cine por hoy.
1: ¿Tiene pinta de infiel, sí o no? Dice no. ¿Y la señorita quisiera ser un Casinfiel?
6: Ay, no, me da pena eso.
1: ¿Tampoco? O sea, ¿positivo para infieles los dos?
5: De mi parte, no.
1: ¿Y usted?
6: No, tampoco.
1: Hagámoslo.
5: No. No, porque...
1: ¿Qué pasa? ¿Por qué no?
5: Que ya escuché el último que hicieron, de la vieja que vivía en Estados Unidos, que
1: sí.
5: Seis mozos.
1: Pero es que estaba ya así, claro. ¿Y a usted le da miedo que su pareja salga así?
5: No, si saliera así, normal.
1: Pero oiga, ¿Cuánto llevan?
5: 4 años y hasta ahí.
1: ¿4 años? No, tranquilo, yo voy sacando información, vaya anotando, 4 años. Muy bien. ¿Y ya están casados? ¿Nada que le proponen matrimonio?
6: No.
1: ¿Qué pasa? ¿Por qué no? 4 años ya es para uno, aunque sea, ¿viven juntos?
5: Sí, claro.
1: ¿Y propuesta matrimonio, por qué no? ¿Ya hoy en día no se casa la gente?
5: Sí se casa la gente, pero nosotros consideramos que tiene que ser un momento muy especial. O sea, la pedida de matrimonio tiene que ser muy especial, no acá en Bogotá.
1: O sea, usted está planeando algo muy grande.
5: Pues algo más que grande, algo bonito, algo agradable.
1: ¿Y usted por qué no le propone matrimonio a él? Las mujeres pueden proponer matrimonio, ¿no?
6: Espero que lo haga.
1: No, pero ¿cuánto va a aguantar? Ya lleva 4 años. No, yo creo que las mujeres llegan a un punto en que dicen, este tipo no salió con nada, va y se busca uno que le pone un anillo. ¿Cuánto tiempo le va a dar de más?
6: No lo sé.
1: 4 años juntos. ¿Tienen hijos?
5: No, todavía no, pero es lo planeado también.
1: También planeado. ¿A qué se dedica, mujer?
6: Estudio.
1: ¿Estudia? ¿Qué estudia?
6: Seguridad y salud.
1: ¿Seguridad? ¿Y usted qué hace?
5: Yo soy comerciante.
1: ¿De alto riesgo?
5: No.
1: Ah, bueno, mejor. No, hay que preguntar, uno nunca sabe quién está. Bueno, entonces, no lo va a hacer el Casinfiel, pero lo va a ayudar con algo, le propongo algo. Y le doy sus 2 boletas para que reclamen comida en la cafetería. Vamos a averiguar el futuro. ¿Tampoco? No, pero esto es muy negativo. ¿Cree que se ve mal o qué?
5: No, me veo muy bien.
1: Compatibilidad de parejas, hagamos eso. Pero usted está muy negativo. ¿Así de mal cree que está su relación?
5: No, mi relación está muy bien.
1: ¿Y por qué el casa infiel no?
5: No, porque acá hay confianza.
1: Hay confianza. Por eso, es rapidito y salen los dos fieles.
5: No, no, no. Solo cine. Solo cine.
1: ¿Solo cine? Uy, mujer, ahí le deja la duda. Lo vi muy nervioso. Cualquier cosa, pueden entrar por separado si quieren también. La boleta y lo de la cafetería. Y para la señorita... Oiga, raro, no quisieron el casa infiel, ¿no? Los estoy nerviosos. ¿Necesitan otra boleta? ¿Viene el mozo, moza?
5: No.
1: Ah, bueno, no, pregunto. Bueno, disfruten la película, que les va muy bien. Esto tenía, Xavier, tenían pinta, usted que como de infieles, ¿cierto? ¿Cuál micrófono, Xavier? Hable sin pena. Buenas noches, Xavier.
7: Hola, buenas...
1: No, es que Xavier habla muy pasito.
7: Hola, hola.
1: Grite, en este.
7: Hola, hola, hola.
1: Ya. ¿Le podemos subir al... ¿Qué color tiene ese? Al naranja, por favor, técnico. Ingeniero, al naranja subirle. Ahora sí hable.
7: Listo, ahora sí. Buenas noches,
1: no, espere para que todos. Se oye el naranja. ¿Le pueden subir al micrófono? Naranja, por favor. Hable, Xavier. Cuente hasta 100.
7: Hola, hola, hola. Ya.
1: Hasta 100.
7: 1, 2, 3, 4, 5, 6, 7, 8. Más alto. Ya, ahí.
1: ¿Ya se oye bien?
7: Ya, ahora sí.
1: No, es que usted habla muy pasito.
7: ¿Qué? Hola.
1: Ya. Eso, ese hola. Es, ingeniero. Muy bien.
7: Bueno, hola, buenas noches para todos ustedes aquí que nos
1: pero
7: acompañan
1: tampoco
7: desde...
1: no te lo tienes que meter en la boca. No,
7: pero
1: no,
7: me toca hablar así, me toca más suave.
1: Lejitos.
7: Lejos, así estoy. Buenas noches para todos ustedes que nos acompañan acá en el Cinemark, aquí en Multiplaza, desde la ciudad de Bogotá. Dani, yo pienso que aparte de la pregunta que vos hacías, pues el que nada de nada teme, ¿no? O si no, pídale el celular sin necesidad de un brujito, porque hay mucho que decir también.
1: Ok. Oye, ingeniero, eso, ahí está bien el volumen, al amarillo y el naranja, listo. Roles en el azul, buenas noches, ¿cómo me le va?
8: Muy buenas noches.
1: Subámosle al azul, por favor, es que el ingeniero allá... Ingeniero,
8: hola, hola.
1: Ingeniero, ayúdeme, por favor, el azul. Es que el ingeniero está enamorado allá atrás, hable de Roles.
8: Hola, hola, hola, hola, hola, hola, hola, sonido, hola.
1: Eso, muy bien.
8: Hola, hola, hola.
1: Ahí está bien, listo.
8: Perfecto.
1: Roles, ¿cómo me le va?
8: Muy buenas noches, mi querido Danielito. Un saludo para ti, para mis compañeros de la mesa de trabajo y para todos los asistentes a este evento.
1: Adriancho, ¿cómo me le va?
9: Muy bien, Dani, ¿cómo va?
1: Bien, aquí cuadrando el sonido porque le suben al que no es. Ingeniero, me va a causar usted un infarto. A ver, Richie, venga, ayúdeme para que usted le comunique al hombre, por favor, porque es que me le cuadren todos los micrófonos. Estamos en vivo en el cartel, estos son pruebas de sonido en vivo, yo hago todo en vivo. Cuénteme hasta 30.
9: 1, 2, 3, 4, 5, 6, 7, 8, 9, 10, 11, 12, 13, 14, 15, 16, 17, 18.
1: Eso, siga.
9: 19, 20.
1: Bueno, muy bien. Listo, listo. Roles con el azul.
8: 1, 2, 3, 4, 5, 6, 7, 8, 9, 10, 11, 12, 13, 14, 15, 16, 17, 18, 19, 20.
1: Bueno, muy bien, es que ahora este está saturado. Pulpo, póngame una canción y ya regresamos con el cartel de la Mega desde Multiplaza. Correcciones técnicas, vamos a correr el sonido. Pulpo, siga usted en estudio, gracias.

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5: Aquí estamos en el cartel de la Mega. Regresamos desde Multiplaza Pulpo. Aquí vamos en esta noche desde Cinemark. Muy bien. A ver, Xavier, cógeme con el micrófono. A ver si cómo.
6: 1, 2, 3, 4, 5, 6, 7. Mejoró. Mejor.
5: Bueno, ¿cómo nos oyen ahí? ¿Se oye bien?
6: Hola, hola, hola. Buenas noches para todos.
5: Sí, se oye ahí un poquito saturado, pero bueno, ya los ingenieros están cuadrando el sonido aquí, desde Cinemark. Bueno, Xavi, cuéntale a la gente, explíquele a la gente cómo es que usted hace los casi infieles.
6: Bueno, muchas veces, en este caso, a través de, bueno, ya han visto las transmisiones por TikTok. Importante, ahí escuchan, ¿sí? Preselano. Ok, primero. En este caso, bueno, se trata de hacer unos trazos lineales, se bajó, creo ya. A través de unos trazos lineales que marco a través de estas hojas, ¿correcto? Importante decir las fechas de nacimiento, ¿no? Porque no se trata de decir infidelidad por decirla o demás. También es un comportamiento del lado de misticismo de las personas que tenemos estas facultades, que es percibir la, o canalizar las energías de personas. O muchos de nosotros también nos larveamos energético, físico, sexual. Dos cuerpos, dos energías, y cuando una tercera no estudia, se empalma, digamos, ese tipo de información. Sí. Como siempre lo he dicho, cada quien toma la decisión, ¿no? Pero tampoco uno se va a arriesgar, así sea del otro lado, o de pronto acá, o detrás de una transmisión, el hacerlos. Ha sido una sesión que llama mucho la atención, incluso en diferentes eventos que hemos hecho también acá con muchos de ustedes en otro centro comercial, y obviamente acá también se hacen en vivo, en directo. Esa es parte de la modalidad que también es la facilidad, algunos manejan otro tipo de instrumentos, pero lo mío son el psicoanálisis, más lo que percibe, estudia y demás. Esa es parte de la modalidad, que si llegase a salir uno, pues efectivamente lo podrán ver cómo lo realizo, y que también lo hago en las diferentes plataformas, obviamente como invitado del programa, Dani. Eso sería como para entendernos rápidamente.
5: Muy bien, Xavi, listo, ahí ya quedó el sonido, muy bien. Bueno, oiga, nuestros amigos de Cinemark están botados. Muchas gracias. Me trajeron regalitos. ¿Quién quiere? Bueno, ¿quién va a ser un casi infiel? ¿Son pareja? Buenas noches. ¿Nombre?
7: Nevis.
5: Nelis.
7: Nevis.
5: Nevis. Nevis. ¿O no?
7: Nevis.
5: ¿Cómo?
8: Con D.
5: Devis. ¿Cómo?
8: N-E-D-I-S.
5: Nevis. Nevis, ¿ese nombre dónde es?
7: De Tolima.
5: Nedis. ¿Y usted a qué se dedica, Nedis?
7: Trabajo en el corral.
5: ¿Trabaja qué?
7: En el corral.
5: ¿En el corral? ¿Las hamburguesas? ¿Y qué hace allí?
7: De todo un poquito. Atención.
5: Corral, paute aquí. No, mentiras. Mañana le tendrán que regalar algo a su jefe. Oiga, y le hice publicidad al corral a nivel nacional en la Mega. ¿Y de todo hacia allá?
7: Sí, sí, de todo.
5: ¿Y se conocieron en el corral?
8: No.
5: ¿Usted a qué se dedica?
8: Tengo una camioneta de servicio especial.
5: Ah, entonces hace carrerita y todo. ¿Pero trabajan aplicaciones o para una empresa?
8: No, para una empresa.
5: ¿Y le hace la vuelta a su novia?
8: Claro.
5: Pues en la camioneta. No, eso mire con la cara de pervertido. Decir, uy, claro, papito. No, yo estaba hablando del servicio en la camioneta.
8: Sí, claro.
5: ¿Usted la recoge todos los días en el trabajo?
8: La mayoría de días, todos podrían.
5: Sí, es querido, la recoge y la lleva gratis o le cobra la carrera. Uy, no, qué tristeza. ¿Le vio la cara? Sea sincera, o sea, ¿no la recoge nunca?
7: De vez en cuando.
5: ¿Ese de vez en cuando es cuántas veces al mes?
7: Por ahí.
5: Mire cómo lo mira, ¿será que digo la verdad? Diga la verdad.
7: Cuatro veces.
9: Cuatro veces en el mes, una vez a la semana. ¿Y por qué? ¿Está con la otra? ¿O qué?
8: No. Los domingos la recojo, pero entre semana también, por ahí dos, tres veces.
9: Bueno, ¿cuántos que llevan de novios?
8: 4 años.
9: Ah, igual que la pareja ahorita, 4 años. ¿Y ya viven juntos?
8: Sí, señor.
9: ¿Tienen hijos?
7: No.
9: ¿Y con ganas?
7: Sí.
9: ¿Ya se casaron?
8: No.
9: ¿Por qué la gente no se está casando? O sea, ¿por qué no proponen matrimonio? ¿O sale muy cara esa vuelta o qué?
8: Pues en mi caso ya como no soy como muy religioso ni nada, entonces pues casarse sí sería más como por trascender como algo más serio, pero no se nos hace todavía algo como necesario.
9: ¿A usted le gustaría casarse?
7: Sí.
9: A ella toda sí, yo sí quiero. ¿Y este no? Yo no soy religioso. ¿Pero no lo haría por ella?
8: Claro, sí, y lo hemos hablado.
9: ¿Lo han hablado? ¿Y usted ha puesto cachos?
8: No.
9: ¿Y la señorita ha puesto cachos?
7: No.
9: ¿O no que no sepan? ¿Cierto? ¿Pero hay sospechas? ¿Usted tiene alguna duda de él?
7: No.
9: Uy. ¿Qué pasó en 4 años? ¿Cuándo cree que él le puso cachos? Dígame la verdad.
7: No. Ya él.
9: ¿Vamos a hacer el casa infiel? No, de este man no. Oiga, ¿pero por qué no?
8: No, porque yo confío en ella y además estamos muy... mantenemos juntos, entonces no hay dudas.
9: Mijo, ¿para poner cachos en una ida a la tienda?
8: Pero no.
9: ¿No quiere hacerlo?
8: No.
9: ¿Y la señorita no le gustaría hacerlo?
7: No.
9: ¿No? Porque les da miedo. Alguno esconde algo. Mire, vamos a hacer algo. Les voy a hacer un casa infiel y si alguno sale infiel, yo no voy a decir quién es. Les dejo la duda. ¿En qué fecha nació usted?
8: 26 de septiembre de 1998.
9: 26 de septiembre del 98. Listo. ¿En qué fecha nació usted, mujer?
7: 24 de marzo del 95.
9: ¿Del 95 usted el 98? ¡Ah, comiendo pollo! ¡Ah, no! Con los guantecitos de plástico del corral. No, mentiras. Oh, y llevan 4 años. ¿Nervioso está?
8: No.
9: ¿Nerviosa? ¿Con el compañero del Coratín, no? ¿Nada?
7: No.
9: ¿No? Bueno, Xavier tomó... Uy, ahí, mire, Xavier está haciendo el casa infiel, eso es lo que hace cada noche. Come crispetas y al mismo tiempo va haciendo esto. Oiga, mientras Xavier resuelve el casa infiel, quiero saludar a Gustavo González también. Don Gustavo, ¿cómo le va? Ahí está prendido.
10: Muy buena noche, Daniel, ¿cómo estás tú?
9: ¿Cómo me le ha ido? ¿Bien?
10: Bueno, muy bien. Por acá, pues, en la premier, El Exorcista, la clásica, y exponerles a todos los presentes todo el tema del exorcismo.
9: Muy bien. Oiga, y otro tema que usted maneja. Oiga, ¿ustedes creen en la brujería entre parejas?
7: En mi familia sí, es como muy...
9: Uy, usted está con una bruja, es que mi familia sí. ¿A usted le han dado jugadora a calzón? ¿Usted ha sentido eso?
8: No, yo no creo.
9: ¿No creen eso?
8: No, nada. No, yo no.
9: ¿Nunca la he visto echándole algo raro a una? Ay, mi amor, tómate este tecito, este juguito de mora. No, nunca. Una malteada, vivió mañosa. Dice que una malteada de frutos rojos. No. ¿Usted cree en la brujería entre parejas?
8: No, señor. La brujería no, nada, prácticamente. Soy como muy...
9: muy escéptico en ese tema. ¿Y usted sí cree en la brujería? ¿Usted cree que de pronto este hombre que no la recoge, eso, le ha hecho brujería para estar con usted 4 años?
7: No creo.
9: Ahorita Gustavo me habla de eso. O bueno, mientras Xavier resuelve el caso infiel. Venga, Gustavo, una pareja como ellos... Que digamos la señorita dice, pero yo, ¿por qué llevo 4 años con este man? No, mentiras. ¿Cómo puede saber alguien si hay brujería en su relación de verdad? Que un síntoma, dígame, porque ahorita vamos a hablar mucho de eso, pero un síntoma que uno diga, a mí me están de pronto trabajando.
10: Bueno, resulta de que existen muchas parejas de que el amor se acaba, como todo, ¿ya? De pronto ya no quieren continuar alguno de los dos con la relación y... En este caso, por ejemplo, el hombre ya no quiere continuar, entonces la mujer decide hacerle brujería a la pareja, ya al hombre, ¿para qué? Para retenerlo.
9: ¿Usted ha sentido eso? Que usted ya no quiere estar más con él, pero como que no lo puede dejar.
7: No.
9: ¿Usted está enamorada?
7: Sí.
9: 4 años.
7: Sí.
9: ¿Y usted también ya se siente enamorado? ¿Ya mamado como ahí nomás?
8: No, enamorado todavía, no, estamos como en crecimiento todavía.
9: Hasta dentro de 2 minutos, no mentiras, vamos a ver el caso infiel. Oiga, entonces ese es un síntoma.
10: Pero como que en este caso entran muchos factores. Por ejemplo, personas que tienen una autoestima muy baja, personas que están apegados a las personas, que para ellos es solamente él o solamente ella, personas que se meten en una película que si no siguen con X pareja se les acaba el mundo. Entonces nos falta la que llegue o el que llega, porque en estos casos de los amarres o los trabajos de amor en las parejas, ahora el que lleva el liderazgo es el hombre. El hombre es el que está mandando a hacer más trabajos de amor. El hombre,
9: ¿en serio?
10: Sí.
9: El, o sea, está disparada la brujería, pero el hombre tratando de amarrar a su mujer.
10: Tratando de retener a la mujer. Anteriormente era la mujer la que trataba de retener al hombre. Se ven muchos casos de hombre buscando trabajos en consultorios para que amarren a la pareja. ¿Por qué? Porque no son personas que aceptan que una relación se acabó. No son personas, como te decía ahorita, que tienen la autoestima muy baja, piensan en un montón de cosas, entonces por eso deciden mandar a hacer esta clase de trabajo que a la final terminan convirtiéndose en un problema muy grande, porque por lo general se convierten en enfermedades.
9: Muchas gracias, Gustavo González. Bueno, muy bien, Casa Infiel en vivo. 4 años juntos, ella del año 95, él del año 98, trabaja con su camioneta transportando señoritas, no mentiras, eso no, servicio especial, la mujer trabaja en el corral, todos los del que traen el corral dicen, uy, ¿quién será? Bueno, muy bien, Xavier Piñeros, como hacemos en radio con el micrófono, no se lo va a meter todo en la boca, es que a Xavier le gusta introducírselo todo y no.
6: Bueno,
9: Xavier,
6: ya.
9: En esta pareja, ok, yo les hice una promesa, no vamos a decir quién, no sé el resultado.
6: ¿Y qué dijeron?
9: Xavier, en esta relación... A ver, espere para no embarrarla. Es que necesitamos niños en el mundo. Xavier, ¿hay infidelidad en esta relación? Respóndame solo eso, ¿sí o no?
6: No.
9: ¿En ninguno?
6: Sí, no. Ellos creyeron que si eran fieles.
9: O sea, ¿no hay infidelidad?
6: No, incluso podemos mirar acá.
9: Ah, los dos son fieles, entonces.
6: En la parte superior habían dicho que sí, que cada uno es fiel, ¿cierto?
9: Sí, que eran fieles.
6: No, sí. ¿Podemos modularlo para el futuro?
9: 4 años comiéndose lo mismo. No, mentira, no.
6: Es que yo me entiendo mis palabras, perdón. Pero, mire, sí, ¿se puede modular? Ah, por Dios.
9: ¿Sabiera si les podemos regalar esto?
6: Pues si lo pueden entender, es que las palabras clave para poder explicar más.
9: Mire, esto es como unas personas desnudas.
6: No, eso se llama, no, es imagen o semejanza para guardar los análisis.
9: Este es el hombre desnudo.
6: Ah, pero es como cuando uno visualiza, es plasmar la información. Yo lo manejo, digamos, con mis compañeros, nosotros tenemos otros instrumentos. Bueno, ahí hay unas partes que, ojo, porque hice la palabra sexual, pero no quiere decir nada que tenga que ver a ello. En la parte superior, no me acuerdo dónde la puse, dice fiel, correcto, pero hay una cuestión allí, ¿se podría hacer la compatibilidad?
9: Uy, no les va a decir que el futuro se ve pésimo. Sigue usted siempre queriendo dañar todo. O sea, no los puede dejar felices. ¿Una película?
6: Mira, ¿qué dice en la parte superior donde aparece el psicoanálisis de tu pareja? Arriba, si me entiende la letra.
9: ¿Acá?
6: Bien, arriba, superior.
9: ¿Que le gusta el cajero del corral?
6: No.
9: Ah, no.
6: Compatible, parte superior, en este caso para... Ah, es que me toca para entenderme mismo. Bien.
9: Es que ya está viejo.
6: En este caso también rige el tema de las compatibilidades, ¿bien? Eso por un lado, pero hay una parte que es terrenal. Y muchas veces en las finanzas o las decisiones en el crecimiento de lo material en las parejas puede ser el talón de Aquiles. Una cosa es la convivencia, puede ser los viajes, puede ser crear familia, pero tengan mucho cuidado porque la parte terrenal, que incluso aparece mucho entre los dos, puede ser la controversia o la mala comunicación en el tema de las inversiones o negocios o algo, puesto que tú eres más territorial, y aquí en la parte de abajo lo dice. Entonces te blindas.
9: O sea, ella orina al poste.
6: No, Daniel, porque no salió ningún animal. ¿Correcto? Entonces, él es el personaje, para palabras coloquiales.
9: La lluvia dorada.
6: Lo dinámico. Ay, sí, la lluvia dorada, digámosle así. Únicamente eso. No sé si estamos pensando en ello, sería, pero el resto son compatibles. Hay situaciones tentativas, pero acá las infidelidades son físicas. ¿O qué tan permisivas? Por el momento, bien, felicidades.
9: Muy bien, miren. Regalito de parte de Cinemark y su temporada siniestra, señorita. Muy bien, ahí está. Un aplauso para ellos, son fieles. Todavía existe el amor. Estamos acá en Cinemark, en Multiplaza. Si alguien está cerca, todavía me quedan algunas entradas para disfrutar del Exorcista, la clásica, esta noche acá. Si alguien falta por boleta, ¿alguien necesita boleta? Uy, ¿toda esta gente ya? A 20.000. Ya subió. Bueno, ya les voy a repartir boleticas. Espérenme ahí 10 minuticos y con mucho gusto ya les doy, mientras voy ahorita a unos comerciales. Pero bueno, estamos acá, viene con combo de cafetería, están los monstruos de Mundo Aventura también, para que se tomen fotos, y también tengo más premios. ¿Quién más vino en pareja? ¿Ustedes dos? Buenas noches, ¿cómo me le va?
11: Súper.
9: ¿Cuánto llevan?
11: Acá 20 minutos, media.
9: 20 minutos, ¿y de relación?
11: Desde 2009.
9: Desde el 2009, eso nos da, multipliquemos, sumemos y restemos, 17 años, más o menos. ¿Y uno cómo hace para ser fiel? Estoy pensando que son fieles, o han tenido ya infidelidades y se han perdonado, pero no sabe.
11: No, ni idea.
9: ¿Y la señorita sabe?
12: No, no, no.
9: Supongamos que son fieles. ¿Cómo hace uno para mantener 17 años una relación, ya que hoy en día uno ve que duran muy poco, que ya hay peleas, que hay cacho por aquí, cachos por allá? ¿Cuál ha sido su técnica?
11: Yo creo que ser maduro, conocerla y darnos la libertad que nos merecemos cada quien.
9: No joder, no ser tóxicos.
11: Tal cual.
9: ¿Usted cree que el ser tóxico aún te le pone uno más los cachos por ser mamón?
11: Sí, bastante, creería.
9: ¿Y la señorita no es tóxica?
12: No, no, no, para nada.
9: Tranquila, él dice, vas a ir con mis amigos, no sé qué, y usted, hágale.
12: Sí.
9: ¿Y nunca sospechaban 17 años que le hayan puesto cachos?
12: Como dos veces, pero no.
9: Pero nunca confirmó. ¿Y no le gustaría averiguar?
12: No.
9: Dejar así. ¿Y a usted le gustaría averiguar?
11: Que si yo fui.
9: Que si ella fue infiel.
11: Ah, okay. No, pero ¿para qué?
9: No, no, no, digo, a veces hay dudas, hay sospechas.
11: ¿Para qué complicar una relación?
9: ¿Están bien ahorita?
11: Súper.
9: ¿Tienen hijos?
11: Yo tengo un hijo.
9: Ah, usted es divorciado. Y este matrimonio, vamos a decir, entonces ya bien, 17 años. Bueno, ¿les gusta el terror?
11: Un poquito, sí.
9: ¿Un poquito o miedoso para las películas?
11: Más allá, sí, un poquito, normal.
9: ¿Y a ti te dan miedo las películas de terror?
12: Sí, a mí sí me dan miedo.
9: Pero van a ver hoy El Exorcista. ¿Ya la vieron?
12: No.
9: ¿Nunca vieron El Exorcista? Bueno, es de las películas, de las mejores películas de terror de toda la vida. Pero pues hoy Cinemark la tiene para verla en cine, entonces la van a disfrutar. Les voy a dar un regalito, un aplauso de 17 años juntos. Esos son tres carreras universitarias. Miren, regalito ahí para que tengan, para que disfruten la película. Muy bien. Oiga, les presento a Roja Medium, que no la ha saludado la noche de hoy. Rojita, bienvenida, ¿cómo me le va?
13: Muy buenas noches, Dani, y a todos los presentes. ¿Cómo vas?
9: Todo muy bien, gracias por acompañarnos esta noche. Roja carga sus cartas siempre, ¿no?
13: Por supuesto que sí. Tengo acá las cartas de póker listas para ver qué trae la noche.
9: Esas cartas responden a preguntas que la gente tiene en su vida, ¿no?
13: A preguntas, sí. Las cartas conectan con los guías de las personas. Entonces, básicamente, lo que la persona esté preparada para conocer. Si la persona no está preparada para la respuesta, es probable que no le vaya a salir ni un sí ni un no.
9: ¿Pero son preguntas puntuales como para responder sí o no?
13: Sí.
9: ¿Alguien quiere hacerle una pregunta a las cartas? ¿Tú, señorita? Sí, buenas noches. ¿Su nombre?
14: Lina.
9: ¿Lina? ¿Con quién vino?
14: Con él.
9: ¿Y quién es él?
14: Mi pareja.
9: ¿Su pareja? Ay, no puede ser. ¿En serio? Qué delicia. ¿Otro casi? ¿Vamos a un casi infiel? ¿Por qué? ¿Cuánto llevan?
15: 5 años.
9: 5 años, ¿y ya casados? Oiga, ¿por qué la gente no está casando? O sea, llevo 3 parejas de 5 años y no. O ya por lo menos le puso anillito.
14: Sí.
9: Ah, ya hubo propuesta, ¿pero sin fecha o qué?
15: Pues es que estaba como esperando para pedírselo.
9: ¿Hoy en vivo aquí en el cartel?
15: No, o sea, como más bonito, más...
9: Mire, qué más bonito que con un marrano al lado. Algo original, ¿no?
15: También, pero pues... Y no sé, hoy en día como que ya por la red y por todo como que no hay tanta presión.
9: ¿Le da miedo casarse?
15: También un poco, sí, la verdad.
9: ¿Pero miedo de qué? Igual ya después de 5 años le quitan la mitad.
15: Pues no sé, no, como que no hay esa presión de antes, entonces como que uno se relaja mucho en ese tema hoy en día de casarse.
9: O pueden pensar que de pronto el casarse es mala suerte. ¿Usted ha pensado en eso? Hay gente que cree eso, hay gente que dice, no, hermano, llevamos 8 de novios, pero nos casamos y se acabó todo. ¿Usted se la pasó eso por la mente?
15: Sí, también, o sea, yo digo que si nos casamos de pronto, pues lo que queda ya es separarse, ¿no? O sea,
9: ¿tienen hijos? ¿Con ganas? Ella sí, sí, sí. ¿Y usted tiene ganas de hijos o no?
15: Sí, yo sí quiero una parejita.
9: Ah, quiere una parejita, o sea, ganoso, quiere dos. O sea, de una a dos. Bueno, muy bien. Y ella levantó la mano cuando dije algo de las cartas. ¿Usted cree en eso? O sea, ¿usted cree en esos brujos? ¿En serio? No. No, mentiras, eso es entre gustos. Roja tiene unas cartas ahí. Cuando yo dije, ¿quién quisiera preguntar las cartas? Yo vi que usted levantó la mano de una. ¿Qué quería saber?
16: Muchas cosas.
9: ¿Muchas? Ah, bueno, venga, acompáñeme entonces acá porque vamos hasta las 12 con ella. Los demás se pueden ir. No, mentiras, venga. Muchas cosas. Entre eso, saber si es infiel. No. ¿No? ¿Eso por qué no?
16: Yo sé que no.
9: ¿Usted sabe que no? ¿Por qué tan segura?
16: Porque lo conozco.
9: Uno nunca termina de conocer a la gente, dicen por ahí. No, mentiras, muy, muy cizañero, venga por acá. Bueno, entonces usted dijo, yo quiero preguntarle muchas cosas a las cartas. ¿Qué fue lo primero que se le vino a la mente? ¿Qué pregunta?

0: 11.
1: 11, mire, está enamorada de ese hombre. Yo soy el abogado del diablo y siempre soy abogado. Si uno está a 11 como la pareja de 17 años, que también me pareció maravillosa, ¿por qué buscarle la quinta pata al gato? ¿Por qué ir donde un brujo? Yo les digo brujito a ellos de cariño y decir, no, el futuro. Supongamos que, y ellos no mienten, ellos lo que vean ahí. Si le dicen, no se ve mal. Créame que usted se le va a joder la cabeza. No, en serio, yo lo veo así. Eso es como cuando uno le dicen, usted se va a enfermar y uno ya mañana empieza, ay, sí, me está doliendo acá. Ay, sí, no, el doctor me dijo. Usted es la que va a preguntar, ¿por qué la inquietud del futuro con él? ¿Ve que de pronto no son compatibles? ¿Tiene usted otros planes de vida? ¿Se notan diferentes? ¿Qué pasa?
0: No, pues es que yo soy muy curiosa.
1: Y la curiosidad mató al gato. Muy curiosa, pero no le da miedo es que esa curiosidad le haga cambiar su forma de ser con él desde lo que escucha ahorita.
0: No, porque ya llevamos 5 años, ya eso pesa más.
1: ¿Y si le dicen que se ve mal?
0: No, porque pues solo, o sea, yo sí creo, pero tampoco creo que sea como el destino final, ¿sí me entiendes? O sea.
1: Muy bien, bueno, no, usted es la que decide, yo solo pregunto. Rojita, ¿qué datos necesita?
2: Nada, nombre como para poderla no. Llamar por su nombre.
1: Nombre, ¿cómo se llama usted?
2: Lina.
1: Lina.
2: Pregunta.
1: Pregunta puntual. Piénsela bien.
0: Sí.
1: Si esta noche me va a hacer el... No, mentira, no.
0: Sí, vamos a tener hijos.
1: Si hay hijos en el destino. No sé, ella cree en las cartas. Vamos a ver qué le dice Rojaneo. Cada quien decide en qué creer. Vamos, uy, salieron 3 hombres juntos. ¿Eso es qué es? ¿Orgía? No. No, es que yo no sé leer eso, yo solo interpreto. A ver, Roja, ¿qué ve ahí? Ah, bueno, la pregunta es muy puntual. Roja ya no sé si dirá si hay 1 o 10 hijos o ninguno. Roja.
2: Bueno, hay algunas dificultades. ¿Listo? Me atrevería a decir que posiblemente hay una pérdida de un embarazo. Esta carta me dice personas, situaciones o circunstancias que se ven mal, que pueden obrar a favor. O sea, me indica que esas situaciones no se van a quedar ahí. ¿Listo?
1: Perdón, yo soy sapo. ¿Usted ya perdió de pronto alguna vez un chiquitín? ¿Sí?
0: Sí.
1: Ah, ¿y ese es el que sale ahí de pronto o es otro?
2: No, este ya pasó. O sea, este ya es la pérdida. Sin embargo, yo veo acá la posibilidad de uno... Pero hay algo que ustedes han pensado de pronto más adelante en otros métodos, no es netamente biológico natural, sino en otras opciones, porque ahí digamos que hay más opciones para tener hijos.
0: Sí lo pensamos, pero o sea como muy a futuro, porque pues eso tiene, pues, o sea, cuesta mucho.
2: Ok, porque yo veo la posibilidad de un hijo, lo que a mí me genera como la... Como las espinitas, que probablemente no necesariamente tenga que ser biológico. No es que no vayas a tener hijos biológicos. ¿Listo? Pero yo me inclinaría a una posibilidad también de un... O sea, de pensarlo en un hijo adoptivo. Okay. ¿Listo?
1: O cambie el marido. No, mentira, no. Adelante.
2: Pero entonces, ¿yo qué te recomendaría? Soltar, ¿verdad? Como... poder sanar ese ciclo, poderlo soltar desde el amor, no soltarlo desde el olvido, no como decir, no, te voy a olvidar y voy a echar eso ya al aire y no, sino si algún día tengo un hijo, me gustaría que fueras tú, decirle, hablarle a Salmita, ¿listo? Y si puede ser en algún momento una sanación de útero, sería buenísima, aunque sospecho que lo tuyo puede ser un tema hormonal, entonces revisar con ginecología.
1: Muy bien, oiga, yo sabí. Voy a tocar un tema fuerte y delicado, no lo tome a mal, ni nadie. Sabi, usted que hace comunicación con personas fallecidas, y bueno, Roja también tiene el don, y esto le sirve a todos los que están viendo el cartel en esta noche. Personas que han perdido un bebé, pero llamémoslo así para que me entiendan, que no ha llegado al mundo, o sea, en la etapa del embarazo. Bien sea porque lo perdieron o tomaron la decisión, ¿no? Saben de qué hablo, no lo puedo decir por las redes y todo. Ese chiquitín de 3 meses, de 5 meses, en el tema espiritual, voy a hacer varias preguntas, ya usted me echan ahí el temita. ¿Puede ser fantasma? No sé, que uno diga, ay, en mi casa yo oigo el llanto de un bebé y yo...

0: perdí a mi chiquitín en el quinto mes de embarazo, o ¿qué pasa con esos bebecitos que, repito, digo, claro, hay gente que dice la vida empieza desde que el espermatozoide, y obviamente eso, pero yo lo digo así para que me entiendan, no ha salido a la luz, digámoslo, se mantiene dentro de su mamita, pero ahí fallece, sea por el motivo que sea. Entiendo. Ese chiquitín alcanza de pronto a ser un fantasma, de pronto a comunicarse con un medium, o qué pasa en ese tipo de casos, ¿sabe?
1: Bien, rápidamente, según la pregunta, porque hay diferentes situaciones según el punto de desvivir, hablemos de los niños, niñas, ¿bien? Específicamente, no quiere, o sea, que evolucione de manera física como externa, que es el proceso, ¿no? El crecimiento, la maternidad, el alimento, todo ese tema. Pero hay un alimento muy importante que, aunque externamente la mamita, digamos, no sé si al mes, dos meses, a los cuatro, a los cinco, desde mi humilde opinión o práctica, no quiere decir que ellos evolucionen, así como, digamos, crecen, pero sí hay una situación muy constante, y es el apego que puede regir con la mamá, bien sea decisivo, por no decir la otra palabra, ya que no se puede decir por el medio, o que sea natural. Hay mamitas que, infortunadamente, incluso sin poder verlos, que lleven meses o mucho tiempo menos, una mamá siempre, digamos, en este caso, va a tener esa constante permanencia y conexión. Por eso, muchas veces en los soltarlos suena feo, pero también es un proceso, Dani, de que la mamá corte esa línea. Pero en mi opinión, Dani, no quiere nada decir de vientre que evolucione físico o reflejo normal. Es diferente cuando ya hay un estado de un año, dos años, tres, cuatro, cinco, seis, siete, según de la manera como desvive. Puede prolongarse que se quede como en fantasma, aturdido, digámosle, atemporal, perdido. Si hay mamitas que, infortunadamente, pierden a sus hijos y tienen 40 años, imagínate. Pero más de esa índole, pienso que más en donde los papás deben de ayudar en un proceso espiritual, como dice el niño, ¿será que volverá a reencarnar en algún ser más adelante, algún hijo, o en uno cercano? Que eso ya es totalmente, digámosle, diferente. No sé, mi compañera, ¿qué opine?
0: Ok, Roja Medium, en su opinión, ¿qué pasa con los chiquitines? ¿Sí pueden ser fantasmas? En su caso, usted lo ha visto, ha logrado una comunicación con un bebecito. ¿Qué uno diría? Pues que un bebé no habla, ¿cómo va a ser el medium? La pregunta puede ser como absurda, pero me gustaría entender eso. De pronto, o de pronto usted dice, sí, oigo el llanto del bebé y no sé si estará diciéndole algo a su mamá. ¿Cómo es eso?
2: Comunicación con bebés no he tenido. Los he visto, no los he visto como el bebé o como el feto, sino como una pequeña lucecita que, según el género, como que es, cambia el color, ¿listo? Pero no puedo decir que me hayan dado un mensaje, que me hayan dicho, dile a mi mamá que deje de llorar o que... No, ¿qué ocurre? ¿Qué es lo que nos deja a nosotros en este plano? Vamos a dejarlo fantasmal, entre comillas, para que quede como más práctico, los apegos. ¿A qué nos apegamos nosotros? A la vida, a los hijos, a los bienes materiales, a la forma en la que nos desvivimos. ¿Listo? Habría que ver en qué condiciones se genera este trascender de este embrión y en qué etapa. ¿Listo? O sea, en qué estado de conciencia de este ser se genera. ¿Para qué? Para que se genere este apego. Recordemos que el apego no es unilateral, es bilateral. Entonces, no solo estamos hablando de la almita que se va, sino, como decía mi compañero, de quien se queda. ¿Sí? Entonces, por ejemplo, podemos ver mamás que pueden durar años, 20 años, llorando esa pérdida. ¿Eso qué nos está generando en el campo espiritual? También un apego de esta energía. ¿Por qué? Porque puede también dificultar el proceso de transición. Entonces, claro, mis compañeros, por ejemplo, y hay casos donde uno puede ir a un lugar y se escuchan bebés. Yo, desde mi punto de vista, son temas que para mí ameritan una investigación muchísimo más profunda, ¿sí? Porque desde lo que yo he visto, lo que nos deja es eso, ¿a qué nos estamos apegando? ¿A qué se apegaría un bebé? ¿Sí? ¿A qué se apegaría un embrión? Ni que era un bebé, un embrión.
0: Ok, bueno, muy bien, gracias Rojita Medium y Xavier por su explicación. Ya ahorita vamos a seguir haciendo consultas con las cartas, casa infieles, futuro, amarres, brujería, charlas de exorcismos, todo eso a continuación, porque estamos haciendo el cartel de la Mega en 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Estoy también dando unos regalitos muy chéveres que nos han dado. Entonces, Pulpo allá en cabina, vamos a ir a unos comerciales bien importantes y ya regresamos acá desde Cinemark Multiplaza. ¿Quiénes faltan por boletas? Ya voy por allá a darles. Muy bien. No, usted marrano no, el monstruo de Mundo Aventura no, señor. No, no, no, no. Vaya, asuste a la gente. Vaya, asuste a la gente. Denle crispetas al marrano. Muy bien, ya regresamos con más del Cartel de la Mega.
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0: Aquí estamos en el cartel de la Mega en esta noche de martes 13 desde Cinemark, en el Centro Comercial Multiplaza en la ciudad de Bogotá. Gracias a todos los que empiezan a llegar. 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Un abrazo a todos los que están ahí en TikTok, en La Buena, en La Mega Colombia. Un abrazo para todos. Ahí dele me gusta, dele me gusta. Los perros canequeros del TikTok, los amigos del cartel y del Tripas. Ahí me quedan algunas boleticas, ya están a 50,000. No, mentiras, no, son gratis, incluyen combo de cafetería y para que disfruten la película. Bueno, muy bien, hemos estado haciendo un cartel ahí como revuelto entre Paranormal y Casa Infieles, aprendiendo de todo un poquito. Está Roja Medium con sus cartas, está el viejo Adriano Campo también, que ahorita nos habla de brujería, el viejo Robles y sus borregos de la Matrix, Gustavo González también de la brujería, y Xavier ya se fue. Xavier es así, hizo un Casa Infiel y se fue. No, mentira, se fue al baño, es que está flojito, entonces tiene que estar yendo al baño Xavier. Ya su edad no aguanta, se come una crispeta y tiene que ir al baño, está así. Pero bueno, aquí estamos, bienvenidos a todos los que empiezan a llegar. Se pueden tomar fotos con los monstruos también de Mundo Aventura, que están aquí con nosotros acompañándonos. Buenas noches a los que vienen a disfrutar de la premier. El combo de cafetería lo pueden reclamar cuando quieran, o si lo quieren aguantar para más tarde, no hay ningún problema. Muy bien, Rojita, vamos a continuar con las... ¿Quién le quiere preguntar cosas a las cartas? ¿Alguien? ¿El señor allá atrás? El hombre misterioso de su capota. ¿Cómo me le va? Bienvenido.
1: Buenas noches.
0: ¿Cómo se llama?
1: Andrés.
0: Andrés, ¿qué hubo? ¿A qué se dedica?
1: Ahorita sin trabajo.
0: Está sin trabajo. Muy bien, bueno. ¿Y está buscando, camello?
1: Por ahora no.
0: Tampoco, o sea, está sin trabajo y tampoco está buscando. Ah, no, esta vida es una chimba. No trabajo y necesita trabajo tampoco. Tampoco no. ¿Usted fue el que se ganó los 63 millones de en Nopsa, no?
1: No.
0: Sería una bendición. Oye, ¿por qué no está buscando trabajo? ¿De qué vive?
1: No, hace poquito estaba trabajando, entonces me llegó la...
0: Es que soy el dueño de Cinemark y nadie sabe, no, mentiras.
1: Liquidación, por ahí me sostengo.
0: Ah, una liquidación de un trabajo. Y entonces, como unas vacaciones.
1: Sí.
0: Ah, bueno, parchado a mi hermano, qué rico, qué envidia. Y bueno, oye, y cuando dijeron las cartas, usted levantó la mano. Antes de eso, ¿usted cree en eso, en la lectura de la carta, el que lee el chocolate, el tabaco, todas esas vainas? ¿Usted cree en eso?
1: Pues no creo en brujas, pero que las hay, dice el dicho.
0: ¿Y le ha pasado algo extraño en su vida que usted algún día pueda relacionarlo con temas sobrenaturales?
1: Más que todo como en los sueños. Uno siempre como, cuando uno está soñando... por allá pesadillas, o que se le aparecen cosas, o como con personas también sueña uno. Y
0: ¿Le ha pasado la parálisis del sueño, eso que usted trata como de moverse, de gritar y no puede?
1: No parálisis, pero me siento como, hay veces como en una zona así donde,
0: ¿flotando?
1: No, como que se me hunde cosas, como si me fueran a absorber, no sé,
0: como si se fuera como otra dimensión, como por un sifón
1: me absorbiera, así como se me hunde así cosas, el piso.
2: Hay que darle trabajo.
1: En el medio.
0: Está teniendo muchas vacaciones. Ya cuando uno empieza a ver esas cosas, ya es hora de trabajar. No, mentiras. Oye, ¿le llamó la atención lo de las cartas? ¿Qué le gustaría saber?
1: Algo así de futuro.
0: ¿Cómo qué viene?
1: Como, no tanto como la estabilidad, sino como de pronto salud o cosas.
0: Yo soy brujo, ¿usted sabía?
1: Uy.
0: Si no busca trabajo, va a seguir en vacaciones, eso le puedo decir, o sea, sin ver cartas, o sea, va a seguir descansando. No, mentiras. Entonces, ¿quiere preguntar qué se ve para su futuro?
1: Como para el futuro, sí, pero más como en el tema de salud o cosas así.
0: No de trabajo. O sea, trabajar no es lo suyo. Dice que no, porque donde me diga que me salí trabajo, no, me pongo triste. O sea, ¿más de salud?
1: De salud, sí, como por temas de... Sí.
0: Listo, él quiere saber si se va a morir joven. No, mentiras, no fue la pregunta, pero temas de salud. Rojita, ¿su nombre completo cuál es?
1: Carlos Andrés Gaitán.
0: Carlos Andrés Gaitán. Muy bien, vamos, ahí salen las cartas. Roja medio, eso. Roja está prendido, si no, fíjate ahí en el botoncito. Métele el dedo. Bueno, prenda lo mejor, eso sonó raro. Sí, más de uno dijo, oiga, tripas.
2: Creo que le metí bien el dedo.
0: Yo metió el dedo y se prendió de una, eso funciona. Roja, ¿qué le podemos decir a Andrés? Ya sabemos que no va a trabajar, ni que quiere. Es millonario, pero quiere saber temas de salud.
2: Bueno, lo primero, la parte emocional. Altibajos emocionales, depresión, ansiedad, insomnio, tox, manías. Nos dice, hay que empezar a prestarle atención a estos altibajos emocionales o a la parte emocional que nos está como que marcando gran parte. Yo me enfocaría también en temas cardiovasculares y en la parte emocional.
0: Está jodido.
2: Con la parte emocional en la somatización. Entonces es muy probable que dentro de los picos emocionales, ejemplo, la ansiedad, ¿sí? Nos genera ciertos, y a la mayoría de personas, ¿verdad? Cierta sintomatología, dolor estomacal, gastritis, etcétera, etcétera. Entonces, esas son las somatizaciones, ¿vale? Yo trabajaría esa parte, ¿por qué? Porque eso sí puede desencadenar a futuro enfermedades de base, ¿listo? O sea, eso sí nos puede estar desencadenando algo ya más delicado, más allá de una sola somatización. Entonces, la parte emocional sí como que la estabilizaría un poco más. Claro, todos tenemos altibajos, todos tenemos nuestros picos, no siempre vibramos alto, o sea, ay, no, eso tampoco. Pero sí como trabajar todo lo que tiene que ver con la parte y con la salud emocional, ¿listo? Como conectar con esa parte, ¿vale?
0: ¿Listo?
1: Muchas gracias.
0: Muy bien, bueno, bueno, bueno. ¿Quién más quiere preguntarle algo a las cartas? No, marrano, usted no. ¿Por acá el hombre? Venga, venga, venga. Sin pena, sin pena. ¿Alguien falta por boleta de los que llegó tarde? Todavía, uy, varia gente ahorita. ¿Ustedes dos? ¿El de Ferrari? ¿Y son pareja? Vengan. Y venga, usted también, el hombre que quería preguntarle. No, el marrano no. Venga, venga, pase por acá sin pena. Eso, marrano, póngale orden allá a la gente. ¿Qué, hermano, cómo va?
3: Bien.
0: ¿A qué se dedica usted?
3: Yo estoy trabajando ahorita para Claro.
0: Ah, usted trabaja para Claro. ¿Y qué hace allá?
3: Técnico en fibra óptica.
0: Ah, usted es el que va a las casas y le conecta uno todo eso. Ah, berraco, bueno, bien. Necesito que vaya a la... No, mentiras. Bueno. Oiga, bueno, ¿y vino solo?
3: No, con mi esposa.
0: Ay. Pero ¿por qué? Venga para acá. Venga, yo le arreglo eso. Eso, marrano, tráigala, presione, eso. Oiga, yo podría darle ese trabajo en el cartel a Robles. Con las llamadas, que me ordenen las llamadas. Bueno, muy bien. Señorita, ¿cómo me le va?
4: Muy bien, gracias.
0: ¿Cuántos llevan de casados?
4: Vamos para casarnos.
0: ¿Vamos a casarnos o ya se casaron?
4: No, vamos a casarnos.
0: ¿Y usted por qué o qué casados? Uy, más mañoso, dice que casados.
4: Nosotros nos tratamos como esposos, o sea, ya es como esposo y esposa.
0: ¿Y cuánto llevan en total?
4: 2 años.
0: 2 años, ¿y ya viven juntos?
4: Aún no.
0: Pero se tratan como esposos y ni viven juntos. ¡Qué modernismo, ¿no?
4: Es que, pues...
0: ¿Qué pasa? Sea sincera, o sea, olvídese que él está acá. ¿Por qué no viven juntos? ¿Tacaño o qué?
4: No, estamos en un proceso en la iglesia para juntarnos bien.
0: Ah, ¿pertenecen a la iglesia? ¿Qué religión?
4: Cristianos.
0: Son cristianos. Uy, tengo tantas preguntas, pero sáqueme de una que es clásica. Varias cositas. ¿Es cierto que en algunas iglesias, cuando alguien que pertenece a ella y va a conseguir una pareja, tienen que llevársela al pastor como a presentársela, o eso no pasa en la de ustedes?
4: Sí, nosotros tenemos un líder y el líder prácticamente...
0: ¿Cierto?
4: ...pendiente de nosotros, sí.
0: O sea, ¿él tiene que dar como el aval?
4: No es que dé el aval, ellos nos ayudan... como a que en qué áreas estamos bien y en qué áreas estamos mal, pero no es que nos digan como tienen que separarse porque ustedes no...
0: Pero sí tiene que pertenecer a la iglesia la pareja, o usted puede llegar con una mujer que no pertenezca a la iglesia y decirle al pastor, mire, le presento a mi novia, es que ella viene, ella crece en Lucifer, y se retorció el man, no, tripas. No, pero pongo ese ejemplo, si usted llegara con una mujer que no pertenece a la iglesia y no es cristiana, el pastor le diría, no, señor.
3: Sí, no, baila.
0: Eso es un, es como una, es una secta, ¿no? Realmente, o sea, el pastor que dice, no se la acepto.
3: Sí, porque digamos, si no comparte la misma religión, como que para la ideología de ellos sería como, no podrían estar juntos, o sea, tendrían que compartir la misma ideología. De...
0: O tendrían que convertirla. También harían el curso como, ah, ¿usted la convirtió a ella?
4: No.
0: ¿O usted a él?
4: Yo a él.
0: Pero no se le nota. No, mentiras. Ah, usted, ¿y cuánto tiempo duró convirtiéndolo?
4: Los 2 años.
0: O sea, está en el proceso. ¿Y le gustó?
3: Pues sí, ahí voy.
0: Ahí va, ahí va. Oiga, otra duda que tengo, es que yo hago muchas preguntas. ¿Es cierto que nada de nada hasta el matrimonio? O sea, no, es que eso todos los días tripas. No, son preguntas bobas que hago, pero es que de verdad, yo he conocido gente, y un abrazo a todos los cristianos que oyen y me siguen, y los respeto, yo respeto toda creencia, pero sí he oído que a veces dicen eso, ¿no? Que uno no puede tener relaciones hasta, mejor dicho, hasta que se casa. ¿En la de ustedes no aplica o es bajo cuerda que hacen las cositas?
4: Pues sería lo correcto, pero...
0: ¡Ah, estás pecando! ¿Y el pastor sabe?
4: La mayoría sí, todos ellos saben que nosotros, pues... sí.
0: sí, que le pegamos al peluche. Pero ellos recomiendan mejor no hacerlo.
4: Exacto, sí, ellos recomiendan no hacerlo.
3: Los tiempos modernos. Los tiempos modernos de ahora, que pues ahorita se ve como más de que si uno está con una pareja, pues sí o sí van a tener relaciones íntimas, no como en el pasado, que si era como, no, me guardo hasta el matrimonio.
0: Por eso fue que se convirtió, la tuvo fácil, porque lo dejaron, si no. Oiga, pero bueno, ¿y qué sigue? Digamos, para casarse tiene que haber como otro examen, como que los estudian, porque obviamente ya es otro paso, obviamente más. ¿Qué sigue? Si ustedes se quisieran casar, ¿tienen que volver donde el pastor y decirles, y él les hace un curso o algo?
4: Nosotros vamos a un encuentro, pasamos primero por el encuentro cada uno y luego ahí sí, pues tenemos como un camino para liderar y tener una célula, que es como se llama pues en la iglesia. Y de ahí para allá ya pues como que nos van uniendo como en prematrimoniales y así para empezar.
0: Si alguno de ustedes pusiera cachos, porque al final pues somos humanos, pertenezcamos a la religión que pertenezcamos, el hombre... se le fueron las luces y ¡pum! Puso cachos. ¿Tienen que ir a contarle al pastor y aceptar su pecado o se pueden quedar calladitos?
3: Uy, no, en ese caso yo creo que ahí, más allá de ir a la iglesia, es como, no, paila, chao. Con ella, o sea, ya terminaría la situación.
0: O sea, ¿usted terminaría?
3: Sí, claro.
0: ¿No aceptaría?
3: No, nada.
0: ¿Y usted qué haría si van a la iglesia para pedir perdón y lo perdonaría?
4: Difícil es perdonar, la verdad, pero pues digamos que todos somos pecadores.
0: Oiga, ¿qué otras cosas, digamos, ustedes no hacen porque dicen es pecado para la iglesia a la que ustedes pertenecen? O sea, ¿pueden salir de fiesta y jartar o no?
3: Sí.
0: Este man, sí, o sea, venga, corrámonos para acá para que no nos pite ese hable. O sea, mijo, usted no se ha convertido, ¿no?
3: Ahí voy.
0: Hincho, ¿no? Y ella dice, ay, mírelo. ¿Por qué dices eso? Nos quedamos mal. No, pero la pregunta es, ¿ustedes pueden tomar o tampoco?
4: Pues tomar, pero no emborracharnos y tampoco.
0: ¿Y usted sí se rasca, sí?
3: No.
0: No, cara de guayabo. No.
4: Sí, con familia de pronto, nosotros dos juntos, pero ya así con amigos o salidas con el trabajo, algo así, no.
0: Y por ese motivo también es que no pueden vivir juntos hasta que, digamos, se casen.
4: Esa es la idea, sí.
0: Como novios no lo permiten.
4: Pues no estamos regidos a eso, nosotros tampoco, pero pues hay que planearlo bien y pues sí, la idea es cuando nos casemos.
0: Oiga, en la comunidad de ustedes oír programas como el mío, ¿sería como un pecado que uno diga, oiga, ustedes por qué siguen esas cosas? Ya hablan del diablo y exorcismos y esas cosas no son de Dios y las cartas, mire esa manada de pecadores aquí. No, en serio. Obviamente en mi programa participan muchos cristianos y me regañan y bueno, pero digamos ustedes si le dijeran al pastor, no, es que a nosotros nos gusta ese programa y es más, estamos hablando al aire a nivel nacional de un programa como estos, ¿eso sería para ellos mal visto?
4: Sí, tal vez sí, puede ser mal visto esto.
0: ¿No les dejan ver películas de terror?
4: No, es que no nos dejen, ya es cuestión de cada quien.
0: No, pues claro, la pueden ver en la casa, pero para ellos estaría como mal visto que usted esté viendo películas del diablo y ese tipo de cosas.
4: Pues sí, no es como el hecho de que voy a poner la película de terror, no.
0: ¿Los dejan bailar reggaetón o ir la mega? ¿O eso también puede ser pecado oír a Cris R y eso de mamita, ponte en cuatro, no es que tiene?
4: Que sea los dos, no creo que pase nada.
0: Después de esta entrevista ya no los van a recibir en la iglesia nunca más.
3: Ya no nos dejan entrar. No, yo digo que es más como cuestión de cada persona. O sea, como que cada persona tiene sus hobbies, sus ideales, sus cosas. pero pues más allá, digamos, de sus jóvenes y sus ideales, como que ya más allá que uno decida seguir a Dios o asistir a la iglesia e intentar mantenerse, es como lo importante, pero pues no te van a decir como, oye, no puedes hacer como si fuera una cárcel, sino vive tu vida porque para eso tienes libre albedrío.
0: Oiga, pasando a la parte ya seria, paranormal, hablan ustedes del fin de los tiempos, hablan del regreso de Jesucristo, ¿qué dicen en la iglesia? A mí ese tema me apasiona, porque yo oigo mucha gente que dice, Dani, es que ya están las señales, ya todo está escrito, el que los temblores, que todo lo que está ocurriendo, eso es porque el Señor ya viene. Y si hay algo que a mí me gustaría ver en la vida, y con respeto lo digo, sería ese acontecimiento, o sea, que llegue el Dios verdadero en el que crea, así uno diga, ay, perdón, yo no creía en usted, discúlpeme. En la iglesia, para ustedes también, y con respeto les pregunto, si es eso, que ya estamos cerca del fin de los tiempos y Jesús en cualquier momento llega.
4: Pues sí, ya hay pandemias, ya ahorita hay muchas guerras.
0: Pero yo debato eso en mi programa, siempre hemos tenido guerras. Y si vamos al pasado, peores. Pandemias hemos tenido. Y yo siempre digo, ¿qué está pasando hoy en día para decir, mire, esto sí es una señal clara, Dani, ya no hay nada que hacer, alístese, porque viene, está Jesús por venir? ¿Qué cosas hablan ustedes en la iglesia para decirle a todo un país que nos oye en este momento, y me gusta de esta buena fuente que tengo acá, por qué pensar que estamos cerca a ese fin, o a ese reinicio, si también se pudiera llamar?
3: Bueno, Dani, pues nosotros como tal, como pareja, sí hemos estado hablando mucho sobre eso, sobre que ya se acerca el fin de los tiempos, pues tanto en la Biblia y como en la iglesia aparece como toda la cuestión de las pandemias, sobre las guerras, sobre todo lo que ha estado pasando, y con el tema de los gobernantes ahorita, dicen que va a haber un gobernante supremo que va a sacar la marca, y con esa marca tú vas a poder comprar, y el que no la tenga pues no va a poder comprar. La Biblia dice que pues los verdaderos que están con Dios no se van a dejar poner la marca. Y ahí es cuando va a llegar, pues, Dios, o bueno, Jesucristo, para ya rendir cuentas con
0: nosotros. Ya que usted dice lo de la marca, yo hoy escuché mucho eso en el 2019, cuando llegó el bicho ese. Ustedes saben de qué hablo, porque es que en redes nos friegan. A ustedes les prohibieron ponerse las vacunas y eso, porque pronto muchos decían, yo me acuerdo entonces, esa es la marca de la bestia. Ese es el anticristo, no se lo pongan. ¿En la iglesia a ustedes pasó lo mismo? ¿Como que eso, no se pongan esas cosas?
4: No, pues en el momento, tal vez de pronto yo no estaba tan inculcada ya en la iglesia, y para mí fue como mis papás, me dijeron como, toca ponerla sí o sí, pues a mí me tocó también por trabajo, obligaciones, entonces pues sí, a mí sí me tocó.
0: Muy bien, bueno, pero entonces para ustedes sí está cerca el fin, está cerca, ¿ustedes creen, ustedes cuántos años tienen, 20 y pico?
3: 24.
0: 24 años, ¿ustedes creen que si uno dijera en cuántos años máximo Jesús vuelve aquí y, mejor dicho, llegó el fin de los tiempos? ¿10 años, 20, 50?
4: Bueno, pues para responderte la pregunta de que por qué se está diciendo en este momento el fin del mundo, ya digamos como en los últimos tiempos, es porque ya todo está pasando, todo muy junto. De hecho, todo lo que estaba hablando él, todo está pasando ya muy, muy rápido.
0: O sea, ¿que cuánto nos queda?
4: No, pues la verdad no sabría decirte, porque pues nosotros tampoco es que tengamos la fecha, pero pues sí va a ser muy pronto.
0: ¿Y qué va a pasar? O sea, ¿qué les dicen a ustedes en la iglesia cuando yo me trato de imaginar eso? Listo, Jesús volvió. ¿Cómo es eso? O sea, el hombre se va a abrir el cielo, pero bueno, todo el cielo alrededor del planeta, él va a llegar como una persona normal y, no sé, buscará al Papa y le dirá, déjeme hacer un discurso para todo el planeta. O sea, ¿cómo les dicen a ustedes que va a hacer eso?
4: Pues en la Biblia todos nos dice que habrá alguien que se hará pasar por él, pero entonces él no hará show para todo el mundo, ni tampoco será visto, como dice después en la Biblia, que él vendrá en el cielo. O sea, él literalmente va a volar en el cielo o va a traer...
0: Pero le dar la vuelta al planeta para que todo el mundo lo vea, volando.
4: De hecho, es un poco incomprensible de pronto eso, porque para nosotros es como, ¿cómo lo va a hacer? Pero pues para Dios no hay nada imposible.
0: ¿Y de ahí qué sigue? ¿El que creyó en él se los lleva? Yo he oído algo del arrebatamiento y que los niños en un abrir y cerrar dos se van a desaparecer, y todos los que creyeron en él se desaparecen en un segundo. ¿Eso es así?
4: Pues también en la Biblia dice que va a haber primero el arrebatamiento.
0: Arrebatamiento, sí.
4: a ciertas personas antes de que el mundo viva lo que va a vivir con el nuevo anticristo.
0: Por eso, pero es que eso es muy loco, o sea, en un segundo mucha gente desaparece de la faz de la tierra, los seguidores de él.
4: Los elegidos, según los lo elegidos. Que es.
0: Uy, pero tenaz, porque si uno no es seguidor y la esposa de uno, siento, uno se despierta y la mujer ya no está al lado.
4: Eso es como...
0: ¿Y los niños?
4: Y ya las demás personas sí van a vivir lo que pues va a ser el anticristo aquí en la tierra, y ahí es donde...
0: O sea, los creyentes se irían en un abrir y cerrar de ojos. Los no creyentes quedan en este planeta
3: como un infierno.
4: Algo así. Y ahí sí ya después vendrá Jesús pues para poder hacer como el juicio. Eso es lo que...
0: Uy, qué miedo eso, ¿no? ¿Y ustedes creen en eso?
4: Sí, yo sí.
0: O sea, ¿usted cree que eso va a pasar? Bueno, pues muchas gracias. Bienvenidos al cartel, que disfruten sus regalitos. Que ojalá no hayan oído esto en la iglesia, porque si no... Sobre todo usted... Sí, este le tocó fácil, no se ha convertido. Bueno, sigan por acá. ¿Esposos, cierto?
5: No.
0: ¿Novios?
5: Novios.
0: ¿Cuánto llevan?
5: En noviembre cumplimos 4 años.
0: ¿4 años? ¿O sea, qué se dedica?
5: A nada.
0: ¿A nada? Ay, usted sería buena pareja del hombre. Compatibilidad pareja. No hace nada. ¿Y por qué no hace nada?
5: No, es que yo ya estudié, me gradué y trabajé un rato y ya no trabajo, entonces estoy esperando para seguir.
0: ¿Pero está buscando?
5: No.
0: ¿Por eso igual? ¿Tiene trabajo? No. ¿Y está buscando? Tampoco. O sea, ¿hace cuánto en vacaciones?
6: 2 años, yo creo.
0: No. ¿Dos años? Este, venga, este man es sincero, venga para acá. Llevan 4 años, sapo. O sea, ¿usted conoció a la novia hace 4 años?
6: Sí.
0: ¿Ella trabajaba en ese entonces?
6: No.
0: No, peor, vamos de mal en peor. O sea, ¿usted nunca la ha visto trabajar?
6: Sí, sí. Hace como 1 año, 2 años trabajaba.
0: Mentira. ¿Y duró cuánto en el trabajo más o menos?
6: Uy, menos de 1 año, yo creo, 1 año.
0: O sea, ¿en 4 años ha trabajado unos mesecitos?
6: Sí, por ahí, sí.
0: ¿Y usted piensa mantenerla?
6: Sí, esa es la idea.
0: Ah, no, está hecha. Venga, corrámonos para acá. Pero si trabajo y ni nada, ¿cómo se va a mantener? ¿Usted a qué se dedica?
6: Estudio.
0: Ah, ¿usted todavía no trabaja? ¿Y entonces cómo viven? ¿Su papá le da todavía... No, de verdad, le da mesada. Ah, ¿su papá le da plata?
6: Sí.
0: ¿Y a usted?
5: No, a mí no, yo tengo mi plata.
6: Ella me mantiene a mí por el momento.
0: O sea, ¿usted tiene plata? ¿Y de dónde?
5: Pues de lo que trabajaba.
0: Ah, pero ahorró harto.
5: Sí.
0: ¿Y a, y a usted, su papito, cuánto le da mensual?
6: No, puede ser 50, 100.
0: ¿50 mil pesos al mes?
6: No, semanal.
0: Ah, ok, yo dije, uy, pero no, pero lo tiene aguantando hambre. ¿Y usted se aprovecha de esa mensualidad?
5: No, para nada.
0: ¿Ustedes son pareja mitad y mitad o él gasta siempre?
5: El que invita paga.
0: O sea, ¿a usted le toca pagar ahí siempre?
6: No, ella a veces paga también.
0: Bueno, oye, y cuestión de cachos, ¿ha habido cachos y que se han perdonado?
5: No.
0: ¿Usted no pone cachos?
5: No.
0: ¿Y usted?
6: No.
0: ¿Tiene alguna... Uy, mire esa mirada. ¿Por qué duda? ¿Tiene alguna sospecha de él?
5: No, porque si no, yo no estaría con él.
0: O sea, ¿confianza?
6: Sí, obvio, 4 años de confianza.
0: ¿Ustedes han oído Los Casi Infieles?
5: No.
0: ¿En el cartel de la mega? ¿Ustedes oyen este programa?
5: Sí, sí lo he visto, pero no he escuchado como historias o algo así.
0: Bueno, ya que no lo han oído, los voy a integrar para que conozcan mejor esta sección. Xavier, venga, concéntrese. Tome nota, por favor, Xavier. Sí, es que la Roja siempre sabotea mostrando ahí videos de ella a escondidas. A ver, señorita, ¿en qué fecha nació usted? Les voy a demostrar que es un casi infiel. Tranquilos, que es algo bonito. ¿En qué fecha nació usted? Sí, es un jueguito.
5: 7 de marzo.
0: ¿De qué año?
5: Del 2005.
0: 7 de marzo del 2005. Es un jueguito lo más de lindo. ¿Usted en qué fecha nació?
6: 13 de octubre.
0: ¿Hoy está de cumpleaños? Ah, bueno. Qué mejor un reinicio de pareja al día. No, mentiras. ¿13 de octubre qué año?
6: 2004.
0: Uy, ahí está entrando yo a la mega, imagínense. Muy bien, llevan 4 años de relación. Les voy a explicar porque siempre hay gente nueva en el programa. Los Casa Infieles, hay un brujito invitado que es Xavier Piñeros. Él allá con sus dones y su psicoanálisis logra saber si una persona es infiel. ¿Ustedes creen en los temas paranormales? ¿Creen en los brujos? ¿Usted cree?
5: Yo creo en lo paranormal.
0: Ok, él habla con muertos y logra saber si una persona es infiel. ¿Qué va a pasar ahorita? Él va a decir si en esta relación hay infidelidad. ¿Usted cree en los brujos? Si un brujo a usted le dice que su pareja es infiel, ¿le cree más al brujo o a su pareja? La verdad.
5: Depende. como que yo también me dejo llevar mucho por mi intuición. Entonces, como que si es algo que yo lo creería, pues por algo lo estaría buscando. O sea, si yo sospechara algo, le preguntaría a un brujo o algo así.
0: En este momento ya le estamos preguntando. ¿Usted cree en los brujos? No. Este man de una vez dijo, sale infiel, yo no creo en esa vaina.
6: No, yo no. Yo no creo en eso, show.
0: No cree en eso. Pero vamos a hacerlo a ver qué pasa. La señorita como que más o menos cree, él no. Si le dicen que es infiel, ¿qué?
5: No, pues nada, no sé.
0: ¿Le queda rayada?
5: La verdad, sí.
0: Ya no sé. Ya no sé. No, ya... No, pero mire, lo voy a dejar algo para que no... Solo le voy a preguntar a Xavier primero, mira, están reyes. Si alguno es infiel, ya uno sabrá quién lleva el pecado. No voy a decir cuál de los dos. Xavier Piñeros, que está ahí haciendo su psicoanálisis, se van ya haciendo eso más de 15 años. Y todos los días la gente participa y participa. Muy bien. Pero si terminan, igual también conseguimos parejas. Prestamos ese servicio social. Mire, el marrano apoya a Tinder. Mire. Muy bien. Xavier está haciendo ahí, listo. Xavi, ojo a la pregunta. En esta relación...
7: Ok, sí, señor.
0: Respóndame, ¿uno o los dos han sido infieles? ¿O solo uno o los dos? ¿O ninguno? Porque también puede que sean fieles los dos. Respóndame, Xavier, ¿ninguno ha sido infiel, uno solo o los dos? Uy, Xavier, se puso misterioso.
7: Bien.
0: Atención, Colombia.
7: Bueno, no sé si crean en esto, pero en este caso tenemos marcación de los dos.
0: O sea, los dos han puesto cachos.
7: Ahora, no sé qué pregunta se pueda.
0: O sea, los dos han sido infieles. Vamos despacio.
7: Está registrando, sí.
0: Los dos han puesto cachos según el brujo. Mírenlos. Esteban dice que ese brujo es como bueno. Mírenlo. Ahora, también él puede ver el futuro, cómo se ven compatibles.
7: Pero espere, yo,
0: pero para enseñarles bien el programa, porque ahí usted podría hacerle una pregunta puntual a él. ¿Cómo cuántas veces ha sido infiel? ¿No quiere saber más?
5: No.
0: ¿Ya se rayó?
5: No.
0: Pero yo quiero hacer una pregunta. Xavier, sin decir cuál de los dos... ¿Con cuántas personas uno de ellos dos puso cachos en los 4 años? Sin decirme si es la mujer o el hombre. ¿Con cuántas? Uno de ellos dos, ¿con cuántos? ¿Y el otro con cuántos?
7: No, que lo puedo señalar, perdón, que están ahí mirando. Listo. Hay uno y uno, literalmente, uno por cada lado.
0: O sea, uno por cada lado.
7: Sí.
0: Han sido infieles una vez. ¿Alguno de cama?
7: No.
0: ¿Solo picos? ¿Pesitos?
7: Sí.
0: ¿Le sacaron mota al jean?
7: Puedo señalar, porque ya les voy dejando acá todo, acá en ellos. A ver, uno entiende, pero bueno, ya hay unas palabras que estás preguntando, tanto numeración o sexual, pero bueno, no voy a acercar la mano, sino simplemente porque ya le estaría
0: dando. O sea, solo besos, ninguno se ha ido a la cama.
7: Pone que es el lado pasional, lo que se le indica. Ahora,
0: escuchen lo que
7: no
0: va a decir.
7: No hay sexualidad, uno hubo, ¿listo? De los 4 años. Pero ya son 2 preguntas, llamo para 3 ya, sino que canten payasín.
0: Bueno, muy bien. Y, estoy viendo que son nuevos, entonces, Xavier, una última pregunta. ¿El futuro sí se ve compatible o esta vaina se va a acabar?
7: No, sabes que si se ve bien, independiente por darle contentillo o algo así. Sí aplica de manera positiva, pero bueno, como todo en las relaciones, pueden haber choques, inconvenientes, vicisitudes y demás. Pero es que a veces noto que el tema de bajar la guardia en diferentes escenarios de su vida, en la comunicación o de plan de pareja, es que los dos son muy territoriales. Y puede pasar un poco a la terquedad, ser hostil. No sé cómo se llame el caballero, pero en él, digamos en este caso, cuando llegó la palabra transmutar, tiene que ser un nuevo ciclo o situaciones. En él, la puerta, que si me quiero aclarar un poco acá, ese tema del extranjero no marca demasiado positivo, pero sí para ella, y eso puede ser un punto
0: de salida. O sea, como que alguno se va a ir,
7: pero le marca más a ella. No sé si lo tenemos más aspectado o algo así, el cual puede ser más positivo. No quiere decir que van a terminar por eso, ¿no? Terminar.
0: Pero sin trabajo ni nada, le toca por el Darién.
7: Pero es que no sé por dónde sea, pero... ¿Cómo así sin trabajo? ¿Qué?
0: No sé.
7: Es que esa es la parte terrenal que yo le digo.
0: Es arrancar ya, mira.
7: ¿Cómo hacen para vivir? Porque esa línea de lo terrenal es bastante inquietante. Y no se trata que tú das, yo doy, o tú vendes más o yo menos. Ese puede ser el inconveniente. Pero, o la línea, todo ese tema, no sé si en ella está pensado, a ese tema, a un borrón cuenta nueva, nueva ciudad o algo extranjero, que es un ciclo que puede ser muy positivo si marca para ella. Él sí tiene que ser un poco más decisivo, un poco más como realista, aplomado. Pero bueno, mira que si depende de esa parte, puede ser muy positiva y son compatibles, ¿sabes?
0: Bueno, les va a ir bien en el futuro, a usted en el exterior y a usted aquí. Bueno, que me les vaya muy bien, que disfruten de la película. Se cuidan, ya tienen entradas, ¿no? Se van para la otra función.
8: Pero entradas de la medianoche no.
0: Bueno, muy bien, venga, les regalo las boletas para la medianoche. No, y sin trabajo me toca darle comida también, porque mire, con esa come, guarde crispeticas para mañana. Ahí. ¿Y usted? ¿No se deje quitar la mitad de las crispetas? Y esta es la boleta, para que entre. Y la señorita. Que les va muy bien. Gracias, bienvenidos a La Mega, buenas noches. Bueno, continuemos en esta noche. ¿Alguien quiere preguntarle algo a las cartas? ¿Usted otra vez? ¿Ahora sí el casa infiel? No. Ya le salió. Pero ahorita yo vi que se paró y ya pudo haber pecado. ¿Ahora qué le pasó? ¿Quiere terminar?
9: No, ella quiere preguntar si va a haber hijos.
0: ¿Si va a haber hijos? Saber que si esta noche ellos pueden intentar hacer hijos, preguntan. Roles, esta pregunta es para usted. ¿Qué le recomienda para intentar tener? Mire, Roles va a ser el futuro papá. Mira, ya viene el chiquitín de Roles en esa barriga. Hoy me dijo que es que yo voy a ser el padrino. No, pobre niño. Roles, no, ¿qué le recomienda para pegarle al peluche?
10: Para pegarle al peluche, activación a través de los astros de cada uno. Es muy importante, ¿por qué? Porque todos vibramos, todos tenemos una vibración y una frecuencia. Si nosotros nos manejamos desde la expectativa astrológica, seguramente que ustedes pueden hacer una combinación de caracteres con sus números a través de la numerología y escoger el día exacto en que ustedes puedan tener juntos una muy buena relación. Es más, elevar lo suficientemente el kundalini, que es conocida como la energía sexual tántrica, y trabajar desde ese aspecto para que su unión sea muchísimo más fuerte.
0: En otras palabras, motelito, mijo. Eso fue lo que el brujo...
11: ¡Fuerte motel! 303.
0: ¿Qué está cantando? ¿Qué está cantando?
10: Cuarto motel 303, donde el secreto está guardado.
0: Cante un poquito.
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0: Sí, que lo que ven en TikTok y todo es verdad, es así.
10: No, yo soy otro Roles. El que sale los lunes es mi hermano gemelo, que es conspiranoico.
0: Muy bien. Pero bueno, la pregunta es, ¿quieren preguntarle a las cartas rojitas en serio? ¿Tema de hijos? Muy bien. Si hay hijos, ¿me recuerda su nombre?
12: Nedis.
0: Ay, usted es Nedis, que no sabemos de dónde viene el nombre.
12: Del Tolima.
0: Del Tolima, de Chaparral, de Coyaima, por allá. ¿Pero sus papás nunca le explicaron qué significaba Nedis?
12: No, mi mamá solo me dijo que era un cantante vallenato hace mucho.
0: Un cantante vallenato, Roles. Nedis, muy bien. ¿Va a haber hijos? ¿Y piensa ponerle nombre de cantante vallenatero?
12: No. No.
0: Muy bien. ¿Cómo?
13: Nedis es el esposo de Miguel Morales, un cantante vallenato.
14: ¿Cale Morales?
0: Ah, ok. Ah, vea pues, ya entendimos de dónde. Muy bien, ya entendimos de dónde viene el Nedis. Rojita, ¿se ven hijos en esta pareja?
15: No.
0: Ah.
15: Pero...
0: ¿Y si cambia de pareja, sí?
15: Le veo familia. O sea, digamos que tienes carta de familia, sí, tienes carta de matriarca, de mamá.
0: ¿Pero no con él?
15: Pero acá, dentro de la relación, no veo hijos.
0: O sea, va a tener hijos, pero no con él, en otras palabras.
15: O sea, no porque...
0: Ahí sonaría en radio, ¡pagaron! No, pero esa no...
15: Pues por el momento no, o sea, puede que... bajo alguna otra circunstancia, pero en este momento no veo hijos. ¿Listo?
0: ¿Quedó aburrida o contenta porque...?
15: Más o menos.
0: Uy. ¿Piensa cambiar de pareja?
15: No.
0: Bueno, muy bien. No, ahí está lo que la rojita ve. ¿Quién más dijeron? ¿Por ahí ustedes dos? ¿Nathan? venga, sigan. El man, venga, que nunca se infiel rápido. Los enruanados, bonitas ruanas. Sigan, sigan por acá, sin pena. Llegaron los doctores. Uy, ese... ¿Enfermeros? Uy, sigan por acá. Buenas noches. ¿A qué se dedica la señorita?
14: Trabajamos en un laboratorio.
0: ¿Cómo? Duro, sin pena.
14: Trabajamos en un laboratorio.
0: ¿En un laboratorio? Muy bien. ¿Y junticos ahí todo el día?
16: Sí, bastante. Muy juntos.
0: Muy juntos. ¿Y en el laboratorio qué les toca examinar? ¿O qué? ¿Popó y todo eso?
16: No. No,
0: pues pregunto, yo hago preguntas de ignorantes. No. Pues en los laboratorios hacen eso, ¿o no?
16: Ella no aclaró, nosotros estamos en el área administrativa.
0: Ah, con razón. O sea, ustedes reciben el popó y se lo pasan al doctor.
16: Eso no se multiplica.
0: No, mentira. Ah, en la parte administrativa. ¿Y cuánto llevan de pareja? ¿Son pareja?
16: Sí.
0: Uy, esto se puso. Este man dijo, sí, ella más o menos. Venga, ¿por qué más o menos? Hablemos los dos, déjese allá al lado, venga para acá. ¿Por qué más o menos? ¿No le ha pedido el cuadre?
14: No.
0: Ah, usted le está haciendo la vuelta sin nada, o sea.
16: Ella es la que me ha negado.
0: ¿Lo ha negado? Ah, usted le ha dicho que no. Vamos a hacerlo acá en vivo, venga. ¿Cuánto llevan saliendo?
16: Más de un año.
0: No jodas. ¿Un año? Pero amiguitos con derechos, ¿usted cree que ella es su novia?
16: Yo considero mi novia. Ella dice que no.
0: O sea, en su mundo ficticio hollywoodense, ya que estamos en Cinemark, ¿usted tiene novia?
16: No, pues no tan hollywoodense, ¿de acá?
0: Pero si hay, o sea, si usted ahorita se encuentra una hembrita y todo, y él dice, ay, ¿tienes novia? ¿Usted qué responde?
16: Que sí tengo novia.
0: Ah, que sí. Si usted conoce un hombre hoy, usted responde y le pregunta, oye, ¿tienes novio?
14: Tengo un amigo.
0: Uy, tengo un amigo. No, hermano, yo usted, no. Pero venga. ¿Sí ve que los que llaman al cartel y participan no son inventos nuestros? Existe la gente así. Mira, aquí está la muestra que llevo 22 años atendiendo a gente así. Ellos existen. Pero venga, señor, usted en algún momento se sentó con ella y venga, y ahí sí, como dicen, usted y yo, ¿qué somos? ¿No le gustaría tener algo serio conmigo? ¿Seamos novios? ¿Usted en algún momento hizo eso? ¿O usted cree que por echársela a la muela ya son novios?
16: Ah, bueno, ahí sí cambia la cosa, porque sí. No, nunca le pregunté eso.
0: Ah, no. O sea, ¿usted dio por hecho que es su novia porque parcha con ella hace un año?
16: Pues sí. Porque es que llevamos mucho tiempo saliendo, nos conocemos muy bien, o sea, tenemos muchas cosas en común.
0: No, pues yo también con roles y no somos pareja, weón.
16: ¿Y uno qué sabe?
0: Ese hijo puede ser mío. Bueno, venga, mujer. ¿Usted sí es de las que dice que a mí me propongan el cuadre o no?
14: Es que no, él me dijo que éramos amigos.
16: ¿Yo cuando dije eso?
0: Uy, empezó esto bueno.
16: No, yo no he dicho son amigos. Yo
0: le he dicho... ¿Cuándo le dijo eso? Vamos, esto es un juicio. ¿Cuándo le ha dicho que son amigos?
14: No, siempre.
0: ¿Siempre? Sí. ¿Nunca en este año nunca le ha dicho venga, seamos novios o algo?
14: Siempre ha prevalecido la amistad ante todo. Pues...
0: ¿Pero han tenido su cuentico, sí?
14: Sí, claro.
0: ¿Han moteleado?
14: Sí.
0: ¿Cuál la llevó?
16: Ahí cerca del trabajo en Chopinero.
0: Ah, ¿a la hora de almorzar arroz con pollo? ¿Ahí en la 63?
16: No, más para acá.
0: ¿La 50 y pico?
16: Uy, sí.
0: Sí, en la 50 y pico, al lado de los mariachis. Bueno, muy bien. Dice que, uy, no, yo por allá no fui. Uy, fue con otra. ¿Vio? Cayó, dice que. Ah, yo no he estado en ese. ¿Cómo era la habitación a la que le llevó? ¿Tenía jacuzzi romano?
14: No.
0: ¿Columpio?
14: No.
0: No, marica, ¿pagó sencilla? No jodas.
16: No.
0: O sea, la barata, se fue por lo bajo.
16: No, ojalá hubiera sido barata.
0: Pero depende, ¿esa qué juguetes traía? ¿Qué accesorios traía a la habitación?
14: No necesitamos juguetes.
0: Pero no traía nada, ni luces, ni siquiera televisor. ¿Dónde la metió? No jodas.
16: ¿No recuerda?
0: ¿No se acuerda? ¿Así estaba?
14: No.
0: ¿Qué recuerda usted de esa noche? Sí. Tranquila, que esto no lo está oyendo nadie.
16: No.
0: No, pero somos solo nosotros. En TikTok no hay gente, hay 10 personas en TikTok.
16: No, esto es IA, seguramente.
0: Y estos IA, son mis IAs. Y en Colombia, en la Mega, nadie está oyendo hasta ahora. Entonces, tranquilos. Pero venga, ¿qué recuerda de la habitación?
17: lo odio.
18: Me odio por la vida.
0: ¿Pero solo han ido una vez en un año?
18: Sí, porque el resto se ha sido en casa.
0: Ah, ¿y sabes por qué les tocó por fuera? ¿Fue rapidito?
18: Sí, porque estábamos iniciando. O sea, no teníamos tanta confianza, entonces fue la primera vez. Y fue por fuera.
0: ¿Y la idea de quién fue?
18: Mía.
0: Sí, tiene cara recho. Venga. Es que mía, eso sí es mía. Pero bueno, mujer, venga, pasemos a lo otro ya que no se acordó de la habitación. ¿Él nunca le ha dicho que sean novios?
17: No.
0: ¿Por qué cree usted? ¿Porque usted se ha prestado para el jueguito o qué?
17: No, pues es que nunca lo planeamos realmente.
0: Pero usted para él es un amigo. Y él para... O sea, usted para él es la novia. Hay que arreglar esto ya. Entonces, en vivo y en directo para todo el país. Y a través de TikTok. Venga. ¿Usted cómo se imagina pidiendo el cuadro? ¿Qué necesita? ¿Unos mariachis?
18: No.
0: ¿Un marrano? ¿Qué necesita? Yo le armo aquí el set. ¿Qué necesitamos para ese cuadro? Venga, para sorprenderla.
18: No, considero que para un cuadro algo... No, plata, bueno, sí, pero...
0: No, pero aquí para ambientar, o sea, ¿usted qué se imagina?
18: No, algo más privado, o sea, una cena, algo más chévere, ¿sí? No marrano.
0: Mire, el amarre. Bueno, en vivo y en directo aquí, no, ya lleva un año, ya le tocó, mire. Usted, en este momento, frente a todo el país, le va a decir unas palabras a ella, pidiéndole que esto se formalice de una vez. No es justo llevarla a motel sin columpio, sin jacuzzi. Me siento estafada, ¿sí o no? ¿Cuánto le costó? Fue 17 mil.
18: No, eso no fue por Lourdes.
0: ¿Cuánto pagó?
18: No me acuerdo, como 90.
0: Uy, no. Bueno, muy bien. Bueno, inspírese. Mire a esta dama que...

0: formalizar eso y ser mi novia.
1: No, eso sonó muy actuado, no. Lo que usted sienta, ¿verdad? Sí, sí o no. Él lo está haciendo de juego.
2: Sí.
1: No. ¿Usted siente que es mentira?
2: No.
1: A ver, inspírese, miren, haga cuenta que están solos. Sebastián, por favor, hágalo bien. Listo, a ver, que ella le crea. Adelante, toma dos.
0: Señorita, delante de todo el mundo acá, ¿sí? En el lugar menos esperado con el tripas. ¿Quisieras formalizar esto de una vez por todas?
2: Déjeme pensarlo.
1: ¡Uy! ¡No! ¡No! ¡No! ¡No! ¡Mal! ¡Todo mal! ¡Todo mal! ¡No! ¡No! ¡No! No van a sacar clip de eso, por favor, que se vuelve viral. No, hermano, mañana esté viral en TikTok. Los que están en TikTok no graben eso, por favor. Prohibido. Ahora viene su respuesta, porque ya le dijo... ¿Qué le diría usted a ella después de ese... que le dice... no.
0: No, yo la espero. Dado que se hemos compartido cosas muy chéveres.
1: ¿En dónde la espera? ¿En el motel de 50 mil?
0: 90. No, no, no, hemos compartido muchas cosas juntos.
1: ¿Y por qué cree que le dijo que no? Porque eso de voy a pensarlo es cuando no está seguro y eso es no.
0: No sé.
1: ¿Qué le falta?
0: Hay alguien más, ¿cierto?
1: Uy, aquí es donde entra Xavier. Muy bien, fechas de nacimiento. ¿Usted en qué fecha nació?
0: 27 de abril.
1: ¿De qué año?
0: 96.
1: 27 de abril del 96. ¿Y usted, señorita?
2: Es que yo soy mayor.
1: Ah, se lo ha comido con ajicito, pollito, ¿no? Le echa ahí en la cabeza. Uy, no, uy, dice que en la otra cabeza, uy, no. Uy, no, vio, por eso es que le dicen que no. ¿Usted en qué fecha nació?
2: 10 de noviembre del 83.
1: 10 de noviembre del 83. ¿Y usted el 96?
0: Sí, señor.
1: Muy bien, se llevan 13 años. Y un martes 13, ¿sí ve todo como empieza a montar? Xavier Piñeros. Llevan un año. Un año él con novia y ella con el amigo. Es así, es rara esta vuelta. Pero se comportan como novios, eso es su versión.
0: Sí, sí.
1: ¿Usted cree que sí se comportan como novios o no?
2: Sí.
1: Lo que único es que no le ha pedido el cuadre.
2: Sí.
1: Bueno, muy bien. Vamos a hacer aquí el análisis y ahí saldrá si alguno ha tenido más personas en este año. ¿Usted ha tenido más hembritas este año?
0: No.
1: ¿Usted sí?
2: Él sí.
1: ¡Ah, él sí! Dígalo duro.
2: Sí.
1: Él sí. O sea, usted... en este año él se ha metido con más mujeres.
2: Sí.
1: ¿Sí? ¿Ah?
0: Sí, sí, sí, sí.
1: Solo. Ah, ¿solo una? O sea, pues hay cuatro. ¿Usted cuánta sospecha?
2: No, la verdad no.
1: ¿Y usted le permite eso porque para usted no es su novio?
2: Exacto.
1: ¿Y usted por qué se metió con otra si ella para usted sí es su novia?
0: Honestamente, no le vi a futuro en ese momento y pasó en un momento que fue un error.
1: ¿Y fue en el mismo motel al que la llevó?
0: No.
1: ¿Guarda puntos, hay tarjeta con puntos?
0: No, eso no es un éxito.
1: No, hay unos que dan puntos, pero bueno. ¿Usted tiene los puntos? Es que yo tengo...
2: No, pues...
1: creí puntos. Bueno, ¿usted sabe de una mujer? Y cree. ¿Y le da rabia pensar en eso?
2: La verdad, no.
1: No. ¿Pero usted sí quiere a este hombre algo o nada?
2: Sí, la verdad, pues... el tiempo va afianzando mucho.
1: ¿Y si usted se entera que es con más de una mujer que ha estado este año, qué pasaría?
2: Seguiría siendo mi amigo.
1: ¿Seguiría siendo su amigo? O sea, ¿usted está feliz comiendo pollo? ¿Y si usted se entera que ella ha estado con más hombres en este año, qué? Porque para usted sí ha sido su novia.
0: Pues ahí cambia la cosa. Mucho.
1: ¿Ya no seguiría?
0: No.
1: ¿Usted terminaría?
0: Pues si ella considera amigo, pues bueno, ¿hasta dónde llega esto?
1: O sea, ¿usted ya también se volvería a decir, es mi amiga?
0: Sí.
1: O sea, ¿terminaría?
0: Básicamente.
1: Algo que nunca ha empezado. Muy bien, esto está bien raro, pero bueno. Don Xavier Piñeros, pero aquí lo vamos a hacer más puntual. Este hombre... bueno, empecemos por ella. Dejemos lo peor para el final. Venga, Xavier, ¿ella ha sido fiel o ha sido infiel, don Xavier Piñeros? Está ahí sumando, restando.

0: Multiplicando. Ella, Javier, ¿cuál micrófono? Acuérdate que estamos para radio, por favor.
1: Concentrado,
0: ella,
1: perdón.
0: Ella, ¿ha sido fiel o infiel?
1: Infiel. Es que esto no es una relación, ¿no? Pero bueno, infiel.
0: Requisito. Ella. Sí. Ella ha sido infiel. ¿Y el hombre?
1: También.
0: También. Muy bien. Ahora, ahora. Javier, solo sin decirme cuál de los dos.
1: Sí.
0: Número de infidelidades de alguno de los dos, solo el número.
1: En uno de los dos registran tres.
0: Tres personas. Alguno de los dos ha puesto cacho con tres personas.
1: Incluyendo obviamente la cuesta ahorita, digamos dos atrás y tres contigo. Pero digamos, ejemplo.
0: O sea, ya la embarró, ya dijo que es él.
1: No, no, porque no dije quién. Dos de ustedes dos registran dos atrás.
0: No, ya la embarró.
1: No dije quién.
0: ¿Vio? Esos son los haters del tico, mire.
1: Todo bien, algún día malta.
0: Bueno, entonces uno de los dos ha puesto
1: cacho. Pero ahí lo dejé, por eso, uno de los dos atrás tiene dos.
0: ¿Por atrás? ¿Por atrás? Uy, no, pero qué pesado se puso esto. ¿Usted? ¿Le gusta?
2: Ella se ve la cara.
0: ¿A ella sí le gusta?
1: Ay, van a discutir, me voy.
0: Bueno, ¿y el otro? ¿Y la otra persona con cuántos? Ya dijo uno con tres, ¿y la otra?
1: No, es que ahí le dijo la inseguridad. Uno de los dos...
0: Con tres.
1: Incluyendo uno de dos, me hago explicar. Ejemplo, es como si tú eras infiel dos veces dos personas atrás, o tú dos veces dos personas
0: por
1: atrás.
0: Por eso.
1: Pero como no va a decir quién de los dos...
0: Espere, espere. Se enredó. Uno de los dos ha puesto cachos con dos personas.
1: Sí, señor.
0: ¿Y lo otro, la otra persona con cuántos?
1: Tres.
0: O sea, uno de ellos dos con tres y el otro con dos. O sea, llevan cinco personas en total. O sea, donde tengan un hijo, eso sale ladrando.
1: Adiós.
0: Conteje revuelto. O sea, uno con tres y otro con dos. Xavier, el de tres, que no sabemos si es él o ella.
1: No, ya
0: ¿cuántos,
1: no decir...
0: ¿Cuántos de cama?
1: Ah, igual, no, voy a tapar porque si no me miraría y ya le daría información a ellos.
0: ¿Cuántos?
1: Ya lo tengo.
0: De esos tres, ¿cuántos de cama?
1: Ah, es que, vamos a generalizarlo, Dios mío.
0: No, de esos tres, ¿cuántos de cama?
1: Dos.
0: O sea, el que fue infiel con tres se acostó con dos. ¿Y el que se ha metido con dos, con cuántas?
1: Pero que cante payasino, no aguanta, ya son como cuatro preguntas. No me parece justo.
0: Hoy
1: no.
0: Está trabajando usted gratis, hágale. ¿Y el que ha sido infiel con dos, cuántos de cama?
1: Una. Ya había registrado ahí.
0: Ok.
1: No voy a decir porque ya le doy la información que está mirando.
0: Señorita, después de este veredicto que ha dado aquí Xavier Piñeros, ¿usted qué decisión toma con él? ¿Va a seguir comiendo pollo? ¿Lo deja?
3: La verdad yo no creo en estas cosas. Pues si él lo hace o no lo hace eso.
0: No importa, usted sigue con él por lo que no es su pareja.
3: Exacto.
0: Usted la está pasando bueno.
3: Somos amigos.
0: Somos amigos. Y usted, que sí ha sido su novia, para usted, ¿qué decisión va a tomar? Uy, que es mentiroso.
3: Sí.
0: ¿Él es muy mentiroso?
3: A él le preguntaron hace dos días si salía con alguien, dijo que no.
0: Ay,
2: porque ella ya había dicho desde hace rato, solo somos amigos. Entonces yo dije, ah, bueno. Entonces, no, yo no estoy con nadie. Respondí cuando hicieron esa pregunta.
1: No imagina.
0: ¿Qué va a pasar? ¿Van a seguir siendo amigos o hasta ahí ya no más?
2: No, vamos a seguir siendo amigos. Sí.
0: ¿Y van a seguir moteleando? ¿Van a seguir haciendo fracking?
2: ¿Para sacar petróleo? No vamos a motelear. Ya tenemos la casa para eso.
0: ¿Y usted va a seguir prestándose para eso? Es que claro.
3: Sí.
0: ¿Y vinieron, ya tienen boletas para la película? ¿O ya no van a entrar?
3: No, sí vamos a entrar.
2: Pero ya lo pensó. Lo pensó.
0: ¿Van a entrar, sí?
2: Sí, no.
0: ¿Tienen boletas?
2: Sí.
0: ¿Ya le dieron un regalito ese? Ah, sí, ya tienen. Muy bien. ¿Otra? Claro. Mire, palmoso. ¿Vio? Uy, dice que... Regáleme otra que en la casa me están esperando. Son tres. Que les vaya muy bien. Que disfruten la película. Muy bien. Vamos a ir a una pausa en el cartel La Mega porque ya viene lo paranormal, donde los diferentes brujitos van a estar haciendo consultas ya serias. Las charlas de cada uno de ellos. Esos serán unos minuticos aquí en Cinemark, donde estamos en Multiplaza en vivo y en directo. Porque empezó obviamente la temporada siniestra. o empieza mejor el 29 de octubre hasta el 4 de noviembre, pero hoy tiene un evento muy bonito, que es una premier para ustedes. El que no tenga boletas, ya le voy a regalar con el combo de la cafetería para que puedan entrar a ver El Exorcista ahorita a la medianoche. Obviamente antes de la medianoche les digo en qué sala para que se acomoden, reclamen sus crispetas y todo. Entonces vamos a ir a unos comerciales y ya viene obviamente la parte seria del cartel paranormal aquí en Cinemargen esta noche.
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Clara vivía en un primer piso. Cada noche instalaba una cámara de seguridad frente a su ventana porque sentía que alguien la observaba. Durante semanas no vio nada más que gatos callejeros y el movimiento de los árboles. Empezó a relajarse, pensando que era paranoia. Una mañana, revisando el metraje de la noche anterior, vio algo que la dejó gélida. A las 13:15 de la mañana, un hombre salió de entre las sombras, se acercó al cristal y se quedó allí, inmóvil, mirando directamente a la cámara durante 2 horas. Lo aterrador no fue el hombre. Clara se fijó en el reflejo del cristal de la ventana en el video. En el reflejo se veía el interior de su propia habitación. El hombre no estaba mirando desde afuera hacia adentro. El hombre estaba parado dentro de la habitación, justo detrás de su cama, mirando hacia la ventana para que la cámara exterior captara su rostro. Él nunca estuvo en la calle, estuvo con ella todas las noches.

0: Aquí estamos en el cartel paranormal de la Mega. Buenas noches, Colombia. Buenas noches a todos los que nos acompañan a esta hora a través de nuestro TikTok, a través de nuestro canal de YouTube y a través de la Mega en todo el país. Y obviamente los que están acá en el Centro Comercial Multiplaza, en la sala de Cinemark, que han llegado, me quedan ya poquitas boletas. Si usted está oyendo, de pronto vive aquí, cerca al Multiplaza, y dice, ay, tripas, alcanzo, y si me quedan unas cuantas boleticas para ver El Exorcista a la medianoche. Obviamente unos minutos antes estaré informando y todo para que preparen sus crispetas. Esto viene con combo y para que disfruten de lo que va a pasar en la temporada siniestra, que comienza el 29 de octubre, que eso es un jueves, irá hasta el 4 de noviembre. Boletas desde 7,000 pesos en la página de Cinemark, para que disfruten de clásicos del terror, que eso está muy chévere. Hoy vamos a ver una de las roles. Esa puede ser una de las mejores películas de terror, ¿cierto? El Exorcista. Préndalo a ver, como a la roja. Meta el dedo y lo prende.
1: Listo, listo. Ahí. Sí, es una película de culto, Danielito. Es una de las películas insignia del universo del terror, pero hay que aclarar que muchas personas identifican muy mal el terror, porque cuando hablan o interpretan la palabra terror, siempre se imaginan el líquido rojo. Siempre, siempre. No, que si no tiene líquido rojo, que ya sabrán ustedes a qué me refiero, entonces no paga la boleta. Y resulta que en el terror, en la clasificación de las películas de terror, existe algo llamado terror psicológico. El terror psicológico no necesita de unas escenas grotescas, como usualmente nos lo ha enseñado el cine, sino todo lo contrario, es una película basada en los aspectos psicológicos y emocionales de un padre, para que vayan ustedes, digamos, como que aclarando ese concepto que uno tiene tal vez del Exorcista. Porque el Exorcista, cuando se estrenó, estoy hablando de la década de los 70s, cuando se estrenó, tenían que tener obligatoriamente ambulancias en las salas de cine, debido a la reacción de muchas personas que nunca habían tal vez visto a una niña, para la época una niña, con un maquillaje tremendamente demoníaco, entre comillas, y que se asumía que estaba poseída por esta entidad. Y mucha gente entró en shock, mucha gente no aguantó la cara de Regan McNeil, que es realmente como se llama la protagonista, pero eso vamos a hablar en esa charla de exorcismos.
0: Exactamente, ahorita Roles va a echar su charla, Adrián también, Gustavo González también. Esto va a estar bien chévere a lo largo de esta noche. Pero quiero comenzar con Roja Medium, que es como una brujita, donde ustedes tienen acceso a ella. Mientras ella va charlando, le pueden ir preguntando cosas. A muchos les gusta hacer consultoría, que llaman. Ella tiene sus cartas, pero también va a explicar todo eso. Y sé que muchos aquí de pronto tienen alguna pregunta, ya serían temas de brujería, temas de amarres, de apegos, de circunstancias difíciles. Entonces, Rojita, bienvenida al cartel paranormal de la Mega. Nos están oyendo en todo el país, nos están viendo por TikTok a través de esa cámara. Salude a sus fans que siempre la acompañan ahí. Y bueno, prestémosle atención a lo que Roja va a hablar, y van a interactuar los que están acá con nosotros, con ella, ya en parte seria de lo que le quieran preguntar. Rojita, bienvenida y muchas gracias.
2: Muchas gracias, Dani, y a toda la audiencia y a quienes nos escuchan a través de la radio y las diferentes plataformas. Bueno, vamos a hablar un poco sobre la brujería en parejas, cómo esos amarres y cómo esos trabajos pueden influir un poco también dentro de las dinámicas de una relación. Por ejemplo, hay algunas de las características, y ahorita le preguntaban a mis compañeros sobre cómo saber o que de pronto uno está, o qué sintomatología existe dentro de un trabajo de brujería en parejas. Entonces, síntomas así, mis compañeros de pronto me pueden colaborar también con otros, por supuesto que sí, porque es que digamos que es bastante largo y es bastante grande y amplio el tema. A ciertas horas, pero cierta hora puntual, entra el desespero. Por llamar, por escribir, por saber de esa persona, por oler la fragancia de esa persona. Así esa persona nos haya hecho daño, sepamos que esa persona no quiere estar con nosotros, no exista nada con esa persona. La imposibilidad de terminar la relación, venga, pero ¿por qué yo no puedo terminar esta relación si efectivamente es negativo, si efectivamente me está haciendo daño? pero todo lo vamos a pasar a la parte física. Náuseas, malestar estomacal, al pensar en esa persona, al pensar en dejar esa persona. Y eso se podría traducir pronto a las personas que nos están escuchando, podrían decir, bueno, pero eso puede ser compatible con algún trastorno, ¿verdad?, obsesivo o con algún tema de ansiedad, porque pues está en el estómago. Vamos a aclarar que todos esos síntomas es sin una causa médica. ¿Por qué? Porque vamos a descartar toda la sintomatología médica, descartar que exista algo de pronto que nos esté alterando psicológicamente. Ay, yo sufro de bipolaridad, pues venga, primero tratemos la enfermedad antes de tratar la parte de pronto espiritual o la sospecha mágica que tenemos, ¿sí? Porque también existen los delirios espirituales, también existen los delirios mágicos, y eso está lleno el mundo. Otra de las cosas que de pronto nos pueden afectar dentro de la relación: de la nada, mi pareja y yo teníamos planes y todo iba muy bien y todo se acabó, pero la forma en la que acabó fue repentina, fue, pudo haber sido traumática o trágica, de la nada, ¿verdad? Entonces vemos estos cambios que nos llevan a polaridades sin una causa aparente. Ahí es donde debemos revisar, bueno, qué está pasando dentro de la relación. Por supuesto que en trabajos de brujería fuertes podemos ver hasta, podemos llegar a ver casos de posesiones, que es lo que de hecho nos trae el día de hoy. Porque dependiendo del tipo de trabajo y dependiendo del tipo de entidad que hayan enviado, pues podemos también resentir dentro del paciente o tener más bien una respuesta que puede terminar en un tema de posesión. ¿Qué ocurre? Hollywood engrandece la posesión, pero resulta que el tema espiritual es un poco menos teatral y un poco más complejo de lo que nos venden las películas. Sin embargo, es muy interesante ver cómo se desarrolla, como decía mi compañero, toda la parte psíquica, ¿verdad?, y toda la parte psicológica de quien atiende los casos. ¿Qué es importante acá? Descartar. ¿Qué descartamos antes de decir, bueno, usted está siendo víctima de un trabajo de brujería o de una posesión? No es decirle, sí, usted está poseído, porque yo creo que está poseído porque deja los ojos en blanco, ¿sí? O porque le está pasando eso, no, es que ese gato negro, eso es que les están haciendo brujería. Es que él se está yendo con la otra, es que eso es que le está haciendo brujería, no. A veces enmascaramos actuaciones de los humanos, actuaciones generales de las personas, errores con la magia, y no necesariamente es producto de magia. Entonces vamos a descartar. Descartamos si hay temas fisiológicos, si hay temas físicos, si hay temas neurológicos, y empezar a hacer como este checklist. Si ya agotamos estas, como todas estas vías, claro, si ya empezamos a ver cosas que no tienen explicación, ejemplo, una pared se nos cubre de moscas, situaciones que de pronto salen ya afuera, no tienen explicación y podemos de pronto llegar a documentarlas, que sería genial, y los invito a que documenten todo, podemos empezar a hacer un análisis más detallado. La magia puede afectar la pareja para bien o para mal. Para bien, rituales de armonización en pareja, no es un amarre, no son endulzamientos, no es quereme, no es jugadura de calzón. Rituales que podemos nosotros ver y vemos muchísimo en TikTok y en redes, que son supremamente dañinos, dar fluidos a nuestras parejas. Pensamos que la vamos a atrapar o que se va a quedar ahí nuestra pareja con nosotros, y resulta que muchos de esos trabajos rebotan. Y muchos de esos trabajos lo que hacen es bloquear nuestra parte sentimental, nuestra parte sexual, que se instaura en varios chakras: chakra cardíaco y nuestro chakra sacro, que es nuestro segundo chakrita. Entonces empezamos a ver bloqueos o nos obsesionamos con la persona. No sé si han visto casos de un amigo o una amiga que fue a hacerle el trabajo, o sacó un video TikTok y le hizo el trabajo, entre comillas, a su pareja y terminó obsesionada. Yo tengo varios casos de esos. Entonces, no de amigas, sino de pacientes que han llegado, porque no, mi pareja me iba a dejar y pasó eso, y el resulta que uno ve y la pareja realmente le hacía un favor dejándola, y resulta que, ¿qué pasó? Terminó obsesionada con una pareja que le pronto le estaba dando mala vida. Entonces, resumiendo como todo eso dentro de la relación, sí se puede usar la magia, sí puede ser positiva la magia dentro de una pareja, pero es cómo lo usemos. Todo lo que sea para doblar la voluntad o para que forzar que esta persona se quede a nuestro lado, tengan presente que va a rebotar tarde o temprano y no va a ser positivo. Pérdida de cabello, inflamaciones, bloqueos no solo en la parte sexual, en la parte física, en la parte económica. Y lo que les digo, a cierta hora puede que o un día específico o todos los días la persona se desespera, se levanta y se va. Puede estar acostada con ustedes, abrazados, viendo una película, preferiblemente de terror, y resulta que de la nada le entra el desespero, me tengo que ir, pero ¿para dónde vas? Son las 12 de la noche, me tengo que ir, y se van. Probablemente tienen la velita encendida. Entonces, ¿qué es importante ahí? Empezar a hacer también como un diario de esos comportamientos inusuales, para no quitarle la carga al ser humano también, ¿no? La persona también comete errores, y a veces queremos disfrazar las conductas de las personas con magia, y hay personas que no necesitan magia para lastimar y herir. Y con todo esto, vamos a abrir el canal para preguntas del público, Dani.
0: Bueno, es interesante lo que Roja habla de la brujería entre parejas. Es un tema que y a todos los que nos están viendo en TikTok y nos oyen también y están aquí presentes, a muchas parejas se les pasa por la mente en algún momento, ¿no? Si hay brujería. Sin mamar gallo, en la sección de los casi infieles, que llevamos años haciéndola, se sorprende uno la cantidad de parejas que le dicen a uno: yo no sé por qué estoy con mi pareja. Y es un caso que uno ve mucho, hasta de pronto entre amigos, muchas veces, que uno dice: oye, ¿y sigue con esa vieja? Sí, pero yo no sé por qué. Entonces uno dice: ¿será que es por dinero? ¿Será porque está lo más de buena? ¿Será porque es el man? No sé. Pero muchas veces dicen: no, no es eso. No, es, hasta el que pago soy yo, un ejemplo. O no es bonito. Y uno dice: ¿pero por qué carajos está con esa persona? Y a veces no encuentran una respuesta, dicen: no sé. Entonces, como que la respuesta que uno encuentra más común ahí es apego, miedo a la soledad, o simplemente es que ya llevamos tanto. Y uno a veces dice: Rojita, ¿será que hay brujería? Porque es que, verdad, si uno no quiere estar con alguien, pues hombre, excepto que uno, y hay gente que dice: no, es que tenemos negocios, bueno, es otro tema, pero si usted no quiere estar con nadie, pues no está y punto, nadie lo está obligando, listo, que habrá que hacer papeles en el caso extremo de un divorcio con... Pero hay gente, Rojita, lo que ella decía ahorita, que en las parejas se ve mucha brujería. ¿Y saben qué es lo que más miedo da esto para los que creen? Que uno a veces no se imagina que su pareja es la que hace brujería. Porque uno a su pareja puede decir: ah, es una vieja jodona, tóxica o loco. Pero levanten la mano cuántos de los que están aquí presentes podrían llegar a pensar que su pareja les puede hacer brujería. Miren que ninguno. Porque uno a veces cree que el que hace brujería tiene que ser la vieja que se levantó por allá en medio de la selva y que tiene cosas raras en la casa, y uno dice: a ella sí me podría hacer brujería. Pero a veces la brujería la hace el de saco y corbata, que ni oye programas de estos, ni genera ninguna sospecha. Entonces, muchas veces hay brujería donde uno menos cree que puede haber. Esa pareja que usted ve sentada a su lado como Nediz y su, no, mentiras, y su novio, no, uno puede decir: ay, mi novia, ¿qué va a hacer brujería? Y de verdad la brujería puede estar ahí. Y hay gente que es terrible, para la palabra a Roja y a ustedes, que por el desespero de tener a la pareja a su lado, así como a veces son tóxicos o hay peleas o hay hasta echada de llave en la casa, porque eso se ve en las relaciones, pues yo creo que mucha gente acude como a su última carta, y puede ser la brujería, del desespero de no perder a alguien. Claro. Es que hay gente que se enloquece cuando se entera que su pareja lo va a dejar, Y ahí es cuando vienen pelas, usted no me deja, y empiezan a seguirlo,
2: no
0: a perseguirlo.
2: No es para nadie.
0: Y esos casos que uno ve de violencia, que no, que le mandó a hacer algo, porque si usted no es mía, no es de nadie. Yo creo que el ser humano, cuando llega a ese punto de desespero de no perder a su pareja o no quererla perder, yo creo que más de uno acude a la brujería. Así ni siquiera crea. Pero como último recurso, como este man me dejó, ¿sabe qué? Y a mí en mis redes sociales, yo afortunadamente nunca recomiendo ningún brujo, pero ahí me llegan muchos mensajes. Dani, tiene un brujo que me recomiendes, que es para un trabajo. Obviamente no me cuentan bien, pero uno dice, esto es puro desespero. Dígame quién, Dani, me puede ayudar. Tengo billete. Yo, no, hermano, en lo que usted crea, punto. Pero Rojita, yo creo que la brujería, y a los que están aquí y nos están viendo en TikTok, puede que usted no sospeche ni cinco de su pareja, y puede que le esté pagando de verdad un brujo, y a lo mejor dio con el brujo que era y le está haciendo efecto.
2: No, y hay unas prácticas muy peligrosas, Dani.
0: ¿Cómo cuáles?
2: La miel de amor. Yo creo que hemos hablado varias veces
0: ¿La miel de amor?
2: El programa de la miel de amor.
0: ¿Cómo funciona la miel de amor?
2: Hacer.
0: Ya más de uno saca papel y lápiz.
2: Ojo, que es riesgoso. O sea, y es riesgoso para quien lo hace, no para quien la toma. Y hablo de riesgo en salud. Entonces, la miel de amor. Usualmente la practican las mujeres. Entonces, cogen miel, la introducen.
0: ¿En serio?
2: Exactamente.
0: O sea, se ponen miel allá.
2: Miel allá, se hacen endulzan ahí. Botan la miel, la recogen.
0: O sea, dejan la miel dentro de su cuerpo un rato.
2: Un rato.
0: Y luego recogen esa miel.
2: Recoges esa miel y con eso le endulzan el café. ¿Qué pasa? Que la mucosa, ¿sí?, de tu cuerpo no está hecha para soportar eso. ¿Qué ocurre con eso? Infecciones y hasta el desvivimiento. Esa
0: pero
2: es una
0: con
2: de las prácticas censurables que hay.
0: Pero con el hecho de querer endulzar o amarrar a su pareja,
2: endulzar,
0: no les importa la infección.
2: No les importa la infección, y de hecho lo hacen horas antes del encuentro íntimo.
0: ¿Cómo se llama eso?
2: Miel de amor.
0: Miel de amor. La miel de amor. ¿Te ha gustado? También tiene unos casos. ¿Qué otro de lo que usted ha oído?
2: Las uñas. Yo creo que acá mis compañeros han escuchado
0: las uñas,
2: claro, se cortan las uñas, las muelen, ¿sí?, y empiezan a dárselas, a suministrárselas en la comida. Fósforo, hay rituales y uno ve, y por eso es importante que, a ver, hoy en día, y se los digo, la buena magia no está en TikTok, la buena magia no está en Google, la buena magia está en los libros. Sí, no tenemos el mismo contenido que teníamos en el 2000 cuando salió el internet. Sigue siendo el mismo nido de información desinformada, porque no hay nada bueno ahí. Entonces, ¿qué ocurre? Hay un montón de rituales que son muy censurables. Entre esos, dar fósforo. Rituales donde le suministran fósforo a la persona. A ver, si yo consumo fósforo de una cajetilla de fósforo, ¿qué va a pasar?
0: Pues me enveneno, ¿no?
2: Ahí está. Entonces, claro, la persona está sonsa, está ahí y dice, no, me está funcionando el ritual, y lo que tengo es dopada la persona, intoxicada y quizás con un pie más allá que acá, y voy a pasar de ser una linda pareja a ser una viuda. Una viuda negra, una viuda alegre. Entonces, sí es importante tener presente qué estamos practicando, ¿sí? ¿Y dentro de qué? Y así un montón de sustancias, el mariajuanjo, lo que dan ahí, que voy donde la bruja y me dio este bebedizo y me lo dio. El fluido que llega con cada luna tampoco es bueno. Tampoco es bueno, o sea, si lo vemos, eso que no es que yo se lo doy en el juguito de mora, es que cada mes, cuando me llegan tal luna, yo cojo, y hay mujeres que lo congelan, lo meten en el congelador y se lo van administrando a la pareja. Yo usted revisaría el congelador al llegar a la casa, también se los dan así. Entonces, todo lo que incluya secreciones y todas estas sustancias, pues nada bueno está, ¿no? Porque es que igual hay fluidos que no se hicieron para ser ingeridos. Entonces, sí es importante tener eso ahí presente. Que sí, armonice su relación. Armonícelo, hágase un ritual de armonización. ¿Qué le va a servir el ritual? No se lo va a dejar. Si la persona se quiere ir, se fue, pero le va a usted a dejar la tranquilidad de que por lo menos le va a dar como ese aliento que puede soltar a la persona con tranquilidad. Eso sí, armonizar la parte sentimental sí es importante, pero no amarrar a una persona, porque es que yo puedo amarrar lo físico, no lo sentimental. Yo no puedo asegurar que esa persona me va a ser fiel toda la vida, salvo que el amarre se lo haga yo en la parte ya sexual. Pero pues ya de esa profundidad ya nos hablará más nuestro compañero Gustavo, que él sí debe tener unos casos tremendos sobre ese tema.
0: Pero yo hago una pregunta ahí. A cualquiera que le practiquen ese ritual, el de la miel, el todo, ¿a todo el mundo le causa ese efecto? O digamos, ahí entra el brujo, porque claro, lo de la miel suena muy sencillo hacerlo, digamos. Y dice, ah, no, ya amarré a mi pareja para siempre. O eso tiene que estar ritualizado por un brujo, esa miel que la mujer se va a poner, porque si no sería muy fácil hacerlo. ¿Eso tiene alguna ciencia de fondo? ¿Y a todo el mundo se le puede hacer?
2: Todo el mundo puede intentar hacer magia. Que le funcione es otra cosa. Y es muy poca la gente que sabe hacer magia, contadísima. Es muy poca la gente a la que le funciona la magia, honestamente. Cuando me llegan me dicen, no, es que me amenazó con que me iba a hacer magia. Yo, pues, le puedo intentar hacer el ritual, que le funcione es otra cosa. Sí, es poco probable. De eso está lleno la Caracas. De un montón de gente que está diciendo que le devuelve el ser querido a alguien. Yo quiero conocer el primero que me le haya devuelto el ser querido en 3 días, de los que han ido allá. ¿Sí? Entonces, no es tan fácil hacer magia como lo pintan, como decir, voy a coger y en tal luna y tal cosa y ya tengo todos los elementos y voy a entregarme a la diosa y a bailar con el fuego y ya, este hombre es mío. No, pues imagínense, todas tendríamos todo y todos, sería genial. La magia tiene ciertas cosas, entre esas la experticia, entre esa esto también, no solo la experticia, no solo la práctica, el conocimiento, sino también tener como esa energía de brujitos, esa intención. Y no todo el mundo nace con ese tercer ojo abierto en la parte astral para hacer magia, pero hay gente que puede coger y decir, no, yo no hago un ritual porque a mí no me sale, pero resulta que voy y digo, yo quiero la casa así, así, así, y le salió la casa de sus sueños. Entonces pueden atraer las cosas.
0: Muy bien. ¿Alguien del público aquí presente quiere hacer alguna pregunta roja con las cartas? ¿O les dio miedo? ¿Alguien tiene alguna duda de la brujería entre parejas?
2: Sí, lo que quiera, tranquilo. Presente, pasado. Bueno, en brujería presente y pasado.
0: Si tiene una historia, si quiere ser que sí, nos cuenta de paso la historia, tranquilo.
2: Ah, pero toca ahí. Acércate,
0: tranquilo,
2: por favor.
0: Si quiere ir, Roja lo entrevista.
2: Cuéntanos, ¿qué pasó? Nombre, por favor.
3: Fabián.
2: Bueno, Fabián, ¿qué pasó?
3: Una pareja que tuve hace muchos años, la mamá de mis hijas. Tengo la duda de si tuve alguna clase de amarre, brujería y demás.
0: ¿Y por qué? ¿Qué pasó cuando estaba con ella? ¿Le notó algo raro? ¿Le hizo algo y le mandó la foto? ¿Le estoy trabajando? ¿O por qué la sospecha?
3: Más que eso, sí, siempre tuve la duda por comentarios de amigos, pero en paz descanse por mi abuelo. Él me dijo, no sé si sabía algo del tema, pero sí.
0: ¿Su abuelo le insinuó que ella podía estar así? ¿Y porque su abuelo era como medio brujo o qué?
3: No, por eso digo, no sé si en algún momento él sabía o demás, pero sí él me decía que, es más, de hecho dice que puedo de pronto tenerla, porque cada vez que intento como parar cabeza, sentar cabeza, como decir, sobresalir, algo me da pique cada vez que ella se entera.
0: Ah, o sea, cuando ella le llega el chisme de que usted está haciendo algo, le empieza a ir mal. Es correcto. ¿Y ella tenía síntomas como de bruja? ¿Le gustaban esos temas?
3: Sí, digamos que algo así. Ella como que no, en su momento me dijo, si usted no es mío, no es de nadie.
0: La famosa frase. Y hasta el día de hoy, después de ella, ¿no se le dan las cosas?
3: No, la verdad no.
0: ¿Y le pasan cosas raras que usted pueda relacionar con brujería? Que usted diga, hombre, sí, o sigo pensando en ella.
3: No, digamos que, en paz descanse, mi viejo dijo, lo único que voy a tratar es como de alejarlo. No sé si tenga algún amarre o algo, pero que alejarlo de ella. Gracias a Dios, ni el contacto cero con ella, por decirlo así.
0: Muy bien.
2: Bueno, brujería no hubo, ¿vale? Si tienes un bloqueo económico fuerte, pero eso no es de ahora.
3: No.
2: Eso es de hace rato, desde antes de ella. ¿Listo? Y se puede haber visto desde los estudios, o sea, desde el colegio probablemente vienes con eso, ¿vale? O sea, eso es de antes de tu hijo.
3: Bueno, es que ya viene del colegio.
2: Ah, bueno, ella es del colegio. Ah, bueno. Esto viene desde antes. No hay brujería, sin embargo, sí, con ella sí hay una carga energética bastante fuerte. Digamos que es una persona que trae división, es una persona que en su ambiente familiar también tiene bastante conflicto, emocionalmente es bastante inestable, sentimentalmente está bloqueada. Me atrevería a decir que puede que esté con alguien en este momento. ¿Listo? No, lo que me sale, o sea, yo te digo lo que me sale. No hay brujería. Yo me atrevo a decir que este bloqueo tuyo es generacional, esto ya viene contigo. Y me atrevo a decir que es del linaje materno, aunque no me lo está mostrando acá por la ubicación de las cartas, me atrevo a decir que viene del linaje de mamá. ¿Listo? Yo trabajaría el linaje materno, pero no hay brujería en tu casa.
0: Muy bien, bueno, muy bien, nuestro amigo. ¿Alguien tiene alguna duda de brujería, de parejas? ¿Usted? Siga por acá, tranquilo. Aproveche. Ay, le iba a regalar un kitcito a nuestro amigo que participó. ¿Ya tiene boletas para la película? Listo, muy bien. Si alguien falta de boletas, ya ahorita les regalo, denme un segundito. ¿Qué le pasó a usted en brujería? ¿Con una pareja o algo?
4: Fue con una amiga.
0: ¿En serio? ¿Qué pasó?
4: Bueno, específicamente con ella, bueno, fue una sospecha más que todo, porque ella sospechaba que yo le estaba haciendo pues un trabajo y realmente no fue así. A tal punto que pues ella me lo preguntó en 3 ocasiones.
0: O sea, ella pensó que usted era el que le estaba haciendo brujería a ella.
4: Exactamente, sí. Entonces, bueno, me lo preguntó 3 veces y ella me decía, ¿me estás haciendo algún amarre? O sea, me lo preguntó de una manera. O sea, la primera vez que me lo preguntó directamente. La segunda vez fue un poco más disimulado en una ocasión que fuimos a cine. Y bueno, ya la tercera vez sí fue, digamos, en una ocasión en la que pues la pareja de ella estaba sospechando, pues, digamos, un poco la cercanía que yo tenía con ella. Entonces, ella llegó a mi casa pues, después de una situación que ella vivió de maltrato con esta persona y realmente pues me asustó un poco y dije, ven a mi casa, te recibo, no hay problema. Y pues charlando un poco más íntimamente ella me volvió a preguntar, ¿me estás haciendo algún amarre? ¿Sí o no? Dime la verdad.
0: Dije, ¿ella por qué pensaba eso? ¿Usted le gustaba el tema de la brujería? ¿Hablaban de esas cosas o ella por qué se le metió en la mente que usted podía estar haciéndole brujería?
4: Bueno, principalmente un interés. Pero después de ese interés, pues, marcadísimo, yo, pues, decidí como tomar cierta distancia. Primero, porque ella, pues, ya estaba relacionada con otra persona. Y segundo, porque, de todas maneras, esa relación no iba para ningún lado. Simplemente, pues, decidí, pues, cortar como esa relación íntima que teníamos con esa persona. Y bueno, pues, cuando ella, pues, empezó a sospechar por esa relación, digo, él, pues sí, me dio un poco de temor, dije, bueno, aquí algo está pasando, como para que ella está sospechando, y además, ella es muy creyente, digamos, de esos temas, yo trato como de ser un poco renuente con eso.
0: Y entonces, pero usted no le había dicho nada ni nada, ¿y ahora usted cree que ella de pronto, o el hombre de ella, le hizo a usted algo?
4: Eso es lo que estoy sospechando, la verdad, porque creo que hay algo que no me está cuadrando, aparte que no me siento como muy tranquilo últimamente por eso, más que todo por pensar en las consecuencias de pronto de acercarme a ella, o de querer acercarme a otra persona. Y ahorita pues yo estoy en estos momentos solo, no tengo como la compañía de alguien, y me asusta un poco eso, o sea, es como una incertidumbre, por decirlo así.
0: Perfecto, bueno, Rojita, ahí está el hombre con ese caso, que le dejó la incertidumbre a esa amiga, que ahora pues tiene una pareja, y puede pensar que le estén haciendo algo. Vamos a ver a Roja, que tiene para decirle a nuestro amigo oyente aquí, en vivo desde las salas de Cinemark. Adelante, Rojita.
2: Bueno, no es que le estén haciendo brujería a él, pero sí a ella.
0: ¿A ella?
2: A ella.
0: ¿Y quién? O sea, ¿la pareja que tiene o qué?
2: Acá veo un hombre. Acá. Vendría siendo la pareja de ella.
0: ¿Y usted, usted cree que de pronto él es el que puede estar haciéndole algo a ella?
4: Tengo sospechas. No sé si de pronto un trabajo de brujería. De hecho, voy a confesarlo. En dos ocasiones traté de averiguar esto como de manera externa, con una mujer y con un hombre. Bueno, la mujer, pues en primera instancia me había dicho que posiblemente podía hacer algo de un trabajo fuerte. No me quiso dar como detalles puntuales, simplemente fue algo como muy escueto. Y la segunda sí fue como más, digamos, enfocado como a la manipulación de parte de esa persona. Entonces yo creo que estoy sospechando más que todo por el lado de la manipulación de él hacia ella. Entonces no sé si de pronto pueda hacer eso.
2: Hay un trabajo hacia ella, no hacia ti, ¿vale? Okay. ¿Qué ocurre? Que te estás metiendo en el medio. Entonces, ¿yo qué haría ahí? Eso puede ser pelea de tigre con burro amarrado, ¿vale? Tú tienes que ver hasta dónde puedes ir tú, hasta dónde van tus capacidades y hasta dónde estás dispuesto a llegar. ¿Listo? Claro. No es dejar a tu amiga sola de pronto, sí, si realmente es una buena amiga. Pero probablemente así tú les muestres la evidencia, ella no va a atender. ¿Listo? A veces la gente tiene que hacerse cargo de su propia sanación y de su propia salvación, por más que sea. Entonces, yo te recomiendo apartarte, hacerte pronto unas limpiezas, porque puedes tener una impregnación, que es más lo que siento por tu lado que un trabajo hacia
0: ella. O sea, a ver si entendí, la brujería es de él hacia ella, pero como el amigo, digamos, se mete...
2: Está
0: recibe...
2: ahí, se está impregnando. O sea, él es un daño colateral. Sí, pero no es hacia él. Hacia él no es.
0: Hacia ella, y él por estar ahí también recibe consecuencias.
2: Él por estar ahí está recibiendo.
0: Uh-huh. ¿Qué opina usted de eso?
4: No, total, yo creo que voy a tomar de verdad esto porque es un mensaje. Claramente debo empezar a alejarme de esta situación, algo que realmente no me es conveniente y pues por supuesto que me deja una gran lección y pues me la llevo total para la almohada.
0: Muy bien, amigo, muchas gracias. Gracias, mi hermano, muy amable. ¿Alguien más quería preguntar algo de usted? Cuente, ¿qué le pasó con brujería con su pareja?
5: No, con mi expareja.
0: Ah, juez madre, ¿qué le ha pasado como para pensar en ella?
5: Porque digamos que al principio ella no me gustaba para nada. Entonces yo llegaba donde un amigo y ella siempre estaba ahí como presente, pero yo ni la determinaba nada. Y de un momento a otro me empecé a soñar mucho con ella. Una vez yo estaba guardando el vehículo que tenía y me encontré con ella en un parque a medianoche. Ella me dijo, no, es que yo estaba pasando por acá, normal, ¿qué estás haciendo? Entonces empecé a soñar con ella, de un momento a otro me empezó a gustar y nosotros tuvimos una relación, pero muy, o sea, lo que ella dice, o sea, yo me sentía a veces como desesperado y no sabía por qué. Y siempre me quedé con la duda. Y la mamá es de Arauca. Entonces ellos son de Arauca. Entonces como que esa cosa siempre me dejó como pensativo.
0: Y después de terminar la relación, ¿todavía siente cosas raras? O sea, yo sé que aquí está su pareja, pero en el tema de brujería, como que usted dice, ¿y por qué pienso en esta vieja? ¿Como que se le mete en la cabeza otra vez?
5: No, ya no, pero yo hace poquito encontré como en unas cosas que tenía guardadas, estaba como organizando. Encontré una ropa mía como con unas letras raras y ella, digamos, una vez también en el celular de ella ya me lo prestó y en el historial había cosas de búsquedas de brujería, entonces no sé. Encontré una camiseta como con cabello, como con un amarre y yo boté eso, pues hice.
0: ¿Cuánto duró con ella?
5: Con ella duré 4 años.
0: ¿Cuatro años? ¿Pero usted nunca entendió realmente por qué estuvo con ella tanto tiempo?
5: O sea, sí fue muy raro, o sea, yo me metí con ella sin gustarme, después le fui cogiendo cariño, pero al principio no, no, nada que ver, o sea, no.
0: ¿Y en algún momento llegó a desesperarse? O sea, que usted era, no sé, a los 2 años, 3 años, dijo, yo no sé por qué sigo con ella, sí, y ahí seguía.
5: Ahí seguía, sí.
0: Oiga, fuerte este caso, Rojita, ¿y todavía cree que hay secuelas de eso?
5: Pues, como le digo, hace como unos 3 meses encontré una camiseta como con, creo que es, no sé qué tipo de...
0: ¿Y no es la nueva novia? O también está, no, mejor dicho, de bruja en bruja. No, mentiras. No, pues puede ser. Y aquí a la novia actual, ¿usted cree en eso? O sea, sí, lo que encontraron es real porque está ahí, pero ¿usted cree que eso, alguien sí puede hacerle un trabajo así a una persona?
6: Sí, pero también le quería preguntar a ella si uno podría hacer como brujería inconscientemente a una persona.
0: O sea, ¿usted le quiere hacer brujería a la ex? Uy, se volvió esto pelea de brujas. ¿Y por qué esa pregunta? ¿Le gustaría a usted hacerle brujería a alguien?
6: No, sino que me quedé pensando en eso, o sea, como que si necesariamente tiene que haber un ritual o una intención de brujería, o puede ser, digamos, inconscientemente por la energía que uno maneja al pensar, o no sé.
0: Bueno, esas son dos preguntas. Primero vamos con él. Rodita, ¿hay como secuela? ¿Le están haciendo brujería a esa exnovia que parece ser extraña?
2: Bueno, con él las cartas sí no se ven tan chéveres. Sí, por lo menos que veo una afectación en la parte emocional, cómo se está relacionando en sus círculos de familia. Listo, puede que te cueste relacionarte con amigos, familia, pareja, o sea, como que hay un muro, ¿listo? En la parte económica, estás en una parte emocional donde no te levantas de acá. O sea, digamos que intentas, pero no, es como que... como que te pega al piso. Ta ta ta ta ta ta ta ta ta. Una persona, a ver, ¿dónde está ella? Acá, listo. Bueno, yo en este caso podría decir que sí hay, que bueno, que sí hubo, pero no diría que es lo único que te está pasando. O sea, no le echaría la culpa solo a lo que ella hizo. ¿Listo? O sea, tienes otros bloqueos que están ahí como también jugando con lo que ella hizo. Lo que hizo no fue tan fuerte como para que estés tan bloqueado. ¿Qué ocurre? Que al asumir que tienes un trabajo, también la mente y la energía juega, ¿vale? Entonces, ¿yo qué haría? Yo haría una limpieza, limpiaría la energía, limpiaría el espacio, tu casa, todo, absolutamente todo, sacar lo viejo, sacar lo que no esté vibrando. Y si puedes, si tienes acceso, hacer un volteo, un trabajo de volteo. Eso no lo puedes hacer tú, si te tocaría con un brujo de confianza que devuelva todo a su origen, y paralelamente trabajar la parte también emocional, mental, para que también sueltes lo que ocurrió, porque si no, va a volver a ocurrir.
0: Y a Rojito una pregunta, aquí hay alguien que quiere ser bruja. O dijo, venga, uno puede hacer brujería con solo un pensamiento, ¿qué puede responder ante eso? O sea, desearle pronto el mal, o que le vaya mal en un negocio a alguien, o que se enferme, o que termine su relación. ¿Eso es, con solo pensarlo y desearlo, eso es así de fácil, o eso no es tan así?
2: La intención es una de las cosas más fuertes que tenemos. Si yo te doy un vaso con agua y tengo mi intención lo suficientemente afinada y afilada, y te doy el vaso con agua, solo con la intención de que te caiga mal, te aseguro que te manda al baño. Y no le eché ni sal, ni María Juanjo, ni lo recé, ni absolutamente nada. La intención es supremamente fuerte, pero para eso hay que entrenarla. No cualquiera puede dar un vaso con agua y decir, ay, imagínate, iríamos provocando malestar de estómago a todo el mundo, o cosas peores. La intención. De hecho, en la magia, la intención es el ingrediente principal de todo trabajo. ¿Qué hago yo con esta intención? ¿Qué quiero? ¿Para qué intenciono yo una vela? Una vela que no está intencionada es cera, es una vela más, no sirve, no es nada. Entonces, claro que sí, la intención es lo principal en este caso y en la magia.
0: ¿Alguien más tiene preguntas ahora, Roja, de la brujería? Allá, si quiere acercarse, puede acercarse el señor. También les voy repartiendo que tenemos targuitas para la mayoría de los que están sentados. Se me quedan ahí sentaditos, ya les vamos a dar. Bueno, siga por acá, tranquilo. Si puede pasar. ¿Quién falta aquí? ¿Ya tiene? ¿Ustedes ya tienen? Unos regalitos. Hombre, ¿qué le pasó con la brujería? Siga, bienvenido.
7: Buenas, ¿qué tal? ¿Cómo está? Mucho gusto. Mi nombre es Mario. Quiero saludar a Robles, a Roja, a Adrián. Bueno, a todos.
0: Mario, gracias, gracias. ¿Qué pasó con la brujería?
7: No, yo no... O sea, yo quería hablar, pero no es el tema de ahorita.
0: ¿Qué? ¿Pero relacionó lo paranormal?
7: Sí, pero digamos, yo siempre pues escucho hace mucho tiempo el programa y siempre veo que hay una pregunta que dice sobre el futuro.
0: Si está escrito o no.
7: Es correcto, sí, pero digamos, yo tengo otra visión, otro pensamiento referente a eso, ¿sí? Digamos, en el momento que digamos uno parte, pues no es fácil hablar, a toda la audiencia también, buenas noches, ¿no? A los que escuchan y todos los que están conectados, ¿no? No es que yo tenga la razón, primeramente, y no es luchar por eso, de pronto crear debate tampoco, pero para mí, digamos, la persona se va y dices tú, digamos, afecta y, digamos, altera a todo el mundo. Pero en realidad no. ¿Por qué? Porque altera una parte, pero en el Japón sigue funcionando igual. En otros países sigue el mismo sistema, ¿sí? De pronto altera su nicho y su entorno personal, más no a futuro mirando los otros países, ¿no?
0: ¿Usted cree que no trasciende fronteras?
7: Claro, trasciende. El alma, o sea, es que, digamos, es la vida y la muerte, ¿no? Por ejemplo, yo te hice una pregunta hace un tiempo, que si creía o no creía en Dios. En mi caso, yo creo en Dios, obviamente. Pero, por ejemplo, tú dices que Dios, que la justicia de Dios, digamos que por los terremotos y eso, que si Dios es un Dios malo. No, lo que pasa es que Dios es un Dios de amor, claro, de justicia, de querer a la humanidad, ¿sí? Pero también Dios es un Dios de justicia, ¿sí? El ser humano se ha encargado de hacer mucho daño al planeta. Entonces, son los actos, toda acción tiene una reacción, ¿sí? Entonces, eso obviamente afecta a los seres humanos que están ahorita o estarán en un futuro. Digamos ahorita con el tema de la inteligencia artificial y cosas que van más avanzadas allá del mundo, pues obviamente todo va evolucionando, ¿sí? Pero el ser humano le hace mucho daño al planeta. Entonces la culpa es del mismo ser humano, no es de Dios, ¿sí? Si tú le echas la culpa a Dios de las cosas que pasan, mira lo que haces primero, antes de juzgar a Dios. Porque tienes que ver qué es lo que está haciendo uno en cada momento y cada paso que da para echarle la culpa a Dios. Entonces, pues esa es una de la parte, hay mucho tema, es un tema debatible, digamos expresable.

0: Pero si te digo algo, la persona que lo hace puede existir. Los que yo conocí ya no están en vida. Y sí me dijeron cosas sin decirle yo nada. O sea, solamente llegaba y sin dinero. La persona te decía lo que tú estabas viviendo. Porque yo, bueno, va con relatar una partecita para no extenderme tanto, ¿sí? Yo tuve una hermana, mi hermana mayor tuvo muchos problemas y ella con el alcoholismo y todo. Nosotros llegamos a una parte hace, te estoy hablando de unos 20, 25 años. Y el man, no sé, se dedicó mucho tiempo a eso. Y el man nos dijo a mi mamá, y yo tengo testigos, vuelvo y te repito, y toda mi familia es testigo de lo que estoy diciendo. Así que como tengo muchas historias. Y él le decía de frente, mire, usted tiene un problema, ta, ta, ta, así, así. Y lo decía sin necesidad de uno decirle nada. Entonces, de pronto sí está la persona, pero digamos, si tú quieres encontrarla, él no te va a buscar. Tú tienes que buscarla. Porque son grandes maestros que están sobre la faz de la tierra, pero nunca te van a buscar. Porque no se van a gloriar con, o se ufanan a través del dinero. Bueno, gracias, esa era mi opinión y pues hay muchas cosas más por decir, pero hasta ahí llego. Gracias, muy amable.
1: Bueno, creo que hace falta por boletas, creo, usted me levantó la mano. ¿Alguien más falta por boletas para la película y como la cafetería? Bueno, yo ahorita le regalo al hombre que creo que es el único que me hace falta. Rojita, temas de brujería, de amarres, de apegos. ¿Alguien más quiere preguntarle algo de los que están aquí presentes? O mejor dejan así. Rojita, entonces, conclusión de la brujería entre parejas, por favor.
2: Bueno, la brujería entre parejas. Magia sí, pero no así, en pocas palabras. Trabajemos la magia desde la armonización, no para retener a alguien. Si esa persona no quiere estar ahí, soltemos, aprender a soltar. Suelto lo viejo, abro espacio para lo nuevo. Simple. Yo sé que a veces no es fácil. Yo sé que son sueños, son proyectos y es un montón de cosas que también vienen detrás de una relación, pero cuando una persona no quiere estar ahí, no vale la pena forzarla. Siempre va a haber alguien que quiera estar con ustedes, ténganlo presente. Y pues forzar a alguien no vale la pena y menos pagar para forzar a alguien.
1: Roja Medium, la gente que la está viendo, muchos en TikTok, la oyen en la Mega, en el país y aquí, ¿dónde la pueden contactar a ustedes si tienen ese tipo de dudas espirituales? También hace comunicación con fallecidos, ¿todo esto dónde lo pueden hacer?
2: Por supuesto, Dani, mi WhatsApp 302-657-2420, 302-657-2420, o todas mis redes sociales, Instagram, TikTok, Facebook, YouTube, Roja Medium. Entonces ahí me encuentran, Roja Medium, y fue un placer acompañarlos esta noche.
1: Antes de que se me vaya... y o sea, cómo de comer crispetas, ya que dije lo de hablar con muertos, yo le hago una preguntita para que este es un tema interesantísimo. Claro, en el chat, en todas partes de la gente que dice que después de morir hay un sueño profundo, que después de morir hay otra vida, que después de fallecer vamos a un cielo, a un purgatorio, a un infierno, en fin, cada quien puede creer en lo que quiera. Usted que se ha comunicado con seres, con espíritus, para usted, ¿qué hay después de fallecer?
2: Bueno, primero viene el desprendimiento. Entonces, durante el desprendimiento no estamos solos. Cuando el alma se desprende del cuerpo, todo ese proceso, ¿verdad? Desde el momento en que trascendemos o que nos desvivimos, hasta que pasamos al plano espiritual, estamos acompañados. Viene un proceso de sanación, viene un proceso de soltar los apegos, como decía al principio del programa, con esas almitas que nunca llegaron a nacer. Es un proceso en el que el alma también está viviendo su duelo. Todo eso es completamente natural. ¿Qué es interesante? El alma conserva sus características, su esencia, su supraconciencia, pero sin dolor físico. Entonces, si la abuelita sufría de las rodillas, de artritis, ese dolor ya no está, porque ese dolor se quedó acá, en este envase, en este recipiente. Pero ¿qué queda? Queda el carisma, queda la forma de ser de este ser querido, queda el carácter, porque también se llega en el carácter. Hay un montón de almas que si eran malgeniados en vida, también son bastante malgeniados al otro lado. Entonces, es un proceso interesante. ¿Cuánto dura? Vamos, que desde mi experiencia,

0: Y no está escrito en tabla porque la duración fija creo que nadie la tiene, y quien la tenga que no la muestre, pero es un aproximado de 10 años que puede durar el ciclo, más o menos. Durante ese periodo siempre está la luz, siempre, desde el día cero hasta los 10, 15 años que dure el alma por ahí rondando. ¿Qué es lo que va a determinar el tiempo? Los apegos. ¿Qué tan apegado estoy yo a quienes dejé, al motivo de mi desvivimiento, a mis bienes materiales? ¿Y qué tanto me sueltan los que quedaron? Por eso es importante hablarles, decirle a ese ser querido: partiste y te fuiste por esto, esto y esto. Porque también viene la confusión, Dani. Porque si tú no estabas preparado para irte, si fue de un momento a otro, queda la confusión. Pues pasaste de este plano al otro, ¿y qué pasó? Y voy a ir donde pronto, donde mis seres queridos, ¿y qué pasó? Lo que sí poco ocurre es que vayamos a nuestro velorio. Casi nunca vamos a visitar nuestro velorio o a ver nuestro ataúd, pero sí usualmente vamos a visitar a nuestros seres queridos físicamente, bueno, espiritualmente, pero hablamos del plano físico, en el plano onírico también, a través de sueños. ¿Cómo saber si en el sueño estamos hablando con él? Esa pregunta me la hacen mucho. Soñé con mi ser querido, ¿cómo sé si era un sueño o no? Si somos conscientes en el sueño que ese ser querido ya partió, es una comunicación.
1: Roja, ya que vamos a ver esta noche el exorcista, de esos espíritus con los que usted se ha comunicado y que rondan por ahí, ¿usted sí cree que pueden entrar en nuestro cuerpo? O sea, que uno de pronto está, así como estamos aquí los dos en Cinemark, y de repente yo empiezo a hacer otro, y de pronto hago una locura, y de pronto a los 5 minutos digo: ¿qué pasó? No tengo ni idea. No, Daniel, usted destruyó las pantallas, empezó a correr como un loco por todo el centro comercial, casi se bota al tercer piso. ¿Usted cree en eso, que en cualquier momento un espíritu, ¡pum!, se pueda apoderar de un cuerpo? Así como hablan, no solo hablamos de demonios, sino de... porque también he oído casos de exorcismo, y he estado presente en exorcismos donde no es que se le metió Satanás, sino se le metió un muerto que le mandaron, que se llamaba Daniel Tres Palacios. ¿Usted cree que esos fantasmitas sí pueden entrar en el cuerpo de una persona hasta el punto de poseerla y tener que hacer un exorcismo?
0: Tuve un caso, pero no es tan campante, ¿no? No es tan deportivamente como que voy pasando al lado de un cementerio y empecé a caminar como una araña porque porque entró en mí el fantasma de... No, no es tan así. De hecho, el caso que tuve fue por un tema de brujería que le habían hecho a mi paciente y le habían enviado esa energía. En el momento en que estoy haciendo la limpieza y empiezo yo como a limpiar, me da esta reacción. Es una paciente con la que llevo trabajando mucho tiempo, entonces ya sabía yo que no era usual y ya tenía mis sospechas. Sin embargo, pues no trabajo con el miedo ni con la sugestión, no le había dicho nada a ella, pero sí a su compañero. Empiezo yo a canalizar a lo que ella tenía adentro, y ahí me di cuenta que era humano, que no era, porque pues sí, era un alma, no era un bajo astral. Y fue enviada para hacerle precisamente daño, y con la premisa de encontrar a su hijo que había fallecido. Entonces fue un caso, y es realmente hasta el momento el caso que, de los casos que más me ha marcado sobre este tema. Pero pues deportivamente, que uno diga porque sí, salvo que la persona tenga ya una predisposición. ¿Qué puede ser una predisposición? De pronto que la persona tenga algún tema energético, algo dentro de su campo astral, que tenga alguna condición psiquiátrica, porque hay algunas condiciones psiquiátricas que también pueden hacer que uno sea un poco más susceptible al tema espiritual. Ejemplo, la esquizofrenia. Entonces, eso puede hacer que uno sea un poco más presa fácil para estos temas, pero no es la regla general. No es como que uno va pasando y de la nada lo poseyó el alma de Gabriel García Márquez. Sí, sería genial.
1: Muy bien, Roja Medium. Muchas gracias por esas preguntas extras que le acabo de hacer.
0: Con gusto.
1: Un aplauso para Rojita Medium, ahí por su charla. Pulpo, voy a seguir aquí de largo, para no tener ahorita una pausa, más tarde hacemos, pero mientras se alista un hombre que tiene su fanaticada y sus haters y sus amores, recordarles que estamos en 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Muchos me han dicho, oiga, Anis, es El Exorcista, la que es terrible y esa señorita que voltea la cabeza y todo eso. Sí, es esa, la que van a ver, pero pues obviamente ya con toda la tecnología de la sala de cine. Entonces, si alguien falta por entradas, ya me quedan las últimas, me levantan la mano y ya le voy a dar su boletica con su combo de cafetería. Gracias a Cinemark por contar con el cartel de la Mega, con el cartel paranormal. Bueno, venga para acá, Robles, por favor. Hoy no vaya a cantar. No, los que se rieron, no. Y ahorita empieza todo el TikTok. Los de TikTok duran una hora viéndolo solo por verlo cantar. De verdad, o sea, les importa cinco lo que habla. Y uno dice, Robles, gracias, que cante, que cante. Pero hoy va a cantar y bailar. O sea, lo que van a ver es horrible. Más horrible que El Exorcista. Pero bueno, Robles, bienvenido. ¿Cómo me le ha ido?
2: Muy bien, mi querido Daniel. Nuevamente los saludo.
1: Si quieres, ustedes, para que no sí. Le vaya a pitar sí. El parlante. Oiga, qué elegancia la suya.
2: ¿Elegancia la de Francias?
1: Por fin, sí, la última lo había arreglado, pero estaba en otra emisora. ¿Qué más?
2: No, jamás. Aquí, fiel a don Danielito y a todos los oyentes del cartel, obviamente.
1: Bueno, Robles, hoy vamos a ver El Exorcista. Hablamos ahorita un poco de la película. Con usted hemos estado en exorcismos.
2: Correcto.
1: ¿Qué nos puede hablar usted de los exorcismos? ¿Esto es real? ¿Esto es un show entre un padre y un paciente? Claro, normalmente cuando hablamos de exorcismo se nos viene a la mente los padres, ¿no?
2: Sí.
1: La iglesia católica, apostólica, romana, pero uno se da cuenta de exorcismos hay en todas partes. Inclusive, hay personas que sin ser padre ni nada dicen, yo hice un exorcismo. Y uno dice, ¿cómo? No, pues, yo vi que a mi esposa o a mi hijo, a mi amigo, eso empezó a decir unas cosas y yo saqué la Biblia, Salmo 91 en escapulario y empecé a decirle, ¡fuera! Y se recuperó. Uno oye esas historias. Uno a veces dice, no, pero es que no es válido. El exorcismo solo es válido si lo hace la iglesia y con el aval del Papa, y eso se demoran en mandar una carta y un procedimiento, el berraco, para estudiar el caso.
2: Sí.
1: Pero uno ve videos, ¿no? Y videos reales en iglesias. Y ahorita hablaba yo con una parejita aquí de cristianos, y de pronto alguno aquí asiste a una iglesia donde eso se ve, ¿no? Y la gente se revuelca y en grupo. Y eso el padre pasa o el pastor le pone la mano en la cabeza y todos se caen. Yo esos videos y digo, y por eso hago esas preguntas para su charla, ¿eso será real? ¿Será que es tan fácil que todo el mundo tiene un demonio adentro, un espíritu, y se puede hacer una liberación ya mismo en una casa con un solo rezo? ¿Creen ustedes lo que van a ver en esta película, que una persona tuerza su cabeza 180 grados, por ejemplo, que cuando le echan el agua bendita le salgan llagas inmediatamente como si lo estuviera quemando? Yo he estado en muchos exorcismos, nunca he visto eso. Nunca, soy sincero. Ni he visto a alguien levitar. Y en los exorcismos lo miro a los ojos porque yo quiero que me pase. Y no me pasa. Lo primero, no lo miren a los ojos, y yo soy al poseso. Yo, pásemelo. Yo quiero tener un video mío flotando. Y como que esas cosas no pasan. He hecho también mis trampas en los exorcismos. Les cuento uno que eso no lo he contado. Una vez me invitaron a un exorcismo y mi mamá una vez me regaló, mi mamá era muy religiosa, muy linda, y me regaló una camándula que estaba bendita, la trajo de Europa y la habían bendecido en el Vaticano y todo. Y me dijo, negrito, tenga, guárdeme eso. Y yo le dije, hágale, mamá, yo recibo todo eso. Y yo dije, me voy a llevar eso en el bolsillo a un exorcismo. ¿Por qué lo hice? Pues para ver si el poseso, el que estaba poseído, me pegaba o me hacía algo, ¿no? Como una trampita. Y si me guardo eso en el bolsillo, de pronto me va a decir, quítese, o me va a gritar, o debería sentir que tengo eso ahí, ¿no? No, me pidió una foto. Es en serio. Yo me la acerqué antes porque él estaba ahí con la familia, y yo, hola, buenas noches. Y hablé con él, y yo decía, a ver si el hombre me empujaba, me metía un puño, o me decía, aléjese, o empezaba a gritar. Cuando llegó el padre, y vio que venía el padre, y sí empezó a gritar. Entonces yo dije, y eso me cuestiono, ¿será que cuando, claro, a los padres, y con respeto lo digo, Al padre le conviene que obviamente el otro empiece a gritar, porque gana más credibilidad del padre. Y al otro le conviene gritar porque le va a hacer creer a su familia o algo que sí está poseído. Y de pronto es una excusa para por qué le pegó a la novia o por qué intentó tirarse el balcón. Y una respuesta fácil es: estoy poseído. Llamen a un padre y verá. Entonces ve al padre y grita y empieza a echar madrazos. Pero nunca he visto algo que de verdad, como la película El Exorcista, que está basada en la vida real de una persona, así como también El Exorcismo de Emily Rose. Son casos que han trascendido en la historia, pero pues yo nunca he visto eso. No estoy diciendo que no pueda pasar. De pronto alguien aquí sí ha visto a alguien levitar, caminar por las paredes como una araña. Pero entonces, Roles, hacía esa introducción para que usted nos hable de los exorcismos. ¿Qué opina usted de eso? Y nos dé una charlita sobre El Exorcista, los exorcismos, en esta noche aquí desde Cinemark, que ahorita vamos a ver El Exorcista. Ya mientras Roles habla, que a ese le encanta hablar, ya voy a repartirle boletas a los que no tienen ahí de manera tranquila y les voy a seguir dando regalitos a los que están sentados. Adelante, viejo Roles.
2: Muchas gracias, mi querido Daniel. Y bueno, partiendo y antes de iniciar la charla, lo que quiero aclarar aquí es que el punto de vista que voy a hablar, al que voy a dirigirme en este momento, que es el tema de la película El Exorcista, y basada, como lo decía Daniel, en un libro de William Peter Blatty que se llama El Exorcista. Yo quiero ser muy concreto y aparte no quiero herir susceptibilidades de ningún tipo. Ustedes pueden seguir creyendo en lo que quieran creer. Esto es independiente de cada uno. Pero voy a hablar dentro de la experiencia que yo he tenido en la investigación paranormal, ya que también he acompañado a mis compañeros y sobre todo a los padres que han ido como invitados al cartel a este tipo de, digamos, de eventos, si le puedo decir de alguna manera. La verdad, y si alguien me pregunta a mí si yo creo en el diablo, si vamos a arrancar por ahí, personalmente les puedo decir no, no creo en el diablo. Es lo mismo que decir que no creo en Dios, así de sencillo. Mucha gente se rasga las vestiduras, como lo he dicho en el cartel, infinidad de veces, porque mi posición es completamente neutral. No me muevo para un lado, pero tampoco me muevo para el otro. Entonces esto causa una conmoción en la mayoría de personas que, si estamos hablando de nuestro país, Colombia, ubicado en el continente, uno de los continentes más creyentes, si podemos decirlo así, y que están, digamos, dentro de esa misma categoría, es muy respetable, obviamente, esas creencias, pero hasta la fecha, nadie ha podido comprobar la existencia de estos dos seres. Lo que sí ha pasado es que a través de las películas, a través del cine y a través de una cantidad de cosas como los libros, que es prácticamente a lo que yo me hago cargo dentro del cartel, fuera del cartel, dentro de la comunidad BookTube, dentro de la comunidad de BookTokers en TikTok, he llegado a la conclusión de que definitivamente nuestra mente nos la juega bastante feo, bastante feo. Aquí yo he escuchado a mis compañeros, y respeto el trabajo de Gustavo, de Adriancillo, de Xavier, de Roja, pero en lo que yo llevo personalmente, en donde me ha tocado también tener casos de supuestas posesiones, nunca he logrado comprobarlas, nunca. Lo que veo es una psicopatía de ciertas personas que comienzan a mostrar un problema a nivel mental. Nosotros como tal no hemos llegado a descubrir nuestras más ínfimas e íntimas intenciones y sentimientos, porque es que nunca hacemos una retrospección de cada uno de nosotros. Simplemente nos acomodamos a lo que dice fulano, fulanito de tal, o sutano, o mengano, o lo que sea, pero nunca hacemos el deber de investigar, nos quedamos con eso. Yo llevo una pelea prácticamente casi ya más de 15, puedo decir 20 años, en donde he dicho varias veces que por qué las personas no leen, o bueno, ni siquiera tienen algo que se llama comprensión del lenguaje. Entonces, si llega cualquier persona a representarse y a decir que vio al diablo y que obviamente yo no lo puedo meter en un debate, porque es la experiencia de esta persona, es la experiencia de cada uno, tampoco puedo decir, no, yo le voy a creer. Este ejemplo de la película El Exorcista de 1971 es el fiel reflejo del desconocimiento abrupto que tenemos como seres humanos ante este tipo de fenómenos. Y nunca nos hacemos la pregunta, bueno, ¿es que necesariamente cuando hay una posesión, entre comillas, es el diablo el que está metido en el cuerpo de esta persona? Nadie se interroga, ¿y qué tal que sea el espíritu de un ser que falleció de manera violenta, porque eso es lo que hemos dicho en el cartel, y se hace espíritu el que se esté manifestando dentro del cuerpo de la persona? Y pruebas las hay por montones, queridos amigos, oyentes. Los he nombrado múltiples veces en el cartel, son los pioneros del tema paranormal. Pero a la gente se lo olvidó. Nuestro país sufre algo que se llama desmemoriada. Somos desmemoriados, o sea, nosotros olvidamos muy rápido, olvidamos nombres, olvidamos etapas, olvidamos escenas y pasajes de la historia, que no nos atrevemos a indagar más allá de eso. Personas, por ejemplo, como Iker Jiménez, como el doctor Fernando Jiménez del Oso, como Miguel Blanco, y una cantidad de personas que albergaron la década de los 70s y de los 80s en la investigación paranormal, pudieron darse cuenta a través de sus propios estudios que lo que queda en el éter es sencillamente el residuo que dejamos nosotros cuando nos vamos de aquí. Entonces, ver personas que juran o que de alguna manera nos tratan de convencer que lo que tienen por dentro es el diablo, el demonio, empezando porque ni siquiera saben qué tipo de demonio es el que está metido dentro. Creo que los que han escuchado a muchas personas en el mundo de la demonología, que es la ciencia que estudia a los demonios, creo que hemos escuchado múltiples veces nombres como Satanás, Belcebú, Astaroth, Behemoth, Baphomet, Pazuzu, etcétera, etcétera, pero nadie sabe realmente quiénes son estos seres. Solamente los identificamos como seres demoníacos, pero nadie sabe realmente quiénes son, qué personalidades tienen, etcétera, etcétera, etcétera. Entonces es bastante complejo el tema de la posesión y bastante complejo la posición de la iglesia. Y sí me voy a meter de lleno con el tema de la iglesia, porque es que gracias a la iglesia el tema del exorcismo quedó relegado a solo un puñado de personas que aparentemente dicen que tienen el poder de expulsar demonios. Yo siempre voy a la prueba, yo siempre acompaño en las investigaciones a mis compañeros para cerciorarme con mis propios ojos si existe ese tan afamado ser. Lo han escrito múltiples personas, lo han descrito desde la historia, desde la antigüedad. Han hablado de los digis, han hablado de los diferentes tipos de demonios interpretados, por ejemplo, como seres del bajo astral o algunos que son seres elementales como el fauno. ¿Sí? El famoso fauno, del laberinto del fauno. O como los seres fantásticos que salen en Harry Potter, que también podríamos identificarlos como demonios. ¿Por qué? Porque están aparentemente del lado oscuro, porque todo lo que es oscuro es demoníaco, porque si te vistes de negro eres demoníaco. Pero nadie va más allá del tema, del tema puntual. Nadie va más allá de ese tema puntual. Entonces aquí hay una conversión de errores dentro del error máximo, es haber creado una figura que dicen que se encarga de meterse en el cuerpo de un mortal, nosotros, y que puede hacer y deshacer y hacer las mil maravillas y las mil delicias hasta el punto de deteriorar al cuerpo y dejarlo prácticamente seco, como se hace en la brujería, seco. Pues yo les voy a dar mi posición, les voy a quitar esa venda de los ojos. No hay ningún demonio, no lo hay. Esta película, que es digamos como la bandera por la que se arrancaron las películas de culto, estoy hablando del año 71, vino de la mano de William Peter Blatty en el 73, cuando ya salió la película El Exorcista, basada en la posesión de un niño. Aquí en la película sale una niña, se llama Regan. Y nos muestran de una manera fantástica que una persona que está posesa, primero que todo, puede girar su cabeza a 180 grados sin romperse una vértebra. Segundo, puede regurgitar líquido rojo, ya saben a qué me refiero por el tema de las redes, y no le pasa nada. Incluso le pueden aparecer rasguños en alto relieve y dicen, ay, eso fue el demonio, por favor, me rasguñó de adentro hacia afuera. Hermano, ¿a dónde están las pruebas contundentes? Miren, es muy chistoso que la iglesia se mete en el tema de los contactados, gente que ha tenido aparentemente contacto con seres extraterrestres, y los anulan por completo. Dicen, eso es fantasía. La Biblia no habla de extraterrestres, pero entonces sí creen en una figura que tiene sus poderes sobrenaturales y que se puede meter en el cuerpo de cualquier mortal y que puede hacer este tipo de fenómenos en donde nunca se ha podido comprobar nada. El libro es fantástico, me gusta más el libro que la película por una razón. El libro habla metódicamente de lo que pasó este chico en aparente estado de posesión, hasta el punto de dejarlo prácticamente casi que medio zombie. Y la historia no se enfoca tanto en la posesión, se enfoca más en el padre. En el padre, el padre es el centro de esa posesión. El padre tiene una cantidad de problemas, como el fallecimiento de su propia mamá. Esto le genera un trauma a nivel neuropsicológico y esto lo lleva a interpretar el tema del demonio como una especie de señal en donde él puede combatir ese desahogo que le creó precisamente ese aparente espíritu que se le metió a ese niño. Pero el cine es más fantástico. El cine, miren que el cine deja secuelas. La actriz principal de la película, la que hace el papel de Regan, quedó con secuelas después de que grabó El Exorcista. Ustedes saben que un actor puede quedar prácticamente bloqueado con el personaje, o sea, puede generar tan una fama tan como tan inventada, puedo decirlo en esas palabras, que toda la gente cuando los ve en la calle los identifican con ese personaje que los marcó. Lamentablemente, miren, la historia del cine está llena de esos tipos de actores que nunca pudieron superar su actuación, porque lo hicieron tan bien que dijeron, ¡ay, Regan McNeil! Tú eres Regan McNeil, y no la sacaban de ahí, hasta que esta mujer de verdad empezó a deteriorarse psicológicamente. Si, por ejemplo, el que hizo el papel del guasón quedó mal de la cabeza, porque el tipo dijo, yo no podía aguantar el hecho de haber quedado tan delgado para mostrar las escenas tan impresionantes de la película El Guasón, de palabras del mismo actor. Esto conlleva a un daño psicológico. Es lo que nunca analizamos. En mi experiencia, que me encanta mucho escuchar las historias, y por eso les digo, yo no me puedo poner en el punto a favor ni en el punto en contra, yo soy neutral. Si alguien vio al diablo, chévere, bacano, pero si alguien no cree en el diablo, igual, bacano. Lo cierto es que tenemos que aprender a clasificar el tema paranormal, porque es que uno se puede volver loco aquí. Y seres espirituales hay de todo tipo. Hay mucha gente que prefiere hablar del diablo, pero se le olvida que en el mundo espiritual hay duendes, hay hadas, hay gnomos, hay sífilis, hay trolls, hay una cantidad de seres elementales que, por ejemplo, cuidan el bosque y uno los anula. ¿Saben quién se encargó de anular a estos seres? La misma iglesia. Porque ellos querían acaparar todo el tema filosóficamente. Filosóficamente. Yo no los puedo hacer llamar filósofos de la verdad porque no lo son. Yo puedo interpretar personajes que estuvieron muchísimo antes del cristianismo y que tenían otra manera de pensar y de identificar las cosas. ¿Por qué? Porque su cosmogonía lo hacía ver así. Y lamentablemente, quienes han estado metidos en el cuento de la religión, no la estudian a fondo. Se creen se cree en el cuento de que la Biblia es el único libro que te puede contar ese tipo de cosas. Es una fuente, pero no es la única. Porque anulamos el Bhagavad Gita, porque anulamos el Shilambalan, el Upanishad. ¿Por qué se niegan esos otros libros que son incluso más antiguos que la misma Biblia? Y hablaban de otro tipo de seres que podían viajar de manera interdimensional sin necesariamente apropiarnos de un nombre y decirles el diablo. El diablo es un sinónimo que creó el hombre para justificar su propia maldad. ¿Por qué? Porque es que todos nacemos con ese chip. En nuestra parte interior somos malos, somos seres negativos también. Nosotros somos seres duales. Pero cuando no te explican que tú eres un ser dual y que en cualquier momento puedes explotar esa dualidad, nunca vas a poder controlar tus más ínfimos impulsos. Negarse a la existencia de seres espirituales es negar nuestra propia existencia. Pero apropiarnos de algo que no sabemos realmente si existe o no es peor. Entonces, por eso estas películas no muestran la realidad, no la muestran. Es muy buena, chévere, causó miedo en su época, wow. Estoy hablando de la década de los 70s, cuando el cine de terror hasta ahora estaba comenzando a dar sus puntadas. Miren, el papá de los zombies en el cine se llama George A. Romero. Cuando sacó al público El Amanecer de los Muertos, la primera película de zombies, con sus características de esa época, eran lentos, eran más chistosos. Yo me toteaba de la risa viendo películas de zombies de los 70s y los 80s que los actuales. Los actuales no dan risa. Imagínense, una película que se llama Zombie y que son una invasión de zombies en un centro comercial y solamente hay 4 personas tratando de aniquilarlos. Me daba mucha risa ver cómo les colocaban la mira y el zombie así quieto, mirando quién sabe para dónde, y ¡pum! Cuando recibía el impacto encima de la porra y quedaba trancando, está ahí bloqueando la escalera eléctrica como alfombra. Ese tipo de conceptos minimalistas, miren que tienen mucho sentido. Ese tipo de zombi da más miedo que el zombi actual, el rápido. Me da más miedo que entre más lento es más rápido, porque así es el miedo. El sentimiento más ínfimo que tiene el ser humano es el miedo interno, el terror. ¿Y saben cómo se puede dominar a la humanidad? Con terror, con miedo. El ser humano de por sí es miedoso. Aunque uno diga que yo soy el más macho y yo me levanto como con 20, eso es falso. Todos tenemos miedo. Tenemos nuestros secretos ahí en nuestra parte interna, en nuestro famoso cerebro reptiliano, del cual hemos hablado con mis compañeros en muchas ocasiones, hemos disertado ese tema. Y lamentablemente hay otros compañeros que se les olvida trabajar lo que realmente pasa en nuestro ser interior. Nunca sacan esa realidad al exterior. Por eso nadie puede superar sus traumas. Todo el mundo cree que yo tengo el diablo, que porque hice algo malo era porque el diablo estaba metido ahí. No, no y no. Hay cantidad de seres que nos han hablado libros interesantes, como el libro de Urantia, si lo hablamos así, y otro tipo de textos, por ejemplo, como Papus. Estamos hablando de uno de los mayores alquimistas dentro del universo de Nicolás Flamel, que aunque lo nombren en Harry Potter, este personaje existió. Toda esta gente sí sabía esos secretos, sabía cómo ingresar a ese tipo de dominios. El mundo espiritual es bastante complejo, amigos, es bastante complejo. Lamentablemente el cine se ha llevado por delante, por ventas, por merchandising o por lo que sea, aumentar de más este tipo de seres. Que obviamente en Halloween, que es esta época, miren que muchos ni siquiera conocen que el 31 de octubre se celebra el verdadero Año Nuevo para el mundo pagano. Eso sí lo debe saber mi compañero Adrián Ocampo, que es Master Wicca, con el que hemos hablado. Es la verdadera fiesta del año, se llama Samhain. Y en ese momento en que fallece el dios del este, entra el dios del norte, y por eso es allí donde comienza una temporada de invierno que se conecta con diciembre y la confusión de ver diciembre como el año en que nació Jesús. Falso. Esto es un deterioro y un error histórico brutal, porque según las antiguas leyes mosaicas, Jesús nació en agosto, no en diciembre. ¿Ven cómo, digamos, nuestro calendario funciona al revés? Yo lo hablo con propiedad porque así me lo han enseñado estos grandes máster de los libros. Siempre peleo por el tema de los libros. Y obviamente yo escucho a los haters. Hay haters que se rasgan las vestiduras, no son capaces de frentear un debate, porque ¿con qué van a argumentar el debate? Yo siempre les digo, ah, tú hablas hebreo, perfecto. Entonces, si tú hablas hebreo, dime qué decía, por ejemplo, la Torá judía, pero en hebreo. O en arameo. O, por ejemplo, en la lengua que aparentemente manejaba Jesús en el momento en que estaba en su ministerio. Él hablaba koiné, una de las líneas de las líneas maternas más antiguas de Mesopotamia y que se cultivó y llegó hasta Jerusalén, antes, o sea, en la Palestina del año 30, estoy hablando. Allí es donde se pueden conocer los verdaderos secretos de los verdaderos manuscritos. No los hemos hablado. Yo tengo preparado para el cartel un especial de los libros apócrifos, que la iglesia les da palo y palo y palo. Me disculparán los padres por su homilais, pero es que, hermano, ¿por qué no ayudan a decir que ni siquiera con el carbono 14 se sabe en la fecha exacta de la aparición de los manuscritos? Eso es un plagio, hermano. Es un plagio y al mismo tiempo es una bofetada a quienes cultivaron antiguamente bajo la gnosis la verdadera erudición de los antiguos habitantes de los desiertos. Submundos, se habla de submundos, mundos que están dentro de este, como decía Peter Colosimo. Aquí en este interno planeta donde nos tocó, hay secretos que quisiéramos saber, que quisiéramos que se nos revelaran. Y en esos secretos seguramente está la respuesta de la existencia de estos seres, los Dijin, los demonios, los que están habitando la oscuridad, y el por qué no pueden tener contacto con los humanos. Nosotros no somos una generación que esté adecuada para el contacto con ciertos seres espirituales. No tenemos la preparación. No la tenemos. O sea, hay mucha gente que dice, no, pero es que yo medito, yo hago yoga, yo hago suras, yo, mejor dicho, hago om todas las mañanas, y ya creemos que eres Paramahansa Yogananda, Osho, Krishnamurti, Deepak Chopra. Hágame el cochino favor. Ahí es donde nosotros estamos alterando los estados de conciencia, que es lo que deberían tener muchos de mis compañeros antes de pronto efectuar sus charlas. La famosa alteración del estado de conciencia. Cuando alguien altera tu estado de conciencia, está dictaminando que tú eres frágil para que un espíritu que falleció por muerte, disculpen la palabra, por desvivimiento violento, pueda entrar en el cuerpo de la persona y pueda hacer suficiente daño. Eso sí es más viable. Hay espíritus que quedan en un estado que se llama estado poltergeist, que mucha gente cree que el poltergeist es un espíritu. No, el poltergeist es un comportamiento. Cuando el espíritu ya dentro de su bucle se desespera porque no logra tener contacto con nuestra dimensión, tiene que hacer hasta lo imposible para que la comunicación se haga viable y física. Ahí es donde entra, dentro de esas energías y manejos de energías, el contacto físico con la materia, y vemos movimientos de cosas. Lo que dice mi compañero Xavier es muy cierto, el celaje por el rabillo del ojo. Nosotros vemos que algo pasó así y cuando uno voltea no hay nadie. Escuchamos que nos llamaron y no hay nadie alrededor. Todos esos fenómenos son las alteraciones de los estados de conciencia. Entonces, esta charla que les doy es sencilla.

0: sencillamente el resultado de una investigación de muchos años en donde yo pasé de los famosos alquimistas del siglo XVII, gente que tenía contacto y seguramente tenía contacto con el mundo espiritual, hasta los secretos más íntimos, más apreciados, incluso de gente tan pesada como el señor Adolf Hitler, que cultivó el esoterismo nazi. Esa vaina es muy brava. En algún momento nombré autores del calibre de Miguel Serrano. Miren, yo les coloco en este momento aquí el cordón dorado de Hitler de Miguel Serrano y nadie me lo puede interpretar. Y él hablaba de que antes de la aparición de nosotros en la Tierra existían unos seres que se llamaban lemures, que eran los seres de la raza azul. Y ellos mismos delataron a unos seres que vivían en el interior de la Tierra, en los famosos submundos, los ERCs, que después un investigador argentino, se me va el nombre de este investigador, muy, muy reconocido incluso con Dante en French, investigará en Argentina, porque aparecían señales de que en los submundos, en los parajes más retirados de la Pampa Argentina, existían las entradas a los ERCs, y así lo creía Adolf Hitler. Por eso se obsesionó hasta el tuétano con el esoterismo. Yo le peleo a mucha gente con el tema del esoterismo porque no lo sabe interpretar. Yo dice, eso es espiritismo, eso es demonios. No, no y no. El esoterismo es una cosa bastante, bastante delicada. Muy primitiva. Los salones de Amentis y todo este conglomerado de información lo hacen ver así. Pero yo les dejo a su libre albedrío, pues porque no creo en el libre albedrío, que ustedes de pronto interpreten el mundo espiritual como lo quieran ver, o sea, personal. Si les gusta, si los hago dudar, que eso, esa es mi misión, porque en la duda está el secreto de la verdad, bienvenido, chévere. Ustedes pueden tener una, pues no sé, como una especie de oportunidad para poder indagar más y más y más. Y eso, de esa misma profesión es de la que me encargo yo, abrir conciencias para que no comamos cuento. No comamos cuento, leamos, como mis compañeros booktubers. Tengo un compañero en México que es una berraquera, que se llama el señor R, que lee clásicos, sobre todo de la literatura rusa, y hoy en día hay muchos booktubers que se leyeron la contraportada del libro y ya se creen que se leyeron el libro. ¡Qué mal eso! Hay que meterse en los tuétanos de las páginas, hay que decirle a la tinta que está escrita allí en esas hojas que se mezcle con nuestro líquido rojo y nos vuelva más sabios, nos convierta en sabios. Porque eso no es delito, al contrario, eso nos puede hacer menos ignorantes y al mismo tiempo nos puede hacer ver la verdad de otra forma o de otro sentido, mi querido Daniel.
1: Muy bien, viejo Robles, hablando aquí del exorcista, los exorcismos. Muchas gracias, Robles, por estar esta noche. En TikTok lo adoran y aquí la gente también lo aplauden. Robles, para todos esos temas paranormales de investigación que le recomiendan libros, temas, todos, ¿dónde lo pueden ubicar a usted?
0: Claro que sí, amigos, ustedes ya saben, me pueden encontrar ahí en Expediente Paranormal, en TikTok como Expediente Paranormal. En YouTube estoy como Expediente Paranormal. Ahorita estamos trabajando con mi querida esposita a ver si volvemos a activar el canal, pero con historias de terror, historias basadas en la época victoriana. Uy, el terror victoriano es una hermosura. O sea, no solo el de chispas de líquido rojo, sino el terror que de verdad llevaba romance, llevaba una historia. Estamos hablando de Drácula, de Frankenstein, ¿cierto? De El Jinete Sin Cabeza. Eso sí es terror de verdad. Entonces yo los invito también a que nos busquen ahí en YouTube como Expediente Paranormal.
1: Muy bien, Robles, pues muchas gracias. Uy, en TikTok me imagino que deben estar escribiendo. Que cante, que cante ahí los
0: de TikTok. La cucaracha, ya no puede caminar.
1: No.
0: Basta porque no tiene. No puede para andar.
1: Ahí está bailando. Me acuerdo del pirulino. Suelta el pelo y hace la del pirulín ping pong.
0: como Don Haaland.
1: Un aplauso para Robles, muchas gracias. Oiga, hablando del Exorcista, que es la película que ahorita vamos a ver aquí en Cinemark en esta noche en Multiplaza, recordarles que el 29 de octubre empieza la temporada siniestra, donde van a proyectar películas clásicos, precisamente como El Exorcista que vamos a ver hoy. Recuerden que las boletas son desde 7,000 pesos en la página de Cinemark. Oiga, hablando del Exorcista, venga para acá, Adriancho, si quiere con este micrófono, porque este ya me prendió un bombillito rojo, ya le reviso las pilas, pero con este. Adrián es un brujo wicano y se mueve en todo ese mundo de la Wicca, pero quería usted contarnos algo de los exorcismos, ¿no? Bienvenido.
2: Listo, Dani, buenas noches a todos. Sí, Wicca, ¿no? La gente dice el wicano, pero pues no, eso quiere decir que no me practique otras cosas, como la magia blanca. Yo no hago nada de daño, a no ser que ya pues me toque para defenderme. Pero les voy a contar dos historias, aprovechando que es el exorcista lo que vamos a ver hoy. La primera, bueno, yo digamos que antes de hacer mi primer liberación, la gente debe saber que los curas dicen que ellos son los únicos que están autorizados a hacer exorcismos. Entonces, los que tenemos esas facultades para sacar, estoy de acuerdo con Robles, sacar demonios, un demonio no... bueno, eso ahí me alargaría muchísimo, y si la idea es solamente contarles dos historias. Sacar entidades de los cuerpos, que sí lo había visto en varias ocasiones, pero la primera vez que me tocó hacerlo a mí, y lo hice tal vez sin querer, o no sabía lo que me iba a enfrentar, después de haber hecho eso, fue hace unos 5 años, hicimos una premier en el otro, en el Nol Plaza, que es donde hacemos las otras premier, y siempre pasa que uno al otro día, después de estar en las premier, el WhatsApp del consultorio, pues hay muchas personas queriendo preguntar por todas las cosas que uno hace, y me escribió una persona y me dijo: vea, yo lo escuché anoche en el programa y estoy interesado en que me ayude con una lectura de tarot porque a mi mamá le pasa algo muy extraño. Dije, claro, hay citas para tal día, y listo, le hice una lectura a esta persona. En la lectura, bueno, él me dijo que quería una lectura como de 4 preguntas, y él, me acuerdo que en la segunda pregunta, él me dijo que quería saber algo sobre la mamá muy específicamente. Yo le dije: vea, a su mamá le están pasando cosas muy extrañas, y hay algo que tiene que ver con 3 tiempos, que es pues, algo que es grave, que sí es de verdad algo muy, muy grave para su mamá. Le dije, ahí, eso fue hace 4 años más o menos, le dije, hace más o menos unos 10 años hubo un evento con su mamá, pasó tal cosa. Le dije, a los tantos años pasó algo y su mamá un día salió de la casa y es como si se hubiera despistado y se perdió. Me dijo: ¿usted cómo puede saber eso por medio del tarot? Le dije, bueno, pues ahí está el don, la facultad. Le dije, lo que es verdaderamente grave es que a su mamá lo que le hicieron, y fue una vecina la que le hizo esto, es para que en máximo 3 años su mamá pues quede desvivida. Me dijo: ¿yo qué puedo hacer? Ya no quiero más preguntas, con las que ya, con lo que me dijo, quiero es suficiente. Le dije: pues entonces voy a tener que ir hasta su casa porque viven fuera de Bogotá. Eso es tan lejos, Dani, imagínese que a mí me tocó coger un bus a una ciudad que queda 4 horas de Bogotá. Cuando llegué allá, me tocó coger otro bus más pequeño, 1 hora y media, y él me dijo: va a llegar a un sitio donde solamente hay una estación de gasolina, un billar, una tiendita y no más, y ahí lo van a recoger en una moto. Yo dije: listo. La cosa fue que efectivamente me recogieron en una moto, y fue 1 hora más de trayecto, o sea, eso es muy lejos de acá. Yo llegué, y eso es ya entre montañas, y listo, llegué, me recogió pues, la persona que me dijo, pues, que me contactó por la mega, y me dijo: bueno, vea, mi mamá está en este cuarto. Le dije: listo, yo pues llevaba mis cosas para hacer, supuestamente solamente iba a hacer un volteo, un reventamiento, eso era lo que íbamos a hacer con ella, y bueno, algo más, para, más personal con, esto, con la señora. Cuando salió la señora del cuarto, era una señora máximo medía unos 50, muy, muy delgada. Y la persona que me contactó a mí, ellos son campesinos, eran personas de unos 75, unos 80. La cosa que fue, bueno, yo llegué, vi la, es una finca, la casa era demasiado oscura, muy oscura, se veía muy oscura. Y era rarísimo porque hay mucho sol y era el mediodía. cuando llegué les dije a ellos, bueno, listo, saquen a la señora, vamos a hacer lo que les, bueno, eso nos las puedo contar, lo que hice primero con la señora. Y le, bueno, empecé a hacer los otros rituales, cuando yo vi en la señora algo muy extraño, y por donde la señora pasaba, es como si fuera una nube muy oscura y todo se ponía oscuro. Entonces les dije a ellos, es muy raro lo que esta señora tiene y no me gusta la verdad, sáquenla al patio y vamos a hacer un trabajo. Ya una banquita, una cosa muy bajita, les dije, siéntenla ahí y necesito que los dos estén pendientes de ella. Entonces lo que dice Robles, uno ve las películas en, bueno, sí, cosas muy de Hollywood, que voltean los ojos, que tuercen las extremidades. Entonces yo había visto liberaciones, que es lo que, pues yo no soy cura, poder hacer liberaciones, había visto varias. Cuando la señora vio que yo me puse al frente de ella, empezó a, se retorcía muy feo. Yo les dije a ellos, esperen un momento, yo voy a sacar un aceite que yo llevé. Y cuando me puse al frente de ella, le pasé el aceite en la frente, y la señora, ahí sí que yo había visto liberaciones, pero nunca había visto algo de esto tan fuerte. La señora volteó los ojos totalmente, quedaron en blanco, y cogió a este par de personas que eran, hagan de cuenta, como Gustavo, grandísimo, y los levantaba. Esa señora de unos 50, que estaba prácticamente desnutrida, les dije, ténganla muy fuerte, siéntenla ahí, y empezó a hablar en otra lengua, en un idioma que yo no le entendía, y atrás se escuchaba la voz de un hombre que me decía, no sea tan sapo, ella es mía, váyase de acá. Entonces yo empecé a sacar, pues obviamente, palo santo y a hacer cosas de la liberación, y la señora empezó, era horrible, ahí sí se veía muy, pues, muy Hollywood, pero torcía los ojos y hablaba feísimo, y me decía, váyase de acá, que ella es mía. Obviamente, pues nada, ahí les dijo Robles, yo practico Wicca, ya pues me dicen el maestro Wicca, porque pues llevo mucho tiempo en esto. Entonces lo que uno hace es, si ven acá yo tengo un tatuaje, que es el dios Odín, ya se encomienda uno a sus dioses, a sus protecciones, y hubo una guerra espiritual en ese momento. Cuando de un momento a otro es como si de verdad se siente como si hubiera, no sé, se hubiera quebrado algo dentro de la señora. La señora volvió a poner los ojos normal y se desgonzó. Les dije, ya, vaya, llévenla, acuéstenla. Lo sorprendente ahí pues también es que una persona que estaba presenciando me dijo, vea que la señora ya se siente mejor, y el sitio que se veía tan oscuro ya volvió a estar claro, se veía con mucha claridad, el sol pues empezaba a brillar muchísimo. Ya la señora fueron, la acostaron, dejaron en la cama de ella, y les dije, bueno, ahí toca que sigan trabajando unos días, yo me tenía que devolver para Bogotá a seguir trabajando. Tuve contacto con esas personas, yo les escribía, hablaba con ellos, ellos me respondían a los 3 o 4 días, porque por la señal ya no hay señal de celular. Y efectivamente, pues después hablando con Monseñor Andrés Tirado, una vez tuve una charla con él, y le conté eso, me dijo, pues Chino, lo que pasa es que usted tiene ese don para hacer liberaciones, me pasó unos libros muy interesantes para que leyera, para que aprendiera sobre esto. Lo que pasa son libros pues católicos, y yo pues con esa corriente no voy, pero igual le agradecí mucho a él. Y me dijo, efectivamente, lo que pasa es que la señora, sí, lo que usted dijo, le habían hecho un trabajo de brujería muy fuerte, era una vecina que yo la detecté quién era, y la señora estaba para que se quedara desvivida en 2 o 3 años. Entonces fue una historia bastante fuerte. Otra historia ya pues, así fue hace como más o menos un año y medio, me contactaron, y eso sí fue acá en Bogotá, y era una persona, qué pena, volvió, pongo a Gustavo como ejemplo, una persona más o menos de esa contextura. Y le dieron, bueno, la primera que le hicieron a la señora fue por medio de un espíritu que le pegaron. La segunda, lo que estaba hablando ahorita Roja, creo que era, o Robles, sobre lo que le dan a las personas a tomar. Y en los endulzamientos, o endulzamientos no, amarres de amor, porque yo practico endulzamientos, no amarres. Pero a este personaje lo que le hicieron fue un entierro. Recuerda, Dani, que hace, creo que el año pasado hicimos un programa sobre entierros y les expliqué cómo se hacen entierros. Y una de las formas de hacer entierros es con tierra de cementerio. La gente cree, tiene el concepto que hacer algo con tierra de cementerio es ir al cementerio, simplemente coger una pala de tierra de cementerio y se la llevan para la casa, y efectivamente que eso no es así. La tierra de cementerio es cuando ya el cuerpo se ha descompuesto, que ya el cajón también se ha descompuesto, lo que queda ahí donde pusieron el cadáver, eso queda un polvo más o menos como ceniza de un color gris. Esa es la verdadera tierra de cementerio, no lo otro que la gente cree, que es ir a coger tierra de cementerio y listo. A ese señor le dieron a beber varias veces esta tierra de cementerio. Cuando yo fui, me mostraron las fotos y el señor era así como Gustavo. Ya el señor, ya puedo decir que yo era un tipo muy gordo al lado de este pobre tipo, porque quedó en los huesos y quedó muy, muy mal. Entonces, listo, empecé a trabajarlo. Y como al mes de estar trabajándolo, yo les dije a ellos, ya está prácticamente el trabajo, todo lo que toca hacerle a este señor, pero sí tenemos que hacerle una liberación. Lo que me sorprende es que, sí, es muy Hollywood también, pero cuando estaba haciendo la liberación del señor, él empezó a torcer los dedos hacia arriba y tres dedos se le quebraron de la nada. Es como si alguien los hubiera cogido los deditos y se los hubiera quebrado. El señor gritaba, empezó a salir un olor horrible del cuerpo de este señor y empezó a vomitar. Hablábamos la vez pasada con Daniel también, yo le decía en el programa que yo nunca he visto que vomiten arañas o cosas de esas, porque la verdad no creo en eso, pero sí se veía ese, como esos fragmentos de tierra de lo que le habían dado a beber al pobre tipo. Igual, ya les dije, listo, esto quedó hecho, toca pues un tratamiento, toca seguir haciéndole cosas, pero también afortunadamente pues, a los meses me dijeron, el señor ya está bien, ya está engordándose, recuperó pues como pues, su trabajo y todas las cosas, pero esas son las dos experiencias más fuertes que yo he tenido en cuanto, no exorcismos, pero sí liberaciones, que viene siendo lo mismo, pero eso lo otro lo hacen los curas y lo otro lo hacemos nosotros, los que tenemos este don.
1: Mire, Adriancho, y eso me ayuda para enlazar la historia y la charla que tiene Gustavo, porque Gustavo también ha hecho liberaciones como brujo, pero Gustavo, a diferencia de Adrián, sí ha visto personas vomitar animales, y sí creen estas cosas, que muchas veces vemos en videos por ahí que uno dice, esto es de no creer. Pero antes de dar la palabra a Gustavo González, que es otro invitado, para hablar de exorcismos y cerrar la noche de hoy, para disfrutar de la película, Adriancho, usted que se dedica también a todo ese tema de limpiezas, lee las runas y todo eso, ¿dónde lo pueden ubicar a usted?
2: Listo, Dani. En Facebook como Zurrón del Brujo, con Z, Zurrón del Brujo. En TikTok, Adrián Teo Campo. En Instagram también, Adrián Teo Campo. O en el consultorio, que el teléfono es 323-855-9971. 323-855-9971. Runas, tarot, liberaciones, toda esta clase de cosas. Ahí encuentran todo el catálogo.
1: Gracias, Adriancho. Un aplauso para Adriancho. Muy amable. A usted, Adrián Ocampo, contando sus historias. Oiga, Gustavo González, voy a empatar la charla de Adrián.
3: Claro que
1: este sí. Hombre se la pasa viajando por todos los pueblos de Colombia, conoce mucho de brujería, uh-huh. Y aparte también ha hecho liberaciones y ha visto unas cosas aterradoras en las que muchos no creen. Adrián le decía, no creo en eso. Oiga, Roles, ¿usted cree que alguien pueda vomitar animales por brujería y eso? Tampoco cree, por ejemplo. Pero Gustavo lo ha visto.
3: Sí, claro.
1: Lo ha hecho. Gustavo, bienvenido al cartel. ¿Qué nos puede hablar usted de exorcismo, liberaciones y las historias que usted ha visto con sus propios ojos, que no le creen?
3: Primeramente, buenas noches para todos los presentes. Buenas noches para todos los que nos ven en TikTok y por la radio. La película que vamos a ver esta noche es El Exorcista. Yo recuerdo que esa película yo me la vi cuando tenía 18 años. Hoy en día tengo 56. Y cuando me la vi, yo dije, ¿qué? Eso no pasa. Esos son puros efectos especiales. Y hoy vamos a ver los efectos especiales mejor. Porque antes la veíamos era en televisión. Y ya en el 2016, cuando ya era investigador de fenómenos paranormales, entonces yo lo vi con mis propios ojos. Pero no era una persona la que estaba poseída. Ojo. Se llaman posesos, poseídos. La persona, que un espíritu lo perturba y lo maneja totalmente. Yo creo que alguna vez ustedes llevaron a los niños, o ustedes cuando eran niños, yo también lo vi, fuimos a ver una función de títeres. Y estábamos encantados viendo los títeres, cómo se movían. Pero nunca veíamos al titiritero, al que mueve las marionetas. Igual, cuando un espíritu posee a una persona o lo obsesa, es lo mismo. Ese espíritu se pega tanto al cuerpo de la persona que lo maneja como una marioneta. Entonces ya en el 2016 no estaba poseído.

lo vi. Lo vamos a ver en El Exorcista. Lo vi cuando tenía 18 años y dije, esos son puros efectos especiales, eso no pasa. Pero yo lo vi. Ahorita hacíamos una pregunta, Daniel le decía, ¿quiénes de los que están aquí o de los oyentes creen la brujería? Y todos dijeron, no, porque no la han vivido. ¿O quiénes de los que están aquí han mandado a hacer un trabajo de brujería? Ninguno, porque no les ha tocado. Porque la persona que manda a hacer un trabajo de brujería es porque quiere encontrar el camino más fácil para llegar a un objetivo. Existen infinidades de cosas por lo que a una persona se le mete en la cabeza, voy a mandarle a hacer un trabajo de brujería a X persona. Pero sí estoy seguro que muchos de los que están aquí o muchos de los oyentes alguna vez le han hecho una broma a un amigo o a un familiar cuando ven que ese hombre está enamorado de su esposa y le dicen, oye, a ti como que te dieron agua de calzones. No creen en la brujería, no practican la brujería, pero como decimos nosotros en mi tierra, pero maman gallo con la brujería. Es una realidad con lo que uno le hace broma a las personas, te dieron agua de calzones, te están meneando el pote, exactamente eso es lo que hace. El agua de calzones, ¿qué es? Agua de calzones. Sino que, como ustedes no lo practican, pero ponen pereque con eso, le hacen broma a las personas. Como decía Diana ahorita, la compañera Rojas, la magia hay que saberla hacer. Muchos son charlatanes en todo este cuento de la brujería, como muchos son charlatanes en todo este cuento del exorcismo. Y se han visto miles de casos. Le voy a poner un caso de en la Ciudad de México en los años 80. Alguien se hizo llamar como el cazafantasma, pero en los años 80 las redes sociales estaban en pañales, no existían todavía. Y aún no lo descubren. ¿Con qué hoy en día? Con las redes sociales. Lo descubren en toda la mentira que uno haga. El señor se hacía llamar el cazafantasma y un día lo buscaron, como buscarme a alguien a mí, o a Adrián, o a Robles. Lo buscó un familiar porque había una chica que estaba poseída. Él vio a la muchacha y le dijo, efectivamente, está poseída. Yo la voy a sanar, yo le voy a hacer un exorcismo, pero déjame grabarlo para televisión y mostrarle a todo el país cómo se hace un exorcismo y cómo se libera a una persona que está poseída por un espíritu maligno. Aceptaron, pero con la condición de que no saliera en televisión, en pantalla, la cara de la mujer, de la chica, porque era una chica, una joven, ni el nombre. Y este señor incumplió esas reglas que pusieron y cuando salió el programa, se ve la cara de la mujer y salió el nombre. Y estaba poseída, retorciéndose y botando espuma por la boca y él haciendo su show y todo el cuento y toda la vaina. Con el tiempo se descubre y a él lo demandan primeramente porque incumplió la regla. Sacó el nombre y la cara de la persona en la televisión. Y segundo, la mujer nunca estuvo poseída por un espíritu, simplemente lo que tenía era una condición psiquiátrica que un psiquiatra corrigió por medio de medicamentos. Entonces, él lo descubrieron ante todo el mundo con ese caso por un falso exorcista. Y así hay muchos, como también hay muchos brujos charlatanes. Hablando del exorcismo, hoy en día, ¿cómo sabe un exorcista que un hombre o una mujer está poseída por un espíritu o simplemente lo que tiene es una condición psiquiátrica y que la persona se siente atacada? Yo creo que a muchos de los que estamos aquí, muchos de los oyentes, han tenido la parálisis del sueño. Es algo más o menos. Si lo hablamos en la parte médica, el médico va a explicar qué es lo que sucede cuando uno se paraliza, lo que le llaman que se le subió el muerto. Porque el cerebro se despierta primero,

0: y el cuerpo todavía no reacciona y por eso se quedan quietos y quieren gritar y quieren hacer de todo. Pero si nos vamos a la parte espiritual, se explica muy fácilmente que existen los incubos y los sicubos, los espíritus que perturban a las mujeres en las noches y los espíritus que perturban a los hombres en las noches. Exactamente, se nos suben encima a vampirizarnos las energías y por eso no nos podemos mover. O muchas veces también existen las posesiones por medio de los sueños. Y existen infinidades de posesiones donde se necesita que llegue un verdadero exorcismo. En una persona, en una casa, en cualquier lugar puede haber un espíritu perturbando a las personas que viven allí. A la pregunta que me hizo Daniel, las personas que vomitan animales también. Eso lo vi, pero de la forma real, de la forma sobrenatural. Y también existe el truco, la magia pero como truco. De eso existen infinidades de cosas. Existen pastillas, cápsulas, que se las dan. Por ahí tuve yo unos videos, una vez que subí en un programa con el cartel, y en ese lugar no dejan grabar, nadie puede grabar, pues claro, nadie va a grabar porque los van a descubrir. Y en ese lugar todos están sentados así en sillas, todos los que llegan a ese consultorio, y todos están vomitando. Yo le puse, esta vaina es la feria del vómito, porque todos están vomitando, y algo vomitan, pero lo que sucede es que lo sugestionan previamente, y les dan a tomar unas cápsulas que por dentro contiene una sustancia. Yo no sé si ustedes alguna vez han conseguido algo que es como, son unas pepitas pequeñitas y que las echan en los floreros y les echan agua, y al rato como le echaste agua, ¡fua!, eso se pone así de grande. Es el mismo material. Entonces te lo dan adentro de la cápsula, tómate esto, que con esto tú vas a botar ese animal. Te lo tomas y toma agua, toma, te ponen a tomar agua, agua y agua y agua, para que se deshaga en tu estómago la cápsula y eso crezca. Entonces, esas cositas tienen animalitos de ratón, de lagartijas o de pequeñas culebras, ya que cuando ellos entonces ya te hacen vomitar, pues ¿cómo vomita la gente? Pues metiéndose el dedo en la boca y vomita. Y ya se hacen todos ahí. Y todos, ¡guau! Y yo logré grabar a la muchacha que botó una tremenda culebra así. Pero eso era mentira, eso era fabricado. Y todo, uno botó una araña, uno botó un gusano, todo, y todas esas cosas se la dan primero a tomar y crece dentro del estómago y lo vomitan. Pero sí existe dentro de la parte sobrenatural personas que les mandan a hacer brujería, pero sí, como decía ahorita la compañera Rojas, con esos brujos o chamanes de la selva que tienen una cantidad de secretos, como su palabra lo dice, secreto, no lo van a encontrar en el internet ni nada de eso, y vienen y enferman a una persona, y si le revierten ese hechizo, pues lógicamente que va a botar lo que a él le dieron a tomar. ¿Quiénes hacen esta clase de brujería? Yo en una investigación la descubrí un día. La mujer que se quiere quedar viuda y se quiere quedar con todo porque tiene un amante. Estas son por lo general las que mandan a hacer esa clase de brujería. Enferman al hombre silenciosamente, ¿ya? Pero si llega la persona que revierte ese hechizo, esa brujería, va a botar lo que le dieron a tomar, ¿ya? Y son con secretos, con cosas que se hacen. ¿Qué botan? Botan gusanos, pero esta vez sí, gusanos de verdad, verdad, no gusanos por ahí sintéticos ni nada de eso, pero tampoco de que van a botar sapo y van a botar un tremendo sapo, no, botan así como si fueran los renacuajos, como algo así. ¿Por qué? ¿Por qué pasa esto? Mira, en la costa atlántica siempre yo escuché algo que decía, tú quieres dominar a tu marido, tú quieres tener bobo, lo quieres poner que haga lo que él te diga, recoge baba de sapo y dásela a tomar. Hacen una cantidad de vainas que ni ustedes se imaginan. Entonces es muy fácil. Cuando comienzan las primeras lluvias, ya los sapos están, son anfibios, están enterrados y duran mucho tiempo enterrados. Pero cuando comienzan las primeras lluvias, ellos salen. Y ustedes siempre, en las ciudades, en los pueblos, en todas partes, encuentran que cantan los sapos o las ranas. ¿Y a qué salen ellos? A buscar los charcos para parearse y todo eso, para tener más sapitos. Entonces, cuando eso sucede, uno va en las mañanas y uno ve como una espuma así arriba de ese charco. La mujer viene y recoge un poquito de esa espuma y se la lleva al brujo. Y el brujo es el que conjura eso y ella se lo da a beber. Al hombre que le dan eso, nosotros tenemos barriga, pero ya tenemos barriga ya porque la hemos cultivado. Pero estos hombres se ponen todos barrigones, se ponen algo extraño, como si algo extraño estuviera pasando en su organismo. Y es eso que le dieron a tomar, allá le dicen porquería, una porquería conjurada para dominarlos, para tenerlos amarrados, por decirlo así, pero todo eso se revierte y pueden botar esta clase de animales, Daniel.
1: Gustavo González, bueno, chévere las experiencias aterradoras, pero bueno, es el testimonio de personas que han visto esto, otros nunca lo han visto, pero pues como digo yo, la verdad la tiene el que la vive. Gustavo, usted que se dedica a esos temas de sacar brujerías, de ver todo eso, liberaciones, la gente que quiere indagar más de esto, ¿dónde lo encuentran a usted, por favor?
0: Bueno, las personas que crean, los oyentes, los que están aquí presentes, que crean que de pronto están pasando por algún problema de brujería. Ey, ¿cómo sabe una persona si tiene brujería? Porque le pasan casos inverosímiles. ¿Qué es un caso inverosímil? Que nada más le pasa a esa persona. No le pasa a más ninguno. Que desde que se levanta, mejor dicho, hasta que se acuesta, se le viene el mundo encima y él sabe que algo está pasando extraño. Eso es muy fácil. Se hacen unas consultas y se descubren si sí o si no. Si es no, no. Si es sí, sí, y se dice que es. Entonces esas personas pueden escribirme a mi número de WhatsApp 302-832-9650, 302-832-9650, y ahí les explico cómo es el tema con la consulta.
1: Muy bien, Gustavo, pues muchas gracias a usted, muy amable. Bueno, antes el aplauso, por supuesto. Antes de empezar con las historias de nuestros amigos oyentes y todo, que está el pulpo esperándolos en esta última hora para contar sus historias, ahí vía telefónica, o ahorita también se conecta a TikTok para recibir sus historias. Obviamente agradecerle a Cinemark por estar aquí prestándonos una sala de cine para ver El Exorcista. Obviamente la idea es que del 29 de octubre al 4 de noviembre, los que me están viendo en el país busquen las salas de Cinemark para ver la temporada siniestra, que va a estar bien, bien, bien interesante, con películas clásicas. Hoy vamos a ver El Exorcista, película que seguramente algunos han visto, pero nada como verlo en cine. 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Entonces, quiero antes de cerrar en vivo desde acá ir con las historias de los oyentes en Colombia, dar las gracias a Edwin Robles, a Gustavo González, a Ladriancho, a Xavier Piñeros, también obviamente a Rojita Medium, a todos los que han pasado esta noche por acá. A ustedes, si alguien hace falta por boletas para la de ahorita tengo un par aquí guardadas, me las piden con mucho gusto. Y bueno, Pulpo, entonces va a seguir usted en cabina con historias hasta la medianoche. Los que están acá estuvieron en TikTok conectados, se les agradece mucho, muchachos, por estar ahí en la Mega Colombia. Ahorita el Pulpo seguramente también empieza a transmitir para conectarlos a todos ustedes. Gracias por haber estado aquí esta noche, muchachos, disfruten la película. Pueden ir a la cafetería a reclamar sus cositas, ya les indica la logística en qué sala van a proyectar El Exorcista. Tienen tiempo para que se acomoden, para que no corran. Si alguien falta por regalitos, acá tengo algunas últimas maleticas. 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Muchas gracias a todos. Mañana nos volvemos a encontrar en el cartel de la Mega de las 7 de la noche. Gracias a todos, una feliz noche y que en paz descansen.

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3: Así es, amigos, soy el DJ Pulpo, Rego de Pulpo, acompañándolos a partir de ese momento y en esta última hora. Vamos a tener historias con ustedes, los oyentes que se conectan a través de nuestro TikTok de La Mega Colombia. Ahí hacen ustedes la solicitud para que nos compartan sus historias esta noche. Interesante todo lo que las conferencias, ¿no?, que tuvimos hace un rato con nuestros amigos de Cinemar y con los brujitos que estuvieron acompañándonos en esta, digámoslo, premier que tuvimos en exclusiva para hoy, para esa semana siniestra que se preparan nuestros amigos de Cinemark, así que muy pendientes todos, ¿no? Pero antes quiero compartirles algo y quiero saber si ustedes saben que ya está anunciada la gira de nuestro amigo Maluma, ¿no? Viene la gira del señor Maluma, es una gira mundial que viene para el 2027 y 2028. Todavía no se conocen como las fechas y se preguntan qué ciudades deberían estar incluidas en esa gira mundial de Maluma. Chévere que de pronto se como las fechas y se preguntan qué ciudades deberían estar incluidas en esa gira mundial de Maluma. Chévere que de pronto nos preguntemos eso. Artista colombiano, hay que apoyarlo. Esa es una realidad. Pero bueno, vamos a lo que nos compete a nuestros amigos, las historias, historias de terror que ustedes se van conectando poco a poco. Y les doy la bienvenida.

0: Bienvenida acá. ¿Quiere compartir esta noche?
1: Bueno, primero que todo, bueno, es que lo que pasa es que yo hace un tiempo, desde muy pequeña, ¿sí me escuchas?
0: Sí, perfecto, perfecto.
1: Bueno, desde muy pequeña siempre me han gustado como las cosas así, ¿cierto? Entonces resulta que yo tenía, pues mi abuela vivía por allá en un pueblo del Huila. Entonces ella cada semana, como a los últimos días de la Semana Santa, llevaba como un animal ahí y eso alumbraba todas las noches, ¿sí? Resulta que yo un día, la curiosidad, como si por ahí la curiosidad mata el gato, yo me fui a mirar que lo que ella guardaba ahí. Entonces, pues la verdad, yo en ese momento pues sentí mucho miedo porque yo vi como la sombra que bajaba del palo y se enterraba ahí, donde mi abuelita guardaba las cosas. Bueno, resulta que ya antes de morir, ella me dijo que yo toda la vida iba a vivir con eso y que yo iba, bueno, a hablar con los muertos, una cosa esa. La verdad, pues yo no creí nada de eso. Resulta que hace unos añitos, en el 2020, en la pandemia, yo conocí una persona y nosotros nunca nos habíamos visto dos veces en el tiempo que estábamos hablando. Entonces, el día que nosotros nos íbamos a ver para poder tener pues una relación, él me hizo una llamada y me dijo: ven, gorda, como los dos cumplimos años el mismo día, entonces vas a bajar al pueblo y lo vamos a celebrar los dos. Yo le dije: bueno, que sí. Bueno, la idea mía era bajarme como a las 6 de la tarde. Cuando yo estaba en el baño cepillándome, yo escuché bien mi nombre, Kate. Entonces yo volteé a mirar y yo como que, uy, tan raro. Bueno, yo me estaba alistando cuando yo recibí la llamada y mi hermana me dijo: Kate, se acabó de matar Camilo. Y yo como así, pero, o sea, yo decía: no, eso es mentira. Me dijo: sí, Kate, se acabó de matar Camilo, véngase que Camilo se acabó de matar. Bueno, nosotros nunca tuvimos un beso, nunca tuvimos absolutamente nada. Yo fui al entierro, todo normal. Entonces, cuando yo me acerqué a la tumba de él, yo le decía que yo quería despedirme de él, que yo quería besarlo, que, ¿sí? O sea, como despedirme de él. Entonces, yo le decía que se me aparecieran sueños. Resulta que una noche, ya había pasado como un mes, como despedirme de él. Entonces, yo le decía que se me aparecieran sueños. Resulta que una noche, ya había pasado como un mes, y yo estaba acostada, y como en esa cosa de que tú sientes, como se dice por ahí, que se le sube el muerto a uno. Entonces yo comencé como a tener sueños, no, yo sentía que él me besaba, que yo tenía relaciones con él. Yo totalmente me amanecía todos los días, pues, bueno, así. Entonces yo ya venía apareciendo como que cosas como con chupones, como con rasguños, como que ya lo que él me hacía supuestamente ya me dolía mucho. Entonces yo me fui para donde una señora en el centro de Bogotá y ella me decía que no, que lo que pasaba era que yo tenía un portal abierto y que yo por desear tanto verlo, tanto despedirme de él, un ente se manifestaba en él y que él era el que me estaba haciendo pues todas esas cosas. Bueno, pues yo le dije a ella que yo porque tenía ese, o sea, porque tenía ese portal supuestamente abierto. Entonces ella me decía: tú no lo quieres ver, pero tú puedes ver cosas, tú puedes hablar con personas. Yo decía: no, eso son mentiras. Entonces ella me dijo: mira, siéntate al frente del espejo y tú pide que se te manifieste y él se te va a manifestar. Ave María, Dios mío santo, pues a mí se me ocurrió por hacer eso. Una noche yo llegué y puse así la vela como ella me dijo, y yo me puse a hablar con el espejo de mi pieza, y yo decía que yo quería que se me apareciera la persona que estaba haciendo eso. Ay, hombre, como a la 1 de la mañana, yo vi que yo digo que yo lo vi, pero pues hay personas que dicen que no, porque yo ya la he contado, pues a personas cercanas me dicen que no, que eso era mi imaginación. La pieza se puso como nulosa, así. Cuando yo volteé a mirar hacia el piso, porque no era capaz de mirar pues la cara de la persona, yo vi como unos cascos de caballo.

0: Y yo decía, Dios mío, yo no podía pronunciar ni Dios mío, pero entre mi mente yo decía, Dios mío, sálvame, sálvame, sálvame esto. Cuando yo volteé a mirar, o sea, se supone que los entes no se ven. Sí, o sea, solamente es como la figurita. Y a mí se me, o sea, lo que yo vi era como una sombra, pero los pies yo sí se los vi. Eran como los cascos de un caballo, no sé qué era eso. Y eso entre más, olía a mierda, olía a azufre, olía a todo lo que se podía oler. O sea, horrible, cosa horrible. Entonces yo el miedo, yo comencé a orar y lloraba entre mí, pero yo no podía eso más y más y me arrimaba. Y sin mentirle, cuando yo dije, Dios, sálvame eso, el espejo se reventó. Totalmente se reventó. Cuando yo como que yo reaccioné, Diosito, ¿yo qué fue lo que hice? Yo me asomé al espejo y te lo juro que, o sea, se supone que el espejo cuando se rompe queda por la parte de atrás, es como gris, ¿no? Que es lo que hace que uno se vea. Eso era totalmente, totalmente transparente. Totalmente transparente, o sea, no era el espejo, quedó eso transparente. Yo podía ver el piso, yo podía ver todo. Y desde ahí, últimamente, yo siento que yo puedo, digamos, pasa una persona y yo me quedo mirando y le digo, a esa persona se va a morir. O digamos, yo veo una persona y yo como que a esa persona le está pasando eso y mira que no es por nada, eso pasa. Y pues la verdad, yo últimamente me da mucho miedo. Ya yo como que psicológicamente yo ya estoy muy traumada con eso.
1: Lo que nos cuenta es que a raíz de ese suceso que usted tuvo con esa persona, viene presentándosele todo esto que le está pasando a usted en este momento, ¿no?
0: Sí, o sea, es que era tanto el deseo que yo quería despedirme de él, que yo lo deseé estando en la tumba. O sea, yo decía, yo quiero despedirme de ti, yo quiero que tú te me aparezcas, yo quiero hablar contigo, pero entonces, como se supone que yo tengo un portal abierto, pues todos los entes o las cosas malas, pues se hacen pasar por personas queridas, ¿no?
1: Que es Oiga, lo que Tata, y usted, según en su, lo que usted cree, ese tipo de cosas, pues obviamente es totalmente respetable, pero le hago una pregunta, ¿no ha ido de pronto a consultar una profesional que le dé algún veredicto diferente que no sea el paranormal?
0: Pues mira, no me lo vas a creer. Yo fui a Gualanday, donde un padre, él ahorita lo tienen en Río Blanco, porque pues era muy bueno. Él me dijo a mí, o sea, cuando yo fui a entrar a la iglesia, yo no podía. Yo no podía entrar a la iglesia, yo comencé a reírme, entonces él se me arrimó y me dijo, usted lo que tiene es un demonio. ¿Sí? Entonces me dijo que me iba a hacer un estorcismo, que una cosa y la otra. Y pues, o sea, mi alma es muy débil, ¿sí? Porque, digamos, se supone que él me decía que por cada cosa que yo adivinara o por cada persona que se me arrimara a mí a preguntarme algo y yo le dijera tal vez un ejemplo, ¿no? X motivo, su merced me dice, Cata, tú ves algo en mí, tú piensas que algo me va a pasar o yo te puedo mirar fijamente, pero siempre me ha pasado, o sea, frente a las personas, ¿sí? Que tú estás al frente y yo te diga, ven, tripa, lo que pasa es que yo presiento que tú vas a tener un accidente y te va a pasar esto y esto. Y usted como que lo coge de risa y te llega a pasar, entonces cuando se me arrima me dice, uy, sí, marica, me pasó, gracias a Dios me libré. Entonces se supone que cada vez el alma se me va debilitando. Él me decía que yo tenía que cerrar el portal, pero es la hora en que nadie, o sea, nadie se ha atrevido a cerrar el portal que supuestamente yo tengo, ¿sí? Cosa que me da miedo porque hay momentos que te lo juro, yo he ido al campo y yo siento las cosas, ¿sí? Yo las siento y como que yo digo, las estoy atrayendo. Entonces, digamos, yo me arrimo a un río y yo digo, algo va a pasar, vámonos muchachos, vámonos porque yo ya presiento que viene o lo que venga, ¿sí? Un fantasma, lo que venga. O sea, para muchas personas los fantasmas son es que me digan, ay, es que yo vi a esta persona y se me apareció en tal, o sea, en una persona y era un fantasma, pero eso no son los fantasmas porque los fantasmas no se presentan como humanos, jamás.
1: Tata, venga, le pregunto algo más, y usted con el pasar del tiempo, ¿sí se ha sentido como débil o su energía ha cambiado?
0: Demasiado.
1: ¿Qué siente?
0: Digamos, yo por las noches, hay noches que yo no puedo dormir, porque si yo estoy al frente de un espejo me toca taparlo. Digamos, yo vivo sin alientos, Yo presiento, o sea, yo siento que todo el mundo me habla, yo veo cosas, yo como que en el momento miro a la persona y digo, no, no quiero mirarla porque le puede pasar algo y digamos, si yo no se la digo, quedo con el remordimiento. Entonces, digamos, llevo todo el tiempo sin alientos, todo el tiempo vivo como enferma, o sea, es horrible.
1: Bueno, pues Tata, muchas gracias por compartirnos esa historia. Eso tiene que ver mucho con los íncubos y los súcubos, ¿no? Unos que succionan la energía a las mujeres, otros a los hombres. Es una cosa, pues, que leyendas urbanas y personas dicen, sí, yo los he visto, yo los he sentido, pero pues no hay grabaciones, no hay pruebas, y sin pruebas sigue siendo un mito. Vamos con la R. La R puede encender su micrófono. Buenas noches.
2: Buenas noches, ¿qué tal, viejo pulpo?
1: ¿Desde dónde se comunica, amigo?
2: Actualmente me comunico desde Malasia.
1: Desde Malasia, oiga, ¿ya qué hora es allá? ¿Como las 2 de la tarde por ahí?
2: 12, 12 y
1: 12 del
2: 16
1: día.
2: exactamente.
1: Muy bien, muy bien. Bueno, cuéntenos qué historia nos quiere compartir usted esta noche.
2: Bueno, quería participar con dos temas, la reencarnación y el tiempo, y sobre la parálisis del sueño, si es posible.
1: Claro que sí.
2: Bueno, sobre la reencarnación y el tiempo, yo creo que el problema es que nosotros asumimos que entendemos completamente la realidad, cuando en verdad entendemos como una parte, ¿sabes? Y es la que es capaz la mente humana de percibir. Por ejemplo, hay animales que pueden ver colores o frecuencias que nosotros en sí no podemos ver, ¿no? Para ellos el mundo literalmente es distinto. Otro ejemplo, un pez. El pez nunca va a sentir que el agua es algo extraño para ellos. Es como para nosotros el aire, ¿no? Nosotros respiramos sin cuestionarlo. Y ahí es donde yo le doy como motivo a esta teoría, y es que nosotros percibimos el tiempo de manera lineal, ¿no? Pasado, presente, futuro. Y sentimos que avanzamos segundo por segundo, pero no podemos ni retroceder ni adelantarnos, ¿no? Entonces, quizás esa es la forma en que nuestra conciencia entiende o interpreta el tiempo, ¿no? Entonces, el tiempo puede llegar a ser, te pongo un ejemplo, yo me lo imagino, el tiempo como una enorme manta, ¿no? Que abarca todo. Lo que para nosotros es pasado, presente y futuro, tal vez para algo superior existe todo al mismo tiempo. Entonces, realmente, si todo funciona así, cuando una persona muere, su alma, energía o conciencia, como la queramos yo llamar, podría entrar a otra vida, pero no necesariamente hacia adelante, sino que lo que nosotros percibimos como pasado es donde regresaría. ¿Me entiendes? Un ejemplo, no sé, alguien muere y no reencarnaría un futuro, sino que reencarnaría, no sé, en 1830. ¿Sabes? Porque justamente para ese tiempo todo existe al mismo tiempo. Entonces ahí es donde yo comparto mucho lo que dice, pues, Dani. Dani se pregunta muchas veces que, como habla de videojuegos. Entonces yo me imagino que nosotros somos como una especie, tenemos muchos avatares, ¿no? Muchos, muchos avatares. Entonces, imagínate, tú ya tienes esos personajes guardados. Cuando uno muere, tu esencia no, en sí no desaparece, simplemente vuelve a entrar al fuego en otro cuerpo, ¿no? Entonces, esa esencia sigue siendo la misma, pero la experiencia cambia. Y ahí es donde entra lo que yo llamo aprendizaje espiritual. Cada día sería como una oportunidad distinta para aprender, evolucionar o corregir, pues, esos errores que quizás lo hicimos mal. Para hacerme explicar, tengo un ejemplo, el señor del bigote, ¿no? Quizás él ha tenido la oportunidad de reencarnar muchas veces y quizás no ha cometido los errores que hoy en día nosotros lo recordamos por las guerras y todo. Quizás él logró cumplir su sueño de ser un pintor, ¿no? Entonces ahí es donde yo comparto también, porque tú crees en multiversos y todas esas cosas, yo creo que en sí hay una red que nosotros no podemos percibir porque nuestra capacidad no nos da, o esa manera de ver el mundo no la podemos, pero en sí es como si hubiera muchas vidas pasando al mismo tiempo, ¿me entiendes? Ese es el primer tiempo.
1: Pues es interesante su teoría, porque evidentemente, digamos, lo que no habla tanto de el tema multiversal, pero sí toca el tema de la distribución del tiempo, ¿no? Más que el multiverso, uh-huh, es sobre el tiempo. ¿A qué me refiero? La línea espaciotemporal. O sea, todos estamos, digámoslo, en la misma uh-huh, línea de tiempo, pero cada uno vive su espacio de manera diferente, más o menos lo plantea así. Que cuando nosotros nos desvivimos, pasamos a otro plano, lo que hacemos es o nos movemos para acá o nos movemos para acá, pero siempre sobre la misma línea. ¿A qué me refiero? Podemos ser, hombres en esta línea, en este espacio, pero cuando fallecemos, uh-huh, nos regresamos y somos mujer, por ejemplo. O somos un perro, o somos un gato, o somos un caballo, ¿ya? Más o menos eso es lo que le entiendo que usted quiere explicar. Pero, y vivimos dentro de nuestro espacio que para nosotros es natural, como usted lo dice, por ejemplo, para nosotros los seres humanos el aire. Como dice usted, por ejemplo, los peces el agua, ¿ya? Sí. O las aves el cielo, que pueden volar.
2: El cielo.
1: Exacto, entonces ese tipo de cosas más o menos es lo que le entiendo que usted quiere como explicar y hacer que piensa usted de esa manera con el tema de, por ejemplo, involucrémoslo y llamémoslo la reencarnación, ¿no? Que no reencarnamos a futuro, sino reencarnamos a pasado.
2: Digamos que uno tiene una serie de avatares, ¿no?
1: Sí.
2: Y esos avatares son la vida que uno ya tiene. Digamos que uno tiene, un ejemplo, 15 oportunidades para reencarnar, pero más que oportunidades son 15 avatares. Y yo siempre he dicho, la vida es la mejor maestra, que si no aprendes la lección a la primera, siempre te la vuelve a repetir. Entonces, por ejemplo, lo que nosotros hacemos en esta vida, sea malo o bueno, tenemos la oportunidad de volverlo a repetir, ¿me entiendes? O sea que tú muchas veces puedes reencarnar varias veces en pulpo, por ejemplo, ¿no? Uh-huh. Y el alma de pulpo va adquiriendo una conciencia que hace que la vida que vuelva a tener pulpo pueda cambiar, ¿me entiendes un poco? Que, por ejemplo, en el pasado tú desviviste a personas, ¿no? Uh-huh. Pero tú falleciste y vuelvas a entrar a otra vida que no es pulpo, pero cuando vuelvas a morir en esa vida, vuelves otra vez nuevamente a pulpo, y ahí esa alma o esa esencia, como la queramos llamar, ha aprendido y quizás cuando vuelva a hacer su vida, uh-huh, no va a cometer los mismos errores del otro. Entonces ahí es donde empieza a cambiar un poco, y por eso yo hablo como de multiversos, porque todo está pasando al mismo tiempo, uh-huh, y ahí es donde tú empezarías a sentir como déjà vu, como diciendo, bueno, yo ya tuve esta sensación, ¿me entiendes?
1: Okay, ya como, lo voy entendiendo.
2: Pero realmente no lo hiciste porque simplemente ya estás empezando a cambiar un poquito de las cosas. Entonces tú te queda la sensación de que, uy, yo ya viví esto, ¿no? Como, uh-huh, o ¿sabes? ¿Me entiendes? Entonces yo creo que ahí es donde yo planteo pienso que el tiempo es como una manta, que en realidad no es lineal, sino que nos está arropando a todo, y que tú puedes cuando fallezcas, para el tiempo no hay presente, ni futuro, ni pasado, todo para el tiempo es absoluto, ¿me entiendes? Entonces, esa es como la idea.
1: Ok, muy bien, muy bien. Uh-huh. Bueno, la siguiente que nos iba a compartir, sobre el parálisis del sueño.
2: Sobre la parálisis del sueño, mira, pues, como todos, mi familia ha sido muy creyente, ¿no? Uh-huh. Mi mamá le reza las ánimas y todo, ¿no? A mí algo muy curioso que me pasó es que cuando a mí me empezaron a dar parálisis del sueño, obviamente eso fue un terror inimaginable. Eso es algo, no sé si a ti te ha pasado, pero es algo que literalmente te hace cagar, ¿me entiendes? Porque tú toda la vida has escuchado esas historias, y cuando tú tienes esa parálisis y no te puedes mover y tú ves una sombra o algo, te cagas, ¿no? Entonces el hecho es que para mí fue muy recurrente al punto que yo me acostumbré a ellas, ¿no? Uh-huh. Casi me pasaban todos los días, al punto de que me acostumbré. Yo me vine a vivir a Alemania. Yo ahorita estoy en Malasia, ¿no? Pero yo me fui a Alemania como a los 19 años. Y en Alemania la gente no es creyente. A mí me seguían pasando las parálisis del sueño, pero a medida que mi entorno cambió, uh-huh, y que las personas no hablaban de fantasmas ni nada, yo me di cuenta que así mismo cambiaron mis parálisis del sueño. ¿Por qué? Porque llegó un punto en donde yo me acostumbré tanto que yo solo esperaba, aunque viera la sombra, yo esperaba, bueno, ya se me va a pasar, ¿no? Uh-huh. Pero lo extraño fue que un momento, yo ya no me saltaba, por decirlo así, ¿no? Con las parálisis del sueño. Lo extraño es que cuando me dio una vez una parálisis del sueño, cambió totalmente, porque yo no sentí que estaba teniendo una parálisis del sueño, sino que yo sentí que alguien se me estaba metiendo al apartamento. Pero yo no me podía mover, yo sentía que era algo real, algo que no existe. Entonces, claro, me dio ese afán de levantarme porque quería defenderme, como, oh, me van a robar. Y cuando me di cuenta era que estaba teniendo una parálisis del sueño, y así fue muchas veces, como que ya mi cerebro en sí no creaba una figura fantasmagórica, sino que en realidad me hacía creer que había algo real, como hay personas reales hablando, como diciendo, está dormido, hay que apurarnos para robarlo. Entonces eso me pareció muy curioso, y yo pensé que quizás uno es de donde nace o lo que se acostumbra a escuchar constantemente. Si todo el tiempo estamos hablando de fantasma, justamente esa parte de tu cerebro te va a crear fantasmas, ¿me entiendes? Porque a la hora del té, la parálisis del sueño es un mecanismo de, pues voy a hablar, no sé si estoy hablando erróneamente, quizá un profesional lo sabe, pero ese es justamente el cuerpo lo utiliza para cuando estemos soñando uno no arranque a correr. De hecho, tengo entendido que las personas que tienen problemas sufren de sonambulismo, por eso se mueven, porque no logran desconectarse totalmente, ¿me entiendes? Entonces, yo creo que en sí, nuestro cuerpo, al verse en indefensión, quiere que tú también reacciones rápido. Entonces, como que te crea esa figura para que tú te muevas, y no sé, creo que es el pánico para que tú en sí te levantes, ¿no? Pero atribuyo de que no es en realidad algo real, sino que sí, que el cerebro lo crea, y a lo que tú le tengas miedo te va a crear esa figura, ¿me entiendes?
1: Sí, señor, muy claro. A mi amigo La R de Malasia, muchísimas gracias por conectarse y ponernos esos dos puntos de vista que son bastante interesantes, y vea lo que lo hemos visto también en algunos recorridos que algunos oyentes desde algunas ciudades, cementerios, países nos han podido mostrar, donde realmente este tipo de creencias de fantasmas, de vida después de la muerte, de todo este tipo de cosas, pues realmente, pues como no son afines, pues obviamente no son creyentes y no sufren de que vi un fantasma, de que vi una entidad, de que vi algo así. Entonces es tranquilo, y depende también de la formación y de el círculo social, cómo se mueva, ¿no? Cómo practiquen este tipo de, sobre todo en las religiones. Vamos con nuestro amigo Miller. Miller, bienvenido.
3: Hola, Pul, buenas noches, ¿me escucha bien?
1: Sí, señor, ¿desde dónde se conecta?
3: En estos momentos desde alguna ciudad de Alemania.
1: Bueno, mi hermano, muy buenos días, ya.
3: Bueno, sí, buenos días. Pulpo, pues tenía una historia muy diferente esta vez, pero dada a la conversación o la historia anterior que acaba de subir, entonces quiero dar mi historia, que comprueba que la parálisis del sueño no es solamente algo que sucede mental. Ajá. Esto sucedió a mediados del 2013-2014. Yo en historias pasadas pues he comentado un poco mi historia, ¿sí? Entonces yo fui un excombatiente, entonces dentro en algún sector de las selvas colombianas, en el sector del Meta y Guaviare, sucedió algo que yo conocí a una persona en un territorio, era una señora. Y yo llegué a un punto, porque era un punto importante, clave para algunas operaciones, como lo que eran compra de la materia prima para los polvito blanco y otras actividades que se hacían en ese sector. Entonces, yo conocí a esa señora casualmente, de hecho le compraba comida a ella para yo no cocinar y eso, para tener más tiempo, digámoslo, para mis operaciones. Entonces, después de que yo dejé de estar en ese lugar, me empezó a conocido como la
1: parálisis. Se le está cortando, amigo. ¿Va usted en movimiento? Miller.
3: Sí, es que sí, voy viajando precisamente.
1: Trate de cortar la historia. Entonces, para que no se le corte.
3: ¿Ahí?
1: Ahora sí.
3: Ok, entonces cuando comenzó la parálisis del sueño, comenzó.
1: No, es que cuando va en movimiento es bastante complicado, amigo Miller. Cuando llegue
3: a algún
1: punto como que esté usted fijo, me avisa y lo subo sin problema. Porque es que en movimiento es muy difícil. En movimiento es muy difícil porque la señal siempre se va a estar moviendo y eso es complicado. Eso es bien complicado. Vamos a ver si nuestro amigo Jayman Soher puede conectarse. A ver si la logra. Nuestro amigo Jayman. Amigo Jayman. Jayma. Amigo Jayma, ¿nos está escuchando? Amigo Jayma. Bueno, parece que no, nuestro amigo no logra la conexión. Vamos a ver aquí qué otra persona manda la invitación para compartirnos su historia. Vamos a ver si nuestro amigo Jorge puede conectarse. A ver. O si alguien de acá, de los que está escribiendo, pues tiene alguna historia, con gusto. Con gusto levante la mano, diga: yo tengo una historia. Y si tiene la cuenta pública, pues sin problema alguno. Sin problema alguno lo subimos. Vengan a ver por acá si alguien ha enviado solicitud o ha dicho que quiere compartirnos su historia. A ver, dice el viejo Alex que tiene una historia. Vamos a ver si nuestro amigo logra la conexión. Alex, buenas noches.
4: Hey, ¿me escuchan? ¿Qué más?
1: Todo bien, amigo. ¿Desde dónde se comunica?
4: Bueno, me comunico esta ocasión desde el Carmen de Viboral, Oriente Antioqueño.
1: Bueno, amigo, bienvenido. ¿Qué historia nos quiere compartir?
4: Bueno, en este momento me conecto porque lo escuché hablando de las parálisis del sueño y sí, pues a mí me pasó una la otra vez bastante interesante.
1: Bueno,
4: yo era muy joven, tenía como 17 años y resulta que ya mis papás trabajaban en fábricas en la noche. A mí me toca quedarme solo en la casa. Resulta y sucede que en una de esas noches que yo me quedaba pues para madrugar a estudiar, veo una silueta de una mujer que se me asienta mientras yo estoy entredormido. Yo sabía pues que estaba entredormido cuando se me asentó encima y me quedo por completamente quieto. Yo no soy capaz de reaccionar, no soy capaz de, cuando yo intento como moverme, la única reacción mía era del cuello hacia arriba, como intentar moverme. Yo intentaba como reaccionar a cogerla y en uno de esos segundos, porque uno lo siente muy eterno, pues quedé sentado por completo y la silueta se desapareció en ese instante desde la casa. Esa fue una experiencia que no se me olvida hasta la fecha. Ya tengo casi 37 años. Fueron casi 20 años que me pasó. ¿Y
1: no le volvió a pasar después absolutamente nada?
4: Nunca,
1: parecido.
4: Nunca más, fue la primera y última vez. Pero en la silueta de una mujer no se me olvida que estaba encima.
1: Muchas personas dicen que son brujas, ¿no? En algunas ocasiones. ¿Usted qué piensa de eso?
4: Pues este pueblo, no sé si usted lo ha escuchado, dicen que tiene fama que es el pueblo de las brujas del Oriente Antioqueño, el Carmen de Yoral.
1: Ajá.
4: Y también tengo una historia acá en la finca, pero es de una bruja real que nos pasó en unas fiestas.
1: Sí.
4: Que la logramos coger. No sé si quiere que la cuento.
1: Claro también que sí, aproveche de una vez y la cuenta.
4: Bueno, esa vez, esa fue en la casa materna, pues en la casa de la abuela, sí, la casa madre de todo el sector. Estábamos haciendo una celebración pues de fin de año, creo. Llegaron todos los invitados y entre ellos llegaron muchos que no eran de la familia, pero aquí estaban. Llegó un hombre con su mujer, todos compartiendo. Lo curioso de esa invitada, de esos invitados, es que ella pues bailó con todos los hombres esa noche. Con todos bailó, cuando ya eran las 2 horas de dormir, que ya la gran mayoría de niños y mujeres estaban durmiendo, solamente los hombres estábamos ahí un poquito tragueados. Ella llegó la hora de acostarse a dormir, no había espacio. Estaba hablando de 4:30 de la mañana. Llegó muy desesperada a acostarse en uno de los rincones de las habitaciones. Todos seguíamos compartiendo afuera, tomando, pero lo curioso es que cuando ella se acostó, que parecía como si estuviera también tomada, todos los demás se levantaron, tanto niños como mujeres decían que no podían dormir. Lo curioso es que ella seguía como si estuviera borracha ahí, como cuando un borracho se acuesta, y el hermano de ella también estaba en la fiesta, pero uno de los invitados dijo, algo está pasando aquí raro, porque lo curioso es que todos se despertaron menos ella. Ella parecía como si estuviera en un trance o como si estuviera borracha. Uno de ellos dijo, eso tiene que ser una bruja, y precisamente en este momento estoy contando la historia desde esa finca que yo habito ahí más abajito. Lo curioso es que hicieron ese rito que tanto se escucha por acá, que pusieron sal en una de las puertas de la habitación en las que ellas dormían. Todos entre los tragos mirábamos eso y pues parecía eso como si estuvieran haciendo pues como una recocha.
1: Sí.
4: Lo curioso es que después de hacer unos rezos, que yo solamente los vi, pero yo no recé, es que ella se agachó y recogió esa sal y se la echó entre los pechos, entre los senos.
1: Ok.
4: Parecía como mentiras, yo lo miraba y pues eso uno no lo cree. La historia terminó así, ella como que volvió del trance a media hora después, en fin. Y bueno, la historia se quedó así, llegó la mañana, ella despertó, dijo que si habían visto a la bruja, como si ella estuviera viendo desde otra parte, llegó contando la historia que todos estamos viendo, que nos pareció muy curioso. Bueno, la historia se quedó así. Cuando empezamos a contar la historia en la vereda, en la familia, y todos los demás a pedir fotos sobre quién era la señora o la muchacha, todos los hombres aparecemos bailando, pero en ninguna foto aparecemos con ella. O sea, ella no la registró.
1: ¿Y ustedes se acuerdan que para las fotos y en esos momentos estaban bailando con ella?
4: Pues sí, todos bailamos con ella. Es que yo de hecho yo bailé con ella y todos bailamos con ella. Y de hecho esa era una de las conversaciones, que era muy curioso cómo ella bailaba con todos menos con el esposo, con el novio. Y cuando empezamos a contar la historia y todo ese escándalo que pasó,
1: sí,
4: o sea, no hay un registro fotográfico de ella.
1: ¿Y el novio y tampoco?
4: Semanas después,
1: ¿del novio tampoco?
4: Del novio sí, todos sabemos que quién es el novio y el hermano de ella pues también es una persona parecida, o sea, él llegó con una novia forastera.
1: Sí.
4: En la familia.
1: Sí.
4: Bueno, y la historia termina es que las semanas siguientes a ese acontecimiento, tanto los caballos como los animales los soltaban de los potreros y de las perreras, los perros y los caballos, y amanecían con trenzas.
1: Amanecían con trenzas.
4: Y los guayabos, los árboles se sacudían, o sea, semanas siguientes fue casi que invivible en esta finca.
1: Oiga, y bueno, ¿y esa mujer se fue y todo se calmó o siguió igual?
4: No, semanas después se calmó y ya como que se terminó esa relación con ese hombre que sí era cercano a la familia.
1: Sí.
4: Ya la historia quedó ahí. Esa es o sea, eso es lo más cercano a un a un ente pues como paranormal y sin embargo humano, porque ellas también todo la conocimos y la palpamos, pero ella tenía sus prácticas espirituales diferentes, llamémoslas diferentes.
1: Bueno, el viejo Alex, muchísimas gracias por compartirnos esa historia de brujas a esta hora. Quiero invitar a Alexandra Duque para que encienda su micrófono. Alexandra, buenas noches.
5: Alexandra. Hola, buenas noches.
1: ¿Desde dónde se comunica, señorita?
5: Desde Santa Rosa de Cabal.
1: Bueno, bienvenida. ¿Qué historia nos quiere compartir hoy?
5: Bueno, es que como le parece que hace ya mucho tiempo atrás me viene pasando un suceso. Pero entonces todo tiene una conexión. Hace muchos años, por ahí unos 4 años, 5 años, me contaron una historia de alguien distinguido y esa persona hizo como un tipo pacto con una entidad, un demonio, bueno, porque lo cuidara, no sé. El total fue que no pregunté porque pues son temas que cada quien con su cuento, ¿cierto? Uh-huh. Yo antes residía en Pereira y me pasé para acá, para Santa Rosa, hace como 2 años más o menos. Uh-huh. Compartí con la persona de la cual le había ahorita que hizo como tipo pacto con la entidad. Me contaban pues que la persona como que le hizo todo eso, se lo describía como algo grande, es más, le decía el oso, que porque era algo que era como muy grande, si me entiendes, se veía. Entonces, la persona la cual hizo como que el pacto con la entidad se quiso alejar todo eso después de muchos años y después de muchas cosas que le empezaron a pasar, ¿cierto? Yo hubo un momento donde se compartí con la persona que de pronto estaba en momentos de licor o cosas así y como que eso lo atacaba. Hasta ahí todo bien, pues porque no tenía nada que ver conmigo. El caso fue que yo me vine a pasar para Santa Rosa y yo vine, bueno, para el apartamento que me iba a pasar, vine, le hice aseo, todo normal, pues para uno pasarse. Y entonces desde que me pasé para ese apartamento me empezaron a pasar cosas muy raras, ¿cierto? Yo le decía a mi pareja,

0: abrir los ojos y casi como cuando uno pide ayuda, uno como que trata de rezar, como que Dios mío, quíteme esto, alguien que me escuche, alguien que me salve. Y en ocasiones me hablaba, lo veía y se me presentaba como algo grande o lo escuchaba como si fuera alguien conocido y yo, o sea, yo rezaba, yo le decía mucho a él y a mi pareja también le llegó a pasar en muchas ocasiones, pero lo mío era, o sea, al principio que yo me pasé para acá era prácticamente todos los días que me sucedía. Yo nunca había pues pasado así como por parálisis de sueño o sueños conscientes o yo saber como que todo lo que pasaba a mi alrededor y sentía todo, pero escuchaba cosas. Aún me pasa, no tan a menudo como me pasaba antes. Escuchaba cosas como si, y siempre, más que todo cuando estaba sola, como si hubiera algo más. Como si estuviera en otro plano y hay veces yo lo veía y pero no le sentía como tanto ese miedo, ese temor, no, sino que se me presentaba, se me hacía los pies, se me hacía al lado de la cama, se me al otro lado de la habitación lo escuchaba, me tocaba la puerta, pues muchas cosas, ¿sí me entiende? Y eso me empezó a pasar desde que me dijeron, porque es que ya después de yo decirle a mi pareja, amor, me cansé, no sé qué está pasando, esto y esto me pasa acá. Él me contó que era que esa persona había venido antes de nosotros pasarnos, supongamos así, una semanita antes, había venido a quitarse de santidad acá, como una segunda sesión, algo así, no sé. El caso fue que es una sensación muy maluca.
1: Y
0: Y aún me pasa muy a menudo.
1: eso le iba a preguntar, eso le sigue pasando.
0: Sí. Y me pasa más que todo cuando estoy sola.
1: ¿Y no ha buscado usted ayuda de pronto o ayuda médica primero, no? ¿No ha ido al médico a mirar a ver de pronto qué puede hacer?
0: No, la verdad no, porque es que es muy raro, o sea, yo lo veo como por ese lado de pronto de la historia que me contaron y todo lo que hizo esa persona, porque nunca en toda mi vida me había pasado algo así, nunca, nunca, es una sensación muy extraña.
1: Y bueno, y ayuda de pronto de alguna cura o algo así, ¿no ha buscado?
0: No, la verdad no.
1: Bueno, porque pues eso es importante también tener como ese tipo de ayudas y de asesorías también, sea de un lado o del otro. Que también, pues, si de pronto la parte científica no se logra, pues la parte paranormal de pronto puede darle como esa luz. Vamos con, ay, este es Anderson, creo que es. Anderson Clip, puede encender su micrófono, buenas noches. Ah, bueno, muchas gracias, amigo Anderson, que estaba ahí listo para hablar y vea. Vamos a ver acá. Carpetro, a ver si logra conectarse. Carpetro, buenas noches.
2: Hola, buenas noches.
1: ¿Desde dónde se comunica, señorita?
2: Desde Medellín.
1: Bueno, bienvenida. ¿Qué historia nos quiere compartir hoy?
2: A ver, bueno, fue ya hace más o menos como 3 años.
1: Ajá,
2: Pues
1: ¿qué?
2: yo siempre acostumbro a dormir en mi casa. Yo soy de CRT Córdoba, pero ahora mismo pues resido en Medellín.
1: Sí.
2: En
1: ¿Está
2: ese
1: hablando usted por un mano
2: entonces,
1: libre, de casualidad?
2: no.
1: Está directo al celular.
2: Sí. ¿Me escucha?
1: Sí, ahora sí la escuchamos mejor.
2: Listo. Bueno, yo pues cuando yo dormía, yo sentía que a mí alguien se me tiraba encima. Al principio sí me decían, no, que son como, pues que son parálisis del sueño. Yo nunca me había pasado eso. Cuando ya la cosa era más a menudo, yo sentía que a mí se me subían. Cuando ya a mí me aparecieron como unos chupetones en la espalda. Y como son, pues unos, como si cuando arañan a uno así como en la espalda, literal, toda la espalda. Ya no fue tan normal. Ya yo amanecía, pues yo sentía que lo que era tenía relaciones conmigo en la noche, o sea. Y a mí, por pena, yo no decía nada en la casa, pero hasta que yo amanecí con esos moretones, claro, ahí sí, así me creyeron. Yo amanecía literal, o sea, mojada. Y yo, pues yo lo veía tan raro, claro, cuando pues ya como que optamos por un pastor, él decía que eran espíritus incubos. Porque es que literal, yo sentía que yo no me podía.

0: a parar, como que yo sabía, yo estaba consciente y yo quería como pararme, pero lo que era, como que no me dejaba, pero encima literal, y así fue casi que como por un año. Pero horrible. Y ahora, estando acá, no sé si es parálisis, o sea, es diferente a lo que me pasó primero, pero ya es muy consecutivo. De que yo siento que alguien está encima, como que, o sea, quiere estar íntimamente conmigo, y yo siento que ha pasado. Pero no, pues no se me han visto como moretones
1: ¿Y
0: ni
1: piensa usted que es la
0: raspones.
1: misma, de pronto la misma entidad que tenía antes? ¿O es otra?
0: Sí.
1: ¿O es diferente?
0: No, yo pienso que, o sea, se siente igual. La
1: Sí.
0: diferencia, seguro que es que no me ha salido como con esos rasguños ni los moretones.
1: Sí.
0: Pero, o sea, se siente horrible, horrible. Yo al principio pensé otra vez, no, parálisis, porque parálisis, si me ha pasado, yo logré identificar que, o sea, uno no puede hablar, no sé qué, y cuando ya se para, listo. Pero no, se siente diferente, o sea, se siente diferente.
1: Bueno, vea, Carpetro, muchas gracias por conectarse y por compartirnos esas historias. Ya vamos llegando a la medianoche. Gracias a todos los que se pudieron conectar a esta última horita con historias. Mañana a las 7 estamos conectados con Casa Infieles, estamos conectados con el cartel paranormal después de las 9 de la noche. Así que muy pendientes, en estos días vamos a darle un poco más de información sobre nuestro especial de Halloween, que ya está cerquita, va a estar bien interesante, va a estar bien interesante, no va a ser solo una semana, así que pendientes que vienen cositas. Soy el DJ Paul Urrego, el pulpo, arroba Paul Urrego, pueden seguirme ahí en mis redes sin problema alguno, bienvenidos todos y hablamos mañana, señoras, señores, que pasen muy buena noche, los voy a dejar con una historia, con un cuentico de nuestro amigo Dani Murillo para cerrar esta noche. Noche de cartel, noche de historias. Y mañana a las 7, Casa Infieles, y a las 9 de la noche, historias con el cartel paranormal de la Mega.

saludo muy especial para todos los oyentes y seguidores del Cartel de la Mega. Jardín, Antioquia, es un pueblo de colores vivos y de balcones de hierro forjado, pero a solo media hora de su iglesia principal, las montañas se pliegan sobre sí mismas y la luz se vuelve un lujo. Allí se alza la finca El Silencio, un caserón de techos altos y de patios sombríos, donde la tarde no se va, se espesa como un aliento contra el vidrio. Corría un jueves de julio. En la azotea trasera, la que servía de lavadero, se reunían Alejandro, apenas de 4 años, con mirada inquieta, su hermana Valeria, que ya contaba con 8 años, y su tía Rosa, de 25. El abuelo, don Héctor, de 75 inviernos, terminaba de acomodar unas herramientas en la cocina y luego se retiró a la sala. Los tres quedaron a solas con el rumor de los cepillos y el viento que silbaba entre los pilares de guadua. Aquellos pilares sostenían el piso de madera y abajo de ellos un cuarto oscuro atiborrado de baúles, ruedas rotas y costales de café olvidados. Alejandro dejó de mover su mano, inclinó el rostro y pegó sus ojos en las rendijas de las tablas, como si buscara algo que había escuchado. Su cuerpo se tensó y luego, sin previo aviso, señaló con firmeza el suelo y aseguró con la convicción de un niño que su tía Rosa, la misma que estaba cepillándose a su costado, se encontraba allá abajo y le hacía señas para que bajara a jugar. Rosa sintió que la sangre se volvía agua de pozo. Valeria miró también, y su vista se encontró con una silueta que sonreía con la cara de su tía, pero unos ojos que no reflejaban nada. Alejandro no esperó respuesta. Se impulsó hacia adelante, los brazos abiertos para recibir un abrazo que parecía venir de las sombras. Valeria, reaccionando con un reflejo de hermana mayor, alcanzó a sujetarlo del cuello de la camisa. Pero el peso del pequeño no era normal. Era como si un remolino invisible tirara de él hacia las tablas, como si una mano de niebla lo succionara hacia el vacío. Rosa dejó su cepillo. También agarró al niño, pero sus brazos, fortalecidos por años de oficio, no bastaron. Ambas forcejearon en vano. El borde de la camisa se estiraba, las uñas se clavaban en la tela y la madera parecía respirar debajo de ellas. Fue entonces cuando sus voces se alzaron en un alarido que atravesó el corredor. Don Héctor llegó con el paso firme de quien ha visto muchas noches, pero al ver aquella escena, su rostro se endureció como piedra. Apretó el brazo de su nieto con toda fuerza. Entre los tres, con un tirón que pareció arrancar una raíz del suelo, lograron subir al pequeño. Alejandro cayó de espaldas sobre la azotea, tosiendo, con los ojos fijos en un punto del techo. Y un temblor fino recorrió su cuerpo. No pronunció una sola palabra. Solo señaló el piso una y otra vez. Don Héctor tomó la linterna, con el corazón golpeándole las costillas, se asomó por el hueco de la azotea y barrió el haz de luz por el cuarto de los trastos viejos. Entre el polvo y las telarañas, el haz tropezó con un par de destellos brillantes. Dos ojos, estos pequeños, color negro azabache. Una gallina estaba parada sobre un costal. Los ojos miraban sin parpadear. Don Héctor cerró la linterna, subió su cabeza y dijo que solo era un animal, que no había motivo para el pánico. Pero todos sabían en su interior que aquello era imposible. Eran las 8 de la noche. En silencio, la rutina era inquebrantable. Las gallinas se recogían en su corral a las 6 en punto. Cuando el sol se escondía detrás del cerro del Padre Amaya, dormían juntas, apretadas unas contra otras, a más de 100 metros de la casa principal, y ninguna, absolutamente ninguna, tenía el plumaje negro.
Don Héctor criaba ejemplares rojos, color ladrillo, como los adobes de su finca. Además, la finca era un punto solitario en el mapa. Los vecinos más próximos estaban a 3 kilómetros hacia el norte y a 10 hacia el sur, cruzando un río que bajaba turbio desde la cordillera. Nadie en esa región tenía gallinas negras. Nadie las criaba, nadie las vendía. Y sin embargo, ahí estaba, bajo la azotea, con la mirada fija en el lugar donde Alejandro había estado a punto de caer. En jardín, los abuelos susurran una historia que no se cuenta en las plazas. Hablan de una presencia femenina que vaga por los montes. Todo esto cuando la niebla se arrastra por el suelo. Esa entidad, dicen que toma forma de seres queridos para engañar a los niños y llevarlos hacia otro lado de la tierra. Estas imitan voces y los rostros con una precisión aterradora. Y quienes se entregan a su llamado desaparecen en el espesor de la noche sin dejar ningún rastro. Alejandro creció, se fue a vivir a Medellín, pero cada vez que regresa a el silencio, sus ojos se pierden en las rendijas del piso. Y en susurros que nadie quiere escuchar, asegura que la imagen de su tía Rosa aún se encuentra allá, esperando con la misma sonrisa, con los mismos ojos vacíos, llamándolo una y otra vez. Don Héctor, antes de partir de este mundo, confesó una verdad que guardó por décadas. Dijo que aquella noche la gallina negra no estaba para arrastrar a su nieto hacia abajo. La gallina negra, con los ojos de carbón y su presencia, estaban plantadas en ese cuarto para evitar que la otra figura, la que imitaba a Rosa, ascendiera hacia la azotea. Era una barrera de plumas y el silencio entre los dos mundos. Si aquella criatura pudo burlar la puerta del corral, la distancia, la hora y la naturaleza misma para llegar hasta allí, ¿quién les asegura a ustedes que no está en este instante debajo de la cama donde ustedes duermen, copiando la voz de su madre, de su hermano, de ustedes mismos, con la única intención de que bajen la cabeza y miren hacia el suelo? Para el Cartel de la Mega, desde la ciudad de Medellín, yo soy Dani Murillo. Recuerden que me pueden seguir en mi canal de YouTube como Contador de Historias Medellín. También lo pueden hacer a través de mi perfil de TikTok. A todos les deseo feliz y dulce noche.

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4: Aquí estamos en El Cartel de la Mega, regresamos desde Multiplaza Pulpo. Aquí vamos en esta noche desde Cinemark. Muy bien. A ver, Xavier, cógeme con el micrófono, a ver si cómo.
5: 1, 2, 3, 4, 5, 6, 7, mejoró. Mejor.
4: Bueno, ¿cómo nos oyen ahí? ¿Se oye bien?
5: Hola, hola, hola, buenas noches para todos.
4: Sí, se oye ahí un poquito saturado, pero bueno, ya los ingenieros están cuadrando el sonido aquí, desde Cinemark. Bueno, Xavi, cuéntale a la gente, explíquele a la gente cómo es que usted hace los casi infieles.
5: Bueno, muchas veces, en este caso, a través de, bueno, ya han visto las transmisiones por TikTok. Importante, ahí escuchan, ¿sí? Ok, mejoró. En este caso, bueno, se trata de hacer unos trazos lineales, se bajó creo ya, a través de unos trazos lineales que marco a través de estas hojas, ¿correcto? Importante sí las fechas de nacimiento, ¿no? Porque no se trata de decir infidelidad por decirla o demás. También es un comportamiento del lado de misticismo de las personas que tenemos estas facultades, que es percibir o canalizar las energías de personas. O muchos de nosotros también nos larveamos energético, físico, sexual. Dos cuerpos, dos energías, y cuando una tercera no estudia, se empalma, digamos, ese tipo de información. Sí. Como siempre lo he dicho, cada quien toma la decisión, ¿no? Pero tampoco uno se va a arriesgar, así sea del otro lado, o de pronto acá, o detrás de una transmisión, el hacerlos. Ha sido una sesión que llama mucho la atención, incluso en diferentes eventos que hemos hecho también acá con muchos de ustedes en otro centro comercial, y obviamente acá también se hacen en vivo, en directo. Esa es parte de la modalidad que también les da facilidad, algunos manejan otro tipo de instrumentos, pero lo mío son el psicoanálisis, más lo que percibe, estudia y demás. Esa es parte de la modalidad, que si llegase a salir uno, pues efectivamente lo podrán ver cómo lo realizo, y que también lo hago en las diferentes plataformas, obviamente como invitado del programa, Dani. Eso sería como para que entendernos rápidamente.
4: Muy bien, Xavi, listo, ahí ya quedó el sonido, muy bien. Bueno, oiga, nuestros amigos de Cinemark están botados, muchas gracias, me trajeron regalitos, ¿quién quiere? Bueno, ¿quién va a ser un casi infiel? ¿Son pareja? Buenas noches, ¿nombre?
6: Nevis.
4: Nelis.
6: Nevis.
4: Nevis, Nevis. ¿O no?
6: Nevis.
4: ¿Cómo?
7: Con D.
4: Devis. ¿Cómo?
7: N-E-D-I-S.
4: Nedis. Nedis, ¿ese nombre dónde es?
6: De Tolima.
4: Nedis. ¿Y usted a qué se dedica, Nedis?
6: Trabajo en el corral.
4: ¿Trabaja qué?
6: En el corral.
4: ¿En el corral? ¿Las hamburguesas? ¿Y qué hace allí?
6: De todo un poquito. Atención.
4: Corral, paute aquí. No, mentiras. Mañana le tendrán que regalar algo a su jefe. Oiga, y le hice publicidad al corral a nivel nacional en la Mega. ¿Y de todo hacia allá?
6: Sí, de todo.
4: ¿Y se conocieron en el corral?
7: No.
4: ¿Usted a qué se dedica?
7: Tengo una camioneta de servicio especial.
4: Ah, entonces hace carrerita y todo. ¿Pero trajan aplicaciones o para una empresa?
7: No, para una empresa.
4: ¿Y le hace la vuelta a su novia?
7: Claro.
4: Pues en la camioneta. No, eso me viene con una cara de pervertido. Decir, uy, claro, papito. No, yo estaba hablando del servicio en la camioneta.
7: Sí, claro.
4: ¿Usted la recoge todos los días en el trabajo?
7: La mayoría de ellas, todos podrían.
4: Si es querido, ¿la recoge y la lleva gratis o le cobra la carrera? Uy, no, qué tristeza. ¿Le vio la cara? Sea sincera, o sea, ¿no la recoge nunca?
6: De vez en cuando.
4: ¿Ese de vez en cuando es cuántas veces al mes?
6: Por ahí.
4: Mire cómo lo mira, ¿será que digo la verdad? Diga la verdad.
6: Cuatro veces.
8: Cuatro veces en el mes, una vez a la semana. ¿Y por qué? ¿Está con la otra? ¿O qué?
7: No. Los domingos la recojo, pero entre semana también, por ahí dos, tres veces.
8: Bueno, ¿cuántos que llevan de novios?
7: 4 años.
8: Ah, igual que la pareja ahorita, 4 años. ¿Y ya viven juntos?
7: Sí, señor.
8: ¿Tienen hijos?
6: No.
8: ¿Y con ganas?
6: Sí.
8: ¿Ya se casaron?
7: No.
8: ¿Por qué la gente no se está casando? O sea, ¿por qué no proponen matrimonio? ¿O sale muy cara esa vuelta o qué?
7: Pues en mi caso ya como no soy como muy religioso ni nada, entonces pues casarse sí sería más como por trascender como algo más serio, pero no se nos hace todavía algo como necesario.
8: ¿A usted le gustaría casarse?
6: Sí.
8: A ella toda sí, yo sí quiero. ¿Y este no? Yo no soy religioso. ¿Pero no lo haría por ella?
7: Claro, sí, y lo hemos hablado.
8: ¿Lo han hablado? ¿Y usted ha puesto cachos?
7: No.
8: ¿Y la señorita ha puesto cachos?
6: No.
8: ¿O no que no sepan? ¿Cierto? ¿Pero hay sospechas? ¿Usted tiene alguna duda de él?
6: No.
8: Uy. ¿Qué pasó en 4 años? ¿Cuándo cree que él le puso cachos? Dígame la verdad.
6: No. Ya ve.
8: ¿Vamos a hacer el casa infiel? No, de este man no. Oiga, ¿pero por qué no?
7: No, porque yo confío en ella y además estamos muy... mantenemos juntos, entonces no hay dudas.
8: Mijo, ¿para poner cachos en una ida a la tienda?
7: Pero no.
8: ¿No quiere hacerlo?
7: No.
8: ¿Y la señorita no le gustaría hacerlo?
6: No.
8: ¿No? Porque les da miedo. Alguno esconde algo. Mire, vamos a hacer algo. Les voy a hacer un casa infiel y si alguno sale infiel yo no voy a decir quién es. Les dejo la duda. ¿En qué fecha nació usted?
7: 26 de septiembre de 1998.
8: 26 de septiembre del 98. Listo. ¿En qué fecha nació usted, mujer?
6: 24 de marzo del 95.
8: ¿Del 95 usted el 98? ¡Ah, comiendo pollo! ¡Ah, no! Con los guantecitos de plástico del corral. No, mentiras. Oh, y llevan 4 años. ¿Nervioso está?
7: No.
8: ¿Nerviosa? ¿Con el compañero del coratín, no? ¿Nada?
6: No.
8: Muy bueno, Xavier tomó... Uy, ahí, mire, Xavier está haciendo el casa infiel, eso es lo que hace cada noche. Come crispetas y al mismo tiempo va haciendo esto. Oiga, mientras Xavier resuelve el casa infiel, quiero saludar a Gustavo González también. Don Gustavo, ¿cómo le va? Ahí está prendido.
9: Muy buena noche, Daniel, ¿cómo estás tú?
8: ¿Cómo me le ha ido? ¿Bien?
9: Bueno, muy bien por acá, pues, en la premier, El Exorcista, la clásica. Y exponerles a todos los presentes todo el tema del exorcismo.
8: Muy bien. Oiga, y otro tema que usted maneja. Oiga, ¿ustedes creen en la brujería entre parejas?
6: En mi familia sí, es como muy...
8: Uy, usted está con una bruja, es que mi familia sí. ¿A usted le han dado jugadora calzón? ¿Usted ha sentido eso?
7: No, yo no creo.
8: ¿No creen eso?
7: No, nada. No, yo no.
8: Nunca la he visto echándole algo raro a una... Ay, mi amor, tómate este tecito, este juguito de mora. No, nunca. Una malteada, uy, vio, mañosa. Dice que una malteada de frutos rojos. No. ¿Usted cree en la brujería entre parejas?
7: No, señor. La brujería no, nada, prácticamente. Soy como muy...
8: muy escéptico en ese tema. ¿Y usted sí cree en la brujería? ¿Usted cree que de pronto este hombre que no la recoge, eso, le ha hecho brujería para estar con usted 4 años?
6: No creo.
8: Ahorita Gustavo me habla de eso. O bueno, mientras Xavier resuelve el caso infiel. Venga, Gustavo, una pareja como ellos... Que digamos la señorita dice, pero yo, ¿por qué llevo 4 años con este man? No, mentiras. ¿Cómo puede saber alguien si hay brujería en su relación de verdad? Que un síntoma, dígame, porque ahorita vamos a hablar mucho de eso, pero un síntoma que uno diga, a mí me están de pronto trabajando.
9: Bueno, resulta de que existen muchas parejas de que el amor se acaba, como todo, ¿ya? De pronto ya no quieren continuar alguno de los dos con la relación y... En este caso, por ejemplo, el hombre ya no quiere continuar, entonces la mujer decide hacerle brujería a la pareja, ya al hombre, ¿para qué? Para retenerlo.
8: ¿Usted ha sentido eso? Que usted ya no quiere estar más con él, pero como que no lo puede dejar.
6: No.
8: ¿Usted está enamorada?
6: Sí.
8: 4 años.
6: Sí.
8: ¿Y usted también ya se siente enamorado? ¿Ya mamado como ahí nomás?
7: No, enamorado todavía, no, estamos como en crecimiento todavía.
8: Hasta dentro de 2 minutos, no mentiras, vamos a ver el caso infiel. Oiga, entonces ese es un síntoma.
9: Pero en este caso entran muchos factores. Por ejemplo, personas que tienen una autoestima muy baja, personas que están apegados a las personas, que para ellos es solamente él o solamente ella, personas que se meten en una película que si no siguen con X pareja se les acaba el mundo. Entonces nos falta la que llegue o el que llega, porque en estos casos de los amarres o los trabajos de amor en las parejas, ahora el que lleva el liderazgo es el hombre. El hombre es el que está mandando a hacer más trabajos de amor. El hombre,
8: ¿en serio?
9: Sí.
8: El, o sea, está disparada la brujería, pero el hombre tratando de amarrar a su mujer.
9: Tratando de retener a la mujer. Anteriormente era la mujer la que trataba de retener al hombre. Se ven muchos casos de hombre buscando trabajos en consultorios para que amarren a la pareja. ¿Por qué? Porque no son personas pues que aceptan que una relación se acabó, no son personas, como te decía ahorita, que tienen la autoestima muy baja, piensan en un montón de cosas, entonces por eso deciden mandar a hacer esta clase de trabajo que a la final terminan convirtiéndose en un problema muy grande, porque por lo general se convierten en enfermedades.
8: Muchas gracias, Gustavo González. Bueno, muy bien, Casa Infiel en vivo. 4 años juntos. Ella del año 95, él del año 98, trabaja con su camioneta transportando señoritas. No, mentiras, eso no. Servicio especial. La mujer trabaja en el corral. Todos los del que traen el corral dicen, uy, ¿quién será? ¿Quién será? Bueno, es que Xavier le gusta introducírselo todo y no.
5: Bueno,
8: Xavier,
5: ya.
8: En esta pareja, ojo, que yo les hice una promesa, no vamos a decir quién. No sé el resultado.
5: ¿Y qué dijeron?
8: Xavier, en esta relación... A ver, espere para no embarrarla. Es que necesitamos niños en el mundo. Xavier, ¿hay infidelidad en esta relación? Respóndame solo eso, ¿sí o no?
5: No.
8: ¿En ninguno?
5: Sí, no. Ellos creyeron que eran fieles.
8: O sea, ¿no hay infidelidad?
5: No, incluso podemos mirar acá.
8: Ah, los dos son fieles, entonces.
5: En la parte superior habían dicho que sí, que cada uno es fiel, ¿cierto?
8: Sí, ellos, que eran fieles.
5: No, sí. ¿Podemos modularlo para el futuro?
8: 4 años comiéndose lo mismo. No, mentira, no.
5: Es que yo me entiendo mis palabras, perdón. Pero mire, ¿se puede modular? Ah, por Dios.
8: Xavier, ¿les podemos regalar esto?
5: Pues si lo pueden entender, es que las palabras clave para poder explicar más.
8: Mire, esto es como unas personas desnudas.
5: No, eso se llama, no, es imagen o semejanza para guardar los análisis.
8: Este es el hombre desnudo.
5: Ah, pero es como cuando uno visualiza, es plasmar la información. Yo lo manejo, digamos, con mis compañeros, nosotros tenemos otros instrumentos. Bueno, ya hay unas partes que, ojo, porque dice la palabra sexual, pero no quiere decir nada que tenga que ver a ello. En la parte superior, no me acuerdo dónde la puse, dice fiel, correcto. Pero hay una cuestión allí. ¿Se podría hacer la compatibilidad?
8: Uy, no les va a decir que el futuro se ve pésimo. Sí, usted siempre queriendo dañar todo. O sea, no los puede dejar felices. ¿Dura una película?
5: Mira, ¿qué dice en la parte superior donde aparece el psicoanálisis de tu pareja? Arriba. ¿Sí me entiende la letra?
8: ¿Acá?
5: Bien, arriba, superior.
8: ¿Que le gusta el cajero el corral?
5: No.
8: Ah, no.
5: Compatible. Parte superior, en este caso, para... Ah, es que me toca para entenderme mismo. Bien.
8: Es que ya está
5: en este
8: viejo.
5: Caso también rige el tema de las compatibilidades. Bien. Eso por un lado, pero hay una parte que es terrenal. Y muchas veces en las finanzas o las decisiones en el crecimiento de lo material en las parejas puede ser el talón de Aquiles. Una cosa es la convivencia, puede ser los viajes, puede ser crear familia. Pero tengan mucho cuidado porque la parte terrenal, que incluso aparece mucho entre los dos, puede ser la controversia o la mala comunicación en el tema de las inversiones o negocios o algo, puesto que tú eres más territorial, y aquí en la parte de abajo lo dice, entonces te blindas.
8: O sea, ella orina al poste.
5: No, Daniel, porque no salió ningún animal, ¿correcto? Entonces, él es el personaje, para palabras coloquiales.
8: La lluvia dorada.
5: Lo dinámico, y si la lluvia dorada, digámosle así. Únicamente eso, no sé si estamos pensando en ello, sería, pero el resto son compatibles. Hay situaciones tentativas, pero acá las infidelidades son físicas. ¿O qué tan permisivas? Por el momento, bien, felicidades.
8: Muy bien, miren, regalito de parte de Cinemark y su temporada siniestra, señorita. Muy bien, ahí está. Un aplauso para ellos, son fieles. Todavía existe el amor. Estamos acá en Cinemark, en Multiplaza. Si alguien está cerca, todavía me quedan algunas entradas para disfrutar del Exorcista, la clásica, esta noche acá. Si alguien falta por boleta, ¿alguien necesita boleta? Uy, ¿toda esta gente ya? A 20.000. Ya subió. Bueno, ya les voy a repartir boleticas. Espérenme ahí 10 minuticos y con mucho gusto ya les doy, mientras voy ahorita a unos comerciales. Pero bueno, estamos acá, viene con combo de cafetería, están los monstruos de Mundo Aventura también, para que se tomen fotos, y también tengo más premios. ¿Quién más vino en pareja? ¿Ustedes dos? Buenas noches, ¿cómo me le va?
10: Súper.
8: ¿Cuánto llevan?
10: Acá, 20 minutos y medio.
8: 20 minutos, ¿y de relación?
10: Desde 2009.
8: Desde el 2009, eso nos da, multipliquemos, sumemos y restemos, 17 años. Más o menos. ¿Y uno cómo hace para ser fiel? Estoy pensando que son fieles. ¿O han tenido ya infidelidades y se han perdonado? Pero no sabe.
10: No, ni idea.
8: ¿Y la señorita sabe?
11: No, no, no.
8: Supongamos que son fieles. ¿Cómo hace uno para mantener 17 años una relación? Ya que hoy en día uno ve que duran muy poco, que ya hay peleas, que hay el cacho por aquí, cachos por allá. ¿Cuál ha sido su técnica?
10: Yo creo que ser maduro. Conocerla y darnos la libertad que nos merecemos cada quien.
8: No joder, no ser tóxicos.
10: Tal cual.
8: ¿Usted cree que el ser tóxico aún te le pone uno más los cachos por ser mamón?
10: Sí, bastante, creería.
8: ¿Y la señorita no es tóxica?
11: No, no, no, para nada.
8: Tranquila, él dice, vas a ir con mis amigos, no sé qué, y usted hágale.
11: Sí.
8: ¿Y nunca sospechaban 17 años que le hayan puesto cachos?
11: Como dos veces, pero no.
8: Pero nunca confirmó. ¿Y no le gustaría averiguar?
11: No.
8: Dejar así. ¿Y a usted le gustaría averiguar?
10: Que si yo fui.
8: Que si ella fue infiel.
10: Ah, ok. No, pero ¿para qué?
8: No, no, no, digo, a veces hay dudas, hay sospechas.
10: ¿Para qué complicar una relación?
8: ¿Están bien ahorita?
10: Súper.
8: ¿Tienen hijos?
10: Yo tengo un hijo.
8: Ah, usted es divorciado. Y este matrimonio, hablo así, entonces ya bien, 17 años. Bueno, ¿les gusta el terror?
10: Un poquito, sí.
8: ¿Un poquito o miedoso para las películas?
10: Más allá, sí, un poquito, normal.
8: ¿Y a ti te dan miedo las películas de terror?
11: Sí, a mí sí me dan miedo.
8: Pero van a ver hoy El Exorcista. ¿Ya la vieron?
11: No.
8: ¿Nunca vieron El Exorcista? Bueno, es de las películas, de las mejores películas de terror de toda la vida. Pero pues hoy Cinemark la tiene para verla en cine, entonces la van a disfrutar. Les voy a dar un regalito. Un aplauso, 17 años juntos. Esos son tres carreras universitarias. Miren, regalito ahí para que tengan, para que disfruten la película. Muy bien. Oiga, les presento a Roja Medium, que no la ha saludado la noche de hoy. Rojita, bienvenida, ¿cómo me le va?
12: Muy buenas noches, Dani, y a todos los presentes. ¿Cómo vas?
8: Todo muy bien, gracias por acompañarnos esta noche. Roja carga sus cartas siempre, ¿no?
12: Por supuesto que sí. Tengo acá las cartas de póker listas para ver qué trae la noche.
8: Esas cartas responden a preguntas que la gente tiene en su vida, ¿no?
12: A preguntas, sí, las cartas conectan con los guías de las personas, entonces básicamente es lo que la persona esté preparada para conocer. Si la persona no está preparada para la respuesta, es probable que no le vaya a salir ni un sí ni un no.
8: Pero son preguntas puntuales como para responder sí o no.
12: Sí.
8: ¿Alguien quiere hacerle una pregunta a las cartas? ¿Tú, señorita? Sí, buenas noches. ¿Su nombre?
13: Lina.
8: Lina, ¿con quién vino?
13: Con él.
8: ¿Y quién es él?
13: Mi pareja.
8: ¿Su pareja? Ay, no puede ser, ¿en serio? Qué delicia, otro casi, vamos, un casi infiel. ¿Por qué? ¿Cuánto llevan?
14: 5 años.
8: 5 años, ¿y ya casados? Diga, ¿por qué la gente no está casando? O sea, llevo tres parejas de 5 años y no, o ya por lo menos le puso anillito.
13: Sí.
8: Ah, ya hubo propuesta, pero sin fecha, ¿o qué?
14: Pues es que estaba como esperando para pedírselo.
8: ¿Hoy en vivo aquí en el cartel?
14: No, o sea, como más bonito, más...
8: Mire qué más bonito que con un marrano al lado. Algo original, ¿no?
14: Está bien, pero pues... Si no sé, hoy en día como que ya por la red y por todo como que no hay tanta presión.
8: ¿Le da miedo casarse?
14: También un poco, sí, sí, la verdad.
8: ¿Pero miedo de qué? Igual ya después de 5 años le quitan la mitad.
14: Pues, no sé, no, como que no hay esa presión de antes, entonces como que uno se relaja mucho en ese tema hoy en día de casarse.
8: O pueden pensar que de pronto el casarse es mala suerte. ¿Usted ha pensado en eso? Hay gente que cree eso, hay gente que dice, no, hermano, llevamos 8 de novios, pero nos casamos y se acabó todo. ¿Usted se la pasó eso por la mente?
14: Sí, también, o sea, yo digo que si nos casamos de pronto, pues lo que queda ya es separarse, ¿no? O sea,
8: ¿tienen hijos? ¿Con ganas? Ella sí. ¿Y usted tiene ganas de hijos o no?
14: Sí, yo sí quiero una parejita.
8: Ah, quiere una parejita, o sea, ganoso, quiere dos. O sea, de una a dos. Bueno, muy bien. Y ella levantó la mano cuando dije algo de las cartas. ¿Usted cree en eso? O sea, ¿usted cree en esos brujos? ¿En serio? No. No, mentiras, eso es entre gustos. Roja tiene unas cartas ahí. Cuando yo dije, ¿quién quisiera preguntar las cartas? Yo vi que usted levantó la mano de una. ¿Qué quería saber?
15: Muchas cosas.
8: ¿Muchas? Ah, bueno, venga, acompáñeme entonces acá porque vamos hasta las 12 con ella. Los demás se pueden ir. No, mentiras, venga. Muchas cosas. Entre eso, saber si es infiel. No. ¿No? ¿Eso por qué no?
15: Yo sé que no.
8: ¿Usted sabe que no? ¿Por qué tan segura?
15: Porque lo conozco.
8: Uno nunca termina de conocer a la gente, dicen por ahí. No, mentiras, muy cizañero, venga por acá. Bueno, entonces usted dijo, yo quiero preguntarle muchas cosas a las cartas. ¿Qué fue lo primero que se vino a la mente? ¿Qué pregunta?
15: Como el futuro, pero no sé.
8: ¿El futuro? ¿Y el futuro con él?
15: Sí.
8: No, eso se ve mal. No, mentiras, no. O sea, como la compatibilidad hacia el futuro. Oiga, pero eso da también mucho miedo, más que el casa infiel. Porque qué tal que a usted le digan que se ve muy mal.
15: ¿Qué?
8: Que se ve mal, que ese no es el hombre compatible para usted. Créame que mañana ya las cosas cambian, se lo aseguro. Es que esa vaina, yo por eso digo, no vayan donde los brujos. Yo soy en contra de ellos, soy amigo, pero los repulso. No, mentiras. No, sino a Margallo, cada quien le consulta. Pero yo le digo una cosa. Usted está feliz con su novio, ¿cierto?
15: Sí.
8: ¿De 1 a 10 cuánto?
15: 11.
8: 11, mire, está enamorada de ese hombre. Yo soy el abogado del diablo y siempre lo hago. Si uno está a 11 como la pareja de 17 años, que también me pareció maravillosa, ¿por qué buscarle la quinta pata al gato? ¿Por qué ir donde un brujo? Yo les digo brujito a ellos de cariño y decir, no, el futuro. Supongamos que, y ellos no mienten, ellos lo que vean ahí. Si le dicen, no, se ve mal. Créame que usted se le va a joder la cabeza. No, en serio, yo lo veo así. Eso es como cuando uno le dicen, usted se va a enfermar. Y uno ya mañana empieza, ay, sí, me está doliendo acá. Ay, sí, no, el doctor me dijo. Usted es la que va a preguntar, ¿por qué la inquietud del futuro con él? ¿Ve que de pronto no son compatibles? ¿Tiene usted otros planes de vida? ¿Se notan diferentes? ¿Qué pasa?
15: No, pues es que yo soy muy curiosa.
8: Y la curiosidad mató al gato. Muy curiosa, pero no le da miedo es que esa curiosidad le haga cambiar su forma de ser con él desde lo que escucha ahorita.
15: No, porque ya llevamos 5 años, ya eso pesa más.
8: ¿Y si le dicen que se ve mal?
15: No, porque pues solo, o sea, yo sí creo, pero tampoco creo que sea como el destino final, ¿sí me entiendes? O sea...
8: Muy bien, bueno, no, usted es la que decide, yo solo pregunto. Rojita, ¿qué datos necesita?
12: Nada, nombre como para poderla llamar por su nombre.
8: Nombre, ¿cómo se llama usted?
12: Lina.
8: Lina.
12: Pregunta...
8: Pregunta puntual. Piénsela bien.
12: Sí.
8: Si esta noche me va a hacer el... No, mentira, no.
12: Sí, vamos a tener hijos.
8: Si hay hijos en el destino. No sé, ella cree en las cartas. Vamos a ver qué le dice Rojamedo. Cada quien decide en qué creer. Vamos. Uy, salieron 3 hombres juntos. ¿Eso es qué? ¿Orgía? No. No, es que yo no sé leer eso, yo solo interpreto. A ver, Roja, ¿qué ve ahí? Ah, bueno, la pregunta es muy puntual. Roja ya no sé si dirá si hay 1 o 10 hijos o ninguno. Roja.
12: Bueno, hay algunas dificultades. ¿Listo? Me atrevería a decir que posiblemente hay una pérdida de un embarazo. Esta carta me dice personas, situaciones o circunstancias que se ven mal, que pueden obrar a favor. O sea, me indica que esas situaciones no se van a quedar ahí. ¿Listo?
8: Perdón, yo no soy sapo. ¿Usted ya perdió de pronto alguna vez un chiquitín? ¿Sí?
12: Sí.
8: Ah, ¿y ese es el que sale ahí de pronto o es otro?
12: No, este ya pasó. O sea, este ya es la pérdida. Sin embargo, yo veo acá la posibilidad de uno, pero hay algo que ustedes han pensado de pronto más adelante... En otros métodos, no es netamente biológico, natural, sino en otras opciones, porque ahí, digamos que hay más opciones para tener hijos.
15: Sí, lo pensamos, pero, o sea, como muy a futuro, porque pues eso tiene, pues, o sea, cuesta mucho.
12: Ok, porque yo veo la posibilidad de un hijo, lo que a mí me genera como la... como la espinita es que probablemente no necesariamente tenga que ser biológico. No es que no vayas a tener hijos biológicos, ¿listo? Pero yo me inclinaría a una posibilidad también de un, o sea, de pensarlo en un hijo adoptivo. Okay. ¿Listo?
8: O cambie el marido. No, mentira, no. Adelante.
12: Pero entonces, ¿yo qué te recomendaría? Soltar, ¿verdad? Como poder sanar ese ciclo, poderlo soltar desde el amor, no soltarlo desde el olvido. No como decir, no, te voy a olvidar y voy a echar eso ya al aire y no. Sino, si algún día tengo un hijo, me gustaría que fueras tú. Decirle, hablarle a Salmita. ¿Listo? Y si puede ser en algún momento una sanación de útero, sería buenísima. Aunque sospecho que lo tuyo puede ser un tema hormonal. Entonces, revisar con ginecología.
8: Muy bien. Oiga, yo sabí. Voy a tocar un tema fuerte y delicado. No lo tome a mal, ni nadie. Sabi, usted que hace comunicación con personas fallecidas, y bueno, Roja también tiene el don, y esto le sirve a todos los que están viendo el cartel en esta noche. Personas que han perdido un bebé, pero llamémoslo así para que lo entiendan, que no ha llegado al mundo, o sea, en la etapa del embarazo. Bien sea porque lo perdieron o tomaron la decisión, ¿no? ¿Saben de qué hablo? No lo puedo decir por las redes y todo. Ese chiquitín de 3 meses, de 5 meses... En el tema espiritual, voy a hacer varias preguntas, ya usted me echan ahí el temita. ¿Puede ser fantasma? No sé, que uno diga, ay, en mi casa yo oigo el llanto de un bebé y yo perdí a mi chiquitín en el 5.º mes de embarazo. O, ¿qué pasa con esos bebecitos? Que repito, digo, claro, hay gente que dice, la vida empieza desde que el espermatozoide y obviamente eso. Pero yo lo digo así para que me entiendan. No ha salido a la luz, digámoslo, se mantiene dentro de su mamita, pero ahí fallece, sea por el motivo que sea. No. ¿Ese chiquitín alcanza de pronto a ser un fantasma de pronto, a comunicarse con un medium, o qué pasa en ese tipo de casos, sabe?
5: Bien, rápidamente, según la pregunta, porque hay diferentes situaciones, según el punto de desvivir, hablemos de los niños, niñas, ¿bien? Específicamente no quiere, o sea, que evolucione de manera física como externa, que es el proceso, ¿no? El crecimiento, la maternidad, el alimento, todo ese tema. Pero hay un alimento muy importante que aunque externamente la mamita, digamos, no sé si al mes, 2 meses, a los 4, a los 5, desde mi humilde opinión o práctica, no quiere decir que ellos evolucionen, así como, digamos, crecen, pero sí hay una situación muy constante y es el apego que puede regir con la mamá, bien sea decisivo, por no decir la otra palabra, ya que no se puede decir por el medio, o que sea natural. Hay mamitas que infortunadamente, incluso sin poder verlos, que lleven meses o mucho tiempo menos, una mamá siempre, digamos, en este caso va a tener esa constante y permanencia y conexión. Por eso, muchas veces en no soltarlo suena feo, pero también es un proceso, Dani, de que la mamá corte esa línea. Pero en mi opinión, Dani, no quiere nada decir de vientre que evolucione físico o reflejo normal. Es diferente cuando ya hay un estado de 1 año, 2 años, 3, 4, 5, 6, 7, según de la manera como desvive. Puede prolongarse que se quede como en fantasma, aturdido, digámosle, atemporal, perdido. Si hay mamitas que, infortunadamente, pierden a sus hijos y tienen 40 años, imagínate. Pero más de esa índole, pienso que más en donde los papás deben de ayudar en un proceso espiritual, como dice el niño, ¿será que volverá a reencarnar en algún ser más adelante, algún hijo, o en uno cercano? Que eso ya es totalmente, digámosle, diferente. No sé, mi compañera, ¿qué opine?
8: Ok, Roja Medium, en su opinión, ¿qué pasa con los chiquitines? ¿Sí pueden ser fantasmas? En su caso, usted lo ha visto, ha logrado una comunicación con un bebecito. ¿Qué uno diría? Pues que un bebé no habla, ¿cómo va a ser el medium? La pregunta puede ser como absurda, pero me gustaría entender eso. De pronto, o de pronto usted dice, sí, oigo el llanto del bebé y no sé si estará diciéndole algo a su mamá. ¿Cómo es eso?
12: Comunicación con bebés no he tenido. Los he visto, no los he visto como el bebé o como el feto, sino como una pequeña lucecita que según el género como que es, cambia el color, ¿listo? Pero no puedo decir que me hayan dado un mensaje, que me hayan dicho dile a mi mamá que deje de llorar o que... No, ¿qué ocurre? ¿Qué es lo que nos deja a nosotros en este plano? Vamos a dejarlo fantasmal, entre comillas, para que quede como más práctico. Los apegos. ¿A qué nos apegamos nosotros? A la vida, a los hijos, a los bienes materiales, a la forma en la que nos desvivimos. ¿Listo? Habría que ver en qué condiciones se genera este trascender de este embrión y en qué etapa. ¿Listo? O sea, ¿en qué estado de conciencia de este ser se genera? ¿Para qué? Para que se genere este apego. Recordemos que el apego no es unilateral, es bilateral. Entonces, no solo estamos hablando de la almita que se va, sino, como decía mi compañero, de quien se queda. ¿Sí? Entonces, por ejemplo, podemos ver mamás que pueden durar años, 20 años, llorando esa pérdida. ¿Eso qué nos está generando en el campo espiritual? También un apego de esta energía. ¿Por qué? Porque puede también dificultar el proceso de transición. Entonces, claro, mis compañeros, por ejemplo, y hay casos donde uno puede ir a un lugar y se escuchan bebés. Yo, desde mi punto de vista, son temas que para mí ameritan una investigación muchísimo más profunda, ¿sí? Porque desde lo que yo he visto, lo que nos deja es eso. ¿A qué nos estamos apegando? ¿A qué se apegaría un bebé? Sí, ¿a qué se apegaría un embrión? Ni que era un bebé, un embrión.
8: Ok, bueno, muy bien, gracias Rojita Medio y Xavier por su explicación. Ya ahorita vamos a seguir haciendo consultas con las cartas, casa infieles, futuro, amarres, brujería, charlas de exorcismos, todo eso a continuación, porque estamos haciendo el cartel de la Mega en 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Estoy también dando unos regalitos muy chéveres que nos han dado. Entonces, Pulpo allá en cabina, vamos a ir a unos comerciales bien importantes. Y ya regresamos acá desde Cinemark Multiplaza. ¿Quiénes faltan por boletas? Ya voy por allá a darles. Muy bien. No, usted marrano no, el monstruo de Mundo Aventura no, señor. No. Váyase usted a la gente. Denle crispetas al marrano. Muy bien, ya regresamos con más del cartel de la Mega.
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1: Aquí estamos en el cartel de la Mega en esta noche de martes 13 desde Cinemark, en el Centro Comercial Multiplaza en la ciudad de Bogotá. Gracias a todos los que empiezan a llegar. Este evento muy chévere que han tenido nuestros amigos de Cinemark, obviamente para unos invitados que ellos tienen, que van a tener una función más temprano, y para toda la comunidad del cartel.

0: Me quedan algunas boleticas, ya están a 50.000. No, mentiras, no, son gratis, incluyen combo de cafetería y para que disfruten la película. Bueno, muy bien, hemos estado haciendo un cartel ahí como revuelto entre Paranormal y Casa Infieles, aprendiendo de todo un poquito. Está Roja Medium con sus cartas, está el viejo Adriano Campo también, que ahorita nos habla de brujería, el viejo Robles y sus borregos de la Matrix, Gustavo González también de la brujería, y Xavier ya se fue. Xavier es así, hizo un Casa Infiel y se fue. No, mentira, se fue al baño, es que está flojito, entonces tiene que estar yendo al baño Xavier. Ya su edad no aguanta, se come una crispeta y tiene que ir al baño, está así. Pero bueno, aquí estamos, bienvenidos a todos los que empiezan a llegar. Se pueden tomar fotos con los monstruos también de Mundo Aventura, que están aquí con nosotros acompañándonos. Buenas noches a los que vienen a disfrutar de la premier. El combo de cafetería lo pueden reclamar cuando quieran, o si lo quieren aguantar para más tarde, no hay ningún problema. Muy bien, Rojita, vamos a continuar con las... ¿Quién le quiere preguntar cosas a las cartas? ¿Alguien? ¿El señor allá atrás? El hombre misterioso de su capota. ¿Cómo me le va? Bienvenido.
1: Buenas noches.
0: ¿Cómo se llama?
1: Andrés.
0: Andrés, ¿qué hubo? ¿A qué se dedica?
1: Ahorita sin trabajo.
0: Está sin trabajo. Muy bien, bueno. ¿Y está buscando, camello?
1: Por ahora no.
0: Tampoco, o sea, está sin trabajo y tampoco está buscando. Ah, no, esta vida es una chimba. No trabajo y necesita trabajo tampoco. Tampoco no. ¿Usted fue el que se ganó los 63 mil millones en Nopsa, no?
1: No, todavía no. No.
0: Sería una bendición. Oye, ¿por qué no está buscando trabajo? ¿De qué vive?
1: No, hace poquito estaba trabajando, entonces me llegó la...
0: Es que soy el dueño de Cinemark y nadie sabe, no, mentiras.
1: Liquidación, por ahí me sostengo.
0: Ah, una liquidación de un trabajo. Y entonces, como unas vacaciones.
1: Sí.
0: Ah, bueno, parchaba mi hermano, qué rico, qué envidia. Y bueno, oye, y cuando dijeron las cartas, usted levantó la mano. Antes de eso, ¿usted cree en eso, en la lectura de la carta, el que lee el chocolate, el tabaco, todas esas vainas? ¿Usted cree en eso?
1: Pues no creo en brujas, pero que las hay, dice el dicho.
0: ¿Y le ha pasado algo extraño en su vida que usted algún día pueda relacionarlo con temas sobrenaturales?
1: Más que todo como en los sueños. Uno siempre como, cuando uno está soñando... por allá pesadillas, o que se le aparecen cosas, o como con personas también sueña uno. Y
0: ¿Le ha pasado la parálisis del sueño, eso que usted trata como de moverse, de gritar y no puede?
1: No parálisis, pero me siento como, hay veces como en una zona así donde,
0: ¿flotando?
1: No, como que se me hunde cosas, como si me fueran a absorber, no sé,
0: como si se fuera como otra dimensión, como por un sifón
1: me absorbiera, así como se me hunde así cosas, el piso.
2: Hay que darle trabajo.
1: En el medio.
0: Está teniendo muchas vacaciones. Ya cuando uno empieza a ver esas cosas, ya es hora de trabajar. No, mentiras. Oye, ¿le llamó la atención lo de las cartas? ¿Qué le gustaría saber?
1: Algo así de futuro.
0: ¿Cómo qué viene?
1: Como, no tanto como la estabilidad, sino como de pronto salud o cosas.
0: Yo soy brujo, ¿usted sabía?
1: Uy.
0: Si no busca trabajo, va a seguir en vacaciones, eso le puedo decir, o sea, sin ver cartas, o sea, va a seguir descansando. No, mentiras. Entonces, ¿quiere preguntar qué se ve para su futuro?
1: Como para el futuro, sí, pero más como en el tema de salud o cosas así.
0: No de trabajo. O sea, trabajar no es lo suyo. Dice que no, porque donde me diga que me va a salir trabajo, no, me pongo triste. O sea, ¿más de salud?
1: De salud, sí, como por temas de... Sí.
0: Listo, él quiere saber si se va a morir joven. No, mentiras, no fue la pregunta, pero temas de salud. Rojita, ¿su nombre completo cuál es?
1: Carlos Andrés Gaitán.
0: Carlos Andrés Gaitán. Muy bien, vamos, ahí salen las cartas. Roja medio, eso. Roja está prendido, si no, fíjate ahí en el botoncito. Métele el dedo. Bueno, préndalo mejor, eso sonó raro. Sí, más de uno dijo, oiga, tripas.
3: Creo que le metí bien el dedo.
0: Yo metió el dedo y se prendió de una, eso funciona. Roja, ¿qué le podemos decir a Andrés? Ya sabemos que no va a trabajar, ni que quiere. Es millonario, pero quiere saber temas de salud.
3: Bueno, lo primero, la parte emocional. Altibajos emocionales, depresión, ansiedad, insomnio, tox, manías. Nos dice, hay que empezar a prestarle atención a estos altibajos emocionales, o a la parte emocional que nos está como que marcando gran parte. Yo me enfocaría también en temas cardiovasculares. Y en la parte emocional
0: está jodido.
3: Con la parte emocional en la somatización. Entonces es muy probable que dentro de los picos emocionales, ejemplo, la ansiedad,

0: Sí, nos genera ciertos, y a la mayoría de personas, ¿verdad? Cierta sintomatología, dolor estomacal, gastritis, etcétera, etcétera. Entonces, esas son las somatizaciones, ¿vale? Yo trabajaría esa parte, ¿por qué? Porque eso sí puede desencadenar a futuro enfermedades de base, ¿listo? O sea, eso sí nos puede estar desencadenando algo ya más delicado, más allá de una sola somatización. Entonces, la parte emocional sí como que la estabilizaría un poco más. Claro, todos tenemos altibajos, todos tenemos nuestros picos, no siempre vibramos alto, así, ay, no, eso tampoco. Pero sí como trabajar todo lo que tiene que ver con la parte y con la salud emocional, ¿listo? Como conectar con esa parte, ¿vale?
1: ¿Listo?
2: Muchas gracias.
1: Muy bien, bueno. ¿Quién más quiere preguntarle algo a las cartas? No, Marrano, usted no. ¿Por acá el hombre? Venga. Sin pena. ¿Alguien falta por boleta de los que llegó tarde? Todavía, uy, maría gente ahorita. ¿Ustedes dos? ¿El de Ferrari? ¿Y son pareja? Vengan. Y venga, usted también, el hombre que quería preguntarle. No, el marrano no. Venga, pase por acá sin pena. Eso, marrano, póngale orden allá a la gente. ¿Qué, hermano, cómo va?
3: Bien.
1: ¿A qué se dedica usted?
3: Yo estoy trabajando ahorita para Claro.
1: Ah, usted trabaja para Claro. ¿Y qué hace allá?
3: Técnico, de fibra óptica.
1: Ah, usted es el que va a las casas y le conecta uno todo eso. Ah, berraco, bueno, bien, necesito que vaya la... No, mentiras. Bueno, oiga, bueno, ¿y vino solo?
3: No, con mi esposa.
1: Ay. Pero ¿por qué? Venga para acá. Venga, yo le arreglo eso. Eso, marrano, tráigala, presione, eso. Oiga, yo podría darle ese trabajo en el cartel a Robles. Con las llamadas, que me ordenen las llamadas. Bueno, muy bien. Señorita, ¿cómo me le va?
4: Muy bien, gracias.
1: ¿Cuánto llevan de casados?
4: Vamos para casarnos.
1: ¿Vamos a casarnos o ya se casaron?
4: No, vamos a casarnos.
1: ¿Y usted por qué o qué casados? Uy, más mañoso, dice que casados.
4: Nosotros nos tratamos como esposos, o sea, ya es como esposo y esposa.
1: ¿Y cuánto llevan en total?
4: 2 años.
1: ¿Dos años? ¿Y ya viven juntos?
4: Aún no.
1: ¿Pero se tratan como esposos y ni viven juntos? ¡Qué modernismo, ¿no?
4: Es que, pues...
1: ¿Qué pasa? Sea sincera, o sea, olvídese que él está acá. ¿Por qué no viven juntos? ¿Tacaño o qué?
4: No, estamos en un proceso en la iglesia para juntarnos bien.
1: Ah, pertenecen a la iglesia, ¿qué religión?
4: Cristiano.
1: Son cristianos. Uy, tengo tantas preguntas, pero sáqueme de una que es clásica. Varias cositas. ¿Es cierto que en algunas iglesias, cuando alguien que pertenece a ella y va a conseguir una pareja, tienen que llevársela al pastor como a presentársela, o eso no pasa en la de ustedes?
4: Sí, nosotros tenemos un líder y el líder prácticamente...
1: ¿Cierto?
4: ...pendiente de nosotros, sí.
1: O sea, ¿él tiene que dar como el aval?
4: No es que dé el aval, ellos nos ayudan como a que en qué áreas estamos bien y en qué áreas estamos mal, pero no es que nos digan como tienen que separarse porque ustedes no...
1: ¿Pero sí tiene que pertenecer a la iglesia la pareja? ¿O usted puede llegar con una mujer que no pertenezca a la iglesia y decirle al pastor, mire, le presento a mi novia, es que ella viene, ella crece en Lucifer? Y se retorció el man. No, tripas. No, pero pongo ese ejemplo, si usted llegara con una mujer que no pertenece a la iglesia y no es cristiana, el pastor le diría, no, señor.
3: Sí, no, baila.
1: Eso es una secta, ¿no? Realmente, o sea, el pastor que dice, no se la acepto.
3: Sí, porque digamos, si no comparte la misma religión, como que para la ideología de ellos sería como, no podrían estar juntos, o sea, tendrían que compartir la misma ideología.
1: O tendrían que convertirla. También harían el curso como, ah, ¿usted la convirtió a ella?
4: No.
1: ¿O usted a él?
4: Yo a él.
1: Pero no se le nota, no, mentira. Ah, usted, ¿y cuánto tiempo duró convirtiéndolo?
4: Los 2 años.
1: O sea, está en el proceso. ¿Y le gustó?
3: Pues sí, ahí voy.
1: Ahí va. Oiga, otra duda que tengo, es que yo hago muchas preguntas. ¿Es cierto que nada de nada hasta el matrimonio? O sea... No, es que no, eso... Todos los días, tripas. No, son preguntas bobas que hago, pero es que de verdad... Yo he conocido gente, y un abrazo a todos los cristianos que oyen y me siguen, y los respeto, y yo respeto toda creencia, pero sí he oído que a veces dicen eso, ¿no? Que uno no puede tener relaciones hasta, mejor dicho, hasta que se casa. ¿En la de ustedes no aplica o es bajo cuerda que hacen las cositas?
4: Pues sería lo correcto, pero...
1: ¡Ah, estás pecando! ¿Y el pastor sabe?
4: La mayoría sí, todos ellos saben que nosotros pues Sí.
1: Sí, que le pegamos al peluche. Pero ellos recomiendan mejor no hacerlo.
4: Exacto, sí, ellos recomiendan no hacerlo.
3: Los tiempos modernos de ahora, que pues ahorita se ve como más de que si uno está con una pareja, pues sí o sí van a tener relaciones íntimas, no como en el pasado, que si era como, no, me guardo hasta el matrimonio.
1: Por eso fue que se convirtió, la tuvo fácil, porque lo dejaron, si no. Oiga, pero bueno, ¿y qué sigue? Digamos, para casarse tiene que haber como otro examen, como que les estudian, porque obviamente ya es otro paso, obviamente más. ¿Qué sigue? Si ustedes se quisieran casar, ¿tienen que volver donde el pastor y decirles, y él les hace un curso o algo?
4: Nosotros vamos a un encuentro. Pasamos primero por el encuentro cada uno y luego ahí sí, pues tenemos como un camino para liderar y tener una célula, que es como se llama pues en la iglesia. Y de ahí para allá ya pues como que nos van uniendo como para matrimoniales y así para empezar.
1: Si alguno de ustedes pusiera cachos, porque al final pues somos humanos, pertenezcamos a la religión que pertenezcamos, el hombre se le fueron las luces y ¡pum! Puso cachos, ¿tienen que ir a contarle al pastor y aceptar su pecado o se pueden quedar calladitos?
3: Uy, no, en ese caso yo creo que ahí, más allá de ir a la iglesia, es como, no, paila, chao. Con ella, o sea, ya terminaría la situación.
1: O sea, ¿usted terminaría?
3: Sí, claro.
1: ¿No aceptaría?
3: No, nada.
1: ¿Y usted qué haría si van a la iglesia para pedir perdón y lo perdonaría?
4: Difícil es perdonar, la verdad, pero pues digamos que todos somos pecadores.
1: Oiga, ¿qué otras cosas, digamos, ustedes no hacen porque dicen es pecado para la iglesia a la que ustedes pertenecen? O sea, ¿pueden salir de fiesta y jartar o no?
3: Sí.
1: Este man, sí, o sea, venga, corrámonos para acá para que no nos pite ese baple. O sea, mijo, usted no se ha convertido, ¿no?
3: Ahí voy.
1: Hincho, ¿no? Y ella dice, ay, mírelo, ¿por qué dices eso? Bueno, quedamos mal. No, pero la pregunta es, ¿ustedes pueden tomar o tampoco?
4: Pues tomar, pero no emborracharnos y tampoco.
1: ¿Y usted sí se rasca, sí?
3: No.
1: No, cara de guayabao. No.
4: Sí, con familia de pronto, nosotros dos juntos, pero ya así con amigos o salidas con el trabajo, algo así, no.
1: Y por ese motivo también es que no pueden vivir juntos hasta que, digamos, se casen.
4: Esa es la idea, sí.
1: Como novios no lo permiten.
4: Pues no estamos regidos a eso, nosotros tampoco, pero pues hay que planearlo bien y pues sí, la idea es cuando nos casemos.
1: Oiga, en la comunidad de ustedes oír programas como el mío, ¿sería como un pecado que uno diga, oiga, ustedes por qué siguen esas cosas? Ya hablan del diablo y exorcismos y esas cosas no son de Dios y las cartas, mire esa manada de pecadores aquí. No, en serio. Obviamente en mi programa participan muchos cristianos y me regañan y bueno. Pero digamos ustedes, si le dijeran al pastor, no, es que nosotros nos gusta ese programa y es más, estamos hablando al aire a nivel nacional de un programa como estos, ¿eso sería para ellos mal visto?
4: Sí, tal vez sí, puede ser mal visto esto.
1: ¿No les dejan ver películas de terror?
4: No, es que no nos dejen, ya es cuestión de cada quien.
1: No, pues claro, la pueden ver en la casa, pero para ellos estaría como mal visto que usted esté viendo películas del diablo y ese tipo de cosas.
4: Pues sí, no es como el hecho de que voy a poner la película de terror, no.
1: ¿Los dejan bailar reggaetón o ir la mega? O eso también puede ser pecado, o ir a Cris R y eso, de mamita, ponte en cuatro, no es
4: que
1: tiene.
4: Que sea los dos, no creo que pase nada.
1: Después de esta entrevista ya no los van a recibir en la iglesia nunca más.
3: Ya no nos dejan entrar. No, yo digo que es más como cuestión de cada persona. O sea, como que cada persona tiene sus hobbies, sus ideales, sus cosas. Pero pues más allá, digamos, de sus hobbies y sus ideales, como que ya más allá que uno decida seguir a Dios o asistir a la iglesia e intentar mantenerse, es como lo importante, pero pues no te van a decir como, oye, no puedes hacer como si fuera una cárcel, sino vive tu vida porque para eso tienes libre albedrío.
1: Oiga, pasando la parte ya seria, paranormal, hablan ustedes del fin de los tiempos, hablan del regreso de Jesucristo, ¿qué dicen en la iglesia? A mí ese tema me apasiona, porque yo oigo mucha gente que dice, Dani, es que ya están las señales, ya todo está escrito, el que los temblores, que todo lo que está ocurriendo, eso es porque el Señor ya viene. Y si hay algo que a mí me gustaría ver en la vida y con respeto lo digo, sería ese acontecimiento, o sea, que llegue el Dios verdadero en el que crea, así uno diga, ay, perdón, yo no creía en usted, discúlpeme. En la iglesia, para ustedes también, y con respeto les pregunto, si es eso, que ya estamos cerca del fin de los tiempos y Jesús en cualquier momento llega?
4: Pues sí, ya hay pandemias, ya ahorita hay muchas guerras.
1: Pero yo debato eso en mi programa, siempre hemos tenido guerras. Y si vamos al pasado, peores. Pandemias hemos tenido. Y yo siempre digo, ¿qué está pasando hoy en día para decir, mire, esto sí es una señal clara, Dani, ya no hay nada que hacer, alístese, porque viene, está Jesús por venir? ¿Qué cosas hablan ustedes en la iglesia para decirle a todo un país que nos oye en este momento? Y me gusta de esta buena fuente que tengo acá, ¿por qué pensar que estamos cerca a ese fin? O a ese reinicio, si también se pudiera llamar.
3: Bueno, Dani, pues nosotros como tal, como pareja, sí hemos estado hablando mucho sobre eso, sobre que ya se acerca el fin de los tiempos, pues tanto en la Biblia y como en la iglesia, aparece como toda la cuestión de las pandemias, sobre las guerras, sobre todo lo que ha estado pasando, y con el tema de los gobernantes ahorita, dicen que va a haber un gobernante supremo, va a haber un gobernante supremo que va a sacar la marca, y con esa marca tú vas a poder comprar, y el que no la tenga pues no va a poder comprar. La Biblia dice que pues los verdaderos que están con Dios no se van a dejar poner la marca, y ahí es cuando va a llegar pues Dios, o bueno, Jesucristo, para ya rendir cuentas con
1: nosotros. Ya que usted dice lo de la marca, yo oí eso, hoy escuché mucho eso en el 2019 cuando llegó el bicho ese. Ustedes saben de qué hablo porque es que en redes nos friegan. A ustedes les prohibieron ponerse las vacunas y eso porque de pronto muchos decían, yo me acuerdo entonces, esa es la marca de la bestia, ese es el anticristo, no se lo pongan. ¿En la iglesia a ustedes pasó lo mismo? ¿Como que eso, no se pongan esas cosas?
4: No, pues en el momento tal vez de pronto yo no estaba tan inculcada ya en la iglesia, y para mí fue como mis papás me dijeron como toca ponerla sí o sí, pues a mí me tocó también por trabajo, obligaciones, entonces pues sí, a mí sí me tocó.
1: Muy bien, bueno, pero entonces para ustedes sí está cerca el fin, está cerca. ¿Ustedes creen, ustedes cuántos años tienen? ¿20 y pico?
3: 24.
1: 24 años, ¿ustedes creen que si uno dijera en cuántos años máximo Jesús vuelve aquí y mejor dicho llegó el fin de los tiempos? ¿10 años, 20, 50?
4: Bueno, pues para responderte la pregunta de que por qué se está diciendo en este momento el fin del mundo, ya digamos como en los últimos tiempos, es porque ya todo está pasando, todo muy junto. De hecho, todo lo que estaba hablando él, todo está pasando ya muy, muy rápido.
1: O sea, ¿que cuánto nos queda?
4: No, pues la verdad no sabría decirte porque pues nosotros tampoco es que tengamos la fecha, pero pues sí va a ser muy pronto.
1: ¿Y qué va a pasar? O sea, ¿qué les dicen ustedes en la iglesia cuando yo me trato de imaginar eso? Listo, Jesús volvió. ¿Cómo es eso? O sea, el hombre se va a abrir el cielo, pero bueno, todo el cielo alrededor del planeta, él va a llegar como una persona normal y no sé, buscará al Papa y le dirá, déjeme hacer un discurso para todo el planeta. O sea, ¿cómo les dicen a ustedes que va a hacer eso?
4: Pues en la Biblia todos nos dice que habrá alguien que se hará pasar por él, pero entonces él no hará show para todo el mundo, ni tampoco será visto, como dice después en la Biblia, que él vendrá en el cielo. O sea, él literalmente va a volar en el cielo o va a traer...
1: Pero le dará la vuelta al planeta para que todo el mundo lo vea, volando.
4: De hecho, es un poco incomprensible de pronto eso, porque para nosotros es como cómo lo va a hacer, pero pues para Dios no hay nada imposible.
1: ¿Y de ahí qué sigue? ¿El que creyó en él se los lleva? Yo he oído algo del arrebatamiento y que los niños en un abrir y cerrar dos se van a desaparecer y todos los que creyeron en él se desaparecen en un segundo, ¿eso es así?
4: Pues también en la Biblia dice que va a haber primero el arrebatamiento,
1: sí.
4: A ciertas personas antes de que el mundo viva lo que va a vivir con el nuevo anticristo.
1: Por eso, pero es que eso es muy loco, o sea, en un segundo mucha gente desaparece de la faz de la tierra, los seguidores de él.
4: Los elegidos, según lo que es.
1: Uy, pero tenaz, porque si uno no es seguidor y la esposa de uno, entonces uno se despierta y la mujer ya no está al lado.
4: Eso es como
1: práctica. Y los niños...
4: Sí. Y ya las demás personas sí van a vivir lo que pues va a ser el anticristo aquí en la tierra, y ahí es donde...
1: O sea, los creyentes se irían en un abrir y cerrar de ojos. Los no creyentes quedan en este planeta...
3: Como un infierno.
1: Como un infierno.
4: Algo así. Y ahí sí ya después vendrá Jesús pues para poder hacer como el juicio. Eso es lo que...
1: Uy, qué miedo eso, ¿no? ¿Y ustedes creen en eso?
4: Sí, yo sí.
1: O sea, ¿usted cree que eso va a pasar? Bueno, pues muchas gracias. Bienvenidos al cartel, que disfruten sus regalitos. Que ojalá no hayan oído esto en la iglesia, porque si no, sobre todo usted. Sí, este le tocó fácil, no se ha convertido. Buenas, sigan por acá. ¿Esposos, cierto?
2: No.
1: ¿Novios?
2: Novios.
1: ¿Cuánto llevan?
2: En noviembre cumplimos 4 años.
1: ¿4 años? ¿O sea, qué se dedica?
2: A nada.
1: ¿A nada? Ay, usted sería buena pareja del hombre. Compatibilidad pareja. No hace nada. ¿Y por qué no hace nada?
2: No, es que yo ya estudié, me gradué y trabajé un rato y ya no trabajo, entonces estoy esperando para seguir.
1: ¿Pero está buscando?
2: No.
1: ¿Por eso igual? ¿Tiene trabajo? No. ¿Y está buscando? Tampoco. O sea, ¿hace cuánto en vacaciones?
5: 2 años, yo creo.
1: No. ¿2 años? Este man es sincero, venga para acá. Llevan 4 años, sapo. O sea, ¿usted conoció a la novia hace 4 años?
5: Sí.
1: ¿Ella trabajaba en ese entonces?
5: No.
1: No, peor, vamos de mal en peor. O sea, ¿usted nunca la ha visto trabajar?
5: Sí, sí. Hace como 1 año, 2 años trabajaba.
1: Mentira. ¿Y duró cuánto en el trabajo más o menos?
5: Uy, menos de 1 año, yo creo, 1 año.
1: O sea, en 4 años ha trabajado unos mesecitos.
5: Sí, por ahí, sí.
1: ¿Y usted piensa mantenerla?
5: Sí, esa es la idea.
1: Ah, no, está hecha. Venga, corrámonos para acá. Pero si trabajo y ni nada, ¿cómo se va a mantener? ¿Usted a qué se dedica?
5: Estudio.
1: Ah, ¿usted todavía no trabaja? ¿Y entonces cómo viven? ¿Su papá le da todavía... No, de verdad, le da mesada. Ah, ¿su papá le da plata?
5: Sí.
1: ¿Y a usted?
2: No, a mí no, yo tengo mi plata.
5: Ella me mantiene a mí por el momento.
1: O sea, ¿usted tiene plata y de dónde?
2: Pues de lo que trabajaba.
1: Ah, pero ahorró harto.
2: Sí.
1: ¿Y a, a usted su papito cuánto le da mensual?
5: No, puede ser 50, 100.
1: ¿50 mil pesos al mes?
5: No, semanal.
1: Ah, ok, yo dije, uy, pero no, pero lo tiene aguantando hambre. ¿Y usted se aprovecha de esa mensualidad?
2: No, para nada.
1: ¿Ustedes son pareja mitad y mitad o él gasta siempre?
2: El que invita paga.
1: O sea, ¿a usted le toca pagar ahí siempre?
5: No, ella a veces paga también.
1: Bueno, oye, y cuestión de cachos, ¿ha habido cachos y que se han perdonado?
2: No.
1: ¿Usted no pone cachos?
2: No.
1: ¿Y usted?
5: No.
1: ¿Tiene alguna... Uy, mire esa mirada. ¿Por qué duda? ¿Tiene alguna sospecha de él?
2: No, porque si no yo no estaría con él.
1: O sea, ¿confianza?
5: Sí, obvio, 4 años de confianza.
1: ¿Ustedes han oído Los Casi Infieles?
2: No.
1: ¿En el cartel de la media? ¿Ustedes oyen este programa?
2: Sí, sí lo he visto, pero no he escuchado como historias o algo así.
1: Bueno, ya que no lo han oído, los voy a integrar para que conozcan mejor esta sección. Xavier, venga, concéntrese. Tome nota, por favor, Xavier. Sí, es que la Roja siempre sabotea mostrando ahí videos de ella a escondidas. A ver, señorita, ¿en qué fecha nació usted? Les voy a demostrar que es un casi infiel. Tranquilos, que es algo bonito. ¿En qué fecha nació usted? Sí, es un jueguito.
2: 7 de marzo.
1: ¿De qué año?
2: Del 2005.
1: 7 de marzo del 2005. Es un jueguito lo más de lindo. ¿Usted en qué fecha nació?
5: 13 de octubre.
1: ¿Hoy está de cumpleaños? Ah, bueno. Qué mejor un reinicio de pareja al día de... No, mentiras. 13 de octubre, ¿qué año?
5: 2004.
1: 2004. Uy, yo ese, ahí está entrando yo a la mega, imagínense. Muy bien, llevan 4 años de relación. Les voy a explicar porque siempre hay gente nueva en el programa. Los Casi Infieles, hay un brujito invitado que es Xavier Piñeros. Él allá con sus dones y su psicoanálisis logra saber si una persona es infiel. ¿Ustedes creen en los temas paranormales? ¿Creen en los brujos? ¿Usted cree?
2: Yo creo en lo paranormal.
1: Ok, él habla con muertos y logra saber si una persona es infiel. ¿Qué va a pasar ahorita? Él va a decir si en esta relación hay infidelidad. ¿Usted cree en los brujos? Si un brujo a usted le dice que su pareja es infiel, ¿le cree más al brujo o a su pareja? La verdad.
2: Depende. Como que yo también me dejo llevar mucho por mi intuición. Entonces, como que si es algo que yo lo creería, pues por algo lo estaría buscando. O sea, si yo sospechara algo, le preguntaría a un brujo o algo así.
1: En este momento ya le estamos preguntando. ¿Usted cree en los brujos?
5: No.
1: No, este man de una vez dijo, sale infiel, yo no creo en esa vaina.
5: No, yo no. Yo no creo en eso, show.
1: No cree en eso. Pero vamos a hacerlo a ver qué pasa. La señorita como que más o menos cree, él no. Si le dicen que es infiel, ¿qué?
2: No, pues nada, no sé.
1: ¿Le queda rayada?
2: La verdad, sí.
1: No, pero mire, lo voy a dejar algo para que no... Solo lo voy a preguntar a Xavier primero, mire, está en red. Si alguno es infiel, ya uno sabrá quién lleva el pecado. No voy a decir cuál de los dos. Xavier Piñeros, que está ahí haciendo su psicoanálisis. Se van ya haciendo eso más de 15 años. Y todos los días la gente participa y participa.
5: Muy bien.
1: Pero si terminan, igual también conseguimos parejas. Prestamos ese servicio social. Mire, el marrano apoya a Tinder. Mire. Muy bien. Xavier está haciendo ahí. Listo. Xavi, ojo a la pregunta. En esta relación...
6: Ok, sí, señor.
1: Respóndame, ¿uno o los dos han sido infieles? ¿O solo uno o los dos? ¿O ninguno? Porque también puede que sean fieles los dos. Respóndame, Xavier, ¿ninguno ha sido infiel, uno solo o los dos? Uy, Xavier, se puso misterioso.
6: Bien.
1: Atención, Colombia.
6: Bueno, no sé si crean en esto, pero en este caso tenemos marcación de los dos.
1: O sea, los dos han puesto cachos.
6: Ahora, no sé qué tipo de pregunta se pueda.
1: Espere, o sea, los dos han sido infieles. Vamos despacio.
6: Está registrando, sí.
1: Los dos han puesto cachos según el brujo. Mírenlos. Esteban dice que ese brujo es como bueno. Mírenlo. Ahora, también él puede ver el futuro cómo se ven de compatibilidad. Pero para enseñarles bien el programa, porque ahí usted podría hacerle una pregunta puntual a él. ¿Cómo cuántas veces ha sido infiel? ¿No quiere saber más?
2: No.
1: ¿Ya se rayó?
2: No.
1: Pero yo quiero hacer una pregunta. Xavier, sin decir cuál de los dos, ¿con cuántas personas uno de ellos dos puso cachos en los 4 años? Sin decirme si es la mujer o el hombre. ¿Con cuántas? ¿Uno de ellos dos con cuántos? ¿Y el otro con cuántos?
6: No, me puedo señalar, perdón, que están ahí mirando. Listo. Hay uno y uno, literalmente, uno por cada lado.
1: O sea, uno por cada lado.
6: Sí.
1: Han sido infieles una vez. ¿Alguno de cama?
6: No.
1: ¿Solo picos? ¿Pesitos?
6: Sí.
1: ¿Le sacaron mota al jean?
6: Puedo señalar porque ya les voy dejando acá todo acá en ellos. A ver, uno entiende, pero bueno, ya hay unas palabras que estás preguntando, tanto numeración o sexual, pero bueno, no voy a acercar la mano, sino simplemente porque ya le estaría
1: dando. O sea, solo besos, ninguno se ha ido a la cama.
6: Uno que es el lado pasional, lo que se le indica. Ahora.
1: Escuchen lo que
6: no
1: va a decir.
6: No hay sexualidad, uno hubo, ¿listo? De los 4 años. Pero ya son 2 preguntas, ya vamos para 3, ya, sino que canten payasín.
1: Bueno, muy bien. Y, estoy es que son nuevos, entonces, Xavier, una última pregunta. ¿El futuro sí se ve compatible o esta vaina se va a acabar?
6: No, sabes que si se ve bien, independiente por darle contentillo o algo así. Sí aplica de manera positiva, pero bueno, como todas las relaciones, poner choques, inconvenientes, vicisitudes y demás. Pero es que a veces noto que el tema de bajar la guardia en diferentes escenarios de su vida, en la comunicación o de plan de pareja, es que los dos son muy territoriales. Y puede pasar un poco a la terquedad a ser hostil. No sé cómo se llame el caballero, pero en él, digamos en este caso, cuando yo digo la palabra transmutar, tiene que ser un nuevo ciclo o situaciones. En él, la puerta, que si me quiero aclarar un poco acá, ese tema del extranjero no marca demasiado positivo, pero sí para ella, y eso puede ser un punto.
1: O sea, como que alguno se va a ir,
6: pero le marca más a ella. No sé si el tema es más aspectado o algo así, el cual puede ser más positivo. No quieres llegar a terminar por eso, ¿no? Terminar.
1: Pero sin trabajo ni nada, le toca por el Darién.
6: Pero es que no sé por dónde sea, pero ¿cómo así sin trabajo qué?
1: No sé.
6: Es que esa es la parte terrenal que yo le digo. Es
1: arrancar ya, mira.
6: ¿Cómo hacen para vivir? Porque esa línea de lo terrenal es bastante inquietante. Y no se trata que tú das, yo doy, o tú vendes más o yo menos. Ese puede ser el inconveniente. Pero la línea de todo ese tema, no sé si en ella está pensado, a ese tema, a un borrón cuenta nueva ciudad o algo extranjero, que es un ciclo que puede ser muy positivo si marca para ella. Él sí tiene que ser un poco más decisivo, un poco más como realista, aplomado. Pero bueno, mira que si depende de esa parte, puede ser muy positiva y son compatibles, ¿sabes?
1: Bueno, les va a ir bien en el futuro, a usted en el exterior y a usted aquí. Bueno, que me les vaya muy bien, que disfruten de la película. Se cuidan, ya tienen entrada, ¿no? Se van para la otra función.
7: Pero entradas de la medianoche no.
1: Bueno, muy bien, venga, les regalo las boletas para la medianoche. No, y sin trabajo me toca darle comida también, porque mire, con esa come, guarde crispeticas para mañana. Ahí. Y usted, no sé, quitar la mitad de las crispetas. Y esta es la boleta para que entre. Y la señorita. Que les va muy bien. Gracias, bienvenidos a la Mega, buenas noches. Bueno, continuemos en esta noche. ¿Alguien quiere preguntarle algo a las cartas? ¿Usted otra vez? ¿Ahora sí el casa infiel? No. Ya le salió. Pero ahorita yo vi que se paró y ya puedo haber pecado. ¿Ahora qué le pasó? ¿Quiere terminar?
8: No, ella quiere preguntar si va a haber hijos.
1: ¿Si va a haber hijos? Saber que si esta noche ellos pueden intentar hacer hijos, preguntan. Rol, esta pregunta es para usted. ¿Qué le recomienda para intentar tener? Mire, Roles va a ser el futuro papá. Mire, ya viene el chiquitín de Roles en esa barriga. Hoy me dijo que es que yo voy a ser el padrino. No, pobre niño. Roles, no, ¿qué le recomienda para pegarle al peluche?
9: Para pegarle al peluche, activación a través de los astros de cada uno. Es muy importante, ¿por qué? Porque todos vibramos, todos tenemos una vibración y una frecuencia. Si nosotros nos manejamos desde la expectativa astrológica, seguramente que ustedes pueden hacer una combinación de caracteres con sus números a través de la numerología y escoger el día exacto en que ustedes puedan tener juntos una muy buena relación. Es más, elevar lo suficientemente el kundalini, que es conocida como la energía sexual tántrica, y trabajar desde ese aspecto para que su unión sea muchísimo más fuerte.
1: En otras palabras, motelito, mijo. Eso fue lo que el brujo...
10: ¡Fuerte motel 303!
1: ¿Qué está cantando? ¿Qué está cantando?
9: Cuarto motel 303, donde el secreto está guardado.
1: Cante un poquito.
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1: Sí, que lo que ven en TikTok y todo es verdad, es así.
9: No, yo soy otro Roles. El que sale los lunes es mi hermano gemelo, que es conspiranoico.
1: Muy bien. Pero bueno, la pregunta es, ¿quieren preguntarle a las cartas rojitas en serio? ¿Tema de hijos? Muy bien. Si hay hijos, ¿me recuerda su nombre?
11: Nedis.
1: Ay, usted es Nedis. Que no sabemos de dónde viene el nombre.
11: Del Tolima.
1: Del Tolima. De Chaparral, de Coyaima, por allá. ¿Pero sus papás nunca le explicaron qué significaba Nedis?
11: No, mi mamá solo me dijo que era un cantante vallenato hace mucho.
1: Un cantante vallenato, Roles. Nedis. Muy bien. ¿Va a haber hijos? ¿Y piensa ponerle nombre de cantante vallenatero?
11: No. No.
1: Muy bien. ¿Cómo?
12: Nedis es el esposo de Miguel Morales, un cantante vallenato.
1: Ah, ok. Ah, vea pues, ya entendimos de dónde. Muy bien, ya entendimos de dónde viene el Nedis. Rojita, ¿se ven hijos en esta pareja?
0: No.
1: Ah.
0: Pero.
1: ¿Y si cambia de pareja, sí?
0: Le veo familia. O sea, digamos que tienes carta de familia, sí, tienes carta de matriarca, de mamá.
1: Pero no con él.
0: Pero acá dentro de la relación no veo hijos.
1: O sea, va a tener hijos, pero no con él, en otras palabras.
0: O sea, no porque...
1: Ahí sonaría en radio, ¡pagaron! No, pero esa no...
0: Pues por el momento no, o sea, puede que... Bajo alguna otra circunstancia, pero en este momento no veo hijos. ¿Listo?
1: ¿Quedó aburrida o contenta porque...?
11: Más o menos.
1: Uy. ¿Piensa cambiar de pareja?
11: No.
1: Bueno, muy bien. No, ahí está lo que la rojita ve. ¿Quién más dijeron? ¿Por ahí ustedes dos? Nathan, venga, sigan. El man, venga, que nunca se infiel rápido. Los enruanados, bonitas ruanas. Sigan, sigan por acá, sin pena. Llegaron los doctores. Oye, ¿es un... ¿enfermeros? Uy, sigan por acá. Buenas noches. ¿A qué se dedica la señorita?
13: Trabajamos en un laboratorio.
1: ¿Cómo? Duro, sin pena.
13: Trabajamos en un laboratorio.
1: ¿En un laboratorio? Muy bien. ¿Y junticos ahí todo el día?
14: Sí, bastante. Muy juntos.
1: Muy juntos. ¿Y en el laboratorio qué les toca examinar o qué? ¿Popó y todo eso?
14: No.
1: No, pues pregunto. Yo hago preguntas ignorantes. Ah. Pues en los laboratorios hacen eso o no.
14: Ella no aclaró, nosotros estamos en el área administrativa.
1: Ah, con razón. O sea, ustedes reciben el popó y se lo pasan al doctor.
14: Eso no se multiplica.
1: No, mentira. Ah, en la parte administrativa. ¿Y cuánto llevan de pareja? ¿Son pareja?
15: Sí.
1: Uy, uy, esto se puso. Este man dijo, sí, ella, más o menos. Venga, ¿por qué más o menos? Hablemos los dos, déjese allá al lado, venga para acá. ¿Por qué más o menos? ¿No le ha pedido el cuadre?
13: No.
1: Ah, usted le está haciendo la vuelta sin nada, o sea.
16: Ella es la que me ha negado.
1: ¿Lo ha negado? Ah, usted le ha dicho que no. Vamos a hacerlo acá en vivo, venga. ¿Cuánto llevan saliendo?
16: Más de un año.
1: No jodas. ¿Un año? Pero amiguitos con derechos, ¿usted cree que ella es su novia?
16: Yo considero mi novia.
15: Ella dice que no.
1: O sea, en su mundo ficticio hollywoodense, ya que estamos en Cinemark, ¿usted tiene novia?
16: No, pues no tan hollywoodense, de acá.
1: Pero si, o sea, si usted ahorita se encuentra una hembrita y todo, y él dice, ay, ¿tienes novia? ¿Usted qué responde?
16: Que sí tengo novia.
1: Ah, que sí. Si usted conoce un hombre hoy, usted responde y le pregunta, oye, ¿tienes novio?
13: Tengo un amigo.
1: Uy, tengo un amigo. No, hermano, Pero venga. Esto. ¿Sí ve que los que llaman al cartel y participan no son inventos nuestros? Existe la gente así. Mira, aquí está la muestra que llevo 22 años atendiendo gente así. Ellos existen. Pero venga, señor. ¿Usted en algún momento se sentó con ella y venga, y ahí sí como dicen, usted y yo qué somos, no le gustaría tener algo serio conmigo, seamos novios? ¿Usted en algún momento hizo eso o usted cree que por echársela a la muela ya son novios?
16: Ah, bueno, ahí sí cambia la cosa, porque sí. No, nunca le pregunté eso.
1: Ah, no. O sea, ¿usted dio por hecho que es su novia porque parcha con ella hace un año?
16: Pues sí, porque es que llevamos mucho tiempo saliendo, nos conocemos muy bien, o sea, tenemos muchas cosas en común.
1: No, pues yo también con roles y no somos pareja, weón.
16: Yo no, que sabe.
1: Ese hijo puede ser mío. Bueno, venga, mujer. ¿Usted sí es de las que dice que a mí me propongan el cuadre o no?
13: Es que no, él me dijo que éramos amigos.
16: ¿Yo cuándo dije eso?
1: Uy, empezó esto bueno.
16: No, yo no he dicho solo amigos.
1: ¿Cuándo le dijo eso? Vamos, esto es un juicio. ¿Cuándo le ha dicho que son amigos?
13: No, siempre.
1: ¿Siempre? Sí. ¿Nunca en este año nunca le ha dicho, venga, seamos novios,
13: siempre,
1: algo?
13: Siempre ha prevalecido la amistad ante todo. Pues,
1: ¿pero han tenido su cuentico, sí?
13: Sí, claro.
1: ¿Han moteleado?
13: Sí.
1: ¿Cuál la llevó?
16: Ahí cerca del trabajo en Chapinero.
1: Ah, a la hora de almorzar arroz con pollo. ¿Ahí en la 63?
16: No, más para acá.
1: ¿La 50 y pico?
16: Uy, sí.
1: Sí, en la 50 y pico, al lado de los mariachis. Bueno, muy bien. Dice, uy, no, yo por allá no fui. Uy, fue con otra. ¿Vio? Cayó, dice. Ah, yo no he estado en ese. ¿Cómo era la habitación a la que le llevó? ¿Tenía jacuzzi romano?
13: No.
1: ¿Columpio?
13: No.
1: No, marica, ¿pagó sencilla? No jodas.
16: No.
1: O sea, la barata, se fue por lo bajo.
16: No, ojalá hubiera sido barata.
1: Pero depende, ¿esa qué juguetes traía? ¿Qué accesorios traía a la habitación?
13: No necesitamos juguetes.
1: Pero no traía nada, ni luces, ni siquiera televisor. ¿Dónde la metió? No jodas.
16: Venga, usted, ¿No recuerda?
1: ¿No se acuerda? ¿Así estaba?
13: No.
1: ¿Qué recuerda usted de esa noche?
13: Sí.
1: Tranquila, que esto no lo está oyendo nadie.
16: No.
1: No, pero somos solo nosotros. En TikTok no hay gente, hay 10 personas en TikTok.
16: No, esto es IA, seguramente.
1: Y estos IA, son mis IAs. Y en Colombia, en la Mega, nadie está oyendo hasta ahora. Entonces, tranquilos. Pero venga, ¿qué recuerda de la habitación?
13: Lo odio.
16: Me odio por la habitación.
1: ¿Pero solo han ido una vez en un año?
16: Sí, porque el resto sí ha sido en casa.
1: Ah, ¿y sabes por qué les tocó por fuera? ¿Fue rapidito?
16: Sí, porque estábamos iniciando. O sea, no teníamos tanta confianza, entonces fue la primera vez. Y fue por fuera.
1: ¿Y la idea de quién fue?
16: Mía.
1: Sí, tiene cara recho. Venga. Es que mía, eso sí, mía. Pero bueno, mujer, venga. Pasemos a lo otro, ya que no se acordó de la habitación. ¿Él nunca le ha dicho que sean novios?
13: No.
1: ¿Por qué cree usted? ¿Porque usted se ha prestado para el jueguito o qué?
13: No, pues es que nunca lo planeamos realmente.
1: Pero usted para él es un amigo. Y él para... O sea, usted para él es la novia. Hay que arreglar esto ya. Entonces, en vivo y en directo para todo el país. Y a través de TikTok. Venga, ¿usted cómo se imagina pidiendo el cuadre? ¿Qué necesita? ¿Unos mariachis? ¿Un marrano? ¿Qué necesitas? Yo le armo aquí el set. ¿Qué necesitamos para ese cuadre? Venga, para sorprenderla.
16: No, considero que para un cuadre algo... No, plata, bueno, sí, pero...
1: No, pero aquí para ambientar, o sea, ¿usted qué se imagina? Ambientar,
16: no, algo más privado, o sea, una cena, algo más chévere, ¿sí? No marrano.
1: Mire, mire, el amarre. Bueno, en vivo y en directo aquí, no, ya lleva un año, ya le tocó, mire. Usted, en este momento, frente a todo el país, le va a decir unas palabras a ella, pidiéndole que esto se formalice de una vez. No es justo llevarla a motel sin columpio, sin jacuzzi. Me siento estafada, ¿sí o no? ¿Cuánto le costó? Pues hay 17 mil.
16: No, eso no fue por Lourdes.
1: ¿Cuánto pagó?
16: No me acuerdo, como 90.
1: Uy, no, bueno, muy bien. Bueno, inspírese, mire esta dama que lleva un año con usted. No le ha cortado los servicios. Vengan para acá, hagámonos más al frente. Piense bien qué le va a decir en este momento. Es hoy o nunca, un martes 13. ¿Qué mejor esa fecha? En este momento. Muy bien. Vamos a oírlo. Mire, aquí ya uno que se arrodilló. Ah, pensé que también le iba a proponer a la Roja algo. Muy bien. Se puede desmayar, claro, señorita. En este momento, esto es en serio. ¿Listo? Todo suyo el discurso. Y dice...
16: Señorita, después de un año, ¿quisieras en verdad formalizar eso y ser mi novia?
1: No, eso sonó muy actuado, no. Lo que usted sienta, ¿verdad? Sí, sí o no. Él lo está haciendo de juego.
13: Sí.
1: ¿Usted siente que es mentira?
13: No.
1: A ver, inspírese, mire, haga cuenta que están solos. Sebastián, por favor, hágalo bien. Listo, a ver, que ella le crea. Adelante, toma dos.
16: Señorita, delante de todo el mundo acá, ¿sí? En el lugar menos esperado con el tripas. ¿Quisieras formalizar esto de una vez por todas?
13: Déjeme pensarlo.
1: ¡Uy! ¡No! ¡Mal! ¡Todo mal! ¡No! No van a sacar clip de eso, por favor, que se vuelve viral. No, hermano, mañana esté viral en TikTok. Los que están en TikTok no graben eso, por favor, prohibido. Ahora viene su respuesta, porque ya le dijo... Fabia, ¿qué le diría usted a ella después de ese... que le dice no?
16: No, yo la espero. Sabes que se hemos compartido cosas muy chéveres.
1: ¿En dónde la espera? ¿En el motel de 50 mil?
16: 90. No, hemos compartido muchas cosas juntos.
1: ¿Y por qué cree que le dijo que no? Porque eso de voy a pensarlo es cuando no está segura y eso es no.
16: No sé.
1: ¿Qué le falta?
16: Hay alguien más, ¿cierto?
1: No. Uy. Aquí es donde entra Javier. Muy bien. Fechas de nacimiento. ¿Usted qué fecha nació?
16: 27 de abril.
1: ¿De qué año?
16: 96.
1: 27 de abril del 96. ¿Y usted, señorita?
13: Es que yo soy mayor.
1: Ah, se lo ha comido con ajicito, pollito, ¿no? Le echa ahí en la cabeza. En otro lado. Uy, dice que en la otra cabeza, uy, no. Uy, no. Vio, por eso es que le dicen que no. ¿Usted en qué fecha nació?
13: 10 de noviembre del 83.
1: 10 de noviembre del 83. ¿Y usted el 96?
16: Sí, señor.
1: Muy bien, se llevan 13 años. Y un martes 13. ¿Sigue todo como empieza a juntar? Javier Piñeros. Llevan un año. Un año él con novia y ella con el amigo. Es así, es rara esta vuelta. Pero se comportan como novios, eso es su versión.
16: Sí, sí.
1: ¿Usted cree que sí se comportan como novios o no?
13: Sí.
1: Lo que único es que no le ha pedido el cuadre.
13: Sí.
1: Bueno, muy bien. Vamos a hacer aquí el análisis y ahí saldrá si alguno ha tenido más personas en este año. ¿Usted ha tenido más hembritas este año?
16: No.
1: ¿Usted sí?
13: Él sí.
1: ¡Ah, él sí! Dígalo duro.
13: Sí.
1: Él sí. O sea, usted... En este año él se ha metido con más mujeres.
13: Sí.
1: ¿Sí? ¿Ah?
16: Sí.
1: Solo una. Ah, ¿solo una? O sea, pues hay cuatro. ¿Usted cuánta sospecha?
13: No, la verdad no.
1: ¿Y usted le permite eso porque para usted no es su novio?
13: No. Exacto.
1: ¿Y usted por qué se metió con otra si ella para usted sí es su novia?
16: Honestamente, no le veía futuro en ese momento y pasó en un momento que fue un error.
1: ¿Y fue en el mismo motel al que la llevó?
16: No.
1: ¿Guarda puntos, hay tarjeta con puntos?
16: No, eso no es un éxito.
1: No, hay unos que dan puntos, pero bueno. ¿Usted tiene los puntos? Es que yo tengo...
13: No, pues...
1: Credit puntos. Bueno, usted sabe de una mujer. Y cree. ¿Y le da rabia pensar en eso?
13: La verdad, no.
1: No. ¿Pero usted sí quiere a este hombre algo o nada?
13: Sí, la verdad, pues... El tiempo va afianzando mucho.
1: ¿Y si usted se entera que es con más de una mujer que ha estado este año, qué pasaría?
13: Seguiría siendo mi amigo.
1: ¿Seguiría siendo su amigo? O sea, ¿usted está feliz comiendo pollo? ¿Y si usted se entera que ella ha estado con más hombres en este año, qué? Porque para usted sí ha sido su novia.
16: Pues ahí cambia la cosa. Mucho.
1: ¿Ya no seguiría?
16: No.
1: ¿Usted terminaría?
16: Pues si ella considera amigo, pues bueno, ¿hasta dónde llega esto?
1: O sea, ¿usted ya también se volvería a decir, es mi amiga?
16: Sí.
1: O sea, ¿terminaría?
16: Básicamente.
1: Algo que nunca ha empezado. Muy bien, esto está bien raro, pero bueno. Don Xavier Piñeros, pero aquí lo vamos a hacer más puntual. Este hombre... Bueno, empecemos por ella. Dejemos lo peor para el final. Venga, Xavier, ¿ella ha sido fiel o ha sido infiel, don Xavier Piñeros? ¿Está ahí sumando, restando, multiplicando? Ella... Xavier, coge el micrófono, acuerde que estamos para radio, por favor.
6: Concentrado,
1: ella,
6: perdón.
1: ¿Ella ha sido fiel o infiel?
6: Infiel. Es que esto no es una relación, ¿no? Pero bueno, infiel.
1: Requisito. Ella. Sí. Ella ha sido infiel. ¿Y el hombre?
6: También.
1: También. Muy bien. Ahora. Xavier, solo sin decirme cuál de los dos.
6: Sí.
1: Número
6: sí.
1: De infidelidades de alguno de los dos, solo el número.
6: En uno de los dos registran tres.
1: Tres personas. ¿Alguno de los dos ha puesto cacho con tres personas?
6: Incluyendo obviamente la cuesta ahorita, digamos dos atrás y tres contigo. Pero digamos, ejemplo.
1: O sea, ya la amarró, ya dijo que es él.
6: No, porque no dije quién.
1: No, es una...
6: Todos ustedes dos registran dos atrás.
1: No, ya la amarró.
6: No dije quién.
1: ¿Vio? Esos son los haters del tico, mire.
6: Todo bien, algún día malta.
1: Bueno, entonces uno de los dos ha puesto.
6: Pero ahí lo dejé, por eso, uno tres. De los dos atrás con tiene tres. Dos.
1: ¿Y por familia. Atrás? ¿Por atrás? Uy, no, pero qué pesado se puso esto.
17: No, ¿usted?
1: ¿Usted?
17: No.
1: ¿Le gusta?
16: A ella se ve la cara.
1: ¿A ella sí le gusta?
6: Ah, van a discutir, me voy.
1: Bueno, ¿y el otro, y la otra persona con cuántos? Ya dijo uno con tres, ¿y la otra?
6: No, es que ahí le dijo la inseguridad. Uno de los dos...
1: Con tres.
6: Incluyendo uno de los dos, me hago explicar. Ejemplo, es como si tú eres infiel dos veces dos personas atrás, o tú dos veces dos personas atrás.
1: Por eso.
6: Pero como no va a decir quién de los dos...
1: Espere. Se enredó. Uno de los dos ha puesto cachos con dos personas.
6: Sí, señor.
1: ¿Y la otra persona con cuántos?
6: Tres.
1: O sea, uno de ellos dos con tres y el otro con dos. O sea, llevan cinco personas en total. O sea, donde tengan un hijo, eso sale ladrando.
6: Adiós.
1: Conté ese revuelto. O sea, uno con tres y otro con dos. Xavier, el de tres, que no sabemos si es él o ella.
6: No, ya
1: ¿cuántos,
6: no va a decir...
1: ¿cuántos de cama?
6: Ah, igual, no, voy a tapar porque si no me miraría y ya le daría información a él.
1: ¿Cuántos?
6: Ya lo tengo.
1: De esos tres, ¿cuántos de cama?
6: Ah, es que vamos a generalizarlo, Dios mío.
1: No, de esos tres, ¿cuántos de cama?
6: Dos.
1: O sea, el que fue infiel con tres se acostó con dos. ¿Y el que se ha metido con dos, con cuántas?
6: Pero que cante payasino, no aguanta, ya son como cuatro preguntas. No me parece justo.
1: Hoy
6: no.
1: Está trabajando usted gratis, hágale. ¿Y esos, y el que ha sido infiel con dos, cuántos de cama?
6: Una. Ya registrado ahí.
1: Ok.
6: No va a decir porque ya le doy la información. Que
1: o sea,
6: mirando.
1: Señorita, después de este veredicto que ha dado aquí Xavier Piñeros, ¿usted qué decisión toma con él? ¿Va a seguir comiendo pollo? ¿Lo deja?
13: La verdad yo no creo en estas cosas. Pues si él lo hace o no lo hace eso.
1: No, no importa, usted sigue con él por lo que no es su pareja.
13: Exacto.
1: ¿Usted la está pasando bueno?
13: Somos amigos.
1: Somos amigos. Y usted, que sí ha sido su novia, para usted, ¿qué decisión va a tomar? Uy, ¿que es mentiroso?
13: Sí.
1: ¿Él es muy mentiroso?
13: A él le preguntaron hace 2 días si salía con alguien, dijo que no.
1: Ay,
16: porque ella ya había dicho desde hace rato, solo somos amigos. Entonces yo dije, ah, bueno. Entonces, no, yo no estoy con nadie. Respondí cuando hicieron esa pregunta.
9: Pues no hay nada.
1: ¿Qué va a pasar? ¿Van a seguir siendo amigos o hasta ahí ya no más?
16: No, vamos a seguir siendo amigos, sí.
1: ¿Y van a seguir moteleando? ¿Van a seguir haciendo fracking?
16: Ah, ¿para sacar petróleo? Ah, no vamos a motelear, ya tenemos la casa para eso.
1: ¿Y usted va a seguir prestándose para eso? Es que claro. ¿Y ya tienen boletas para la película? ¿O ya no van a entrar?
13: No, sí, vamos a entrar.
16: Pero ya lo... Ah, lo pensó. Lo pensó.
1: ¿Van a entrar, sí?
16: Sí, nos...
1: ¿Tienen boletas?
16: Sí.
1: ¿Ya le dieron un regalito ese? Ah, sí, ya tienen. Muy bien. ¿Otra? Claro. Mire, Palmoso, ¿vio? Uy, dice que... Regáleme otra que en la casa me están esperando. Son tres. Que les vaya muy bien. Que disfruten la película. Muy bien. Vamos a ir a una pausa en el cartel La Mega porque ya viene lo paranormal, donde los diferentes brujitos van a estar haciendo consultas ya serias, las charlas de cada uno de ellos. Esos serán unos minuticos aquí en Cinemark, donde estamos en Multiplaza en vivo y en directo, porque empezó obviamente la temporada siniestra, o empieza mejor, el 29 de octubre hasta el 4 de noviembre, pero hoy tiene un evento muy bonito, que es una premier para ustedes. El que no tenga boletas, ya le voy a regalar con el combo de la cafetería para que puedan entrar a ver El Exorcista ahorita a la medianoche. Obviamente antes de la medianoche les digo en qué sala para que se acomoden, reclamen sus crispetas y todo. Entonces vamos a ir a unos comerciales y ya viene obviamente la parte seria del cartel paranormal aquí en Cinemark en esta noche.
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Clara vivía en un primer piso. Cada noche instalaba una cámara de seguridad frente a su ventana porque sentía que alguien la observaba. Durante semanas, no vio nada más que gatos callejeros y el movimiento de los árboles. Empezó a relajarse, pensando que era paranoia. Una mañana, revisando el metraje de la noche anterior, vio algo que la dejó gélida. A las 3:15 de la mañana, un hombre salió de entre las sombras, se acercó al cristal y se quedó allí, inmóvil, mirando directamente a la cámara durante 2 horas. Lo aterrador no fue el hombre. Clara se fijó en el reflejo del cristal de la ventana en el video. En el reflejo se veía el interior de su propia habitación. El hombre no estaba mirando desde afuera hacia adentro. El hombre estaba parado dentro de la habitación, justo detrás de su cama, mirando hacia la ventana para que la cámara exterior captara su rostro. Él nunca estuvo en la calle, estuvo con ella todas las noches.

0: estamos en el cartel paranormal de la Mega. Buenas noches, Colombia. Buenas noches a todos los que nos acompañan a esta hora a través de nuestro TikTok, a través de nuestro canal de YouTube y a través de la Mega en todo el país. Y obviamente los que están acá en el Centro Comercial Multiplaza, en la sala de Cinemark, que han llegado, me quedan ya poquitas boletas. Si usted está oyendo, de pronto vive aquí, cerca al Multiplaza, y dice, ay, tripas, alcanzo, y si me quedan unas cuantas boleticas para ver El Exorcista a la medianoche. Obviamente unos minutos antes estaré informando y todo para que preparen sus crispetas. Esto viene con combo y para que disfruten de lo que va a pasar en la temporada siniestra, que comienza el 29 de octubre, que eso es un jueves, irá hasta el 4 de noviembre. Boletas desde 7,000 pesos en la página de Cinemark, para que disfruten de clásicos del terror, que eso está muy chévere. Hoy vamos a ver una de las roles. Esa puede ser una de las mejores películas de terror, ¿cierto? El Exorcista. Préndalo a ver, como a la roja. Meta el dedo y lo prende.
1: Listo. Ahí. Sí, es una película de culto, Danielito. Es una de las películas insignia del universo del terror, pero hay que aclarar que muchas personas identifican muy mal el terror, porque cuando hablan o interpretan la palabra terror, siempre se imaginan el líquido rojo. Siempre. No, que si no tiene líquido rojo, que ya sabrán ustedes a qué me refiero, entonces no paga la boleta. Y resulta que en el terror, en la clasificación de las películas de terror, existe algo llamado terror psicológico. El terror psicológico no necesita de unas escenas grotescas, como usualmente nos lo ha enseñado el cine, sino todo lo contrario, es una película basada en los aspectos psicológicos y emocionales de un padre.

0: protagonista, pero eso vamos a hablar en esa charla de exorcismos.
1: Exactamente, ahorita Roles va a echar su charla, Adrián también, Gustavo González también, esto va a estar bien chévere a lo largo de esta noche, pero quiero comenzar con Roja Medium, que es como una brujita, donde ustedes tienen acceso a ella, mientras ella va charlando, le pueden ir preguntando cosas, a muchos les gusta hacer consultoría, que llaman. Ella tiene sus cartas, pero también va a explicar todo eso, y sé que muchos aquí de pronto tienen alguna pregunta, ya serían temas de brujería, temas de amarres, de apegos, de circunstancias difíciles. Entonces, Rojita, bienvenida al cartel paranormal de La Mega, nos están oyendo en todo el país, nos están viendo por TikTok a través de esa cámara. Salude a sus fans que siempre la acompañan ahí. Y bueno, prestémosle atención a lo que Roja va a hablar y van a interactuar los que están acá con nosotros, con ella, ya en parte seria de lo que le quieran preguntar. Rojita, bienvenida y muchas gracias.
2: Muchas gracias, Dani, y a toda la audiencia y a quienes nos escuchan a través de la radio y las diferentes plataformas. Bueno, vamos a hablar un poco sobre la brujería en parejas, cómo esos amarres y cómo esos trabajos pueden influir un poco también dentro de las dinámicas de una relación. Por ejemplo, hay algunas de las características, y ahorita le preguntaban a mis compañeros sobre cómo saber o que de pronto uno está, o qué sintomatología existe dentro de un trabajo de brujería en parejas. Entonces, síntomas así, mis compañeros de pronto me pueden colaborar también con otros, por supuesto que sí, porque es que es, digamos que es bastante largo y es bastante grande y amplio el tema. A ciertas horas, pero cierta hora puntual, entra el desespero. Por llamar, por escribir, por saber de esa persona, por oler la fragancia de esa persona. Así esa persona nos haya hecho daño, sepamos que esa persona no quiere estar con nosotros, no exista nada con esa persona. La imposibilidad de terminar la relación, venga, pero ¿por qué yo no puedo terminar esta relación si efectivamente es negativo, si efectivamente me está haciendo daño? Pero todo lo vamos a pasar a la parte física, náuseas, malestar estomacal, al pensar en esa persona, al pensar en dejar esa persona. Y eso se podría traducir pronto a las personas que nos están escuchando, podrían decir, bueno, pero eso puede ser compatible con algún trastorno, ¿verdad?, obsesivo o con algún tema de ansiedad, porque pues está en el estómago. Vamos a aclarar que todos esos síntomas es sin una causa médica. ¿Por qué? Porque vamos a descartar toda la sintomatología médica, descartar que exista algo de pronto que nos esté alterando psicológicamente. Vaya, yo sufro de bipolaridad, pues venga, primero tratemos la enfermedad antes de tratar la parte de pronto espiritual o la sospecha mágica que tenemos, ¿sí? Porque también existen los delirios espirituales, también existen los delirios mágicos, y eso está lleno el mundo. Otra de las cosas que de pronto nos pueden afectar dentro de la relación, de la nada, mi pareja y yo teníamos planes y todo iba muy bien y todo se acabó, pero la forma en la que acabó fue repentina, pudo haber sido traumática o trágica, de la nada, ¿verdad? Entonces vemos estos cambios que nos llevan a polaridades sin una causa aparente. Ahí es donde debemos revisar, bueno, qué está pasando dentro de la relación. Por supuesto que en trabajos de brujería fuertes podemos llegar a ver casos de posesiones, que es lo que de hecho nos trae el día de hoy. Porque dependiendo del tipo de trabajo y dependiendo del tipo de entidad que hayan enviado, pues podemos también resentir dentro del paciente o tener más bien una respuesta que puede terminar en un tema de posesión. ¿Qué ocurre? Hollywood engrandece la posesión, pero resulta que el tema espiritual es un poco menos teatral y un poco más complejo de lo que nos venden las películas. Sin embargo, es muy interesante ver cómo se desarrolla, como decía mi compañero, toda la parte psíquica, ¿verdad?, y toda la parte psicológica de quien atiende los casos. ¿Qué es importante acá? Descartar. ¿Qué descartamos antes de decir, bueno, usted está siendo víctima de un trabajo de brujería o de una posesión? no es decirle, si usted está poseído.

0: poseído porque yo creo que está poseído porque deja los ojos en blanco. Sí, o porque le está pasando eso, no, es que ese gato negro, eso es que les están haciendo brujería. Es que él se está yendo con la otra, es que eso es que le está haciendo brujería, no. A veces enmascaramos actuaciones de los humanos, actuaciones generales de las personas, errores con la magia, y no necesariamente es producto de magia. Entonces vamos a descartar. Descartamos si hay temas fisiológicos, si hay temas físicos, si hay temas neurológicos, y empezar a hacer como este checklist. Si ya agotamos estas, como todas estas vías, claro, si ya empezamos a ver cosas que no tienen explicación, ejemplo, una pared se nos cubre de moscas, situaciones que de pronto salen ya afuera, no tienen explicación y podemos de pronto llegar a documentarlas, que sería genial, y los invito a que documenten todo. Podemos empezar a hacer un análisis más detallado. La magia puede afectar la pareja para bien o para mal. Para bien, rituales de armonización en pareja, no es un amarre, no son endulzamientos, no es quereme, no es jugadura de calzón. Rituales que podemos nosotros ver y vemos muchísimo en TikTok y en redes, que son supremamente dañinos. Dar fluidos a nuestras parejas. Pensamos que la vamos a atrapar o que se va a quedar ahí nuestra pareja con nosotros, y resulta que muchos de esos trabajos rebotan, y muchos de esos trabajos lo que hacen es bloquear nuestra parte sentimental, nuestra parte sexual, que se instaura en varios chakras: chakra cardíaco y nuestro chakra sacro, que es nuestro segundo chakrita. Entonces empezamos a ver bloqueos o nos obsesionamos con la persona. No sé si han visto casos de un amigo, una amiga que fue a hacerle el trabajo, o sacó un video TikTok y le hizo el trabajo, entre comillas, a su pareja, y terminó obsesionado, obsesionada. Yo tengo varios casos de esos. Entonces, no de amigas, sino de pacientes que han llegado porque, no, mi pareja me iba a dejar y pasó eso. Y el problema que uno ve, y la pareja realmente le hacía un favor dejándola. Y resulta que, ¿qué pasó? Terminó obsesionada con una pareja que pronto le estaba dando mala vida. Entonces, resumiendo como todo eso dentro de la relación, sí se puede usar la magia, sí puede ser positiva la magia dentro de una pareja, pero es cómo lo usemos. Todo lo que sea para doblar la voluntad o para forzar que esta persona se quede a nuestro lado, tengan presente que va a rebotar tarde o temprano y no va a ser positivo. Pérdida de cabello, inflamaciones, bloqueos no solo en la parte sexual, en la parte física, en la parte económica. Y lo que les digo, a cierta hora puede que o un día específico o todos los días la persona se desespera, se levanta y se va. Puede estar acostada con ustedes, abrazados, viendo una película, preferiblemente de terror, y resulta que de la nada le entra el desespero, me tengo que ir, pero ¿para dónde vas? Son las 12 de la noche, me tengo que ir, y se van. Probablemente tienen la velita encendida. Entonces, ¿qué es importante ahí? Empezar a hacer también como un diario de esos comportamientos inusuales, para no quitarle la carga al ser humano también, ¿no? La persona también comete errores, y a veces queremos disfrazar las conductas de las personas con magia. Y hay personas que no necesitan magia para lastimar y herir. Y con todo esto, vamos a abrir el canal para preguntas del público, Dani.
1: Bueno, es interesante lo que Roja habla de la brujería entre parejas. Es un tema que, y a todos los que nos están viendo en TikTok y nos oyen también y están aquí presentes, a muchas parejas se les pasa por la mente en algún momento, ¿no? Si hay brujería. Sin mamar gallo, en la sección de los casi infieles, que llevamos años haciéndola, se sorprende uno la cantidad de parejas que le dicen a uno: yo no sé por qué estoy con mi pareja. Y es un caso que uno ve mucho, hasta de pronto entre amigos, muchas veces, que uno dice: oye, ¿y sigue con esa vieja? Sí, pero yo no sé por qué. Entonces uno dice, ¿será que es por dinero? ¿Será porque está lo más de buena? ¿Será porque es el man? No sé. Pero muchas veces dicen, no es eso. No, es, hasta el que pago soy yo, un ejemplo. O no es bonito. Y uno dice, pero ¿por qué carajos está con esa persona? Y a veces no encuentran una respuesta, dicen, no sé. Entonces como que la respuesta que uno encuentra más común ahí es apego, miedo a la soledad, o simplemente es que ya llevamos tanto. Y uno a veces dice, Rojita, ¿será que hay brujería? Porque es que de verdad, si uno no quiere estar con alguien, pues hombre, excepto que uno, y hay gente que dice, no, es que tenemos negocios, bueno, es otro tema. Pero si usted no quiere estar con nadie, pues no esté y punto. Nadie lo está obligando, listo, que habrá que hacer papeles en el caso extremo de un divorcio con... Pero hay gente, Rojita, lo que ella decía ahorita, que en las parejas se ve mucha brujería, y ¿saben qué es lo que más miedo da esto? Para los que creen, que uno a veces no se imagina que su pareja es la que hace brujería. Porque uno a su pareja puede decir, ah, es una vieja jodona, tóxica o loco. Pero levanten la mano cuántos de los que están aquí presentes podrían llegar a pensar que su pareja les puede hacer brujería. Miren que ninguno. Porque uno a veces cree que el que hace brujería tiene que ser la vieja que se levantó por allá en medio de la selva y que tiene cosas raras en la casa, y uno dice, a ella sí me podría hacer brujería. Pero a veces la brujería la hace el de saco y corbata, que ni oye programas de estos, ni genera ninguna sospecha. Entonces muchas veces hay brujería donde uno menos cree que puede haber. Esa pareja que usted ve sentada a su lado, como Nediz y su, no mentiras, y su novio, no, uno puede decir, ay, mi novia, ¿qué va a hacer brujería? Y de verdad la brujería puede estar ahí. Y hay gente que es terrible, para la palabra a Roja y a ustedes, que por el desespero de tener a la pareja a su lado, así como a veces son tóxicos o hay peleas o hay hasta echada de llave en la casa, porque eso se ve en las relaciones, pues yo creo que mucha gente acude como a su última carta, y puede ser la brujería, del desespero de no perder a alguien. Es que hay gente que se enloquece cuando se entera que su pareja lo va a dejar. Y ahí es cuando dicen, pelas, usted no me deja, y empiezan a seguirlo, a perseguirlo.
0: No es para mí, no es para nadie.
1: Y esos casos que uno ve de violencia, que no, que le mandó a hacer algo, porque si usted no es mía, no es de nadie. Yo creo que el ser humano, cuando llega a ese punto de desespero de no perder a su pareja o no quererla perder, yo creo que más de uno acude a la brujería. Así ni siquiera crea. Pero como último recurso, como este man me dejó, ¿sabe qué? Y a mí en mis redes sociales... Yo afortunadamente nunca recomiendo ningún brujo, pero ahí me llegan muchos mensajes. Dani, tiene un brujo que me recomiendes, que es para un trabajo. Obviamente no me cuentan bien, pero uno dice, esto es puro desespero. Dígame quién, Dani, me puede ayudar. Tengo billete. Yo, no, hermano, en lo que usted crea, punto. Pero Rojita, yo creo que la brujería, y a los que están aquí y nos están viendo en TikTok, puede que usted no sospeche ni cinco de su pareja, y puede que le esté pagando de verdad un brujo. Y a lo mejor dio con el brujo que era y le está haciendo efecto.
0: No, y hay unas prácticas muy peligrosas, Dani.
1: ¿Cómo cuáles?
0: ¿Cómo cuáles? La miel de amor. Yo creo que hemos hablado varias veces
1: ¿La miel de amor?
0: El programa de la miel de amor.
1: ¿Cómo funciona eso?
0: ¿Cómo funciona la
1: no
0: miel
1: lo vayan
0: de
1: a hacer? Ya más de uno saca papel y lápiz.
0: No, ojo, que es riesgoso. O sea, y es riesgoso para quien lo hace, no para quien la toma. Y hablo de riesgo en salud. Entonces, la miel de amor, usualmente la practican las mujeres. Entonces, cogen miel, la introducen.
1: ¿En serio?
0: Exactamente.
1: O sea, ¿se ponen miel allá?
0: Miel allá, se endulzan ahí, botan la miel, la recogen.
1: O sea, dejan la miel dentro de su cuerpo un rato. Y luego recogen esa miel.
0: Recoges esa miel y con eso le endulzan el café. ¿Qué pasa? Que la mucosa, ¿sí?, de tu cuerpo no está hecha para soportar eso. ¿Qué ocurre con eso? Infecciones y hasta el desvivimiento. Esa
1: pero
0: es una
1: con
0: de las
1: el,
0: prácticas censurables que hay.
1: Pero con el hecho de querer endulzar o amarrar a su pareja,
0: endulzar,
1: ¿no les importa la infección?
0: No les importa la infección, y de hecho lo hacen horas antes del encuentro íntimo.
1: Se llama, ¿cómo se llama eso?
0: Miel de amor.
1: Miel de amor. La miel de amor. ¿Te ha gustado? También tiene unos casos. ¿Qué otro de lo que usted ha oído?
0: Las uñas. Yo creo que acá mis compañeros han escuchado
1: las uñas.
0: Claro, se cortan las uñas, las muelen, ¿sí? y empiezan a dárselas, a suministrárselas en la comida. Fósforo. Hay rituales y uno ve, y por eso es importante que, a ver, hoy en día, y se los digo, la buena magia no está en TikTok, la buena magia no está en Google, la buena magia está en los libros, ¿sí? No tenemos el mismo contenido que teníamos en el 2000 cuando salió el internet. Sigue siendo el mismo nido de información desinformada, porque no hay nada bueno ahí. Entonces, ¿qué ocurre? Hay un montón de rituales que son muy censurables. Entre esos, dar fósforo. Rituales donde le suministran fósforo a la persona. A ver, si yo consumo fósforo de una cajetilla de fósforo, de una cajetilla, ¿qué va a pasar?
1: Pues me enveneno, ¿no?
0: Ahí está. Entonces, claro, la persona está sonsa, está ahí y dice, no me está funcionando el ritual, y lo que tengo es dopada a la persona, intoxicada y quizás con un pie más allá que acá. Y voy a pasar de ser una linda pareja a ser una viuda. Ahora viuda negra, una viuda alegre. Entonces, sí es importante tener presente qué estamos practicando, ¿sí? ¿Y dentro de qué? Y así un montón de sustancias, el María Juanjo, lo que dan ahí, que voy donde la bruja y me dio este bebedizo y me lo dio. El fluido que llega con cada luna tampoco es bueno. Tampoco es bueno, o sea, si lo vemos, es okay, no es que yo se lo doy en el juguito de mora, es que cada mes, cuando me llegan tal luna, yo cojo, y hay mujeres que lo congelan, lo meten en el congelador y se lo van administrando a la pareja. Yo ustedes revisaría el congelador al llegar a la casa, también se los dan así. Entonces, todo lo que incluya secreciones y todas estas sustancias, pues nada bueno está, ¿no? Porque es que igual hay fluidos que no se hicieron para ser ingeridos. Entonces, sí es importante tener eso y presente. Que sí, armonice su relación. Armonícelo, hágase un ritual de armonización. ¿Qué le va a servir el ritual? No se lo va a dejar. Si la persona se quiere ir, se fue, pero le va a usted a dejar la tranquilidad de que por lo menos le va a dar como ese aliento que puede soltar a la persona con tranquilidad. Eso sí, armonizar la parte sentimental sí es importante, pero no amarrar a una persona, porque es que yo puedo amarrar lo físico, no lo sentimental. Yo no puedo asegurar que esa persona me va a ser fiel toda la vida, salvo que el amarre se lo haga yo en la parte ya sexual. Pero pues ya de esa profundidad ya nos hablará más nuestro compañero Gustavo, que él sí debe tener unos casos tremendos sobre ese tema.
1: Pero yo hago una pregunta ahí. A cualquiera que le practiquen ese ritual, el de la miel, el todo, ¿a todo el mundo le causa ese efecto? O digamos, ahí entra el brujo. Porque claro, lo de la miel suena muy sencillo hacerlo, digamos. Y dice, ah, no, ya amarré a mi pareja para siempre. ¿O eso tiene que estar ritualizado por un brujo, esa miel que la mujer se va a poner? Porque si no sería muy fácil hacerlo. ¿Eso tiene alguna ciencia de fondo? ¿Y a todo el mundo se le puede hacer?
0: Todo el mundo puede intentar hacer magia. Que le funcione es otra cosa. Y es muy poca la gente que sabe hacer magia. Contada. Contadísima. Es muy poca la gente a la que le funciona la magia. Honestamente. Cuando me llegan me dicen, no, es que me amenazó con que me iba a hacer magia. Yo, pues, le puedo intentar hacer el ritual, que le funcione es otra cosa. Sí, es poco probable. De eso está lleno la Caracas. De un montón de gente que está diciendo que le devuelve el ser querido a alguien. Yo quiero conocer el primero que me le haya devuelto el ser querido en 3 días, de los que han ido allá. ¿Sí? Entonces, no es tan fácil hacer magia como lo pintan, como decir, voy a coger y en tal luna y tal cosa y ya tengo todos los elementos y voy a entregarme a la diosa y a bailar con el fuego y ya, este hombre es mío. No, pues imagínense, todas tendríamos todo y todos, sería genial. La magia tiene ciertas cosas, entre esas la experticia, entre esa, esto también, no solo la experticia, no solo la práctica, el conocimiento, sino también tener como esa energía de brujitos, esa intención. Y no todo el mundo nace con ese tercer ojo abierto en la parte astral para hacer magia, pero hay gente que puede coger y decir, no, yo no hago un ritual porque a mí no me sale, pero resulta que voy y digo, yo quiero la casa así, así, así, y le salió la casa de sus sueños. Entonces, pueden atraer las cosas.
1: Muy bien. ¿Alguien del público aquí presente quiere hacer alguna pregunta, Roja, con las cartas? ¿O les dio miedo? ¿Alguien tiene alguna duda de la brujería entre parejas?
0: Sí, lo que quiera, tranquilo. Presente, pasado. Bueno, en brujería presente y pasado.
1: Si tiene una historia, si quiere ser que sí, nos cuenta de paso la historia, tranquilo.
0: Ah, pero toca ahí. Acércate,
1: tranquilo,
0: por favor.
1: Si quiere ir, Roja lo entrevista.
0: Cuéntanos, pues, qué pasó. Nombre, por favor.
2: Fabián.
0: Bueno, Fabián, ¿qué pasó?
2: Una pareja que tuve hace muchos años, la mamá de mis hijas. Tengo la duda de si tuvo alguna clase de amarre, brujería y demás.
1: ¿Y por qué pasó cuando estaba con ella? ¿Le notó algo raro? ¿Le hizo algo y le mandó la foto? ¿Le estoy trabajando? ¿O por qué la sospecha?
2: Más que eso, sí, siempre tuve la duda por comentarios de amigos, pero en paz descanse por mi abuelo. Él me dijo, no sé si sabía algo del tema, pero sí.
1: ¿Su abuelo le insinuó que ella podía estar así? ¿Y por qué su abuelo era como medio brujo o qué?
2: No, hermano, por eso digo, no sé si en algún momento él sabía o demás, pero sí, él me decía que, es más, de hecho, dice que puedo de pronto tenerla. No, hermano, por eso digo, no sé si en algún momento él sabía o demás, pero sí, él me decía que, es más, de hecho, dice que puedo de pronto tenerla. Porque cada vez que intento como parar cabeza, sentar cabeza, como decir, sobresalir, algo me da pique cada vez que ella se entera.
1: Ah, o sea, cuando ella le llega el chisme que usted está haciendo algo, le empieza a ir mal.
2: Es
1: y ella
2: correcto.
1: Tenía síntomas como de bruja, ¿le gustaban esos temas?
2: Sí, digamos que algo así. Ella como que no, en su momento me dijo, si usted no es mío, no es de nadie.
1: La famosa frase. Y hasta el día de hoy, después de ella, ¿no se le dan las cosas?
2: No, la verdad no.
1: ¿Y le pasan cosas raras que usted pueda relacionar con brujería? Que usted diga, hombre, sí, o sigo pensando en ella.
2: No, digamos que, en paz descanse, mi viejo dijo, lo único que voy a tratar es como de alejarlo. No sé si tenga algún amarre o algo, pero que alejarlo de ella. Gracias a Dios, ni el contacto cero con ella, por decirlo así.
1: Muy bien.
0: Bueno, brujería no hubo, ¿vale? Si tienes un bloqueo económico fuerte, pero eso no es de ahora.
2: No.
0: Eso es de hace rato, desde antes de ella. ¿Listo? Y se puede haber visto desde los estudios, o sea, del colegio probablemente vienes con eso, ¿vale? O sea, eso es de antes de tu hijo.
2: Bueno, es que ya vienes del colegio.
0: Ah, bueno, ¿ya es del colegio? Ah, bueno. Esto viene desde antes. No hay brujería, sin embargo, sí, con ella sí hay una carga energética bastante fuerte. Digamos que es una persona que trae división, es una persona que en su ambiente familiar también tiene bastante conflicto, emocionalmente es bastante inestable, sentimentalmente está bloqueada. Me atrevería a decir que puede que esté con alguien en este momento, ¿listo? No, lo que me sale, o sea, yo te digo lo que me sale, no hay brujería. Yo me atrevo a decir que este bloqueo tuyo es generacional, esto ya viene contigo. Y me atrevo a decir que es del linaje materno, aunque no me lo está mostrando acá por la ubicación de las cartas, me atrevo a decir que viene del linaje de mamá. ¿Listo? Yo trabajaría el linaje materno, pero no hay brujería en tu caso.
1: Muy bien, bueno, muy bien, nuestro amigo. ¿Alguien tiene alguna duda de brujería, de parejas? ¿Usted? Siga por acá, tranquilo. Aproveche. Ay, le iba a regalar un quincito a nuestro amigo que participó. ¿Ya tiene boletas para la película? Listo, muy bien. Si alguien falta de boletas, ya ahorita les regalo, denme un segundito. ¿Qué le pasó a usted en brujería? ¿Con una pareja o algo?
3: Fue con una amiga.
1: ¿En serio? ¿Qué pasó?
3: Bueno, específicamente con ella, bueno, fue una sospecha más que todo, porque ella sospechaba que yo le estaba haciendo pues un trabajo y realmente no fue así. A tal punto que pues ella me lo preguntó en 3 ocasiones.
1: O sea, ella pensó que usted era el que le estaba haciendo brujería a ella.
3: Exactamente, sí. Entonces, bueno, me lo preguntó 3 veces y ella me decía, ¿me estás haciendo algún amarre? O sea, me lo preguntó de una manera. O sea, la primera vez que me lo preguntó directamente. La segunda vez fue un poco más disimulado, en una ocasión que fuimos a cine. Y bueno, ya la tercera vez sí fue, digamos, en una ocasión en la que pues la pareja de ella estaba sospechando, pues, digamos, un poco la cercanía que yo tenía con ella. Entonces, ella llegó a mi casa, pues, después de una situación que ella vivió de maltrato con esta persona, y realmente, pues, me asustó un poco y dije, ven a mi casa, te recibo, no hay problema. Y, pues, charlando un poco más íntimamente, ella me volvió a preguntar, ¿me estás haciendo algún amarre? Sí o no, dime la verdad.
1: Dije, ¿ella por qué pensaba eso? ¿Usted le gustaba el tema de la brujería? ¿Hablaban de esas cosas?
3: Y, pues, charlando un poco más íntimamente, ella me volvió a preguntar, ¿me estás haciendo algún amarre? Sí o no, dime la verdad.
1: Dije, ¿ella por qué pensaba eso? ¿Usted le gustaba el tema de la brujería? ¿Hablaban de esas cosas? ¿O ella por qué se le metió en la mente que usted podía estar haciéndole brujería?
3: Bueno, principalmente un interés. Pero después de ese interés, pues, marcadísimo, yo, pues, decidí como tomar cierta distancia, primero porque ella, pues, ya estaba relacionada con otra persona, y segundo porque, de todas maneras, esa relación no iba para ningún lado. Simplemente, pues, decidí, pues, cortar como esa relación íntima que teníamos con esa persona. Y bueno, pues, cuando ella, pues, empezó a sospechar por esa relación, digo, él, pues sí, me dio un poco de temor. Dije, bueno, aquí algo está pasando, como para que ella está sospechando. Y además, ella es muy creyente, digamos, de esos temas. Yo trato como de ser un poco renuente con eso.
1: Y entonces, pero usted no le había hecho nada ni nada. ¿Y ahora usted cree que ella de pronto, o el hombre de ella, le hizo a usted algo?
3: Eso es lo que estoy sospechando, la verdad, porque creo que hay algo que no me está cuadrando. Aparte que no me siento como muy tranquilo últimamente por eso, más que todo por pensar en las consecuencias de pronto de acercarme a ella, o de querer acercarme a otra persona. Y ahorita, pues, yo estoy en estos momentos solo, no tengo como la compañía de alguien, y me asusta un poco eso. O sea, es como una incertidumbre, por decirlo así.
1: Perfecto. Bueno, Rojita, ahí está el hombre con ese caso que le dejó la incertidumbre a esa amiga, que ahora, pues, tiene una pareja y puede pensar que le estén haciendo algo. Vamos a ver a Roja, que tiene para decirle a nuestro amigo oyente aquí en vivo desde la sala. Vamos a oír a Roja, que tiene para decirle a nuestro amigo oyente aquí en vivo desde las salas de Cinemark. Adelante, Rojita.
0: Bueno, no es que le estén haciendo brujería a él, pero sí a ella.
1: ¿A ella?
0: A ella.
1: ¿Y quién? O sea, ¿la pareja que tiene o qué?
0: Acá veo un hombre. Acá. Que vendría siendo la pareja de ella.
1: ¿Y usted, usted cree que de pronto él es el que puede estar haciéndole algo a ella?
3: Tengo sospechas. No sé si de pronto un trabajo de brujería. De hecho, voy a confesarlo. En dos ocasiones traté de averiguar esto como de manera externa, con una mujer y con un hombre. Bueno, la mujer, pues, en primera instancia me había dicho que posiblemente podía hacer algo de un trabajo fuerte. No me quiso dar como detalles puntuales, simplemente fue algo como muy escueto. Y la segunda sí fue como más, digamos, enfocado como a la manipulación de parte de esa persona. Entonces yo creo que estoy sospechando más que todo por el lado de la manipulación de él hacia ella. Entonces no sé si de pronto pueda hacer eso.
0: Hay un trabajo hacia ella, no hacia ti, ¿vale? Okay. ¿Qué ocurre? Que te estás metiendo en el medio. Entonces, ¿yo qué haría ahí? Eso puede ser pelea de tigre con burro amarrado, ¿vale? Tú tienes que ver hasta dónde puedes ir tú, hasta dónde van tus capacidades y hasta dónde estás dispuesto a llegar. ¿Listo? Claro. No es dejar a tu amiga sola de pronto, sí, si realmente es una buena amiga. Pero probablemente así tú les muestres la evidencia, ella no va a atender. ¿Listo? A veces la gente tiene que tiene que hacerse cargo de su propia sanación y de su propia salvación, por más que sea. Entonces, yo te recomiendo apartarte, hacerte pronto unas limpiezas, porque puedes tener una impregnación, que es más lo que siento por tu lado que un trabajo hacia
1: ella. O sea, a ver si entendí, la brujería es de él hacia ella, pero como el amigo, digamos, se mete,
0: está
1: recibe...
0: ahí, se está impregnando. O sea, él es un daño colateral. Sí, pero no es hacia él. Hacia él no es.
1: Hacia ella, y él por estar ahí también recibe consecuencias.
0: Él por estar ahí está recibiendo.
1: ¿Qué opina usted de eso?
3: No, total, yo creo que voy a tomar de verdad esto porque es un mensaje. Claramente debo empezar a alejarme de esta situación, algo que realmente no me es conveniente, y pues por supuesto que me deja una gran lección y pues me la llevo total para la almohada.
1: Muy bien, amigo, muchas gracias. Gracias, mi hermano, muy amable. ¿Alguien más quería preguntar algo? ¿De usted? Cuente, ¿qué le pasó con brujería con su pareja?
4: No, con mi expareja.
1: Ajo de madre, ¿qué le ha pasado como para pensar en ella?
4: Porque digamos que al principio ella no me gustaba para nada. Entonces yo llegaba donde un amigo y ella siempre estaba ahí como presente, pero yo ni la determinaba nada. Y de un momento a otro me empecé a soñar mucho con ella. Una vez yo estaba guardando el vehículo que tenía y me encontré con ella en un parque a medianoche. Ella me dijo, no, es que yo estaba pasando por acá, normal, ¿qué estás haciendo? Entonces empecé a soñar con ella, empecé, de un momento a otro me empezó a gustar y nosotros tuvimos una relación, pero muy, o sea, lo que ella dice, o sea, yo me sentía a veces como desesperado y no sabía por qué, y siempre me quedé con la duda. Y la mamá es de Arauca, entonces ellos son de Arauca, entonces como que esa cosa siempre me dejó como pensativo.
1: Y después de terminar la relación, ¿todavía siente cosas raras? O sea, yo sé que aquí está su pareja, pero en el tema de brujería, como que usted dice, ¿y por qué pienso en esta vieja? ¿Como que se le mete en la cabeza otra vez?
4: No, ya no, pero yo hace poquito encontré como en unas cosas que tenía guardadas, estaba como organizando, encontré una ropa mía como con unas letras raras, y ella, digamos, una vez también en el celular de ella ya me lo prestó, y en el historial había cosas de búsquedas de brujería, entonces no sé, encontré una camiseta como con cabello, como con un amarre, y yo boté eso, pues hice.
1: ¿Cuánto duró con ella?
4: Con ella duré 4 años.
1: ¿Cuatro años? ¿Pero usted nunca entendió realmente por qué estuvo con ella tanto tiempo?
4: O sea, sí, fue muy... Sí, fue muy raro, o sea, yo me metí con ella sin gustarme, después le fui cogiendo cariño, pero al principio no nada que ver, o sea, no...
1: ¿Y en algún momento llegó a desesperarse? O sea, que usted era, no sé, a los 2 años, 3 años, dijo, yo no sé por qué sigo con ella, sí, y ahí seguía.
4: Ahí seguía, sí.
1: Oiga, fuerte este caso, Rojita, ¿y todavía cree que hay secuelas de eso?
4: Pues, como le digo, hace como unos 3 meses encontré una camiseta como con, creo que es, no sé qué tipo de...
1: ¿Y no es la nueva novia? O también está, no, mejor dicho, de bruja en bruja. No, mentiras. No, pues puede ser. Y aquí a la novia actual, ¿usted cree en eso? O sea, sí, lo que encontraron es real porque está ahí, pero ¿usted cree que eso, alguien sí puede hacerle un trabajo así a una persona?
5: Sí, pero también le quería preguntar a ella si uno podría hacer como brujería inconscientemente a una persona.
1: O sea, ¿usted le quiere hacer brujería a la ex? Uy, se volvió esto pelea de brujas. ¿Y por qué esa pregunta? ¿Le gustaría a usted hacerle brujería a alguien?
5: No, sino que me quedé pensando en eso, o sea, como que si necesariamente tiene que haber un ritual o una intención de brujería, o puede ser, digamos, inconscientemente por la energía que uno maneja al pensar, o no sé.
1: Bueno, esas son dos preguntas. Primero vamos con él. Rodita, ¿hay como secuela? ¿Le están haciendo brujería a esa exnovia que parece ser extraña?
0: Bueno, con él las cartas sí no se ven tan chéveres. Sí, por lo menos que veo una afectación en la parte emocional, cómo se está relacionando en sus círculos de familia. Listo, puede que te cueste relacionarte con amigos, familia, pareja, o sea, como que hay un muro. Listo, en la parte económica, estás en una parte emocional donde no te levantas de acá. O sea, digamos que intentas, pero no, es como que... Como que te pega al piso. Ta ta ta ta ta ta ta ta ta. Una persona, a ver, ¿dónde está ella? Acá, listo. Bueno, yo en este caso podría decir que sí hay, que bueno, que sí hubo, pero no diría que es lo único que te está pasando. O sea, no le echaría la culpa solo a lo que ella hizo. ¿Listo? Ya tienes otros bloqueos que están ahí como también jugando con lo que ella hizo. Lo que hizo no fue tan fuerte como para que estés tan bloqueado. ¿Qué ocurre? Que al asumir que tienes un trabajo, también la mente y la energía juega, ¿vale? Entonces, ¿Yo qué haría? Yo haría una limpieza, limpiaría la energía, limpiaría el espacio, tu casa, todo, absolutamente todo, sacar lo viejo, sacar lo que no esté vibrando y si puedes, si tienes acceso, hacer un volteo, un trabajo de volteo. Eso no lo puedes hacer tú, si te tocaría con un brujo de confianza que devuelva todo a su origen y paralelamente trabajar la parte también emocional, mental, para que también sueltes lo que ocurrió, porque si no, va a volver a ocurrir.
1: Oiga, Rojito, una pregunta. Aquí hay alguien que quiere ser bruja, o dijo, venga, uno puede hacer brujería con solo un pensamiento. ¿Qué puede responder ante eso? O sea, desearle pronto el mal, o que le vaya mal en un negocio a alguien, o que se enferme, o que termine su relación. ¿Eso es, con solo pensarlo y desearlo, eso es así de fácil, o eso no es tan así?
0: La intención es una de las cosas más fuertes que tenemos. Si yo te doy un vaso con agua y tengo mi intención lo suficientemente afinada y afilada, y te doy el vaso con agua solo con la intención de que te caiga mal, te aseguro que te manda al baño. Y no le eché ni sal, ni María Juanjo, ni lo recé, ni absolutamente nada. La intención es supremamente fuerte, pero para eso hay que entrenarla. No cualquiera puede dar un vaso con agua y decir, ay, imagínate, iríamos provocando malestar de estómago a todo el mundo, o cosas peores. La intención. De hecho, en la magia, la intención es el ingrediente principal de todo trabajo. ¿Qué hago yo con esta intención? ¿Qué quiero? ¿Para qué intenciono yo una vela? Una vela que no está intencionada es cera, es una vela más, no sirve, no es nada. Entonces, claro que sí, la intención es lo principal en este caso y en la magia.
1: ¿Alguien más tiene preguntas ahora, Roja, de la brujería? Allá, si quiere acercarse, puede acercarse el señor. También les voy repartiendo que tenemos targuitas para la mayoría de los que están sentados. Se me quedan ahí sentaditos, ya les vamos a dar. Bueno, siga por acá, tranquilo. Si puede pasar. ¿Quién falta aquí? ¿Ya tiene? ¿Ustedes ya tienen? Los regalitos. Hombre, ¿qué le pasó con la brujería? Siga, bienvenido.
6: Buenas, ¿qué tal? ¿Cómo está? Mucho gusto. Mi nombre es Mario. Quiero saludar a Robles, a Roja, a Adrián. Bueno, a todos.
1: Mario, gracias. ¿Qué pasó con la brujería?
6: No, yo no... O sea, yo quería hablar, pero no es el tema de ahorita.
1: ¿Qué? ¿Pero relacionado a lo paranormal?
6: Sí, pero digamos, yo siempre, pues escucho hace mucho tiempo el programa y siempre veo que hay una pregunta que dice sobre el futuro.
1: Si está escrito o no.
6: Es correcto, sí, pero digamos, yo tengo otra visión, otro pensamiento referente a eso, ¿sí? Digamos, en el momento que digamos uno parte, pues no es fácil hablar a toda la audiencia también, buenas noches, ¿no? A los que escuchan y todos los que están conectados, ¿no? No es que yo tenga la razón, primeramente, y no es luchar por eso, de pronto crear debate tampoco. Pero para mí, digamos, la persona se va y dices tú, digamos, afecta y, digamos, altera a todo el mundo. Pero en realidad no. ¿Por qué? Porque altera una parte, pero en el Japón sigue funcionando igual. En otros países sigue el mismo sistema, ¿sí? De pronto altera su nicho y su entorno personal, más no a futuro mirando los otros países, ¿no?
1: ¿Usted cree que no trasciende fronteras?
6: Claro, trasciende. El alma, o sea, es que, digamos, es la vida y la muerte, ¿no? Por ejemplo, yo te hice una pregunta hace un tiempo, que si creía o no creía en Dios. En mi caso, yo creo en Dios, obviamente. Pero, por ejemplo, tú dices que Dios, que la justicia de Dios, digamos que por los terremotos y eso, que si Dios es un Dios malo. No, lo que pasa es que Dios es un Dios de amor, claro, de justicia, de querer a la humanidad, ¿sí? Pero también Dios es un Dios de justicia, ¿sí? El ser humano se ha encargado de hacer mucho daño al planeta. Entonces, son los actos, toda acción tiene una reacción, ¿sí? Entonces, eso obviamente afecta a los seres humanos que están ahorita o estarán en un futuro. Digamos ahorita con el tema de la inteligencia artificial y cosas que van más avanzadas allá del mundo, pues obviamente todo va evolucionando, ¿sí? Pero el ser humano le hace mucho daño al planeta. Entonces la culpa es del mismo ser humano, no es de Dios, ¿sí? Si tú le echas la culpa a Dios de las cosas que pasan, mira lo que haces primero, antes de juzgar a Dios. Porque tienes que ver qué es lo que está haciendo uno en cada momento y cada paso que da para echarle la culpa a Dios. Entonces, pues esa es una de la parte, hay mucho tema, es un tema debatible, digamos, expresable. La gente, pues, digamos, opina una u otra cosa de lo mismo, pero entonces es eso. Pues tengo muchos temas más, digamos, en la vida. Me han pasado muchas cosas en la vida, tengo muchas historias. Yo alguna vez te comenté, de pronto por chat o algo, tengo muchas historias que me han pasado, testigo. Yo no hablo de, no, que me pasó, no, yo tengo testigos de lo que me ha pasado. Conocí gente que te decía de frente y sin verte, te decían las cosas. Digamos, tú has preguntado mucho eso, que si digamos algún brujo que exista, que te manifieste lo que tú puedes hacer. No soy yo, porque no estudio eso, no. No me interesa, pero sí te digo algo, la persona que lo hace puede existir. Los que yo conocí ya no están en vida. Y sí me dijeron cosas sin decirle yo nada. O sea, solamente llegaba y sin dinero. La persona te decía lo que tú estabas viviendo, porque yo, bueno, va con relatar una partecita, para no extenderme tanto, ¿sí? Yo tuve una hermana, mi hermana mayor, tuvo muchos problemas y ella con el alcoholismo y todo. Nosotros llegamos a una parte, hace, te estoy hablando de unos 20, 25 años, y el man, no sé, se dedicó mucho tiempo a eso, y el man nos dijo a mi mamá, y yo tengo testigos, vuelvo y te repito, y toda mi familia es testigo de lo que estoy diciendo, así que sí, como tengo muchas historias, y él le decía de frente, mire, usted tiene un problema, ta, ta, ta, así, así, y lo decía sin necesidad de uno decirle nada. Entonces, de pronto sí está la persona, pero digamos, si tú quieres encontrarla, él no te va a buscar. Tú tienes que buscarlo, porque son grandes maestros que están sobre la faz de la tierra, pero nunca te van a buscar, porque no se van a gloriar con, o se ufanan a través del dinero. Bueno, gracias, esa era mi opinión y pues, hay muchas cosas más por decir, pero hasta ahí llego. Gracias, muy amable.
1: Bueno, creo que hace falta por boletas, creo, usted me levantó la mano. ¿Alguien más falta por boletas para la película y como la cafetería? Bueno, ya ahorita le regalo al hombre que creo que es el único que me hace falta. Rojita, temas de brujería, de amarres, de apegos. ¿Alguien más quiere preguntarle algo de los que están aquí presentes? O mejor dejan así. Rojita, entonces, conclusión de la brujería entre parejas, por favor.
0: Bueno, la brujería entre parejas. Magia sí, pero no así, en pocas palabras. Trabajemos la magia desde la armonización, no para retener a alguien. Si esa persona no quiere estar ahí, soltemos, aprender a soltar. Suelto lo viejo, abro espacio para lo nuevo. Simple. Yo sé que a veces no es fácil, yo sé que son sueños, son proyectos y es un montón de cosas que también vienen detrás de una relación, pero cuando una persona no quiere estar ahí, no vale la pena forzarla. Siempre va a haber alguien que quiera estar con ustedes, téngalo presente. Y pues forzar a alguien no vale la pena, y menos pagar para forzar a alguien.
1: Roja Medium, la gente que la está viendo, muchos en TikTok, la oyen en la Mega, en el país de aquí, ¿dónde la pueden contactar a ustedes si tienen ese tipo de dudas espirituales? También hace comunicación con fallecidos, ¿todo esto dónde lo pueden hacer?
0: Por supuesto, Dani, mi WhatsApp 302-657-2420, 302-657-2420, o todas mis redes sociales, Instagram, TikTok, Facebook, YouTube, Roja Medium. Entonces ahí me encuentran, Roja Medium, y fue un placer acompañarlos esta noche.
1: Antes de que se me vaya, y o sea, como de comer crispetas, ya que dije lo de hablar con muertos, yo le hago una preguntita, para que este es un tema interesantísimo. Claro, en el chat, en todas partes de hay gente que dice que después de morir hay un sueño profundo, que después de morir hay otra vida, que después de fallecer vamos a un cielo, a un purgatorio, a un infierno, en fin. Cada quien puede creer en lo que quiera. Usted que se ha comunicado con seres, con espíritus, para usted, ¿qué hay después de fallecer?
0: Bueno, primero viene el desprendimiento. Entonces, durante el desprendimiento no estamos solos. Cuando el alma se desprende del cuerpo, todo ese proceso, ¿verdad? Desde el momento en que trascendemos o que nos desvivimos, hasta que pasamos al plano espiritual, estamos acompañados. Viene un proceso de sanación, viene un proceso de soltar los apegos, como decía al principio del programa, con esas almitas que nunca llegaron a nacer. Es un proceso en el que el alma también está viviendo su duelo. Todo eso es completamente natural. ¿Qué es interesante? El alma conserva sus características, su esencia, su supraconciencia, pero sin dolor físico. Entonces, si la abuelita sufría de las rodillas, de artritis, ese dolor ya no está, porque ese dolor se quedó acá, en este envase, en este recipiente. Pero ¿qué queda? Queda el carisma, queda la forma de ser de este ser querido, queda el carácter, porque también se llega en el carácter. Hay un montón de almas que si eran malgeniados en vida, también son bastante malgeniados al otro lado. Entonces, es un proceso interesante. ¿Cuánto dura? Vamos que desde mi experiencia, y no está escrito en tabla, porque la duración fija creo que nadie la tiene, y quien la tenga, que no la muestre, pero es un aproximado de 10 años que puede durar el ciclo, más o menos. Durante ese periodo siempre está la luz, siempre, desde el día cero hasta los 10, 15 años que dure el alma por ahí rondando. ¿Qué es lo que va a determinar el tiempo? Los apegos. ¿Qué tan apegado estoy yo a quienes dejé, al motivo de mi desvivimiento, a mis bienes materiales? ¿Y qué tanto me sueltan los que quedaron? Por eso es importante hablarles, decirle a ese ser querido: partiste y te fuiste por esto, esto y esto. Porque también viene la confusión, Dani. Porque si tú no estabas preparado para irte, si fue de un momento a otro, queda la confusión. Pues pasaste de este plano al otro, ¿y qué pasó? Y voy a ir donde pronto, donde mis seres queridos, ¿y qué pasó? Lo que sí poco ocurre es que vayamos a nuestro velorio. Casi nunca vamos a visitar nuestro velorio o a ver nuestro ataúd, pero sí usualmente vamos a visitar a nuestros seres queridos. Físicamente, bueno, espiritualmente, pero hablamos del plano físico, en el plano onírico también, a través de sueños. ¿Cómo saber si en el sueño estamos hablando con él? Esa pregunta me la hacen mucho. Soñé con mi ser querido, ¿cómo sé si era un sueño o no? Si somos conscientes en el sueño que ese ser querido ya partió, es una comunicación.
1: Roja, ya que vamos a ver esta noche el exorcista, de esos espíritus con los que usted se ha comunicado y que rondan por ahí, ¿usted sí cree que pueden entrar en nuestro cuerpo? O sea, que uno de pronto está, así como estamos aquí los dos en Cinemark, y de repente yo empiezo a hacer otro, y de pronto hago una locura, y de pronto a los 5 minutos digo: ¿qué pasó? No tengo ni idea. No, Daniel, usted destruyó las pantallas, y empezó a correr como un loco por todo el centro comercial, casi se bota al tercer piso. ¿Usted cree en eso, que en cualquier momento un espíritu, pum, se pueda apoderar de un cuerpo? Así como hablan, no solo hablamos de demonios, sino de... porque también ha habido casos de exorcismo, y he estado presente en exorcismos donde no es que se le metió Satanás, sino se le metió un muerto que le mandaron, que se llamaba Daniel Tres Palacios. ¿Usted cree que esos fantasmitas sí pueden entrar en el cuerpo de una persona hasta el punto de poseerla y tener que hacer un exorcismo?
0: Tuve un caso, pero no es tan campante, ¿no? No es tan deportivamente como que voy pasando al lado de un cementerio y empecé a caminar como una araña porque entró en mí el fantasma de... No, no es tan así. De hecho, el caso que tuve fue por un tema de brujería que le habían hecho a mi paciente y le habían enviado esa energía. En el momento en que estoy haciendo la limpieza y empiezo yo como a limpiar, me da esta reacción. Es una paciente con la que llevo trabajando mucho tiempo, entonces ya sabía yo que no era usual y ya tenía mis sospechas. Sin embargo, pues no trabajo con el miedo ni con la sugestión, no le había dicho nada a ella, pero sí a su compañero. Empiezo yo a canalizar a lo que ella tenía adentro, y ahí me di cuenta que era humano, que no era, porque pues sí, era un alma, no era un bajo astral. Y fue enviada para hacerle precisamente daño, y con la premisa de encontrar a su hijo que había fallecido. Entonces fue un caso, y es realmente hasta el momento el caso que, de los casos que más me ha marcado sobre este tema. Pero pues deportivamente, que uno diga porque sí, salvo que la persona tenga ya una predisposición. ¿Qué puede ser una predisposición? De pronto que la persona tenga algún tema energético, algo dentro de su campo astral, que tenga alguna condición psiquiátrica, porque hay algunas condiciones psiquiátricas que también pueden hacer que uno sea un poco más susceptible al tema espiritual, ejemplo, la esquizofrenia. Entonces, eso puede hacer que uno sea un poco más presa fácil para estos temas, pero no es la regla general. No es como que uno va pasando y de la nada lo poseyó el alma de Gabriel García Márquez. Sí, sería genial.
1: Muy bien, Roja Medium, muchas gracias por esas preguntas extras que le acabo de hacer.
0: Con gusto.
1: Un aplauso para Rojita Medium, ahí por su charla. Pulpo, voy a seguir aquí de largo para no tener ahorita una pausa, más tarde la hacemos, pero mientras se alista un hombre que tiene su fanaticada y sus haters y sus amores, recordarles que estamos en 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Muchos me han dicho, oiga, Danis, es El Exorcista, la que es terrible, y esa señorita que voltea la cabeza y todo eso. Sí, es esa, la que van a ver, pero pues obviamente ya con toda la tecnología de la sala de cine. Entonces, si alguien falta por entradas, ya me quedan las últimas, me levantan la mano y ya le voy a dar su boletica con su combo de cafetería. Gracias a Cinemark por contar con el cartel de la Mega, con el cartel paranormal. Bueno, venga para acá, Robles, por favor. Hoy no vaya a cantar. No, los que se rieron, no. Y ahorita empieza todo el TikTok. Los de TikTok duran una hora viéndolo solo por verlo cantar. De verdad, o sea, les importa cinco lo que habla. Y uno dice, Robles, gracias, que cante, que cante. Pero hoy va a cantar y bailar. O sea, lo que van a ver es horrible. Más horrible que El Exorcista. Pero bueno, Robles, bienvenido. ¿Cómo me le ha ido?
7: Muy bien, mi querido Daniel. Nuevamente los saludo.
1: Si quieres, ustedes, para que no sí. Le vaya a pitar sí. El parlante. Oiga, qué elegancia la suya.
7: ¿Elegancia la de Francias?
1: Por fin, la última lo había arreglado, pero estaba en otra emisora. ¿Qué más?
7: No, jamás. Aquí, fiel a don Danilito y a todos los oyentes del cartel, obviamente.
1: Bueno, Robles, hoy vamos a ver El Exorcista. Hablamos sí, ahorita un poco de la película. Con usted hemos estado en exorcismos.
7: Correcto.
1: ¿Qué nos puede hablar usted de los exorcismos? ¿Esto es real? ¿Esto es un show entre un padre y un paciente? Claro, normalmente cuando hablamos de exorcismo se nos viene a la mente los padres, ¿no?
7: Sí.
1: La iglesia católica, apostólica, romana, pero uno se da cuenta de exorcismos hay en todas partes. Inclusive, hay personas que sin ser padre y nada dicen, yo hice un exorcismo. Y uno dice, ¿cómo? No, pues, yo vi que a mi esposa o a mi hijo, a mi amigo, eso empezó a decir unas cosas y yo saqué la Biblia, Salmo 91 en escapulario y empecé a decirle, ¡fuera! Y se recuperó. Uno oye esas historias. Uno a veces dice, no, pero es que no es válido. El exorcismo solo es válido si lo hace la iglesia y con el aval del Papa, y eso se demoran en mandar una carta y un procedimiento, el berraco, para estudiar el caso.
7: Sí.
1: Pero uno ve videos, ¿no? Y videos reales en iglesias. Y ahorita hablaba yo con una parejita aquí de cristianos, y de pronto alguno aquí asiste a una iglesia donde eso se ve, ¿no? Y la gente se revuelca y en grupo. Y eso el padre pasa o el pastor le pone la mano en la cabeza y todos se caen. Yo veo esos videos y digo, y por eso hago esas preguntas para su charla. ¿Eso será real? ¿Será que es tan fácil que todo el mundo tiene un demonio adentro, un espíritu, y se puede hacer una liberación ya mismo en una casa, con un solo rezo? ¿Creen ustedes lo que van a ver en esta película? Que una persona tuerza su cabeza 180 grados, por ejemplo. Que cuando le echan el agua bendita le salgan llagas inmediatamente como si lo estuviera quemando. Yo he estado en muchos exorcismos, nunca he visto eso. Nunca, soy sincero. Ni he visto a alguien levitar. Y en los exorcismos lo miro a los ojos porque yo quiero que me pase. Y no me pasa. Lo primero, no lo miren a los ojos, y yo soy al poseso. Yo, pásemelo. Yo quiero tener un video mío flotando. Y como que esas cosas no pasan. He hecho también mis trampas en los exorcismos. Les cuento uno que eso no lo he contado. Una vez me invitaron a un exorcismo y mi mamá una vez me regaló, mi mamá era muy religiosa, muy linda, y me regaló una camándula que estaba bendita, la trajo de Europa y la habían bendecido ahí en el Vaticano y todo. Y me dijo, negrito, tenga, guárdeme eso. Y yo le dije, hágale, mamá, yo recibo todo eso. Y yo dije, me voy a llevar eso en el bolsillo a un exorcismo. ¿Por qué lo hice? Pues para ver si el poseso, el que estaba poseído, me pegaba o me hacía algo, ¿no? Como una trampita. Que si me guardo en el bolsillo, de pronto me va a decir, quítese, o me va a gritar, o debería sentir que tenga eso ahí, ¿no? No, me pidió una foto. Es en serio. Yo me la acerqué antes del... porque él estaba ahí con la familia. Yo, hola, buenas noches. Y hablé con él y yo decía, a ver si el hombre me empujaba, me metía un puño, o me decía, aléjese, o empezaba a gritar. Cuando llegó el padre y vio que venía el padre, y sí empezó a gritar. Entonces yo dije, y eso me cuestiono, ¿será que cuando... Claro, a los padres, y con respeto lo digo, al padre le conviene que obviamente el otro empiece a gritar, porque gana más credibilidad del padre. Y al otro le conviene gritar porque le va a hacer creer a su familia o algo que sí está poseído. Y de pronto es una excusa para... ¿Por qué le pegó a la novia? ¿O por qué intentó tirarse el balcón? Y una respuesta fácil es, estoy poseído. Llamen a un padre y verá. Entonces ve al padre y grita y empieza a echar madrazos. Pero nunca he visto algo que de verdad, como la película El Exorcista, que está basada en la vida real de una persona, así como también El Exorcismo de Emily Rose. Son casos que han trascendido en la historia, pero pues yo nunca he visto eso. No estoy diciendo que no pueda pasar. De pronto alguien aquí se ha visto a alguien levitar, caminar por las paredes como una araña. Pero entonces, Roles, hacía esa introducción para que usted nos hable de los exorcismos. ¿Qué opina usted de eso? Y nos dé una charlita sobre El Exorcista, los exorcismos, en esta noche aquí desde Cinemark, que ahorita vamos a ver El Exorcista. Ya mientras Roles habla, que a ese le encanta hablar, ya voy a repartirle boletas a los que no tienen ahí de manera tranquila, y les voy a seguir dando regalitos a los que están sentados. Adelante, viejo Roles.
7: Muchas gracias, mi querido Daniel. Y bueno, partiendo y antes de iniciar la charla, lo que quiero aclarar aquí es que el punto de vista que voy a hablar, al que voy a dirigirme en este momento, que es el tema de la película El Exorcista, y basada, como lo decía Daniel, en un libro de William Peter Blatty que se llama El Exorcista. Yo quiero ser muy concreto y aparte no quiero herir susceptibilidades de ningún tipo. Ustedes pueden seguir creyendo en lo que quieran creer. Esto es independiente de cada uno. Pero voy a hablar dentro de la experiencia que yo he tenido en la investigación paranormal, ya que también he acompañado a mis compañeros y sobre todo a los padres que han ido como invitados al cartel a este tipo de, digamos, de eventos, si le puedo decir de alguna manera. La verdad, y si alguien me pregunta a mí si yo creo en el diablo, si vamos a arrancar por ahí, personalmente les puedo decir no creo en el diablo. Es lo mismo que decir que no creo en Dios, así de sencillo. Mucha gente se rasga las vestiduras, como lo he dicho en el cartel, infinidad de veces, porque mi posición es completamente neutral. No me muevo para un lado, pero tampoco me muevo para el otro. Entonces esto causa una conmoción en la mayoría de personas que, si estamos hablando de nuestro país Colombia, ubicado en el continente, uno de los continentes más creyentes, si podemos decirlo así, y que están, digamos, dentro de esa misma categoría, es muy respetable, obviamente, esas creencias, pero hasta la fecha, nadie ha podido comprobar la existencia de estos dos seres. Lo que sí ha pasado es que a través de las películas, a través del cine, y a través de una cantidad de cosas como los libros, que es... prácticamente a lo que yo me hago cargo, dentro del cartel, fuera del cartel, dentro de la comunidad BookTube, dentro de la comunidad de BookTokers en TikTok, he llegado a la conclusión de que definitivamente nuestra mente nos la juega bastante feo. Aquí yo he escuchado a mis compañeros, y respeto el trabajo de Gustavo, de Adriancillo, de Xavier, de Roja, pero lo que yo llevo personalmente, en donde me ha tocado también tener casos de supuestas posesiones, nunca he logrado comprobarlas, nunca. Lo que veo es una psicopatía de ciertas personas que comienzan a mostrar un problema a nivel mental. Nosotros como tal no hemos llegado a descubrir nuestras más ínfimas e íntimas intenciones y sentimientos, porque es que nunca hacemos una retrospección de cada uno de nosotros. Simplemente nos acomodamos a lo que dice fulano, fulanito de tal, o sutano, o mengano.

posición, entre comillas, ¿es el diablo el que está metido en el cuerpo de esta persona? Nadie se interroga, ¿y qué tal que sea el espíritu de un ser que falleció de manera violenta, porque eso es lo que hemos dicho en el cartel, y se hace espíritu el que se esté manifestando dentro del cuerpo de la persona? Y pruebas las hay por montones, queridos amigos, oyentes. Los he nombrado múltiples veces en el cartel, son los pioneros del tema paranormal. Pero a la gente se lo olvidó. Nuestro país sufre algo que se llama desmemoriada. Somos desmemoriados, o sea, nosotros olvidamos muy rápido, olvidamos nombres, olvidamos etapas, olvidamos escenas y pasajes de la historia, que no nos atrevemos a indagar más allá de eso. Personas, por ejemplo, como Iker Jiménez, como el doctor Fernando Jiménez del Oso, como Miguel Blanco, y una cantidad de personas que albergaron la década de los 70s y de los 80s en la investigación paranormal, pudieron darse cuenta a través de sus propios estudios que lo que queda en el éter es sencillamente el residuo que dejamos nosotros cuando nos vamos de aquí. Entonces, ver personas que juran o que de alguna manera nos tratan de convencer que lo que tienen por dentro es el diablo, el demonio, empezando porque ni siquiera saben qué tipo de demonio es el que está metido dentro. Creo que los que han escuchado a muchas personas en el mundo de la demonología, que es la ciencia que estudia a los demonios, creo que hemos escuchado múltiples veces nombres como Satanás, Belcebú, Astaroth, Behemoth, Baphomet, Pazuzu, etcétera, etcétera, pero nadie sabe realmente quiénes son estos seres. Solamente los identificamos como seres demoníacos, pero nadie sabe realmente quiénes son, qué personalidades tienen, etcétera, etcétera, etcétera. Entonces es bastante complejo el tema de la posesión y bastante complejo la posición de la iglesia. Y sí me voy a meter de lleno con el tema de la iglesia, porque es que gracias a la iglesia el tema del exorcismo quedó relegado a solo un puñado de personas que aparentemente dicen que tienen el poder de expulsar demonios. Yo siempre voy a la prueba, yo siempre acompaño en las investigaciones a mis compañeros para cerciorarme con mis propios ojos si existe ese tan afamado ser. Lo han escrito múltiples personas, lo han descrito desde la historia, desde la antigüedad. Han hablado de los digis, han hablado de los diferentes tipos de demonios interpretados, por ejemplo, como seres del bajo astral o algunos que son seres elementales como el fauno. ¿Sí? El famoso fauno, del laberinto del fauno. O como los seres fantásticos que salen en Harry Potter, que también podríamos identificarlos como demonios. ¿Por qué? Porque están aparentemente del lado oscuro, porque todo lo que es oscuro es demoníaco, porque si te vistes de negro eres demoníaco. Pero nadie va más allá del tema, puntual. Nadie va más allá de ese tema puntual. Entonces aquí hay una conversión de errores dentro del error máximo, y es haber creado una figura que dicen que se encarga de meterse en el cuerpo de un mortal, nosotros, y que puede hacer y deshacer y hacer las mil maravillas y las mil delicias hasta el punto de deteriorar al cuerpo y dejarlo prácticamente seco, como se hace en la brujería, seco. Pues yo les voy a dar mi posición, les voy a quitar esa venda de los ojos. No hay ningún demonio, no lo hay. Esta película, que es digamos como la bandera por la que se arrancaron las películas de culto, estoy hablando del año 71, vino de la mano de William Peter Blatty en el 73, cuando ya salió la película El Exorcista, basada en la posesión de un niño. Aquí en la película sale una niña, se llama Regan, y nos muestran de una manera fantástica que una persona que está posesa, primero que todo, puede girar su cabeza a 180 grados sin romperse una vértebra. Segundo, puede regurgitar líquido rojo, ya saben a qué me refiero, por el tema de las redes, y no le pasa nada.

0: Incluso le pueden aparecer rasguños en alto relieve y dicen, ay, eso fue el demonio, por favor, me rasguñó de adentro hacia afuera. Hermano, ¿a dónde están las pruebas contundentes? Miren, es muy chistoso que la iglesia se mete en el tema de los contactados, gente que ha tenido aparentemente contacto con seres extraterrestres, y los anulan por completo, dicen, eso es fantasía. La Biblia no habla de extraterrestres, pero entonces sí creen en una figura que tiene sus poderes sobrenaturales y que se puede meter en el cuerpo de cualquier mortal y que puede hacer este tipo de fenómenos en donde nunca se ha podido comprobar nada. El libro es fantástico, me gusta más el libro que la película por una razón. El libro habla metódicamente de lo que pasó a este chico en aparente estado de posesión, hasta el punto de dejarlo prácticamente casi que medio zombie. Y la historia no se enfoca tanto en la posesión, se enfoca más en el padre. En el padre es el centro de esa posesión. El padre tiene una cantidad de problemas, como el fallecimiento de su propia mamá. Esto le genera un trauma a nivel neuropsicológico y esto lo lleva a interpretar el tema del demonio como una especie de señal en donde él puede combatir ese desahogo que le creó precisamente ese aparente espíritu que se le metió a ese niño. Pero el cine es más fantástico. El cine, miren que el cine deja secuelas. La actriz principal de la película, la que hace el papel de Regan, quedó con secuelas después de que grabó El Exorcista. Ustedes saben que un actor puede quedar prácticamente bloqueado con el personaje. O sea, puede generar tan una fama tan como tan inventada, puedo decirlo en esas palabras, que toda la gente cuando los ve en la calle los identifican con ese personaje que los marcó. Lamentablemente, miren, la historia del cine está llena de esos tipos de actores que nunca pudieron superar su actuación, porque lo hicieron tan bien que dijeron, ¡ay, Regan McNeil! Tú eres Regan McNeil, y no la sacaban de ahí, hasta que esa mujer de verdad empezó a deteriorarse psicológicamente. Si, por ejemplo, el que hizo el papel del Guasón quedó mal de la cabeza, porque el tipo dijo, yo no podía aguantar el hecho de haber quedado tan delgado para mostrar las escenas tan impresionantes de la película El Guasón, de palabras del mismo actor. Esto conlleva a un daño psicológico. Es lo que nunca analizamos. En mi experiencia, que me encanta mucho escuchar las historias, y por eso les digo, yo no me puedo poner en el punto a favor ni en el punto en contra. Yo soy neutral. Si alguien vio al diablo, chévere, bacano. Pero si alguien no cree en el diablo, igual, bacano. Lo cierto es que tenemos que aprender a clasificar el tema paranormal, porque es que uno se puede volver loco aquí. Y seres espirituales hay de todo tipo. Hay mucha gente que prefiere hablar del diablo, pero se le olvida que en el mundo espiritual hay duendes, hay hadas, hay gnomos, hay sífiles, hay trolls. Hay una cantidad de seres elementales que, por ejemplo, cuidan el bosque y uno los anula. ¿Saben quién se encargó de anular a estos seres? La misma iglesia. Porque ellos querían acaparar todo el tema filosóficamente. Filosóficamente, yo no los puedo hacer llamar filósofos de la verdad porque no lo son. Yo puedo interpretar personajes que estuvieron muchísimo antes del cristianismo y que tenían otra manera de pensar y de identificar las cosas. ¿Por qué? Porque su cosmogonía lo hacía ver así. Y lamentablemente quienes han estado metidos en el cuento de la religión no la estudian a fondo. Se cree en el cuento de que la Biblia es el único libro que te puede contar ese tipo de cosas. Es una fuente, pero no es la única. Porque anulamos el Bhagavad Gita, porque anulamos el Shilambalan, el Upanishad, porque se niegan esos otros libros que son incluso más antiguos que la misma Biblia y hablaban de otro tipo de seres que podían viajar de manera interdimensional sin necesariamente apropiarnos de un nombre y decirles el diablo. El diablo es un sinónimo que creó el hombre para justificar su propia maldad. ¿Por qué? Porque es que todos nacemos con ese chip. En nuestra parte interior somos malos. Somos seres negativos también. Nosotros somos seres duales. Pero cuando no te explican que tú eres un ser dual y que en cualquier momento puedes explotar esa dualidad, nunca vas a poder controlar tus más ínfimos impulsos. Negarse a la existencia de seres espirituales es negar nuestra propia existencia. Pero apropiarnos de algo que no sabemos realmente si existe o no es peor. Entonces, por eso estas películas no muestran la realidad. No la muestran. Es muy buena, chévere. Causó miedo en su época. ¡Wow! Estoy hablando de la década de los 70, cuando el cine de terror hasta ahora estaba comenzando a dar sus puntadas. Miren, el papá de los zombies en el cine se llama George A. Romero. Cuando sacó al público El Amanecer de los Muertos, la primera película de zombies con sus características de esa época, eran lentos, eran más chistosos. Yo me toteaba de la risa viendo películas de zombies de los 70s y los 80s que los actuales. Los actuales no dan risa. Imagínense, una película que se llama Zombie y que son una invasión de zombies en un centro comercial y solamente cuatro personas tratando de aniquilarlos. Me daba mucha risa ver cómo les colocaban la mira y el zombie así quieto, mirando quién sabe para dónde, y ¡pum! Cuando recibía el impacto encima de la porra y quedaba trancando, está ahí bloqueando la escalera eléctrica como alfombra. Ese tipo de conceptos minimalistas, miren que tienen mucho sentido. Ese tipo de zombi da más miedo que el zombi actual, el rápido. Me da más miedo que entre más lento es más rápido, porque así es el miedo. El sentimiento más ínfimo que tiene el ser humano es el miedo interno, el terror. ¿Y saben cómo se puede dominar a la humanidad? Con terror, con miedo. El ser humano de por sí es miedoso. Aunque uno diga que yo soy el más macho y yo me levanto como con 20, eso es falso. Todos tenemos miedo. Tenemos nuestros secretos ahí en nuestra parte interna, en nuestro famoso cerebro reptiliano, del cual hemos hablado con mis compañeros en muchas ocasiones, hemos disertado ese tema. Y lamentablemente hay otros compañeros que se les olvida trabajar lo que realmente pasa en nuestro ser interior. Nunca sacan esa realidad al exterior. Por eso nadie puede superar sus traumas. Todo el mundo cree que yo tengo el diablo, que porque hice algo malo era porque el diablo estaba metido ahí. No, no y no. Hay cantidad de seres que nos han hablado libros interesantes, como el libro de Urantia, si lo hablamos así, y otro tipo de textos, por ejemplo, como Papus. Estamos hablando de uno de los mayores alquimistas dentro del universo de Nicolás Flamel, que aunque lo nombren en Harry Potter, este personaje existió. Toda esta gente sí sabía esos secretos, sabía cómo ingresar a ese tipo de dominios. El mundo espiritual es bastante complejo, amigos, es bastante complejo. Lamentablemente el cine se ha llevado por delante, por ventas, por merchandising o por lo que sea, aumentar de más este tipo de seres, que obviamente en Halloween, que es esta época, miren que muchos ni siquiera conocen que el 31 de octubre se celebra el verdadero año nuevo para el mundo pagano. Eso sí lo debe saber mi compañero Adrián Ocampo, que es Master Wicca, con el que hemos hablado. Es la verdadera fiesta del año, se llama Samhain. Y en ese momento en que fallece el dios del este, entra el dios del norte, y por eso es allí donde comienza una temporada de invierno que se conecta con diciembre y la confusión de ver diciembre como el año en que nació Jesús. Falso. Esto es un deterioro y un error histórico brutal, porque según las antiguas leyes mosaicas, Jesús nació en agosto, no en diciembre. Ven cómo digamos, nuestro calendario funciona al revés. Yo lo hablo con propiedad porque así me lo han enseñado estos grandes máster de los libros. Siempre peleo por el tema de los libros. Y obviamente yo escucho a los haters. Hay haters que se rasgan las vestiduras, no son capaces de frentear un debate, porque ¿con qué van a argumentar el debate? Yo siempre les digo, tú hablas hebreo, perfecto. Entonces, si tú hablas hebreo, dime qué decía, por ejemplo, la Torá judía, pero en hebreo, o en arameo, o por ejemplo en la lengua que aparentemente manejaba Jesús en el momento en que estaba en su ministerio. Él hablaba koiné, una de las líneas de las líneas maternas más antiguas de Mesopotamia, y que se cultivó y llegó hasta Jerusalén antes, o sea, en la Palestina del año 30 estoy hablando. Allí es donde se pueden conocer los verdaderos secretos de los verdaderos manuscritos. No los hemos hablado. Yo tengo preparado para el cartel un especial de los libros apócrifos, que la iglesia les da palo y palo y palo. Me disculparán los padres por su homilais, pero es que, hermano, ¿por qué no ayudan a decir que ni siquiera con el carbono 14 se sabe la fecha exacta de la aparición de los manuscritos? Eso es un plagio, hermano. Es un plagio, y al mismo tiempo es una bofetada a quienes cultivaron antiguamente, bajo la noxis, la verdadera erudición de los antiguos habitantes de los desiertos. Submundos, se habla de submundos, mundos que están dentro de este, como decía Peter Colosimo. Aquí en este interno planeta, donde nos tocó, hay secretos que quisiéramos saber, que quisiéramos que se nos revelaran. Y en esos secretos seguramente está la respuesta de la existencia de estos seres, los djinn, los demonios, los que están habitando la oscuridad, y el por qué no pueden tener contacto con los humanos. Nosotros no somos una generación que esté adecuada para el contacto con ciertos seres espirituales. No tenemos la preparación. No la tenemos. O sea, hay mucha gente que dice, no, pero es que yo medito, yo hago yoga, yo hago suras, yo, mejor dicho, hago om todas las mañanas, y ya creemos que eres Paramahansa Yogananda, Osho, Krishnamurti, Deepak Chopra. Hágame el cochino favor. Ahí es donde nosotros estamos alterando los estados de conciencia, que es lo que deberían tener muchos de mis compañeros antes de pronto de efectuar sus charlas. La famosa alteración del estado de conciencia. Cuando alguien altera tu estado de conciencia, está dictaminando que tú eres frágil para que un espíritu que falleció por muerte, disculpen la palabra, por desvivimiento violento, pueda entrar en el cuerpo de la persona y pueda hacer suficiente daño. Eso sí es más viable. Hay espíritus que quedan en un estado que se llama estado poltergeist, que mucha gente cree que el poltergeist es un espíritu. No, el poltergeist es un comportamiento. Cuando el espíritu ya dentro de su bucle se desespera porque no logra tener contacto con nuestra dimensión, tiene que hacer hasta lo imposible para que la comunicación se haga viable y física. Ahí es donde entra, dentro de esas energías y manejos de energías, el contacto físico con la materia, y vemos movimientos de cosas. Lo que dice mi compañero Xavier, muy cierto, el celaje por el rabillo del ojo. Nosotros vemos que algo pasó así, y cuando uno voltea no hay nadie. Escuchamos que nos llamaron y no hay nadie alrededor. Todos esos fenómenos son las alteraciones de los estados de conciencia. Entonces, esta charla que les doy es sencillamente el resultado de una investigación de muchos años, en donde yo pasé de los famosos alquimistas del siglo XVII, gente que tenía contacto y seguramente tenía contacto con el mundo espiritual, hasta los secretos más íntimos, más apreciados, incluso de gente tan pesada como el señor Adolf Hitler. que cultivó el esoterismo nazi. Esa vaina es muy brava. En algún momento nombré autores del calibre de Miguel Serrano. Miren, yo les coloco en este momento aquí el cordón dorado de Hitler de Miguel Serrano y nadie me lo puede interpretar. Y él hablaba de que antes de la aparición de nosotros en la Tierra existían unos seres que se llamaban lemures, que eran los seres de la raza azul. Y ellos mismos delataron a unos seres que vivían en el interior de la Tierra, en los famosos submundos, los ERCs, que después un investigador argentino, se me va el nombre de este investigador, muy, muy reconocido incluso con Dante en French, investigará en Argentina, porque aparecían señales de que en los submundos, en los parajes más retirados de la Pampa Argentina, existían las entradas a los ERCs. Y así lo creía Adolf Hitler. Por eso se obsesionó hasta el tuétano con el esoterismo. Yo le peleo a mucha gente con el tema del esoterismo porque no lo sabe interpretar. Yo decía, eso es espiritismo, eso demonios. No, no y no. El esoterismo es una cosa bastante, bastante delicada. Muy primitiva. Los salones de Amentis y todo este conglomerado de información lo hacen ver así. Pero yo les dejo a su libre albedrío, pues porque no creo en el libre albedrío, que ustedes de pronto interpreten el mundo espiritual como lo quieran ver. O sea, personal. Si les gusta, si los hago dudar, que eso, esa es mi misión, porque en la duda está el secreto de la verdad. Bienvenido, chévere. Ustedes pueden tener una, pues no sé, como una especie de oportunidad para poder indagar más y más y más. Y eso, de esa misma profesión es de la que me encargo yo. Abrir conciencias para que no comamos cuento. No comamos cuento, leamos. Leamos. Como mis compañeros booktubers. Tengo un compañero en México que es una berraquera que se llama el señor R. Que lee clásicos, sobre todo de la literatura rusa, y hoy en día hay muchos booktubers que se leyeron la contraportada del libro y ya se creen que se leyeron el libro. ¡Qué mal eso! Hay que meterse en los tuétanos de las páginas, hay que decirle a la tinta que está escrita allí en esas hojas que se mezcle con nuestro líquido rojo y nos vuelva más sabios, nos convierta en sabios. Porque eso no es delito, al contrario, eso nos puede hacer menos ignorantes y al mismo tiempo nos puede hacer ver la verdad de otra forma o de otro sentido, mi querido Daniel.
1: Muy bien, viejo Robles, hablando aquí del exorcista, los exorcismos, muchas gracias, Robles, por estar esta noche. En TikTok lo adoran y aquí la gente también lo aplauden. Robles, para todos esos temas paranormales de investigación que le recomiendan libros, temas, todos donde lo pueden ubicar a usted.
0: Claro que sí, amigos, ustedes ya saben, me pueden encontrar ahí en Expediente Paranormal, en TikTok como Expediente Paranormal, en YouTube estoy como Expediente Paranormal. Ahorita estamos trabajando con mi querida esposita a ver si volvemos a activar el canal, pero con historias de terror, historias basadas en la época victoriana. Uy, el terror victoriano es una hermosura. O sea, no solo el de chispas de líquido rojo, sino el terror que de verdad llevaba romance, llevaba una historia. Estamos hablando de Drácula, de Frankenstein, ¿cierto? De El Jinete Sin Cabeza. Eso sí es terror de verdad. Entonces yo los invito también a que nos busquen ahí en YouTube como Expediente Paranormal.
1: Muy bien, Robles, pues muchas gracias. Uy, en TikTok me imagino que en estar escribiendo.
0: Qué belleza, doctor.
1: Que cante ahí los
0: de TikTok. La cucaracha, ya no puede caminar.
1: No.
0: Basta porque no tiene, no puede para andar.
1: Ahí está bailando. Me acuerdo del pirulino. Suelte el pelo y hace la del pirulín ping-pong.
0: Como ojalá.
1: Un aplauso para Robles, muchas gracias. 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Oye, hablando del Exorcista, venga para acá, Adriancho. si quiere coger este micrófono, porque este ya me prendió un bombillito rojo, ya le reviso las pilas, pero con este. Adrián es un brujo wicano y se mueve en todo ese mundo de la Wicca, pero quería usted contarnos algo de los exorcismos, ¿no? Bienvenido.
2: Listo, Dani, buenas noches a todos. Sí, Wicca, ¿no? La gente dice el wicano, pero pues no, eso quiere decir que no me practico otras cosas, como la magia blanca. Yo no hago nada de daño, a no ser que ya pues me toque para defenderme. Pero les voy a contar dos historias, aprovechando que es el exorcista, lo que vamos a ver hoy. La primera, bueno, yo antes de hacer mi primer liberación, la gente debe saber que los curas dicen que ellos son los únicos que están autorizados a hacer exorcismos. Entonces, los que tenemos esas facultades para sacar, estoy de acuerdo con Robles, sacar demonios, un demonio no... Bueno, eso ahí me alargaría muchísimo, y si la idea es solamente contarles dos historias. Sacar entidades de los cuerpos, que sí lo había visto en varias ocasiones, pero la primera vez que me tocó hacerlo a mí, y lo hice tal vez sin querer, o no sabía lo que me iba a enfrentar, después de haber hecho eso, fue hace unos 5 años, hicimos una premier en el otro, en el Nol Plaza, que es donde hacemos las otras premier. Y siempre pasa que uno al otro día, después de estar en las premier, el WhatsApp del consultorio, pues hay muchas personas queriendo preguntar por todas las cosas que uno hace. Y me escribió una persona y me dijo: vea, yo lo escuché anoche en el programa y estoy interesado en que me ayude con una lectura de tarot porque a mi mamá le pasa algo muy extraño. Dije: claro, hay citas para tal día. Y listo, le hice una lectura a esta persona. En la lectura, bueno, él me dijo que quería una lectura como de 4 preguntas. Y él, me acuerdo que en la segunda pregunta, él me dijo que quería saber algo sobre la mamá muy específicamente. Yo le dije: a su mamá le están pasando cosas muy extrañas y hay algo que tiene que ver con 3 tiempos, que es pues, algo que es grave, que sí es de verdad algo muy, muy grave para su mamá. Le dije, ahí, eso fue hace 4 años más o menos. Le dije, hace más o menos unos 10 años hubo un evento con su mamá, pasó tal cosa. Le dije, a los tantos años pasó algo y su mamá un día salió de la casa y es como si se hubiera despistado y se perdió. Me dijo: ¿usted cómo puede saber eso? Por medio del tarot. Le dije: bueno, pues ahí está el don, la facultad. Le dije, lo que es verdaderamente grave es que a su mamá lo que le hicieron, y fue una vecina la que le hizo esto, es para que en máximo 3 años su mamá pues quede desvivida. Me dijo: ¿yo qué puedo hacer? Ya no quiero más preguntas, con las que ya con lo que me dijo quiero es suficiente. Le dije: pues entonces voy a tener que ir hasta su casa porque viven fuera de Bogotá. Eso es tan lejos, Dani, imagínese que a mí me tocó coger un bus a una ciudad que queda 4 horas de Bogotá. Cuando llegué allá me tocó coger otro bus más pequeño, 1 hora y media. Y él me dijo: va a llegar a un sitio donde solamente hay una estación de gasolina, un billar, una tiendita y no más. Y ahí lo van a recoger en una moto. Yo dije: listo. La cosa fue que efectivamente me recogieron en una moto y fue 1 hora más de trayecto. O sea, eso es muy lejos de acá. Yo llegué y eso es ya entre montañas y listo. Llegué, me recogió pues, la persona que me dijo, pues, que me contactó por la mega. Y me dijo: bueno, vea, mi mamá está en este cuarto. Le dije: listo, yo pues llevaba mis cosas para hacer, supuestamente solamente iba a hacer un volteo, un reventamiento, eso era lo que íbamos a hacer con ella, y bueno, algo más para más personal con la señora. Cuando salió la señora del cuarto, era una señora máximo medía unos 50, muy, muy delgada, y la persona que me contactó a mí, ellos son campesinos, eran personas de unos 75, unos 80. La cosa que fue, bueno, yo llegué, vi es una finca, la casa era demasiado oscura, muy oscura, se veía muy oscura, y era rarísimo porque hay mucho sol, y era el mediodía. Cuando llegué les dije a ellos: bueno, listo, saquen a la señora, vamos a hacer lo que les, bueno, eso no les puedo contar lo que hice primero con la señora, y bueno, empecé a hacer los otros rituales, cuando yo vi en la señora algo muy extraño, y por donde la señora pasaba, es como si fuera una nube muy oscura y todo se ponía oscuro. Entonces les dije a ellos: es muy raro lo que esta señora tiene y no me gusta la verdad, sáquenla al patio y vamos a hacer un trabajo. ya una banquita, una cosa muy bajita, les dije, siéntenla ahí y necesito que los dos estén pendientes de ella. Entonces, lo que dice Robles, uno ve las películas en, bueno, sí, cosas muy de Hollywood, que voltean los ojos, que tuercen las extremidades. Entonces yo había visto liberaciones, que es lo que, pues yo no soy cura, poder hacer liberaciones, había visto varias. Cuando la señora vio que yo me puse al frente de ella, empezó a, se retorcía muy feo. Yo les dije a ellos, esperen un momento, yo voy a sacar un aceite que yo llevé. Y cuando me puse al frente de ella, le pasé el aceite en la frente. Y la señora, ahí sí que yo había visto liberaciones, pero nunca había visto algo de esto tan fuerte. La señora volteó los ojos totalmente, quedaron en blanco, y cogió a este par de personas que eran, hagan de cuenta, como Gustavo, grandísimo, y los levantaba. Esa señora de unos 50, que estaba prácticamente desnutrida, les dije, ténganla muy fuerte, siéntenla ahí, y empezó a hablar en una otra lengua, en un idioma que yo no le entendía. Y atrás se escuchaba la voz de un hombre que me decía, no sea tan sapo, ella es mía, váyase de acá. Entonces yo empecé a sacar, pues obviamente, palo santo y a hacer cosas de la liberación. Y la señora empezó, era horrible, ahí sí se veía muy, pues, muy Hollywood, pero torcía los ojos y hablaba feísimo. Y me decía, váyase de acá, que ella es mía. Obviamente, pues nada. Ahí les dijo Robles, yo practico Wicca, ya pues me dicen el maestro Wicca, porque pues llevo mucho tiempo en esto. Entonces lo que uno hace es, si ven acá yo tengo un tatuaje, que es el dios Odín, ya se encomienda uno a sus dioses, a sus protecciones, y hubo una guerra espiritual en ese momento. Cuando de un momento a otro es como si de verdad se siente como si hubiera, no sé, se hubiera quebrado algo dentro de la señora volvió a poner los ojos normal y se desgonzó. Les dije, ya, vaya, llévenla, acuéstenla. Lo sorprendente ahí pues también es que una persona que estaba presenciando me dijo, vea que la señora ya se siente mejor y el sitio que se veía tan oscuro ya volvió a estar claro, se veía con mucha claridad, el sol pues empezaba a brillar muchísimo. Ya la señora fueron, la acostaron, dejaron en la cama de ella y les dije, bueno, ahí toca que sigan trabajando unos días, yo me tenía que devolver para Bogotá a seguir trabajando. Tuve contacto con esas personas, yo les escribía, hablaba con ellos, ellos me respondían a los 3 o 4 días, porque por la señal ya no hay señal de celular. Y efectivamente, pues después hablando con Monseñor Andrés Tirado, una vez tuve una charla con él y le conté eso, me dijo, pues Chino, lo que pasa es que usted tiene ese don para hacer liberaciones, me pasó unos libros muy interesantes para que leyera, para que aprendiera sobre esto. Lo que pasa son libros pues católicos y yo pues con esa corriente no voy, pero igual le agradecí mucho a él. Y me dijo, efectivamente, lo que pasa es que la señora, sí, lo que usted dijo, le habían hecho un trabajo de brujería muy fuerte, era una vecina que yo la detecté quién era, y la señora estaba para que se quedara desvivida en 2 o 3 años. Entonces fue una historia bastante fuerte. Otra historia ya pues, así fue hace como más o menos un año y medio, me contactaron, y eso sí fue acá en Bogotá, y era una persona, qué pena volver, pongo a Gustavo como ejemplo, una persona más o menos de esa contextura. Y le dieron, bueno, la primera que le hicieron a la señora fue por medio de un espíritu que le pegaron. La segunda, lo que estaba hablando ahorita Roja, creo que era, o Robles, sobre lo que le dan a las personas a tomar. Y en los endulzamientos, o endulzamientos no, amarres de amor, porque yo practico endulzamientos, no amarres. Pero a este personaje lo que le hicieron fue un entierro. Recuerda, Dani, que hace, creo que el año pasado hicimos un programa sobre entierros y les expliqué cómo se hacen entierros. Y una de las formas de hacer entierros es con tierra de cementerio. La gente cree, tiene el concepto que hacer algo con tierra de cementerio es ir al cementerio, simplemente coger una pala de tierra de cementerio y se la llevan para la casa, y efectivamente eso no es así. La tierra de cementerio es cuando ya el cuerpo se ha descompuesto, que ya el cajón también se ha descompuesto, lo que queda ahí donde pusieron el cadáver, eso queda un polvo más o menos como ceniza de un color gris. Esa es la verdadera tierra de cementerio, no lo otro que la gente cree, que es ir a coger tierra de cementerio y listo. A ese señor le dieron a beber varias veces esta tierra de cementerio. Cuando yo fui, me mostraron las fotos y el señor era así como Gustavo. Ya el señor, ya puedo decir que yo era un tipo muy gordo al lado de este pobre tipo, porque quedó en los huesos y quedó muy, muy mal. Entonces, listo, empecé a trabajarlo. Y como al mes de estar trabajándolo, yo les dije a ellos, ya está prácticamente el trabajo, todo lo que toca hacerle a este señor, pero sí tenemos que hacerle una liberación. Lo que me sorprende es que, sí, es muy Hollywood también, pero cuando estaba haciendo la liberación del señor, él empezó a torcer los dedos hacia arriba, y tres dedos se le quebraron de la nada. Es como si alguien los hubiera cogido los deditos y se los hubiera quebrado. El señor gritaba, empezó a salir un olor horrible del cuerpo de este señor y empezó a vomitar. Hablábamos la vez pasada con Daniel también, yo le decía en el programa que yo nunca he visto que vomiten arañas o cosas de esas, porque la verdad no creo en eso, pero sí se veía ese, como esos fragmentos de tierra de lo que le habían dado a beber al pobre tipo. Igual, ya les dije, listo, esto quedó hecho, toca pues un tratamiento, toca seguir haciéndole cosas, pero también afortunadamente, como a pesar de los meses, me dijeron, el señor ya está bien, ya está engordándose, recuperó pues como pues su trabajo y todas las cosas, pero esas son las dos, bueno, son dos, las dos experiencias más fuertes que yo he tenido en cuanto, no exorcismos, pero sí liberaciones, que viene siendo lo mismo, pero eso lo otro lo hacen los curas y lo otro lo hacemos nosotros, los que tenemos este don.
1: Mire, Adriancho, y eso me ayuda para enlazar la historia y la charla que tiene Gustavo, porque Gustavo también ha hecho liberaciones como brujo, pero Gustavo, a diferencia de Adrián, sí ha visto personas vomitar animales, y sí creen estas cosas, que muchas veces vemos en videos por ahí que uno dice, esto es de no creer. Pero antes de dar la palabra a Gustavo González, que es otro invitado, para hablar de exorcismos y cerrar la noche de hoy, para disfrutar de la película, Adriancho, usted que se dedica también a todo ese tema de limpiezas, lee las runas y todo eso, ¿dónde lo pueden ubicar a usted?
2: Listo, Dani. En Facebook como Zurrón del Brujo, con Z, Zurrón del Brujo. En TikTok, Adrián Teocampo. En Instagram también, Adrián Teocampo. O en el consultorio, que el teléfono es 323-855-9971. 323-855-9971. Runas, tarot, liberaciones, toda esta clase de cosas. Ahí encuentran todo el catálogo.
1: Gracias, Adriancho. Un aplauso para Adriancho. Muy amable. A usted, Adrián Ocampo, contando sus historias. Oiga, Gustavo González, voy a empatar la charla de Adrián.
3: Claro que
1: sí. Este hombre se la pasa viajando por todos los pueblos de Colombia, conoce mucho de brujería, y aparte también ha hecho liberaciones y ha visto unas cosas aterradoras en las que muchos no creen. Adrián le decía, no creo en eso. Oiga, Robles, ¿usted cree que alguien pueda vomitar animales por brujería y eso? Tampoco cree, por ejemplo. Pero Gustavo lo ha visto.
3: Sí, claro.
1: Lo ha hecho. Gustavo, bienvenido al cartel. ¿Qué nos puede hablar usted de exorcismo, liberaciones y las historias que usted ha visto con sus propios ojos, que, bueno, que no le creen?
3: Primeramente, buenas noches para todos los presentes, buenas noches para todos los que nos ven en TikTok y por la radio. La película que vamos a ver esta noche es El Exorcista. Yo recuerdo que esa película yo me la vi cuando tenía 18 años. Hoy en día tengo 56. Y cuando me la vi, yo dije, ¿qué? Eso no pasa. Esos son puros efectos especiales. Y hoy vamos a ver los efectos especiales mejor. Porque antes la veíamos era en televisión. Y ya en el 2016, cuando ya era investigador de fenómenos paranormales, entonces yo lo vi con mis propios ojos. Pero no era una persona la que estaba poseída. Ojo. Se llaman posesos, poseídos. La persona, que un espíritu lo perturba y lo maneja totalmente. Yo creo que alguna vez ustedes llevaron a los niños, o ustedes cuando eran niños, yo también lo vi, fuimos a ver una función de títeres. Y estábamos encantados viendo los títeres, cómo se movían. Pero nunca veíamos al titiritero, al que mueve las marionetas. Igual, cuando un espíritu posee a una persona o lo obsesa, es lo mismo, ese espíritu se pega tanto al cuerpo de la persona que lo maneja como una marioneta. Entonces ya en el 2016, no estaba poseída la casa, la persona estaba poseída la casa. Porque también no solamente se posee una persona, sino también un lugar, un sitio, una casa donde hay una cantidad de entidades espirituales malignas o demoníacas, y eso sacan corriendo a todo mundo de ahí. Estamos en esa investigación y ellos, para demostrarnos el poder que tenían, porque eran entidades espirituales malignas, pegaron a una muchacha de la que estaba ahí al techo. Yo lo vi, lo vamos a ver en El Exorcista. Lo vi cuando tenía 18 años y dije, esos son puros efectos especiales, eso no pasa. Pero yo lo vi. Ahorita hacíamos una pregunta, Daniel le decía, ¿quiénes de los que están aquí o de los oyentes creen en la brujería? Y todos dijeron, no, porque no la han vivido. ¿O quiénes de los que están aquí han mandado a hacer un trabajo de brujería? Ninguno, porque no les ha tocado. Porque la persona que manda a hacer un trabajo de brujería es porque quiere encontrar el camino más fácil para llegar a un objetivo. Existen infinidades de cosas por lo que a una persona se le mete en la cabeza, voy a mandarle a hacer un trabajo de brujería a X persona. Pero sí estoy seguro que muchos de los que están aquí o muchos de los oyentes alguna vez le han hecho una broma a un amigo o a un familiar cuando ven que ese hombre está enamorado de su esposa y le dicen, oye, a ti como que te dieron agua de calzones. No creen en la brujería, no practican la brujería, pero como decimos nosotros en mi tierra, pero maman gallo con la brujería. Es una realidad con lo que uno le hace broma a las personas, te dieron agua de calzones, te están meneando el pote, exactamente eso es lo que hace. El agua de calzones, ¿qué es? Agua de calzones. Sino que, como ustedes no lo practican, pero ponen pereque con eso, le hacen broma a las personas. Como decía Diana ahorita, la compañera Rojas, la magia hay que saberla hacer. Muchos son charlatanes en todo este cuento de la brujería, como muchos son charlatanes en todo este cuento del exorcismo. Y se han visto miles de casos. Le voy a poner un caso de en la Ciudad de México en los años 80. Alguien se hizo llamar como el cazafantasma, pero en los años 80 las redes sociales estaban en pañales, no existían todavía. Y aún no lo descubren. ¿Con qué hoy en día? Con las redes sociales. Lo descubren en toda la mentira que uno haga. El señor se hace llamar el cazafantasma y un día lo buscaron, como buscarme a alguien a mí, o a Adrián, o a Robles. Lo buscó un familiar porque había una chica que estaba poseída. Él vio a la muchacha y le dijo, efectivamente, está poseída. Yo la voy a sanar, yo le voy a hacer un exorcismo, pero déjame grabarlo para televisión y mostrarle a todo el país cómo se hace un exorcismo y cómo se libera a una persona que está poseída por un espíritu maligno. Aceptaron, pero con la condición de que no saliera en televisión, en pantalla, la cara de la mujer, de la chica, porque era una chica, una joven, ni el nombre. Y este señor incumplió esas reglas que pusieron y cuando salió el programa, se ve la cara de la mujer y salió el nombre. Y estaba poseída, retorciéndose y botando espuma por la boca y él haciendo su show y todo el cuento y toda la vaina. Con el tiempo se descubre y a él lo demandan, primeramente porque incumplió la regla. Sacó el nombre y la cara de la persona en la televisión. Y segundo, la mujer nunca estuvo poseída por un espíritu. Simplemente lo que tenía era una condición psiquiátrica que un psiquiatra corrigió por medio de medicamentos. Entonces, él lo descubrieron ante todo el mundo con ese caso por un falso exorcista. Y así hay muchos, como también hay muchos brujos charlatanes. Hablando del exorcismo, hoy en día, ¿cómo sabe un exorcista que un hombre o una mujer está poseída por un espíritu o simplemente lo que tiene es una condición psiquiátrica y que la persona se siente atacada? Yo creo que a muchos de los que estamos aquí, muchos de los oyentes, han tenido la parálisis del sueño. es algo más o menos. Si lo hablamos en la parte médica, el médico va a explicar qué es lo que sucede cuando uno se paraliza, lo que le llaman que se le subió el muerto. Porque el cerebro se despierta primero y el cuerpo todavía no reacciona y por eso se quedan quietos y quieren gritar y quieren hacer de todo. Pero si nos vamos a la parte espiritual, se explica muy fácilmente que existen los incubos y los sicubos, los espíritus que perturban a las mujeres en las noches y los espíritus que perturban a los hombres en las noches. Exactamente, se nos suben encima a vampirizarnos las energías y por eso no nos podemos mover. O muchas veces también existen las posesiones por medio de los sueños. Y existen infinidades de posesiones donde se necesita que llegue un verdadero exorcismo. En una persona, en una casa, en cualquier lugar puede haber un espíritu perturbando a las personas que viven allí. A la pregunta que me hizo Daniel, las personas que vomitan animales, también. Eso lo vi, pero de la forma real, de la forma sobrenatural. Y también existe el truco, la magia pero como truco. De eso existen infinidades de cosas. Existen pastillas, cápsulas, que se las dan. Por ahí tuve yo unos videos, una vez que subí en un programa con el cartel. Y en ese lugar no dejan grabar. Nadie puede grabar. Pues claro, nadie va a grabar porque los van a descubrir. Y en ese lugar todos están sentados así en sillas, todos los que llegan a ese consultorio, y todos están vomitando. Yo le puse, esta vaina es la feria del vómito, porque todos están vomitando y algo vomitan. Pero lo que sucede es que lo sugestionan previamente y les dan a tomar unas cápsulas que por dentro contiene una sustancia. Yo no sé si ustedes alguna vez han conseguido algo que es como, son unas pepitas pequeñitas y que las echan en los floreros y les echan agua y al rato, como le echaste agua, ¡fua!, eso se pone así de grande. Es el mismo material. Entonces te lo dan adentro de la cápsula, tómate esto, que con esto tú vas a botar ese animal. Te lo tomas y toma agua, toma, te ponen a tomar agua, agua y agua y agua, para que se deshaga en tu estómago la cápsula y eso crezca. Entonces, esas cositas tienen animalitos de ratón, de lagartijas o de pequeñas culebras, ya que cuando ellos entonces ya te hacen vomitar, pues ¿cómo vomita la gente? Pues metiéndose el dedo en la boca y vomita. Y ya se hacen todos ahí. Y todos, ¡guau! Y yo logré grabar a la muchacha que botó una tremenda culebra así. Pero eso era mentira. Eso era fabricado. Y todo, uno botó una araña, uno botó un gusano, todo, y todas esas cosas se la dan primero a tomar y crece dentro del estómago y lo vomitan. Pero sí existe dentro de la parte sobrenatural personas que les mandan a hacer brujería, pero sí, como decía ahorita la compañera Rojas, con esos brujos o chamanes de la selva que tienen una cantidad de secretos, como su palabra lo dice, secreto, no lo van a encontrar en el internet ni nada de eso, y vienen y enferman a una persona, y si le revierten ese hechizo, pues lógicamente que va a botar lo que a él le dieron a tomar. ¿Quiénes hacen esta clase de brujería? Yo en una investigación la descubrí un día. La mujer que se quiere quedar viuda y se quiere quedar con todo porque tiene un amante. Estas son por lo general las que mandan a hacer esa clase de brujería. Enferman al hombre silenciosamente, ¿ya? Pero si llega la persona que revierte ese hechizo, esa brujería, va a botar lo que le dieron a tomar, ¿ya? Y son con secretos, con cosas que se hacen. ¿Qué botan? Botan gusanos, pero esta vez sí, gusanos de verdad, verdad, no gusanos por ahí sintéticos ni nada de eso, pero tampoco de que van a botar sapo y van a botar un tremendo sapo, no, botan así como si fueran los renacuajos, como algo así. ¿Por qué? ¿Por qué pasa esto? Mira, en la costa atlántica siempre yo escuché algo que decía, Tú quieres dominar a tu marido, tú quieres tener bobo, lo quieres poner que haga lo que él te diga. Recoge baba de sapo y dásela a tomar. Hacen una cantidad de vainas que ni ustedes se imaginan. Entonces es muy fácil. Cuando comienzan las primeras lluvias, ya los sapos están, son anfibios, están enterrados y duran mucho tiempo enterrados. Pero cuando comienzan las primeras lluvias, ellos salen, y ustedes siempre, en las ciudades, en los pueblos, en todas partes, encuentran que cantan los sapos o las ranas. ¿Y a qué salen ellos? A buscar los charcos para parearse y todo eso, para tener más sapitos. Entonces, cuando eso sucede, uno va en la mañana y uno ve como una espuma así arriba de ese charco. La mujer viene y recoge un poquito de esa espuma y se la lleva al brujo. Y el brujo es el que conjura eso y ella se lo da a beber. Al hombre que le dan eso, nosotros tenemos barriga, pero ya tenemos barriga porque la hemos cultivado. Pero estos hombres se ponen todos barrigones, se ponen algo extraño, como si algo extraño estuviera pasando en su organismo. Y es eso que le dieron a tomar, allá le dicen porquería, una porquería conjurada para dominarlos, para tenerlos amarrados, por decirlo así, pero todo eso se revierte y pueden botar esta clase de animales, Daniel.
1: Gustavo González, bueno, chévere las experiencias aterradoras, pero bueno, es el testimonio de personas que han visto esto, otros nunca lo han visto, pero pues como digo yo, la verdad la tiene el que la vive. Gustavo, usted que se dedica a esos temas de sacar brujerías, de ver todo eso, liberaciones, la gente que quiere indagar más de esto, ¿dónde lo encuentran a usted, por favor?
3: Bueno, las personas que crean, los oyentes, los que están aquí presentes, que crean que de pronto están pasando por algún problema de brujería. Ey, ¿cómo sabe una persona si tiene brujería? Porque le pasan casos inverosímiles. ¿Qué es un caso inverosímil? Que nada más le pasa a esa persona. No le pasa a más ninguno. Que desde que se levanta, mejor dicho, hasta que se acuesta, se le viene el mundo encima y él sabe que está pasando extraño. Eso es muy fácil. Se hacen unas consultas y se descubre si sí o si no. Si es no, no. Si es sí, sí, y se dice que es. Entonces esas personas pueden escribirme a mi número de WhatsApp 302-832-9650, 302-832-9650, y ahí les explico cómo es el tema con la consulta.
1: Muy bien, Gustavo, pues muchas gracias a usted, muy amable. Bueno, antes el aplauso, por supuesto. Antes de empezar con las historias de nuestros amigos oyentes y todo, que está el pulpo esperándolos en esta última hora para contar sus historias, ahí vía telefónica, bueno, ahorita también se conecta a TikTok para recibir sus historias. Obviamente agradecerle a Cinemar por estar aquí prestándonos una sala de cine para ver El Exorcista. Obviamente la idea es que del 29 de octubre al 4 de noviembre, los que me están viendo en el país busquen las salas de Cinemar para ver la temporada siniestra, que va a estar bien, bien, bien interesante con películas clásicas. Hoy vamos a ver El Exorcista, película que seguramente algunos han visto, pero nada como verlo en cine. También, obviamente, para los que están acá en la sala de cine, ya les voy a dar una información que no puedo decir al aire, sino todo el mundo lo haría, pero van a tener un descuento en temas de transporte. Ya les voy a decir acá a los que están aquí presentes para cuando salgan de la sala de cine puedan aplicar para esto. Y también los que van a entrar al cine, si se les ocurre comprar una boleta para alguna película que quieran ver en los próximos días, van a tener un descuento especial también para los que están aquí en el Multiplaza en esta noche. Entonces, quiero antes de cerrar en vivo desde acá ir con las historias de los oyentes en Colombia, dar las gracias a Edwin Robles, a Gustavo González, a Ladriancho, a Xavier Piñeros, también obviamente a Rojita Medium, a todos los que han pasado esta noche por acá. A ustedes, si alguien hace falta por boletas para la de ahorita tengo un par aquí guardadas, me las piden con mucho gusto. Y bueno, Pulpo, entonces va a seguir usted en cabina con historias hasta la medianoche. Los que están acá estuvieron en TikTok conectados, se les agradece mucho, muchachos, por estar ahí en la Mega Colombia. Ahorita el Pulpo seguramente también empieza a transmitir para conectarlos a todos ustedes. Gracias por haber estado aquí esta noche, muchachos, disfruten la película. pueden ir a la cafetería a reclamar sus cositas. Ya les indica la logística en qué sala van a proyectar el exorcista. Tienen tiempo para que se acomoden, para que no corran. Si alguien falta por regalitos, acá tengo algunas últimas maleticas. 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Muchas gracias a todos. Mañana nos volvemos a encontrar en el cartel de la Mega de las 7 de la noche. Gracias a todos, una feliz noche y que en paz descansen.
4: Tratamos de detenerla, de decirle que se comportara, que no dijera eso, pero fue imposible.

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3: Así es, amigos, soy el DJ Pulpo, Rego de Pulpo, acompañándolos a partir de este momento y en esta última hora. Vamos a tener historias con ustedes, los oyentes que se conectan a través de nuestro TikTok de La Mega Colombia. Ahí hacen ustedes la solicitud para que nos compartan sus historias esta noche. Interesante todo lo que las conferencias, ¿no?, que tuvimos hace un rato con nuestros amigos de Cinemara y con los brujitos que estuvieron acompañándonos en esta, digámoslo, premier que tuvimos en exclusiva para hoy, para esa semana siniestra que se preparan nuestros amigos de Cinemarca, así que muy pendientes todos, ¿no? Pero antes quiero compartirles algo y quiero saber si ustedes saben que ya está anunciada la gira de nuestro amigo Maluma, ¿no? Viene la gira del señor Maluma, es una gira mundial que viene para el 2027 y 2028. Todavía no se conocen como las fechas y se preguntan qué ciudades deberían estar incluidas en esa gira mundial de Maluma. Chévere que de pronto nos preguntemos eso. Artista colombiano, hay que apoyarlo. Esa es una realidad. Pero bueno, vamos a lo que nos compete a nuestros amigos, las historias, historias de terror que ustedes se van conectando poco a poco. Y les doy la bienvenida. Les doy la bienvenida acá a este pedacito que nos queda. Claro que sí, de cartel paranormal. Vamos a ver si aquí podemos... A ver, oiga, yo no sé por dónde puedo subir esto. Vamos a ver si por acá lo puedo subir. Tata.
4: Hola, buenas noches.
3: ¿Cómo está, Tata? ¿Me oye bien?
4: Bien, sí, señor.
3: Perfecto, Tata. Bienvenida. ¿Qué historia nos quiere compartir esta noche?
4: Bueno, primero que todo, bueno, es que lo que pasa es que yo hace un tiempo, desde muy pequeña,

0: casa y ella comenzaba a esconder cosas y a esconder cosas. Y siempre, digamos, ya como a los últimos días de la Semana Santa, llegaba como un animal ahí y eso alumbraba todas las noches, ¿sí? Resulta que yo un día, la curiosidad, como si por ahí la curiosidad mató el gato, y yo me fui a mirar que lo que ella guardaba ahí. Entonces, pues la verdad, yo en ese momento pues sentí mucho miedo porque yo vi como la sombra que bajaba del palo y se enterraba ahí donde mi abuelita guardaba las cosas. Bueno, resulta que ya antes de morir, ella me dijo que yo toda la vida iba a vivir con eso y que yo iba, bueno, a hablar con los muertos, una cosa de esa. La verdad, pues yo no creí nada de eso. Resulta que hace unos añitos, en el 2020, en la pandemia, yo conocí una persona. Nosotros nunca nos habíamos visto dos veces en el tiempo que estábamos hablando. Entonces, el día que nosotros nos íbamos a ver para poder tener, pues, una relación, él me hizo una llamada y me dijo: ven, gorda, como los dos cumplimos años el mismo día, entonces vas a bajar al pueblo y lo vamos a celebrar los dos. Yo le dije: bueno, que sí. Bueno, la idea mía era bajarme como a las 6 de la tarde. Cuando yo estaba en el baño cepillándome, yo escuché bien mi nombre: Kate. Entonces yo volteé a mirar y yo como que, uy, tan raro. Bueno, yo me estaba alistando cuando yo recibí la llamada y mi hermana me dijo: Kate, se acaba de matar Camilo. Y yo, ¿cómo así? Pero, o sea, yo decía: no, eso es mentira. Me dijo: sí, Kate, se acaba de matar Camilo, véngase que Camilo se acaba de matar. Bueno, nosotros nunca tuvimos un beso, nunca tuvimos absolutamente nada. Yo fui al entierro, todo normal. Entonces, cuando yo me acerqué a la tumba de él, yo le decía que yo quería despedirme de él, que yo quería besarlo, que, ¿sí? O sea, como despedirme de él. Entonces yo le decía que se me aparecieran sueños. Resulta que una noche, ya había pasado como un mes, y yo estaba acostada, y como en esa cosa de que tú sientes, como se dice por ahí, que se le sube el muerto a uno. Entonces yo comencé como a tener sueños, sueños no, yo sentía que él me besaba, que yo tenía relaciones con él. Yo totalmente me amanecía todos los días, pues. Bueno, así. Entonces yo ya venía apareciendo como que cosas, como con chupones, como con rasguños, como que ya lo que él me hacía supuestamente ya me dolía mucho. Entonces yo me fui para donde una señora en el centro de Bogotá y ella me decía que no, que lo que pasaba era que yo tenía un portal abierto y que yo, por desear tanto verlo, tanto despedirme de él, un ente se manifestaba en él y que él era el que me estaba haciendo pues todas esas cosas. Bueno, pues yo le dije a ella que yo porque tenía ese, o sea, porque tenía ese portal supuestamente abierto. Entonces yo me decía: tú no lo quieres ver, pero tú puedes ver cosas, tú puedes hablar con personas. Yo decía: no, eso son mentiras. Entonces ella me dijo: mira, siéntate al frente del espejo y tú pide que se te manifieste y él se te va a manifestar. Ay, María, Dios mío santo, pues a mí se me ocurrió por hacer eso. Una noche yo llegué y puse así la vela como ella me dijo, y yo me puse a hablar con el espejo de mi pieza, y yo decía que yo quería que se me apareciera la persona que estaba haciendo eso. Ay, hombre, como a la 1 de la mañana, yo vi que toda la, o sea, yo digo que yo lo vi, pero pues hay personas que dicen que no, porque yo ya la he contado, pues a personas cercanas me dicen que no, que eso era mi imaginación. La pieza se puso como nulosa, así. Cuando yo volteé a mirar hacia el piso, porque no era capaz de mirar pues la cara de la persona, yo vi como unos cascos de caballo. Y yo decía: Dios mío, yo no podía pronunciar ni Dios mío, pero entre mi mente yo decía: Dios mío, sálvame, sálvame, sálvame esto. Cuando yo volteé a mirar, o sea, se supone que los entes no se ven. Sí, o sea, solamente es como la figurita. Y a mí o sea, lo que yo vi era como una sombra, pero los pies yo sí se los vi. Eran como los cascos de un caballo, no sé qué era eso. Y eso entre más olía a mierda, olía a azufre,
1: olía todo lo que se podía oler, o sea, horrible, cosa horrible.

0: Entonces yo el miedo, yo comencé a orar y lloraba entre mí, pero yo no podía, eso más y más se me arrimaba. Y sin mentirle, cuando yo dije, Dios, sálvame de eso, el espejo se reventó, totalmente se reventó. Cuando ya como que yo reaccioné, Diosito, yo qué fue lo que hice, yo me asomé al espejo y te lo juro que, o sea, se supone que el espejo cuando se rompe queda por la parte de atrás, es como gris, ¿no? Que es lo que hace que uno se vea. Eso era totalmente, totalmente transparente, totalmente transparente. O sea, no era el espejo, quedó eso transparente. Yo podía ver el piso, yo podía ver todo. Y desde ahí, últimamente, yo siento que yo puedo, digamos, pasa una persona y yo me quedo mirando y le digo, a esa persona se va a morir. O digamos, yo veo una persona y yo como que a esa persona le está pasando eso y mira que no es por nada, eso pasa. Y pues la verdad, yo últimamente me da mucho miedo. Ya yo como que psicológicamente yo ya estoy muy traumada con eso.
1: Lo que nos cuenta es que a raíz de ese suceso que usted tuvo con esa persona, viene presentándosele todo esto que le está pasando a usted en este momento, ¿no?
0: Sí, o sea, es que era tanto el deseo que yo quería despedirme de él, que yo lo deseé estando en la tumba. O sea, yo decía, yo quiero despedirme de ti, yo quiero que tú te me aparezcas, yo quiero hablar contigo, pero entonces, como se supone que yo tengo un portal abierto, pues todos los entes o las cosas malas, pues se hacen pasar por personas queridas, ¿no? Que es lo
1: Oiga,
0: que
1: Tata, y
0: me...
1: usted, según en lo que usted cree, ese tipo de cosas, pues obviamente es totalmente respetable, pero le hago una pregunta, ¿no ha ido de pronto a consultar una profesional que le dé algún veredicto diferente que no sea el paranormal?
0: Pues mira, no me lo vas a creer. Yo fui a Gualanday, donde un padre, él ahorita lo tienen en Río Blanco, porque pues era muy bueno. Él me dijo a mí, o sea, cuando yo fui a entrar a la iglesia, yo no podía. Yo no podía entrar a la iglesia, yo comencé a reírme, entonces él se me arrimó y me dijo, usted lo que tiene es un demonio, ¿sí? Entonces me dijo que me iba a hacer un exorcismo, que una cosa y la otra. Y pues, o sea, mi alma es muy débil, ¿sí? Porque, digamos, se supone que él me decía que por cada cosa que yo adivinara o por cada persona que se me arrimara a mí a preguntarme algo y yo le dijera tal vez un ejemplo, ¿no? X y el motivo, su merced me dice, Cata, tú ves algo en mí, tú piensas que algo me va a pasar o yo te puedo mirar fijamente, pero siempre me ha pasado, o sea, frente a las personas, ¿sí? Y tú estás al frente y yo te diga, ven, tripa, lo que pasa es que yo presiento que tú vas a tener un accidente y te va a pasar esto y esto. Y usted como que lo coge de risa y te llega a pasar, entonces cuando se me arrima me dice, uy, sí, marica, me pasó, gracias a Dios me libré. Entonces se supone que cada vez el alma se me va debilitando. Él me decía que yo tenía que cerrar el portal, pero es la hora en que nadie, o sea, nadie se ha atrevido a cerrar el portal que supuestamente yo tengo, ¿sí? Cosa que me da miedo porque hay momentos que te lo juro, yo he ido al campo y yo siento las cosas, ¿sí? Yo las siento y como que yo digo, las estoy atrayendo. Entonces, digamos, yo me arrimo a un río y yo digo, algo va a pasar, vámonos muchachos, vámonos porque yo ya presiento que viene o lo que venga, ¿sí? Un fantasma, lo que venga. O sea, para muchas personas los fantasmas son es que me digan, ay, es que yo vi a esta persona y se me apareció en tal, o sea, en una persona y era un fantasma, pero eso no son los fantasmas porque los fantasmas no se presentan como humanos, jamás.
1: Tata, venga, le pregunto algo más. ¿Y usted, con el pasar del tiempo, sí se ha sentido como débil o su energía ha cambiado?
0: Demasiado.
1: ¿Qué siente?
0: Digamos, yo por las noches, hay momentos, hay noches que yo no puedo dormir, porque si yo estoy al frente de un espejo me toca taparlo. Digamos, yo vivo sin alientos, yo presiento, o sea, yo siento que todo el mundo me habla, yo veo cosas. Yo como que en el momento miro a la persona y digo, no, no quiero mirarla porque le puede pasar algo y digamos, si yo no se la digo, quedo con el remordimiento. Entonces, digamos, llevo todo el tiempo sin alientos, todo el tiempo vivo como enferma. O sea, es horrible.
1: Bueno, pues Tata, muchas gracias por compartirnos esa historia. Eso tiene que ver mucho con los íncubos y los súcubos, ¿no? Unos que succionan la energía a las mujeres, otros a los hombres. Es una cosa, pues, que leyendas urbanas y personas dicen, sí, yo los he visto, yo los he sentido, yo... Pero, pues, no hay grabaciones, no hay pruebas, y sin pruebas sigue siendo un mito. Vamos con la R. La R puede encender su micrófono. Buenas noches.
2: Buenas noches, ¿qué tal, viejo pulpo?
1: ¿Desde dónde se comunica, amigo?
2: Actualmente me comunico desde Malasia.
1: Desde Malasia, oiga, ¿ya qué hora es allá? ¿Como las 2 de la tarde por ahí?
2: 12
1: del día.
2: Exactamente.
1: Muy bien, muy bien. Uh-huh. Bueno, cuéntenos qué historia nos quiere compartir usted esta noche.
2: Bueno, quería participar con dos temas, la reencarnación y el tiempo, y sobre la parálisis de sueño, si es posible.
1: Claro que sí.
2: Bueno, sobre la reencarnación y el tiempo, uh-huh. Yo creo que el problema es que nosotros asumimos que entendemos completamente la realidad, cuando en verdad entendemos como una parte, ¿sabes? Y es la que es capaz de la mente humana de percibir. Por ejemplo, hay animales que pueden ver colores o frecuencias que nosotros en sí no podemos ver, ¿no? Uh-huh. Para ellos el mundo literalmente es distinto. Otro ejemplo, un pez. El pez nunca va a sentir que el agua es algo extraño para ellos. Es como para nosotros el aire, ¿no? Nosotros respiramos sin cuestionarlo. Y ahí es donde yo le doy como motivo a esta teoría, y es que nosotros percibimos el tiempo de manera lineal, ¿no? Pasado, presente, futuro, y sentimos que avanzamos segundo por segundo, pero no podemos ni retroceder ni adelantarnos, ¿no? Entonces, quizás esa es la forma en que nuestra conciencia entiende o interpreta el tiempo, ¿no? Entonces, el tiempo puede llegar a ser, te pongo un ejemplo, yo me lo imagino el tiempo como una enorme manta, ¿no? Que abarca todo. Lo que para nosotros es pasado, presente, futuro, tal vez para algo superior existe todo al mismo tiempo. Entonces, realmente, si todo funciona así, cuando una persona muere, su alma, energía o conciencia, como la queramos llamar, podría entrar a otra vida, pero no necesariamente hacia adelante, sino que lo que...
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semana, como lo quieran llamar, pero aquí estoy con ustedes madrugándoles a programarle lo que quieran. Hasta ahora los que se van levantando, ay, está haciendo pereza, perecita, pero no, hay que levantarse, ir a hacer ejercicio, despachar a los niños del colegio o incluso terminar de hacer el almuerzo. De una vez lo pueden empezar a hacer, sí, me van a antojar. ¿Qué van a hacer de almuerzo a través de nuestro mega WhatsApp? También se pueden programar lo que quieran, 301-771-4071. A esta hora Dayana González los acompaña en este mega madrugón en la mega.

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cuando es con clásicos, yo creo que uno lo hace con más moral y se levanta uno como en ese mood por allá, época 2006, 2005, 2004, 2012. Uno se acuerda como, me acuerdo cuando este clásico salió, yo estaba, no estaba madrugando, les apuesto que no estaban madrugando. Es el Mega Madrugón en La Mega, ustedes se reportan a través también de nuestro Instagram, los invito para que nos sigan, @La Mega Pereira, si nos pueden encontrar, vayan, porque tenemos obviamente datos, noticias, chismes de los

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se estiraron, ya se levantaron. Uy, apenas están ahí como que 5 minuticos más. Uno siempre le pide al cuerpo 5 minutos más, pero ¿sabían ustedes que no se debe hacer eso? Que apenas suena el despertador, lo primero que uno tiene que hacer es levantarse, estirarse y ya ponerse en mood activo. Si uno espera, es peor, según dicen estudios científicos comprobados. A las 6 de la mañana estaremos con el mañanero, así que sigan aquí conectados. Por ahora parchamos con clásicos, con mega hits. 301-771-4071, ¿qué quieren escuchar?

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Son muchos los que hasta ahora se levantan a hacer ejercicio. Los admiro, los respeto. La verdad, quisiera tener como ese mood activado para poder levantarme a hacer ejercicio. Lo hago, pero un poquito más tardecito. Ustedes están ahí conectados y parchados con la Mega, una nueva hora más. Prográmense a través de nuestro Mega WhatsApp 301-771-4071.

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González con ustedes en este mega madrugón, en este mega miércoles a las 6 de la mañana. Estaremos con el mañanero para escuchar esos chismes, tipsitos, noticias y más. Por ahora continuamos con Clásico Miedo. No,

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2: Chao, chao, me despido. Ya viene el mañanero de La Mega para este mega madrugón de este mega miércoles. Nos escuchamos más tardecito. Chao.

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0: con los buenos días, Colombia. Hoy nos levantamos con todo el calor humano porque la temperatura baja, pero la nuestra sube. Esto es el Mañanero de la Mega. Hoy es miércoles 14 de octubre. Así que vamos a pasar este rato sabrosongo. Les tenemos muy buenas noticias por acá. Yo soy Violeta Bergonzi y por el otro lado de la cancha... ahí es donde tú te presentas.
1: Ah, yo pensé que nos iba a presentar.
2: Sí.
1: Pero aquí está el man de la batería y uno entra y hace su solo de batería en la vuelta.
2: Claramente.
0: Porque hoy es cancha.
1: Ah, hoy es cancha. Ah, entonces cancha. Te presenta el jugador. Listo. No ha pasado nada. Listo. 3, 2, 1, sigue.
0: Ahora el otro lado de la cancha, mi goleador favorito. ¡Sabo Bernate! ¡Que diga!
1: Buen día para todos. Buena mañana. Feliz amanecer para todos los oyentes de La Mega en cualquier rincón de Colombia. Hoy es un gran día porque hoy es un día mágico. Hoy es un día previo a la quincena. Entonces, hoy usted trata de estirar el último billete. Hoy usted trata de gastar y de invitar un poquitito. De invitar un poquitito más. Sí, señor. Hoy nos quedan 5 lucas. Aquí viene mi primera pregunta del día de hoy. No es la pregunta del día, pero sí para que usted vaya arrancando el día. ¿Cuánto le queda en la billetera hasta mañana? ¿Cuánto le queda en la billetera hasta mañana o en su plataforma o en su billetera digital, que es lo que le queda a usted de sueldo? ¿Cuánto le queda hasta mañana? Vaya opinando y nos va contando con los buenos días, mi querido David.
2: Tavo, buenos días, Violeta Bergonzi, buenos días, bienvenidos a este Mañanero de la Mega a través de TikTok, @lamegacolombia, que estamos en vivo, en live. Llegue para que nos vea, comparta, dele me gusta a través de su radio, escuchando La Mega y en la app de RCN Radio que puede descargar completamente gratis. Le respondo una vez, Tavo. En la billetera en ese momento tengo 9 lucas. Es un billete de 5, 2 billetes de 2,000. Y hay un dólar que me regaló el profesor Salomón. ¿Ese cuenta?
1: 9. No. ¿Te lo dio Salomón?
2: Sí.
1: Uy, papi.
2: ¿Mal?
1: Yo lo rompo.
2: ¿Por qué?
1: No, a mí una vez me regaló uno también, Salo, papi. Nada que entraba billete.
2: No, a mí sí. A mí todo lo contrario.
1: A mí, me quedan 900 mil pesos.
2: Aquí está, vea.
1: Me quedan 900 lucas.
0: ¿900 mil aquí mañana? No.
2: ¿Y los tenés en efectivo?
1: Sí, me toca.
0: No, ¿por qué?
1: No, porque si no, entonces, ¿cómo declaro esa noche? Evadiendo impuestos. Evadiendo impuestos a lo que
0: ahora
1: marca.
0: Tiene
1: páguenme en efectivo, sí, señor.
2: Claro. No, uy, me dio una rabia, historia de vida. El fin de semana fui a pagar a un establecimiento, pues bien constituido, ¿no? Y demás.
1: Sí, legalmente constituido.
2: Exacto. Sí, y yo, buenas, para pagar con tarjeta. No recibimos tarjeta. Listo. QR, breve, transferencia. Solo efectivo. Y yo dije, uff, papi.
1: Laundromatic.
0: No estaba ni tan legal ni tan constituido.
2: Y yo, y ¿cómo así? No tienen ninguna cuenta donde yo pueda enviar. No, solo efectivo. Y yo, uy, señor.
0: Okay. Ay, mi pelado comprando perfume en la Riviera.
2: No.
1: ¡Grande, grande! El comentario deportivo del momento. Mi muñeco.
2: Pero si no sean así, señores. No sean así. Al menos QR, pues. Al menos QR.
1: No, lo que pasa es que hay muchos lugares que reciben en efectivo para evitarse la comisión que cobran algunas plataformas, lo que llaman la red de fuente, en los pagos de datáfono o los pagos de transferencia. O en su defecto, le cobran al cliente ese porcentaje.
2: Lo peor.
1: A usted, si me va a pagar por esta vaina, le cobro el 5 de más porque es que me lo cobran a mí. Pero es que eso no es problema mío.
2: Exacto.
1: Usted es el que tiene que pagarlo por prestar el servicio.
0: Claro.
1: Lo mismo cuando le dice a usted el datáfono y que compras mayores a tal con datáfono, porque si no me cobran a mí, eso tiene que pagarlo el establecimiento comercial.
2: De acuerdo.
1: Porque usted es el que está prestando el servicio. Yo a usted le estoy pagando por el servicio. Y aparte de eso, le dicen a uno, desea incluir el servicio de lo que usted compró, pero a usted no le llevaron. Es decir, usted pide... Me da el favor, me vende, qué sé yo, un tamal y un jugo de naranja para llevar y se lo empaca y le dice, ¿servicio? ¿Servicio de qué?
0: Sí, y se rayan, ¿no?
1: Ya.
0: Se rayan. No se rayen, amiguitos. A mí me está pasando eso en los lugares donde yo compro café. Entonces uno va... Yuya, ¿listo? Ah, no, ya todavía no está levantada.
1: Me encanta cómo se te ve el pelo revolcado.
0: Gracias, papi.
1: Me fascina.
0: Papi, buenos días.
1: A lo bien, hoy sí te he mirado con otros ojos.
0: Tengo revolcado, aquí tengo
1: el hoy pelo. Te he mirado con otros ojos. Te ves muy gracias, atractiva,
0: gracias,
1: ¿sí?
0: Gracias, papi. Uf. Gracias.
1: Por favor, peínate rápido, me desconcentro hoy.
0: No,
1: gracias.
0: Entonces pille cómo fue.
1: A ver, ¿cómo fue?
0: Entonces uno va y paga un tinto.
1: Normal.
0: No me pidas el servicio. No me, y peor aún, no te rayes. En Starbucks... cuando no pago el servicio, pues de todas formas escribíme el mensajito, es en
2: que,
0: el vaso.
2: Es que, ¿qué? ¿Va a poner el servicio para saber qué le escribo a señora Violeta?
0: Sí, amarrada. Sí, uno ve que el vaso no tiene ni...
1: No, yo siento que el servicio se debe cobrar, siento, ojo, porque yo soy el que siempre lo paga. Yo nunca digo no al servicio. Exactamente, cuando es en mesa, que usted llega, lo atienden, señor David, ¿cómo está? Vea, aquí está lo que pidió, el café, tal cosa, desea una servilleta, más azúcar, más tal. Eso se llama servicio a mesa.
2: Exacto.
1: Pero si es entregado ahí en el despacho, no. Yo creería que no.
2: No, y cuando hay una buena atención, uno se siente feliz de dar el servicio, pero cuando son bien pailas, yo no
1: enculo. Incluso cuando no hay una muy buena atención, también entrego el servicio, ¿sabes?
0: Para que mejore.
1: No. Y les dejo la sugerencia, yo pago el servicio y le digo, ven, te puedo hacer una sugerencia, me parecería chévere que tal cosa, y ya como que, uy, Juanmar, o sea, el man pagó el servicio, y aparte de esto, eso pega más duro que cuando tú dices, no voy a pagar los 4,000, tranquilo, pague los 4,000 pesos, no
2: yo,
1: pasa
2: yo no creo todo porque nada. El man dirá, vea, si lo hice mal y me dieron servicio.
1: No.
2: ¿Para qué me voy a esforzar?
1: No, señor, porque es que no se esfuerza usted, se esfuerza el restaurante cuando usted le dice, venga, ya pagué el servicio y esa persona no me atendió tan chévere.
2: Entonces ya,
1: tú te timbras enseguida.
2: Ya pensé que la sugerencia la hacías directamente a la persona. Ya,
1: a él y a la persona que está encargada del restaurante, y siempre con mucho respeto.
2: Claro, pero atiendan bien. Y lo que dice Tavo, si es autoservicio, es como, no sé, uno en festival, que en festival uno va y recarga lo suyo, va hasta el lugar, uno se mete en ese boleo de gente, buenas, me da una botella de agua, ¿quieres agregar servicio? Yo me volteo a mirar como...
1: Sí, pero eso sí, cuando uno va a un lugar y carga y que la...
2: ¿Cómo? Venga, acabo de luchar como contra 20 personas para poder llegar hasta aquí. Usted me pasó la botella al clima y me dice el servicio, ¿cuál es?
0: Niños, hablando de luchar, un llamado a la conciencia.
2: Ah, ok.
0: De parte de Gilberto Santa Rosa.
1: La conciencia me dice que no la debo querer.
0: Corazón. Entonces resulta que hoy hay marchas.
1: Ah, bueno, sí, hoy hay marchas en todo el país.
0: A nuestros queridos oyentes, por amor a Dios, es nuestro derecho marchar. Sí, todo bien.
1: Constitucional.
0: Pero hagámoslo.
1: Comportémonos.
0: Sin caretas.
1: En paz,
0: tranquilos, sin bolear piedra, sin alterarnos.
1: Sin dañar al otro.
0: Piensen que cuando ustedes destruyen un negocito, detrás de eso hay una familia que está tratando de salir adelante.
1: Ay, sí.
0: El
1: man de la tienda de la esquina.
0: Salir adelante.
1: El man de la tienda de la esquina no tiene nada que ver con lo suyo. O de pronto, demás sí, pero pues también está camellando, brother. Sí, también está camellando la señora que vende el tinto y toda la vuelta. Pero bueno,
0: ojalá
1: todo bien.
0: Mañana no tengamos noticias hartas que estar...
2: ¿Pongo música de marcha, no?
1: No, hombre, que no, déjese esos cuentos, hombre. Déjese esos cuentos.
0: Se alocó.
1: Todo el mundo puede salir a hacerlo, pero pues... Sí, esperemos que todo
0: bajo
1: salga
0: control.
1: En orden. Y mensaje rapidito, obviamente no somos noticiero ni nada de esa vuelta, pero sí va a haber bloqueos en muchos sectores de Bogotá, y ahorita les voy a dejar por ahí los daticos, y en algunas ciudades también, tanto Cali como Medellín, como Cartagena, como Barranquilla, donde van a haber las manifestaciones para el día de hoy. ¿Listo?
2: A ver.
0: En Ibagué está de cumpleaños, feliz cumpleaños.
1: Saludos a Ramón Casiani en Barranquilla, abrazo grande para él. Jefa Rodríguez dice que cómo está el frío, está duro el frío.
2: Fuerte.
1: Aquí en la ciudad de Bogotá. Dice, oye, ¿qué servicio cobran en los conciertos? Si uno llega y pues ya está puesto ahí, o sea, ¿qué le cobran? Pues cuando le llevan a uno las cositas.
2: Exacto.
1: De resto no. Dicen por acá, hola muchachos, me quedan 10K hasta mañana. ¿Cuánto le queda? ¿Cuánto te queda en la cartera?
2: En la billetera.
1: Para mañana.
2: Yo ya mostré 9 lucas, me quedan en la billetera.
0: No, está tan pelada que ni la traje.
1: ¿No la trajo?
0: Está tan pelada que ni la traje. Una pregunta, si yo no tengo ni siquiera hoy la billetera.
2: Ajá. Sí.
0: Si David tiene 9 lucas.
2: ¿Fue? 9 lucas.
0: 9 lucrecias. Y su merced muñeca 900. Muñeco. Sí. Es que me confundo a ratos. Su merced muñeco.
1: 100 lucitas me quedan hasta mañana.
0: No, dijo 900.
1: 100 lucitas. Sí. Es que el resto no son míos, son de la casa.
0: Ah, bueno, entonces...
1: Los otros 800 son de ella.
0: Y la ensalada de frutas cuesta 15,000. ¿Quién gasta hoy ensalada de frutas?
1: Yo le gasto la ensalada
0: Perfecto,
1: de frutas.
0: Perfecto, esa era única pregunta que
1: sin
0: yo
1: problema, quería. Sin problema, sin problema.
0: Perfecto.
1: Haya o no haya, yo los voy a invitar.
0: Haya o no haya.
1: Sí, haya o no haya.
2: Hombre que resuelve, señoritas.
1: Claro, es que hay que resolver, papi, no hay que esperar que uno tenga el billete para poder invitar a la mujer despelucada del día de hoy.
0: Eso. Riohacha, Armenia, Ibagué, Barranquilla, Medellín, Bucaramanga, Cali. Puntos principales de concentración el día de hoy.
1: Okay.
0: Para que mi gente linda tenga cuidado.
2: Por favor.
0: Coge el atajo.
2: En paz.
1: Mejor dicho, arranquemos el día con reflexión, con meditación.
0: Me gusta reflexionar.
2: Me parece importante.
0: Claro que sí, hola. The Respiration. ¡Queridos!
2: ¡Ay, hijo de madre!
0: Pero deje respirar.
2: Espero que estamos respirando, Daniel.
1: Respira todo el mundo, dedos mágicos a esta hora, eso, sacudan las manos, dedos mágicos. Si usted está bajo las cobijas, dedos mágicos. Es chévere.
0: ¿Por qué?
1: Eso.
0: Si supieran lo fastidioso que es eso.
1: Pose de Spider-Man todos, pose de Spider-Man. Eso, siendo Spider-Man todos ahí, eso, en la cámara, todos Spider-Man. Eso, en este momento ahí todos ahí Spider-Man. Eso, muy bien.
2: Y cuando se cansan con la muñeca.
1: Epa, sí, con la muñeca. Mujeres jugando dados. Las mujeres juegan dados.
2: Parqués.
1: Listo, parqués. Violeta jugando dados. Eso, jugando dados ahí. Es. Uy, pero de a dos, Violeta. Bien, bien. Me encanta. Eso se llama la pose de la paloma.
0: No quiero más.
1: La paloma. Uno adelante, uno quiero atrás, uno del lado, otro del lado izquierdo. ¡Vuela, paloma, vuela!
0: Quiero reflexionar, quiero reflexionar.
1: ¡Queridos! Ay, buenos días.
2: Qué grito. ¿Qué más, Daniel?
1: Feliz amanecer para todos.
2: Muchas gracias, hombre.
1: Si hoy tu día está como el sildenafil.
0: ¿Cómo qué? ¿Cómo?
1: Es decir, vas a amanecer en paro.
0: En paro.
1: Vente temprano.
2: Claro.
1: Si hoy amaneciste en paro, vente temprano. Vente temprano porque temprano es más fácil que encuentres transporte. Para que te preguntes cómo amaneció tu familia, tus hijos, para que preguntes cuáles son las mañanas de todos, ¿no? Hoy ni manera de decirte asoléate, porque está nublado en muchos lugares del país.
2: Están embalados aquí al lado.
1: Están embaladísimos ahí al lado. Y, por ejemplo, los compañeros de la emisora al lado, cuando no sale el sol, ¿cómo hacen? ¿Apagan la emisora?
0: Sí, normalmente sí la apagan.
1: ¿Ah? Sí. Es lo que yo me pregunto.
0: Sí.
1: Hoy si vas a agarrar, por ejemplo, vas a salir a las calles y vas a agarrar un mega... Úsalo para discutir. Utilízalo para todo eso. Hoy si te canta el...
0: Bueno, pero háblale.
1: Cualquier animal, utilízalo.
2: Cualquiera que cante por la mañana.
1: Cualquiera que cante por la mañana, utilízalo. Si tienes gente que es... Pues preséntate delante de ellos. Al final, lo más importante... Es echarse un buen mañanero.
2: Total,
0: sí. Sí, eso es lo más...
1: Podrás hacer lo que quieras. Podrás saber cómo amaneció, que si despertar, que si no sé qué. Lo importante es un buen mañanero. Dependiendo del mañanero, así será el resto del día.
2: Eso es verdad, Dani. Oiga, muy sabio usted.
1: Es una reflexión bastante cuerda.
0: Profunda, más que todo.
1: Recuerda, si tú estás solo y hoy quieres darte amor propio, siéntate bajo la mano, sobre la mano. ¿Qué? Siéntate sobre la mano, eso. Y cuando vayas a darte amor propio, como la tienes dormida, vas a creer que es otra persona. Es una manera
0: de engañar la mente.
1: De engañar la mente.
2: Parece ajena.
1: Sí, epa. Wow. Juegos mentales en Nat Geo. perdón, se me fue otra vez. Qué tristeza. Recuerda hoy la importancia de la hidratación de los labios. Ha estado lloviendo durante estos días. Es importante hidratarse los labios. Sí. Para hidratarse los labios, con el dedo. Con el dedito usted le da al labio y se hidrata. Sí. Es importante humedecer el dedo antes para poder humectar los labios. Siempre, de un lado al otro, de un lado al otro.
2: De arriba abajo.
1: Sí, si tienes la cara volteada, sí. Si tienes la cara volteada, sí. O en círculos. En círculos, hasta que el labio se humedezca y esté algo húmedo.
0: Creo que son las 6:15.
1: No, pero yo estoy hablando de eso. Hay mucha gente que sale en ese momento con la baba pegada a la boca y está...
2: Así, de
1: acá. Así, eso. Entonces, lo importante de sorbetear ahí.
0: Sorbetear.
2: Pasar la lengua.
1: Pasar la lengua. También para la hidratación de los labios es bueno pasar la lengua. Como haría el gran comediante. Queridos, y por último...
0: Y no menos importante.
1: Y no menos importante, si hoy te regaste el café encima...
0: Ay, güey, madre. Asoléate que te... No
1: te sientas triste. Hay gente que se riega la leche y no le pasa nada, lo disfruta. Igual café con leche o leche con café es lo mismo, el orden de los factores no altera el producto. Tomémonos un tinto, seamos... Ya estoy sonando.
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0: Hola, Pamela, buenos días, ¿cómo amaneces?
1: Pamela Chu.
0: Bien, ¿cómo amanecieron? Oiga, apliqué el mensaje, muy chévere el tema de la hidratación de los labios. Llegué, pero mire, como tengo la boca de bonita.
1: Claro.
2: No, bonita.
1: Pero igual
2: bonita.
1: Si usted necesita, pues, hidratar los labios, yo le ayudo.
0: Ay, gracias, tan divino. Bueno, téngame por acá en la vaselina para poder hidratármelos ahorita más adelante.
1: Manteca
0: para que no tenga
1: esa
0: boca. Manteca
1: de
0: cacao. Uy, uno sabe que uno es pobre cuando uno utiliza manteca de cacao.
2: Vueltica en aluminio,
0: sí,
2: para eso, la mitad.
0: Eso es puro plan de gente de tierra caliente recién llegada a Bogotá. Compre manteca de cacao y arranque por una farmacia y esa bajeta hedionda, maní.
1: Pero que sea manteca
2: de cacao.
1: No puede ser el otro, pues, ahí que viene en buena presentación. No, manteca de cacao.
0: De la ordinaria.
1: Que es una barra.
0: Es una barra envuelta en un papel.
2: Papel aluminio. Eso. Claro. Ay, qué cosita tan horrible. $200 cuesta eso.
0: Sí, más o menos.
1: Ay, pero ¿en qué año? Ojo, ya está en 1000.
0: Ajá. Eso todavía lo venden en papelerías que tienen el nombre de la hija del dueño de la papelería. Variedad de Yulitza. Recuerde que si una miscelánea o papelería no tiene el nombre de la hija del dueño,
1: desconfíe.
0: Esto tiene que llamarse Variedades Violeta, Novedades Mayerly.
1: El costurero de Rita.
2: Sí. Oigan, les encontré una en $3,000, pero ya viene en presentación labial.
0: Ah, ¿en presenta así?
2: A 3,000.
0: Como pipí de perro.
2: Epa, esa.
0: Epa, sí, más o menos. ¿Usted no ha visto que el pipí del perro parece un labial? Sí, es el pintalabio del perro.
1: Claro, Violeta.
2: Bueno, qué linda comparación. Yo no haría esa comparación, Pamela, sí.
1: Perdón, es que me confundí.
2: ¿Me puedes poner una dedicatoria musical a esta hora?
1: Obviamente,
2: de Shakira,
1: mami.
2: Para Antonio de la Rúa.
1: No te crees.
2: Son dedicatorias musicales.
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1: Le ha cambiado la voz.
2: No, es que es el flowcito de esa canción, pero ya ahí ya vuelve a chaquirearse, pille.
1: Ahí va.
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0: rico.
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0: A mí me dedican eso y yo ya me entrego. Me entrego ahí mismo, ya. No, no, no. Voy con un notario y. ¿Dónde me escrituro para usted?

0: Pero oiga, canciones tan bonitas que de copa que arena.
1: Sí,
2: no, en nada no.
0: Para pa dejar de llorar y
2: ya facturar. Estamos recibiendo las regalías
1: de esa canción. Hace esa años. Canción.
2: No, pero me refiero al amor.
0: Ah, sí.
2: Hablando, todo tiene que ser plata, manito.
1: Pero es que si usted dice regalías, hermana,
2: sí.
1: Yo
2: las regalías.
1: Es más, me acaban de preguntar, chicos, ¿cómo hacen para madrugar tanto? Nos pagan.
2: Sí, nos pagan. ¿Cómo hacen ustedes? Es la pregunta.
0: ¿Qué te dijera?
2: Bueno.
1: No sean así. No, pero también la gente le pagan, obvio, claro. Van camino al camello.
2: Por estar acá con nosotros.
1: Sí, porque hay gente
2: pero
1: que va.
2: Con las mismas regalías que Shakira le está pagando a Antonio de la Rúa. Amor verdadero, que es el que sentimos por nuestros oyentes.
1: Ok, está bien. Bueno,
2: despille, pues,
0: yo vengo, aquí, paso, yo vengo aquí es por el salario emocional.
1: Está ¿sí? bien, sí, sí.
2: A recargar la batería emocional.
1: Sí, sí, sí. En la media te están dando la oportunidad que te conozcan, entonces madruga.
2: Vale. No, eso no es cierto. Esteban le pagan muy bien, hágame muy el bien. Favor. Mi pelado es un buen partido, ¿listo? Ver, no sí. me lo desprestigue acá que le estoy
0: partido
2: buscando.
0: Partido doblado una buena de mujer. Todo.
2: Pero yo tratando de buscarte sí, la novia que te mereces. Sí, partido doblado, de píqueme.
3: Querido, si te vas a quejar, que sea en la cama.
1: Espere.
3: Si te vas a quejar, por favor, que sea en una cama. Si te vas a quejar, que sea en una colchoneta, pero nunca en el trabajo, porque no se permiten las relaciones íntimas ahí, ¿viste? Permiso, siga.
2: Prosigo, ¿listo? Entonces, dicho que David gana muy bien y es un súper hombre ejemplar. Obvio. Que factura, ya puedes seguir con Día de Enero, ¿listo?
0: Ahí está, ahí está, ahí está.
2: Gracias. Entonces, resulta que... ay, puta, me hicieron perder el hilo de la conversación.
1: Que está recibiendo las regalías.
2: Ah, no, no, no, no, que también nuestros oyentes son nuestra motivación para estar aquí.
1: Obvio, claro.
0: Obvio.
2: Ahora, ¿cuál es la motivación de Shakira para volver a cantar Día de Enero después de, dite tú, más de una década?
1: Sí.
2: No la había vuelto a
0: cantar. Ah, la tenía censurada.
2: Claro, papi.
0: Ah.
2: ¿Qué le piqué? ¿Qué le piqué, mamita, que no la volví a cantar? Entonces resulta que esa canción, sí, total, la vino a cantar fue ahora. Ahora, este año. Ustedes lo pueden creer.
1: Claro, en la gira que está haciendo en Madrid.
2: Exacto. No, pero la cantó en Estados Unidos.
1: Ok, ok, ok, ok.
2: Unos o sea, meses.
0: Volvió para esta gira, digamos, de Las Mujeres Ya No
2: Exacto.
0: Lloran.
2: Exacto. Días después de ya volver a cantar Día de Enero, aparece Antonio de la Rúa en el público y acompañado de su hija, de la hija de Antonio de la Rúa. Entonces ya lo habíamos visto un par de veces por aquí y por allá. Lo que llamó la atención de sobremanera es que por fin, es más, acá en Bogotá también cantó Día de Enero cuando vino Shakira la última vez y la gente se enloqueció, nos enloquecimos, porque fue un momento súper emotivo y la presentación fue divina. O sea, fue muy loco volver a ver a Shakira brillando así, cantando así. Y
1: esa pues, canción tiene 25 años. Salió como sencillo el 16 de enero del año 2006 y forma parte del álbum Fijación Oral, volumen 1, que salió originalmente en junio del año 2005. Ahí le dejo el datico, son datos y hay que darlo.
2: Y datos importantísimos.
1: Hijo de puya, 25 años
0: 20,
2: ya
0: 20.
2: Esta canción que Shakira le escribió a su ex Antonio de la Rúa.
0: Ay, ya.
2: ¿Qué pasa o sea, si son amigos?
0: Escribir a los ex también.
2: No, porque se le escribió cuando eran. No se la vino a escribir ahorita que
1: sí, claro.
0: Pero no se le escribió no terminen, cuando no eran.
2: Sí, porque el pelado se portó un poquitico mal.
1: Bueno, pero entonces la vieja le agradeció al man, ¿o qué?
2: Entonces,
1: ¿o qué
2: fue lo que... claro, delante de más de 50,000 personas, Shakira le expresó su gratitud y cariño al que ahora es su amigo y que en un momento fue su compañero.
1: ¿Amigo? Pero...
3: ¡Ja! ¡Amigo! ¡Ja! Pero... ¡Amigo! ¡Amigo!
2: Pero si ya quedamos que está con Ivaca.
0: Ratón y que sus amigos son.
1: Supuestamente.
2: El presunto.
1: Supuestamente, porque no se ha confirmado ninguna relación. Lo mismo dijeron con Lewis Hamilton, con este Dexter Hamilton y
2: con Piqué.
1: Se quedaron ahí con el tema y con Piqué también.
0: Pero no, eso, amigo ratón del queso,
1: yo
0: le.
1: Yo hago una
2: no,
1: pregunta.
2: No, porque ya puede estar en lo suyo, es que es válido, sino para que lo mete a la Zone Friend delante de 50,000
0: pues
2: personas.
0: Por eso mismo, porque le están ahí legalizando el polvo otra vez.
1: Si Shakira volviera con
2: legalizando
1: alguno.
2: ¿Ante quién se están?
1: Si Shakira volviera con alguno de sus ex. ¿Cuál le gustaría a usted que fuera ese candidato?
0: Me parece bonita encuesta, Tao.
1: Es una muy buena encuesta. Si sí. Shakira volviera con alguno de sus ex, ojo, de ex con los que ya haya estado, no los supuestos,
0: sí,
1: ¿vale?
0: No, lo confirmado, donde hubo pues fotos en público, exacto, agarrada de
1: sí,
0: mano.
1: Piqué, Antonio de la Rúa, Osvaldo Ríos, exactamente.
0: Listo.
1: ¿Cuál le gustaría a usted? David.
0: Gerard Piqué.
1: Gerard Piqué, listo. Tavo Bernate, sí, dígame. Gerard Piqué.
2: Vean.
1: Gerard Piqué.
2: No, ¿qué? Gerard
1: Violeta.
2: Piqué. No, a ese man no lo metas aquí.
1: No, ¿por pero qué no? ¿Por qué no?
2: Ay, no, malísimo ese hombre.
0: Violeta, la familia, el hogar, no, no. Papá, mamá.
2: Antonio de la Rúa, a mí me gustaría Antonio de la Rúa.
1: Antonio de la Rúa, Alejandro, ella no tuvo nada con Alejandro Sanz.
0: No. Que sepamos.
1: No, no. Pero ojo, que, sepamos, pero es que no, nunca hubo una relación, simplemente estuvo la canción. Ya.
0: La canción, y creo que hubo como un fin de semana loquito.
1: Nadal.
0: Y Nadal.
1: Que también le fregó a Nadal.
0: Ella, pues, ¿qué?
1: Si Nadal fuera mago, fuera Nadal por aquí, Nadal por allá.
2: Vean. ¿No?
1: Perdón.
2: Yo.
1: Ya vengo, voy por café. Uy, no,
2: pero traiga bastante. Entonces, no, vea, y deje el servicio. Yo digo que debería volver con Antonio si es que tiene que escoger en un ex. Porque con Antonio de la Rúa pasaron muchas cosas. Por ejemplo, tras de que fueron una pareja muy sólida, él fue manager de Shakira, y a pesar de que terminaron,
0: pero dicen que la tumbó,
2: buenos términos, entonces llegaron a un acuerdo, o sea, él la demandó.
0: Ah, no.
2: Pero ella contrademandó.
0: Okay. No, pero Violeta,
2: es que es válido.
0: Pero Violeta se quiere.
2: Pero si lograron resolver cosas tan delicadas, ¿por qué no afianzar esos lazos que ya rompieron?
0: ¿Usted quiere, porque no afianza los lazos con otro?
1: Exacto, ¿usted quiere que vuelva con un man que la demandó?
2: Están diciendo que sí puede volver con un ex, pero al menos no le metió una muchachita a la casa a que se le comiera la confitura de
1: eso
2: frente.
1: Eso es lo que tú
2: rojos.
1: No sabes, de pronto se le comió otro churrasco, aparte, cualquier otro producto argentino, cualquier
0: que,
1: otra
0: exacto,
1: vaina.
0: Exacto, y usted qué va a saber que Shakira no haya descuidado a Piqué.
2: Pero mira que no son, ay no, no empecemos con ese.
1: Sí, sí señor, si esta muchacha entró a comerse la mermelada, es porque Piqué no le hacían galletica de soda con mermelada.
0: ¿Lo descuidaron?
1: Lo descuidaron, claro que sí.
2: Él no puede coger la bendita saltina y untarle.
1: No, porque uno quiere, porque el muchacho llegó de entrenamiento cansado.
0: Claro.
1: Con las piernas
0: de la
1: cansadas
0: Champions.
1: De la Champions. Y ella estaba ahí sentada, haciendo nada, escribiendo canciones.
2: Shakira
1: ahí
2: no puede estar sentada haciendo nada.
1: Es que lo mismo me dicen a mí en la casa. Yo acabo de llegar de la oficina, ¿y qué hace usted ahí? Escriba chistes. Haga ahí esa pendejada escribiendo chistes y qué rutina. Sírvame la comida.
2: Mentira.
1: Sírvame la comida. Sí, sí, me dicen. Es que en mi casa el que hace desayuno, almuerzo y cena soy yo. No es que ella es la que va a oficina. Yo soy el amo de casa.
0: Muy bien.
1: Ya, lo mismo le pasó.
0: Exacto. Yo siento que fue que lo descuidó y pues obviamente le encontró refugio. Ahora, sí, estuvo mal, pero.
2: ¿Le encontró refugio a quién? Disculpe.
0: A su corazón abandonado.
2: Claro.
0: Corazón abandonado.
3: Pero recuerde, el que repasa, embaraza.
0: Bueno, porque que saque la línea de tres en defensa. Milán, Sasha y el que sigue.
3: Y ponga nombre de otro equipo.
0: Póngale ahí.
3: Real Cartagena.
0: Orso Marzo.
3: Orso.
0: Línea de tres. Tim, ya estamos. Yo sí que me gustaría, porque claro, para que vuelva la familia feliz.
2: Nosotros no tenemos por qué estar hablando de la vida reproductiva de Shakira.
3: Pero eso sí es verdad, sí.
0: Bueno, sí, también.
3: Es verdad, sí.
0: Pero
2: ¿sus ovarios, su decisión?
0: No reproduzca.
1: Mis ovarios, mi decisión.
2: Vamos a escuchar qué dijo Shakira más bien, ¿sí?
0: Le
2: a
0: ver, parece.
2: Hablando de Antonio y terminamos.
4: Bueno, esa pues, es. Yo quiero dar las gracias a alguien que me ha acompañado, me ha apoyado durante toda la gira, me ha ayudado muchísimo durante toda la gira, y que ha estado trabajando detrás de la creación y de todos los detalles de Macondo Park. Porque en la vida todo se transforma, como dice Drexler. Quiero darle las gracias a este, que un día fue mi compañero y hoy es un gran amigo, amigo del alma, Antonio de la Rúa. Antonio, gracias.
1: ¿Qué?
2: Están trabajando juntos.
1: No, déjeme esa pendejada.
0: No.
1: Ahí. Doctora Apolo, bienvenida.
2: Se está diciendo todo se transforma ya porque tiene que mentir. Y
1: espérate un momento. Buenos días.
0: Pues, doctora.
1: Doctora Apolo está aquí. He llegado para ponerle los puntos sobre la CIE, menos a la Y, que esa viene en forma de Y. Hoy quiero poner en tela de juicio, sí señor, esto que está pasando.
2: ¿En tela de juicio?
1: Sí, en tela de juicio, porque a alguien le están rompiendo la tela y no fue la del traje. ¿Cómo así que tú te subes a un escenario y le dices a tu expareja, hoy quiero agradecer por todo el montaje que estás haciendo? O sea, es decir, estás facturando a costillas de una exrelación para después decir que la energía
2: se transforma.
1: Se transforma.
0: Y que la ha estado apoyando.
1: Y que ha estado con él. ¿Apoyándola por dónde? ¿Apoyándola contra la mesa? ¿Apoyándola contra una pared? ¿Apoyándola contra un baño?
2: Mire, vieja bochinchera, le voy a decir una cosa.
1: A mí no me diga bochinchera, esas palabras son en inglés. He dicho, ya regreso con el chisme. Permiso.

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3: Y 39 de la mañana, esto es el mañanero de la mega. Bienvenidos para los que se acaban de conectar. Buenos días, ¿cómo amanecen? Ya mitad de semana y esto acaba de empezar.
4: Sí, acaba de empezar, sí, señores. A esta hora se cotiza rápidamente el valor del pastelito Gloria. Pastelito Gloria, a esta hora en panaderías, en toda Colombia. Pastelito Gloria, 2,200 pesos con bocadillo. 2,200 pesos con bocadillo. Si usted le dice dulce de guayaba, no confíe en ese panadero. Aquí se le llama bocadillo, dulce de guayaba en otros países. ¿Vale? 2,200 pesos, pastelito Gloria en panaderías de Colombia. Gracias.
5: Está Caribe.
4: ¿Está Caribe?
5: Sí.
4: No, hombre, no, sí. Está buen precio.
3: Sí, no.
4: Amiga, dígame usted que es chef como yo. Ay, juepucha, me encanta eso, me encanta eso.
3: Qué pena.
4: Dígame que los hojaldres no es lo más sobrevalorado, infravalorado del planeta Tierra.
3: Sí,
4: tanto claro. Trabajo le dan a los hojaldres. Usted supiera lo que demora uno en hacer el hojaldre.
5: ¿Ah, sí?
4: Para que un pastelito le cueste a usted 2,000 pesos, uno dice, no, eso debería valer más.
5: Y como de rico el pastel de pollo.
4: Por eso, y ese hojaldre y eso que se le demoró uno aquí y uno tiene hojaldre todavía en las
5: comisiones. Que uno termina de comer y parece que está lleno todo el cuerpo
4: de hojaldre, sí.
6: Parece pelo de gato.
3: Sí. No, pero usted compra el paquetico de hojaldre. Ya viene el rollito en supermercado. Usted compra la masa cruda y los hace en su casa y los rellena de lo que
4: sí,
3: quiera.
4: Y eso es un trabajo ni el hijo de madre que cuando termine dice, sí, mejor los compro en la panadería y trabajo en la panadería. Pero bueno,
3: ¿en volvamos al amor y al desamor? Estábamos hablando, para los que acaban de llegar, de Shakira y Antonio de la Rúa, que pues ya se han visto varias veces juntos. De hecho, Antonio de la Rúa acompañó en toda esta gira de Shakira alrededor del mundo, pues no solamente como amigo, sino también trabajando de su lado. En el Macondo Park, él estuvo detrás de todo el montaje y creación. Recordemos que Antonio de la Rúa no solamente fue novio de Shakira, sino que también fue socio de ella, fue su manager. Esto terminó supuestamente con un mensaje que dice así, se los voy a leer lo que en aquel entonces publicó Shakira.
4: Abro comillas.
3: Ah, me lo borró el productor.
4: En todo caso,
3: el mensaje decía, esto es como un distanciamiento donde todos vamos a crecer y quizás nos podamos reencontrar en un futuro.
4: Más cierro menos, comillas.
3: No fueron comillas porque fue lo que
4: porque
3: yo...
4: se comió el mensaje, entonces fue comillas.
3: Sí, me lo comí, el mensaje. El hecho es que
4: fuera mensaje.
3: Pare bolas, concéntrese. El hecho es que Shakira, en su última presentación, quiso agradecer ante más de 50,000 personas a quien algún día fue su amor y que ahora es su amigo, como ella lo asegura, y le agradece por haber trabajado de su lado en este proyecto tan espectacular, su residencia en España y en toda la creación de Macondo Park.
4: Bueno, pregunta, ¿se están mecateando las cositas o no se están mecateando las cositas? Porque para uno meter a trabajar al ex, con el que tuvo problemas también en algún momento y se demandaron, ahí está la foto actual, ¿cierto? Y Antonio de la Rúa ya se ve...
3: Para los que están en TikTok y para los que no, ahí es una... Ve, Antonio de la Rúa se ve muy bien.
6: Está chévere, parece el aguacate cuando lo envuelves en periódico y ya está listo para comer. Está rico, se ve maduro.
5: ¿Pero ese cuál es? ¿El alien o cuál es?
4: No. El alien es otra persona que cubrimos su rostro para temas legales.
3: Y para que tú sepas cuál de los dos es.
4: Exactamente. Y Antonio de la Rúa, el señor que está sentado, que ya tiene gafas de aumento.
5: Sí.
4: Y cuando uno tiene gafa de aumento colgada con cuerdita, uno está llevado.
3: Porque uno es práctico.
4: No, práctico
5: le entró la edad.
4: No. Cuando ya uno maneja la cuerdita, ya uno está tomando vitamina D.
5: Sí,
4: ya cuando uno está ahí, ya uno está
5: tomando... Omega 3.
4: Sí, ya uno está metiéndole al Omega 3, al Ginkgo Biloba y esa vaina.
3: Pero yo tomo poco pepa.
4: Al ginseng coreano, sí. Cuando uno ya se cuelga la gafa con cuerdita, ya uno está metiendo ginseng coreano.
5: Ginkgo Biloba.
4: Claro, sí.
5: Uy, yo escuchaba eso desde mi abuela.
4: El Ginkgo Biloba.
3: ¿Qué eran esos frasquitos horrorosos con pitillo incluido?
4: Epa, sí. Eso que venden en los puestos de jugo de naranja en las esquinas.
5: Eso.
3: Ah, sí, es verdad.
5: Pero yo te digo, para vos trabajar a hacer tantas cosas con tu ex es porque está pasando algo más que simplemente me cae bien.
6: No creo. Cuando uno ya trabaja con el ex es porque lo que dice Violeta es cierto. Es porque la relación ahí ha trascendido.
5: Pamela, ¿sé con cuántos ex se ha vuelto a involucrar?
6: Nunca he tenido ex, porque nunca hemos tenido nada formal. Yo siempre he sido, por ejemplo, en las relaciones sentimentales, por ejemplo, yo como mujer siempre he sido, ¿cómo es? Prestación de servicio. A mí siempre me tercerizan. O sea, yo llego, presto mi servicio, me liquidan y me voy. Y ya, yo mismo pago mi salud, mi pensión, o sea, todo.
5: Pero,
3: Es que espérese, David, estamos hablando de una relación que duró 11 años.
4: Claro, totalmente de acuerdo.
3: 11 años de sus existencias. Después ya llegó Piqué y ya sabemos el resto de la historia.
5: Pregunta, porque yo estaba muy pequeño, ¿de qué año a qué año fueron novios estos dos?
4: Ya le voy a buscar mientras siguen ahí hablando.
3: Del 2000 al 2011.
5: No me están cuadrando fechas con likes.
3: ¿Cuál ex?
5: No me están cuadrando las fechas con los likes.
3: ¿Con los likes, dices tú?
5: No me están cuadrando.
3: Eso fue porque... como del 2000 al 2011.
4: Ya le digo.
5: Tavo tiene la respuesta.
4: La relación sentimental entre Shakira y Antonio de la Rúa fue desde el año 2000 hasta el año 2010, anunciando su separación pública en enero de 2011, aunque llevaban separados desde agosto del año 2010.
5: Yo puedo preguntar, yo puedo hacer una... como un disclaimer, digamos.
4: Disclaimer.
5: Agosto 2010, Shakira contó... en su momento que conoció a Piqué en el rodaje del video del Waka Waka para el Mundial 2010, que se jugó en junio y julio.
3: Lo conoció.
4: Lo conoció.
3: Ay, ve, tan chévere. Ese jugador, ¿cómo es que se llama? ¿Gerardo? Ah, listo, la rebuena. Chao.
6: Gerardo Piquiña.
3: Pero en ningún momento se... No, después fue que ya...
5: Uy, Violeta, interactuaron. Pero es que ¿por qué son así?
3: ¿Así cómo?
5: Porque uno suelta una rama para coger otra rama.
6: Amiga, porque... A ver, bebé, las mujeres para poder colgarnos de otra rama ya tenemos que haber soltado otra. Para que ella haya visto a aquel tipo es porque ya ese bejuco no colgaba.
5: Pero es que no me están dando las fechas.
3: Pero es que a vos no te tienen por qué dar las fechas, lo importante es que le den a Antonio.
5: Hagamos una cosa, ¿cuándo dice que lo anunciaron?
3: Y a Toño, yo le digo Toño de cariño, ¿cierto que nosotros
6: claro,
3: le
6: decimos Toño? Claro, Toñito.
5: ¿Pamela Toño también se mandó de la Rúa?
6: No, nunca, no, donde yo acabé con de la Rúa, bebé.
3: Bueno, el papá que fue presidente, ella es osada.
6: Sí, señor.
3: Ella es osada.
6: Bueno. Y eso es puro tema político.
5: Pero ahorita quiero, lo habías contado. ¿En qué fecha anunciaron públicamente?
3: Oye, ya a ti no te vi en Panamá en unas fotos, ahora que me acuerdo.
6: No, bebé, no.
3: Ay,
6: no,
3: picarona.
6: No, no, no, no era yo, no era
3: no
6: yo.
3: Me están dando las
6: cosas. Era otra. Era otra que también le gusta la radio.
5: Entonces decía, Dios mío, enero 2011, busquemos cuándo fue por primera vez que se vio en público con Piqué. Eso tiene que existir.
4: Pero ¿cuál es el visaje? Que aquel visaje no es ese, brother. Aquí el visaje es, se están mecateando de la Rúa y
5: no,
4: Shakira.
5: ¿Por qué? ¿Por qué lo digo? Porque como ella no tuvo el tiempo para hacer el luto de la Rúa, por eso.
4: Pero
5: es que
4: porque
5: hoy en día...
4: tiene que haber un luto.
5: Terminó.
4: No, si uno termina, mira, si yo estoy cuadrado con Violeta Bergonzi y mañana terminamos, mañana Violeta puede entablar otra relación sentimental si le da la gana, ya no tiene nada conmigo.
5: Puede hacerlo, sí, pero
4: ¿quién
5: es que
4: ha dicho que existe un tiempo de duelo en las relaciones? Ya,
5: ojo,
4: ábrase, mi mamá envió de mi papá y a los 2 años se consiguió otra persona.
5: Claro, Tavo, pero más allá de que sea por una persona, todo proceso que termine, un trabajo, un estudio,

0: cabe destacar, exactamente, la hicieron pública. Cabe destacar que llevaban cerca de 8 meses separados.
1: Ahí toma tus cosas, toma tus cuentas. Ahora, y Shakira y Piqué se conocen en aproximadamente en mayo, julio del 2010.
2: Para el video de Waka Waka.
1: Pero se confirma que tienen un romance en febrero, marzo del 2011.
2: O sea, vos me estás diciendo a mí que en enero anunció que terminaba con uno y en febrero aquí celebraron...
1: Del año siguiente, por eso, papi.
2: Pon atención.
1: Papi, ¿eres más de un año de luto?
2: ¿Un año? Violeta, no te están dando las cuentas. ¿Cuándo anunciaron la separación?
0: Enero 2011. Pero si es el polvo de ellos, ¿usted qué hace peleando el polvo ajeno?
2: No, espere. Enero 2011. Y aquí está. Febrero 2011, un mes después, celebraron su cumpleaños juntos porque ambos nacieron el 2 de febrero en un hotel de Barcelona.
1: Lleva más de ocho meses.
3: No me cuadran el problema.
2: No me cuadran.
3: Pero y no pasa
2: por
3: nada.
2: Eso bueno, es que, por eso hoy volvió a De la Rúa, porque eso no cerró, no terminó de cerrar completamente.
1: No, pero venga, y ellos lo dejaron.
2: Pero eso quedó abierto.
3: Pero porque la va a juzgar solo mujer. O sea,
2: no.
3: Ella verá si ella quiere.
2: No la juzgo porque sea mujer. La juzgo es porque...
3: Cuando Luisa Fernanda W. Pues terminó su relación con Legarda, pues por toda la situación que pasó.
1: No.
3: Sí, se acabó. Se acabó la relación, pues por otros temas, ya lo sabemos. Va, y al rato ustedes la ven con Pipe. Bueno, todo el mundo la juzgó también. Dijo, ay, entonces, ¿al cuánto tiempo? No. ¿Cuál es el video?
2: Yo no la juzgo por eso.
3: ¿Por qué hay que tenerle luto a una relación ya?
2: Yo no la juzgo.
3: ¿Ya usted terminó?
2: No la juzgo. Lo que estoy diciendo es, yo decía, ¿por qué uno volver donde un ex después de 15 años?
0: Papi, a mí
2: ya
0: me
2: entendí
0: han
2: por qué. Porque ahí no hubo un cierre total. Por eso fue.
1: No se entendió nada porque ellos dejaron claro que terminaron su relación muchos meses antes, aproximadamente 8 meses antes de que Shakira conociera a Piqué. Conociera, no que empezara. O sea, pasó como un año entre el uno y el otro, para que tus cuentas cuadren.
3: Sí, Tamara, ya lo sé. Gracias.
1: ¿Qué dijo
3: Tamara? No, yo estoy peleando aquí con la gente. Sí. No, es que no terminaron, es que él falleció. Sí, sabemos que él no está, por eso terminaron. Ya, era para no entrar en el detalle. Pero sí, porque uno tiene que guardarle luto a la otra persona. A mí nadie me guardó luto, no es que ya aprendí esa pendejada.
2: No.
3: Terminaban conmigo, yo volteaba así cuando ya venían con embarazadas. Yo, Dios mío, ¿en qué momento? No me cuadran los likes.
2: ¿Hoy cómo están ellas?
3: ¿Cómo?
2: ¿Cómo están ellas hoy?
3: Oh, están divinas, están chéveres con su familia y toda la vaina. Y todas me dicen, ay, si el niño hubiera sido tuyo.
2: Ahí está.
3: Si el niño hubiera sido tuyo, yo le hubiera dicho, hubiera sido más bonito, pero es que a usted le gustó la necesidad, entonces ya... Siga en eso.
2: Pero vea lo que le dicen, a pesar de que tienen familia, muy triste eso.
3: Ya.
1: Eso es lo que él dice. De pronto dicen de lo que me salvé.
2: Yo le creo a Tavo.
3: Yo digo de lo que me salvé.
2: ¿Vio?
3: Yo sí digo de lo que me... Bueno, el tema no es ese, el tema es, ¿están mecateando o no están mecateando?
2: Obvio que están mecateando porque quedaron cosas pendientes de hace 15 años, señores.
1: Pero porque ellos lo
3: dejaron claro. Yo no creo.
1: Ellos lo dejaron claro y dijeron...
3: Yo ahí sí estoy con Violeta.
1: Nos vamos a dar un tiempo, un distanciamiento para crecer...
2: ¿Cuándo dijeron eso?
1: Individual, cuando terminó Shakira con De La Rúa. Dijeron que era un tiempo, ellos lo dejaron claro, no es que vos hayas descubierto algo.
0: Claro.
1: Descubierto algo, se me están pegando. No es que vos hayas descubierto algo, ellos dejaron claro, vamos a darnos un tiempo para crecer.
0: Pero ganaron, volvieron, Piqué, pasaron 15 años.
1: Que apareció Piqué y ya ella pues hizo su familia, sí. Pero muchas historias de amor pasan así, pueden pasar 20 años.
2: Es verdad, 30, o sea, entonces estamos todos de acuerdo que ella terminó sabiendo que algún día iba a volver.
1: Porque de pronto es su alma gemela, pero así sea su alma gemela, pueden transformar la relación y parcharse como amigos porque les funciona mejor.
0: Pues entonces les propongo.
1: Que si un día se quieren comer, pues cómanse. Cada quien hace con su vida lo que quiere. Pero en este momento ellos dejan claro que no están juntos.
2: Violeta, según lo que usted dice el comunicado, entonces ella terminó esa relación sabiendo que algún día iba a volver.
1: No, diciendo puede ser que esto sea un hasta luego.
2: Y lo fue.
0: Yo les propongo algo.
2: Claro. Mire que conoció a Piqué, tuvo dos hijos, pero ella decía, ¿cuándo es que no me vuelvo a encontrar con este maya lista?
1: Sí, exacto. Ah, ya. Bueno. Se le fue un poquito la mano.
2: Bacanísimo.
1: Y Piqué se demoró mucho en pelar el cobre, pudo haberlo pelado antes.
2: Usted estaría entonces diciendo, Violeta,
0: si volvió Freddy Guarín, bebé.
2: Claro.
0: Que no vuelva Shakira.
2: Pero entonces estaría diciendo que hay que agradecerle a Piqué por lo que hizo, porque permitió este retorno.
1: Ah, claro.
2: Claro.
1: No, porque uno puede terminar y decir, ¿ves? ¿Sabes qué? Ya no siento nada por vos porque me tenés súper descuidado. ¡Uy, qué descuido tan hijo de madre!
0: Yo les
1: propongo,
0: ¿cómo
1: me siento descuidado? Y se va de la casa, ¿sí?
3: Es verdad.
1: Y se va de la casa. Pero no mete una garociña a la casa donde habita ella con su marido y sus hijos. Entonces hay modos, hay formas, ¿sí o qué? Esa es la vuelta.

0: Así es. Así ya. Es.
1: Piqué.
2: Yo no me podría estar peleando con esa bobada.
1: No.
2: Están camellando, están haciendo billetes.
1: Espectacular.
2: Lo que deberían estar haciendo uno con un ex.
1: Ojalá yo tuviera un ex que aportara algo, hijo de madre. Bienvenido a la familia. Pero no, de lo mío no se hace un caldo, papi.
2: Ah, no sale nada.
1: Entonces,
2: sale nada.
1: Pura menudencia.
3: Pero usted con ningún ex quedó de volverse a ver en años, ¿o sí?
1: No.
2: Ah, bueno.
1: No, porque uno que hay es deberíamos crecer personal. No, se acabó la relación.
2: Porque chao, es que uno es muy pendejo y uno no madura con la otra persona. Y yo me todo el día como que con ese clavito adentro del recién. Ya, dejémonos de esa boda. Pasemos ese charco ya.
1: Como con los amigos. Hay amigos que uno dice, no, este amigo no, pues ya cumplió su ciclo, ya no me aporta nada. O los dos ya
2: entonces
1: estamos.
2: Entonces nunca fue tu amigo.
1: No, porque es que hay amigos que toman rumbos distintos o que son por etapas.
2: Entonces, uno va, tu amigo.
1: Claro que sí.
2: No, una amistad sí trasciende, incluso más que una relación.
1: Mira,
2: sí.
1: Yo tengo amigos y amigas desde que tengo 10 años. Y no sé si les había dicho que tengo 30.
0: Ya no más. Yo les propongo algo.
3: ¿Qué?
0: Ya hagamos un top 5 de los ex.
1: ¿Me gusta?
3: Me parece muy bien, Pamela. Adelante, ¿listo? Entonces.
0: 5 razones. Para volver con un ex. Aquí la tienen. Número 5. Cinco razones para volver con un ex. 5. Que esa persona sea un excelente catre.
3: ¿Cómo así?
0: Deben decirlo, por favor,
1: sí,
0: gracias.
1: Claro, que sea excelente catre es un buen motivo.
0: Que sea un buen catre, que uno diga, uy, no, qué rico, es que a mí la verdad nunca me han dado a mí como chancleta cagada, nunca me han dado a mí como a cajón que no cierra, como a Presto Barba, como a jabón. Como a tarro de champú cuando ya se acaba.
3: Rata en balde.
0: Como a pote de mayonesa fruco cuando no quiere salir así la salsa de tomate.
3: Como clarachea la mermelada.
0: Épate, así exactamente, así como a fresa en muela.
3: Ush.
0: Sí, como fresa.
1: Sí, ¿ya quedó claro lo del buen catre? Sí.
0: Sí, exactamente.
1: Ahí uno vuelve.
0: Ahí uno vuelve
1: a donde fue feliz, sí.
0: No, donde fue feliz, exactamente. Por eso hay mujeres que orinan sobre las tumbas porque cada quien llora a su muerto por donde más le duele. Número cuatro. Volver con un ex por negocio o por trabajo. Si el ex es el dueño hoy de una gran compañía,
1: sí,
0: y le dice, Violeta, yo creo que tú eres la persona indicada para este trabajo administrativo en mi compañía. Mira, yo me puse a la tarea de buscar personas aquí, nada, no he encontrado a nadie con ese
1: Perfil
0: tan delicioso. Con ese currículum tan bueno. Currículum, perdón.
3: Pilas, Pamela.
0: Con ese currículum tan chévere. De verdad, para. Se nos vino la idea. Sí. Se nos vino la idea de que te estás ganando este puesto. Ah. Entonces, Violeta, este puesto es para ti. ¡Pam! Para ganar un trabajo. ¿Vale? Puede ser. Sí, si hay gente que falsifica diplomas, ¿por qué no puede uno entrar con un ex para entrar uno al trabajo?
3: Claro.
0: Número tres. Ay. Por cultura general.
3: Por cultura general.
0: Porque una como mujer, siempre tiene que cumplir cosas en la vida. Abrazar un árbol, escribir un libro, sembrar una mata, sí, tener peces.
3: Pintar mandalas.
0: Ya no está de moda, ahora es llorar en redes sociales.
3: Exacto.
0: Pintar mandalas.
1: Y si uno pinta mandalas mientras llora en redes sociales.
0: ¿Rompió? Es porque se la están mandando, sí,
1: una fusión seria, listo.
0: Es una fusión, sí, Kakaroto. Pero bueno, usted puede volver con un ex por cultura general, solo por chequear, volví con alguien.
3: Por la anécdota, ¿ya? Muy triste me parece.
0: Por cerrar el ciclo, comerse el ciclo, ¿vale? Comas ese ciclo.
3: Y cortas el pelo.
0: Y se corta el pelo y se deja capuli, parece usted así más o menos como una cafetería cuando le ponen la
1: toldita esa.
0: La toldita adelante, es así. Hágase el corte de cafetería, con la tolda arriba.
4: Número 2.
0: Bebé, por negocios, al estilo lo de la Rúa y Shakira. Vuelven con el ex por eso. Bebé, es un concierto. Y que eso es tremendo concierto, weón.
1: Ay, tú eres la de...
0: Se me está saliendo de verdad. No, en serio, ¿cuándo tú vuelves con González?
1: No, ya a ti te escuché antes.
3: ¿Para qué la vamos a invitar si la tenemos aquí?
0: No, para que me van a invitar, weón. No, en serio, si tú vuelves con cambio con González por negocios, es porque la estás rompiendo mal. ¿En serio? No, de verdad.
1: Número 1.
0: Y número 1.
4: Número 1.
1: Manténemela ahí.
0: No, ¿quieres que te la mantenga? Te la mantengo, en serio. marico, mal, weón.
1: Número uno, papi.
0: Weón.
3: Los dientes.
0: Pero es que sí me salen los dientes, que me salen los dientes mal.
1: Pamela, número uno.
0: Volver con un ex porque tengas un hijo con él.
1: Ay, no.
3: Esa es mi favorita.
0: Porque hay hombres a los que uno le dice, yo a él sí le daría un hijo. Así sea un ex.
1: Uy, pero estás diciendo volver con el ex porque tienen un hijo en común.
0: O porque quiera tener un hijo con él.
1: Ah, bueno, pero pues...
0: Que usted diga, bueno, yo a David no, yo a David, ¿yo qué le voy a dar un pelado? Eso es ganas de traer un niño a necesidad. O sea, tener un hijo con David es saber que ese niño va a estar en el comercial de las 7 de la noche del Bienestar Familiar.
3: Exacto.
0: Tener un hijo con David es saber que ese niño va a entrar a ser portada de las manillitas de UNICEF.
3: Y que diga, padre, no registra.
0: Epa, sí. Tener un niño con David de verdad es saber que el niño va a ser parte de alguna fundación, de algún canal o alguna emisora, fundación RCN.
3: Exacto. Que el único día que sale a paseo es el día de la familia que hacen aquí.
1: Ay, no, ¿qué es eso tan triste?
3: Exacto. Que solo ve regalo de Navidad cuando aquí llega algún artista y reparte.
0: Epa, sí, que está esperando la Navidad feliz, pero la alegría del niño del anciano.
3: Útiles escolares, fotos con los cuadernos que entrega el candidato a la gobernación.
0: Epa, sí.
1: Ay, no.
0: Sí. O que está esperando que suceda alguna catástrofe para que le den algún auxilio o alguna cosa así.
1: Ay,
0: qué
1: es eso tan espantoso.
0: Sí. Pero hay gente a la que vale la pena parirle un hijo, que uno dice, yo le daría un pelado. Hasta un equipo de fútbol si es necesario.
1: Horrible, Pamela.
3: Y Pamela, no empieza a hablar así en paisa que usted sabe que
1: es
3: eso
1: que
3: me...
1: Es que ya rota por Colombia.
3: Me descoloca.
0: ¿Qué vos qué? Ve, imagínate vos y yo volviendo, ¿eh? Caminando por la Quinta, por Pance, ¿eh? Dándonos un borondo por ahí. Marica, mal, huevón, de verdad, ¿en serio? Ahí se los dejo. 5 razones para volver con un ex.
3: ¿Y usted volvería con alguno de los que ha utilizado sus servicios?
0: No, bebé, ya murieron todos.
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0: parece que hubo como una especie de comité extraño, yo no sé si ustedes vieron, que estos eran cantantes vallenatos, Huescol, Corrinche.
1: ¿Cantantes vallenatos? ¿Usted dice Huescol?
0: No, o sea, coma. Huescol. Coma. Ah. Habían cantantes.
1: Ok. Me asusté, yo dije también. Ay,
0: no, pero vallenato. No, pero sí, le pegó al vallenato.
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0: Bueno, señores, un encuentro entonces entre artistas. Ustedes me dirán cómo fue ese corrinche que hubo ahí, traguito va, traguito viene.
1: Estaban ahí como conversando.
0: Sí, hasta que Nelson Velázquez lo picó el bichito de la sinceridad. O al menos, él expresó sus pensamientos y sentimientos. Entonces empezaron a hablar de todo un poco y entró a la conversación el tema de Silvestre Dangond.
3: Ay, no te creo, empezaron a hablar de vallenato, me dijeron a mí, yo de vallenato sé bastante.
0: No, yo sé, bueno, sé. Lo que llamó la atención fue que Nelson Velázquez se refirió a Silvestre Dangond como que el man es, abro comillas, puro show.
3: Puro show, muy bien.
0: O sea, más allá de que sea un gran artista que cante espectacular, el man es puro show.
3: Señorita Violeta, me sentí yo por allá en otro lado. Señorita Violeta, a ver, sí. Nelson Velázquez es el vocalista de Los Inquietos, ¿cierto? Los Inquietos, ex vocalista de Los Inquietos.
0: Que tiene su proyecto independiente.
2: Y que tuvieron demandas y toda la vuelta.
3: Aquí hay música de Nelson Velázquez, escuchen.

0: Aquí está el chisme. Eso, ese es Nelson Velázquez. Ahora póngame música de Silvestre Dangond, por favor, para que la gente más o menos vaya entrando en el corrinche, en el cuento. Para que usted, señorita Violeta, me haga el favor y me cuente todo el chisme completo, porque hay audio. Y donde hay audio, hay video.
1: Sí, casi siempre.
0: Casi siempre. Donde hay audio, hay video.
2: Esta canción me encanta.
3: Uy, eso se llama Black and White.
2: Exacto.
3: Sí, black and white, a blanco y negro.
2: Muy bien, Byron, buenos días.
3: Uy, qué chimba para tomar perro con perro.
1: Ahí se llama chat.
2: Uy, parce, esta canción. Ay, tan bonita esta canción.
1: Divina.

0: Bueno, señorita, entonces, Violeta, cuénteme el chisme. Vamos, Gongón, élfico.
1: Vamos a ver las frases de las declaraciones, pero para resumirte, mi querido, Nelson Velázquez dice que Silvestre Dangond prioriza el espectáculo, el show, ante la interpretación vocal.
2: Discrepo de Nelson Velázquez, a pesar de que me gusta su música. Pero bueno, ya le voy a dar mis razones.
1: Que si es así o no, es lo que funciona.
2: Es
1: entonces,
2: un performance.
1: Todos deberían hacer lo mismo.
2: Es un performance.
1: Exacto, exacto. Es el que hace pues shows, espectáculos. No puede descuidar su espectáculo.
2: Totalmente,
1: y es lo que
2: de acuerdo.
1: Funciona.
3: Claro.
1: Para los que han ido o han visto conciertos de Silvestre Dangond, él se lleva literal su ejército rojo y mete sus soldados y con armadura y todo, y vestuario y bailarines y hasta palijuemadre.
3: No, y es que es tan bueno que yo soy de los que digo, concierto de Silvestre me toque preparar porque sé que son 4 o 5 horas arriba, ese man nunca le baja.
1: Vamos a ver qué fue lo que dijo Nelson Velázquez. Ustedes lo pueden ver y escuchar en nuestro TikTok, @lamegacolombia.
0: Aquí está Gon
4: el
0: Fico.
4: A mí me parece Silvestre más show que cantante.
3: Ush.
4: Okay. Él ha hecho algo muy bueno, el vallenato. Hasta que hizo la canción de Omar Blanco y fue negro. A mí me pareció que hasta ahí... Lo voy a decir así, que hasta ahí Silvestre hacía el vallenato bueno.
5: Pero vengan, yo les digo,
4: hubo un momento. Pero después se un poco más, en lo internacional empezó a hacer cover, una cosa de reggaetón, de vaina, de todo, y mezcló una vaina y apartó el vallenato
5: sí.
4: Se dedicó más a otra cosa que al propio.
5: Ya vende carros.
0: Bueno, señorita Violeta. Señorita Violeta, ya vamos a entregar mercaditos. A ver, señorita Violeta. Eso, gana Violeta Quintero. Mercadito, aplausos.
3: ¡Eso!
0: Bueno, se metió este chisme porque a mí me parecen unas declaraciones muy fuera de lugar. Ambos son muy buenos artistas, a mí me gustan, me encantan, me fascinan. Pero yo siento que usted no puede decir que Silvestre se quedó hasta la canción A Blanco y Negro, que es la que estamos escuchando de fondo, que es del desaparecido Omar Gel.
3: Blanco y Negro.
1: Yo creo que de pronto es frustrante para el gremio ver cómo Silvestre Dangond le mete efectos especiales a sus shows, a sus canciones, mientras los otros, que se mantienen un poco más puristas, no les va igual de bien. Es la cosa. Entonces debe ser un poquito frustrante, como que respetar el vallenato, mantenerlo en su esencia pura, mientras Silvestre lo fusiona con reggaetón, con otros ritmos, con otros artistas de otros géneros musicales, y a eso le sumamos pues toda la parafernalia que él arma detrás de un show. Hemos visto que ha hecho caravanas cuando estrena canciones, hemos visto que es la mancha roja, y entonces ya tiene como toda una cultura y tiene una comunidad absolutamente establecida, y silvestristas de corazón por aquí y por allá. Entonces esto puede generar un poco de celos y comentarios de ese tipo.
2: Yo creería que podría ser un poquito de celos.
1: Más desde la frustración de que fue madre.
3: Y es que también yo creo que, o sea, que Silvestre como que innove no lo hace menos, y los puristas que se quedan en la mata del vallenato no los hace más. Porque ahora, si los hiciera más, pues porque no llenan como llena Silvestre también.
6: Tengo las manos cagadas.
3: ¿Cómo?
6: ¿Qué? Así dice la canción, hoy suele. Viste, tengo las manos cagadas, dice el man.
1: No.
3: Sudada.
6: ¿A sudar? ¿Y a qué huele el sudor? A lo mismo.
3: Pero sí, o sea, yo creo que... Es que esto no es la primera vez que pasa, y no con el vallenato, con todos los géneros.
2: Con todos los géneros ha pasado lo mismo. Ahora, Silvestre canta vallenato, sí.
3: Sí.
2: Canta vallenato y lo hace muy bien. Que trascendió el vallenato, también trascendió el vallenato.
3: Y para mí eso lo hace más que todos.
2: Claro, o sea, te llevas el vallenato a un nivel internacional, empiezas a cantar con otros artistas, cantas con Nicky Jam, cantas con Nacho, cantas con el uno, cantas con el otro, lo llevas a un estatus bien bacano, que yo siento que lo que hace es expandir la cultura vallenata. Así como cuando lo hizo Jorge Celedón, llevando sus canciones también y su música, o el mismo Carlos Vives en su momento.
3: También.
2: ¿Se acuerdan cuando también criticaron a Carlos Vives, todos los puristas del vallenato?
3: Por Daddy Yankee, por Jay Álvarez, por Wisin.
2: Tal cual. Entonces, Nelson Velázquez es un excelente artista. Me encanta la música de Nelson. O sea, papi, uno escucha música de Nelson Velázquez y dan ganas uno de llorar por la señora que trabaja en el aseo con uno en la casa.
3: Tal cual.
2: Y yo lloro y estoy ahí. Y
3: trague y tome.
2: Y tome y llore en cualquier pueblo. Uy, eso uno llora. Uy, es... en un pueblo y uno le da unas ganas de encontrarse uno a Jorge Barón para que le dé uno la patadita de la buena
3: suerte. Ese man va a Cartago, es un evento y toda la gente llorando y bebiendo allá en el otro donde hacen los conciertos en Cartago.
1: Ahora, si Nelson Velázquez tiene razón al decir que Silvestre Dangond es más show que...
2: porque cantante, es performance,
1: amor. Exactamente.
3: Pero a mí no me parece.
1: Pero papi, si fuera así, que podríamos nosotros, que no tenemos ni idea, porque si no fuéramos jurados en el Festival Vallenato, quién sabe dónde. Entonces, si fuera así, es lo que le funciona. Y cuando canta Silvestre, pues no está en unos juglares, ni está participando por nada. Él está llenando estadios y está entreteniendo a la gente. Entonces, si prioriza que salgan sus bailarines, que salgan sus artistas invitados.
3: Pantallas.
1: Que el bailecito, que mueve la nalga, que tiqui tiqui, que taca taca, pues es absolutamente válido. Y es que eso, es lo que funciona.
3: Eso ha pasado siempre.
1: Que se concentre en cantar cuando se mete en el estudio. Ya de ahí para allá, cada quien
3: con
1: hace
3: todos los
1: que
3: géneros.
1: Quiere.
3: Pasa a Bad Bunny, le tiraron lo mismo cuando empezó a innovar. Y por eso es el número uno. Entonces es como que más un tema de la rabia. Como una rabiecita.
2: Señorita Violeta, póngame música de Nelson Velázquez. Gracias, muy amable. Ay, qué rico. 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
2: Ahora recuerden que Nelson Velázquez también se volvió noticia cuando hizo lo de la barba, la pigmentación, que le fregaron la vida con el tema, que si le había frenado una bicicleta en la barba, que si una cosa y si la otra. Pero para mí,
1: que los si a las cárceles a cantar a cada rato.
2: Hay muy buenas cosas de Nelson Velázquez. Lo que pasa es que cada cual hace su show a su manera.
3: Claro.
2: Yo, la verdad, a ninguno de los dos los juzgo como artista porque los dos son excelentes.
3: Muy buenos, sí, es verdad.
2: Ya. Es más, que hablen los artistas.
3: Vamos a conectar entonces en este momento a artista que llama para hablar del tema. A ver, me dicen que es una voz autorizada. Buenos días.
7: Epa, ¿cómo estás?
3: ¿Aló?
7: Violeta. Con Nacho, la criatura, bebé.
1: ¡Ah, Nacho, papito! ¡Ay, qué bueno que llama a su merced, que sí! Es cantante, productor.
7: Mi niña bonita, mi dulce princesa, me siento en las nubes cuando tú me besas.
1: Oiga.
7: Y siento que vuelo. Dime, Violeta, ¿cómo estás? ¿Estás bien?
1: No, súper bien. Para pedirte un favor, de paso, que me felicites a Chino, que lo he visto muy repuestico.
3: ¿Verdad? ¿Cómo está?
1: Está súper bien. Para que me le mandes un saludito, qué bueno verlo ya.
7: Claro, con todo gusto, yo se lo voy a dar cuando lo tenga cerca, ahorita con un concierto, pero mientras voy a hablar de Silvestre. Silvestre ha estado conmigo, Silvestre ha trabajado conmigo, sí. Y Silvestre, esta canción me encanta, cuando nos conocimos en Miami, me dijo, mira Nacho, Eche, allá es que utiliza mucho la palabra Eche, cierto, es algo muy parecido, nosotros sí. También los venezolanos. Y me dijo, mira, quiero presentarte esta canción y con esto nos fuimos de largo. Súbele ahí, a ver. ¿Me puedes poner la canción que hice con él? Materialista, interesada.
3: ¿No fue Nicky?
7: Ah, no, yo también canto ahí.
3: Ah.
7: Tome esa me gusta. Pásame vos.
3: Estamos con Nacho de Chino y Nacho. Es con nosotros en el Mañanero de la Mega, que nos llamó para hablar del tema de Silvestre Dangond y Nelson Velázquez.
7: No, a mí no me parece que show. Hoy.
1: Menos mal no lo ven bailar.
3: Sí.
7: Esa me gusta, yo me quedo mejor con el show de Silvestre. Gracias, ¿oíste?
3: Bueno, nada.
7: Espérate, que es que estoy metido acá con un montón de artistas, ¿oíste? Dame un segundo. Hola, buenos días, ¿cómo están?
1: Ay, buenos días.
3: Maestro, buenos días, Carlos Vives, ¿cómo está?
7: Bien, bastante bien. Es que anoche estábamos con Violeta en el tema de los Grammy, que ya hablaremos más adelante de eso. Hablaremos más adelante del tema. Y ayer estábamos discutiendo el tema de la música. A mí también me criticaron en su momento. También me estuvieron diciendo, no, Carlos, es que tú con el tema de la tierra del olvido y el rock de mi pueblo y eso. Y yo siento que no es un tema de show, siento que es un tema más de la evolución de la música, de este tipo de cosas. Entonces,
1: hermosa meditación, esta es otra meditación.
3: Pareciera que eso es de
1: meditación musical.
3: Carlos Vives es muy místico.
7: Sí, es bastante místico. Saludos a la Pachamama, a la mamá Pacha, a Pacha, la señora que trabaja conmigo en el aseo, a todos.
3: A Pacha que lo...
7: eso sí, a Pacha, a la que me apapacha, a todos, a los mamos, a los mamos, a los que la maman, a los memes, a los mimos, a los momos, a los mumos, a todos ellos también.
1: Ahora,
7: permíteme darte paso a otro de los cantantes que está acá.
1: No, ya, yo creo que ya.
3: Pero
1: ya.
3: Ustedes están todos enrumbados, ¿o qué?
7: Buenos días.
3: Poncho Zuleta, ¿cómo está usted?
7: Sobrino. ¡Mua!
3: ¿Cómo está, tío? Besos.
7: Sobrina, Violeta, no, Vergonce. Yo recuerdo cuando usted iba al valle, Violeta.
1: No recuerda nada.
7: Hombre, yo la recuerdo, no, Violeta, no Vergonce, y parrandera nada. Como ellas son, la tomadora. ¿Ah, sí? De Olpar, sí, Violeta. Yo la vi, yo le dije, esta es una fruna. Es no, una pruna.
1: No, mucho respeto.
3: ¿Cómo que fruna?
1: Bueno, no, mucho es, respeto no con pruna, sus frunas.
7: Es barrilete, un barrilete.
1: No, aquí no hay frunas ni barrilete, respete.
7: Yo me quedo con el compadre Nelson Velázquez.
3: Es que usted es muy purista.
7: No, bueno, ni tan purista.
1: No, purista no es.
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1: 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Tipo, cierto, fácil. Y es que fruna.
7: Pamela, sobrina.
3: No,
7: usted me bubalú o yo.
1: No, aquí no hay bubalú ni fruna.
7: Ah, bueno, está bien.
3: Poncho, pero Pamela si sí se lo suelta.
7: ¿Qué qué? Si me lo suelta, que me lo agarro yo. Besos no, no, para no, ustedes no, no, también. Señor, no, me quedo con Nelson Velázquez.
1: No. Bueno, qué lindo. Cortemos. Tenemos una encuesta para ver ustedes
3: con quién se quedan.
1: Ahí está la encuesta. La pregunta es sencilla. ¿Usted considera que Silvestre Dangond es más show que cantante o es más cantante que show?
3: Es que para mí las dos. Me faltó esa opción. Para mí las dos. El man era dos porque a mí no me pueden decir que un concierto de Silvestre Dangond, ese man no te canta una locura. O sea, escucharle cantar esta canción, por ejemplo, en vivo. Yo busco la verdad en ti. No, ese man le mete un sentimiento muy bravo. Sí, no, por favor. No,
2: es que le mete rico.
3: Ese man le canta una locura y tiene el mejor show. Es lo que yo digo, yo siento que es como, ¿qué le queda a los puristas del vallenato para poder tirarle a Silvestre?
2: Pero es que piden esta vaina.
3: Tirémosle que innovó y así le podemos tirar.
2: Mira lo que dice acá, Silvestre Dangond es parranda, música y tal. Nelson Velázquez es un poco más de nostalgia. Bueno, sí.
1: Que son dos cositas distintas.
2: Son dos cosas distintas, claro.
1: No sé. Y los dos son buenos, pero son diferentes y ya. Para mí no compiten en la misma categoría a pesar de que los dos son vallenatos.
3: Le mete esta.
1: ¡No! ¡Ya casi te enamoras!
3: ¿Y cómo vas a decir que ahí no hay...
6: Tengo las manos, caga.
3: No, pero la voz ahí le mete una voz increíble que solo tiene Silvestre Dangond. Pero yo soy silvestrista, la verdad.
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3: No, es una locura este man.
6: Lo único que tiene que hacer Silvestre para parecerse a Nelson Velázquez es pintarse la barba.
3: Claro, y pues el pelo, ¿no? Porque anda calvo.
1: ¿El acero? Si se calvean, ¿es el acero o cuál es, papi?
3: Sí, la acero. Uno dice
2: se tuzó.
3: Se tuzó,
2: sí. Se rapó.
3: Como el pibe, ahorita les muestro.
1: Les tengo que contar la verdad. Yo me preocupé, ¿sí? Yo me preocupé.
2: Todo el mundo se preocupó, claro.
1: Y me fui para la fuente directa. Fuente que no voy a revelar.
2: Ok.
1: Porque me quedaría muy feo. Pero yo le dije, venga, este niño, dígame la verdad, ¿está pasando por alguna condición médica o qué pasó que se tuzó? No. Le dio el arrebato y un día dijo, me la quiero pasar.
3: Pues que son las locuras de él.
1: Exactamente. Venga, hablando de tuzar.
2: No, hilando fino. No.
1: Hablando de tuzar.
2: A ver.
1: O calvear, se le suma esta tendencia, cierra ciclos, el pibe Valderrama. Hacemos una pausa muy corta y vamos a hablar de los crespitos del pibe que se fueron para no volver.
6: Estamos a un pelo de esa noticia, ya venimos.
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3: Vamos a ver y escuchar el video en nuestro TikTok arroba la Mega Colombia. Y no van a dar boletas para Megaland.
4: Ya vamos a dar boleticas de Megaland. Eso.
3: Vienen estresados.
4: Vayan escuchando el programa y sabiendo de qué hemos hablado. La que sepan de qué hemos hablado. Incluso los personajes que han salido.
5: Exactamente.
4: ¿Qué? ¿Qué? ¿Boleta yo? ¿Eh? ¿Va a comprar boleta? Sí. Lo amo. Amo al pibe.
5: Es el mejor. Pero amo si va, veamos el video, ya les contamos lo que pasó.
4: A ver, listo.
6: Bueno, mi gente, ya mi mono está listo para quitarse la melena.
3: Mono.
6: ¿Tú ya también estás listo?
7: Más o menos.
6: Vamos a darle. Dale.
4: La esposa de Fidel.
3: ¿Cuántos kilos bajó el
6: cuando los nietos te vean con el pelo?
4: Como un kilo menos.
7: Ah, ese Manuel. Ese no es mi abuelo, a él.
4: Hombre, ese no es mi abuelo, a él.
5: Es que lo tuzó.
4: Claro.
5: ¿Qué?
6: Cuando Fausto te vea con el pelo como lo tiene en la cabeza, rapada como él.
4: No. Mi papá me hace ese corte para economizar.
6: ¿Cuál de rama?
7: Se ve bacano.
5: Se ve bacano.
3: Parece a Gandhi. pero más espiritual si se ve.
4: Sí, bueno, no, el pibe así no.
5: Ahí parece un monje tibetano.
3: No, parece una hueá cuando la depilan, de verdad, no, en serio.
5: Bueno,
3: cambio radical del look del pibe Valderrama, a más conocido ahora como el calvo Valderrama, con la frente en alto.
8: No me hablen de cambios radicales porque hoy es miércoles. Bueno,
3: hoy no, porque hoy nos sostiene con una preocupación. Su
4: es que el pibe se parece al doctor. ¡Doctor Biter!
5: Pues, no, esto sorprendió a todo el mundo. Lo que pasa es que el man hace 4 días puso un video,
4: okay,
5: frente al espejo en el baño, como que dando expectativa de que se quería cortar el pelo.
4: Okay.
5: Mucha gente le comentó, Freddy Guarín le pone un comentario, que un abrazo para Freddy porque sabemos que lo hace de buena intención, pero como muy trascendental, le pone: mono, sea cual sea tu decisión, estaré ahí contigo. Firmes.
3: Pero ¿qué pasa?
5: Sí, o sea, como si estuviera pensando en, no sé,
4: si fuera otra cosa.
5: Otra cosa más heavy.
4: Todo. Pero de pronto recuerda que también los comentarios a veces también ayudan a meterle, claro, un poquito de cizaña. Yo subo un video y, por ejemplo, Violeta comenta algo y la gente pensará, anda, algo pasó. No, ya es como en común acuerdo. Violet, escríbete algo bacano ahí para que el video se caliente. Y la gente responde sobre el comentario.
5: Otras personas le comentaban, venga, no lo vaya a hacer, que su pelo es icónico a nivel mundial y demás, que ya no es tan mono como decía Tao.
3: Un dato curioso.
5: Estaba blanquito, gris, cenizo.
3: Un dato curioso.
4: Dato curioso a esta hora con Violeta Bergonzi. El dato del día, aquí está.
3: Cuando sí estaba mono, en el año de 1994, el pibe no quiso aceptar una pequeña oferta por hacer el mismo chiste que hizo ayer con su esposa, por tan solo $2 millones.
5: ¿De la época?
3: De aquella época.
9: La ofrecieron
3: $2 millones por quitarse su melena para una marca, y el man dijo que no. Que
4: pero amiga, en ese momento tenía el pelo mono, ya lo tiene blanco, entonces ya está viejo el pelo, ya que...
5: Claro, y que aparte es su pleno mundial del 94, claro, usted mira los videos, en los estadios la gente compraba la peluca de Valderrama.
4: Es verdad, sí señor.
5: Entonces el man puso ese video como campaña de expectativa, pero sin marcas ni nada. Y ayer conocimos el video, pues, donde queda calvo, tuzo.
9: Ahora, ¿cómo lo llamarán? ¿El pibe Calvorrama? ¿El calvo Valderrama?
3: ¿Qué vamos a hacer con todas las pelucas que se han hecho en honor al pibe?
5: No sé. Y Guita le comentó: pibe, el que es lindo, te quedó chévere.
4: No, hoy lo va a decir Guita.
5: El capitán Mario Alberto Yepes le pone: ¿cómo así? Pero es que no le dejaste nada. O sea, mucha gente está como muy sorprendida y pues la gente es como que venga, ¿por qué? O simplemente le dio el arranque.
4: Ahora la pregunta, si es un tema de marca, ¿quién fue el que le pagó? ¿Y cuánto le pagaron al mono Carlos Alberto? Carlos Alberto, mono, ¿te pagaron o lo hiciste gratis? ¿Qué? ¿Gratis yo? Digo, ¿qué voy a hacer ese mundo gratis, puro plomarica? No.
5: Pero claro, pero es que digamos, en la publicación solo puso mi gente, hoy es el día, todo bien, no puso... ¿Algún hashtag, alguna colaboración? Nada.
4: Aquí está el video de nuevo.
6: Tú ya también estás listo.
7: Más o menos.
6: Vamos, dale. Dale, dale.
9: ¿Qué, qué?
6: Imagínate cuando los nietos te vean con el pelo rapado.
9: ¿Ahorita yo?
7: Ese era mi abuelo, a él.
3: Esto se hizo en calma total. Su esposa,
4: Elvira, es un parche la esposa.
3: Elvira se llama ella. Elvira Redondo fue la encargada de esta gran misión. O sea, aquí lo importante es que este es el sello, el símbolo del pibe. Sí. Y pues siempre lo ha cuidado como su esencia, por lo que se lo ha reconocido a nivel mundial. De Valderrama's Day tuvimos en Estados Unidos, y todo con peluca incluida, esto en el 96. O sea, el man en serio tiene una marca alrededor. Bueno, tenía, porque ya se fue.
4: Es que exacto. Bueno, pero ¿en dónde estaba? Porque eso es otra ciudad cuando él se monta en ese carro. Eso no es Barranquilla.
3: Ahora, ¿ese pelo que lo tiraron a la basura?
4: Al piso
9: no creo
4: cayó.
9: Que lo donen, no. O sea, si donan el pelo de Valderrama's, eso sirve para hacer, qué sé yo, esponjillas. ¿Qué
4: bombril,
9: otra
4: cosa? Bombril.
9: Tan fan. Bombril.
4: No, de hecho, mucha gente le mira puso, que, mira, regálame el pelo, regálame
3: claro,
4: el pelo.
3: Mira, en espérate, yo me ubico en tiempo.
4: Están diciendo que eso es IA. ¿Cómo sería no, IA? Si no, el man no lo subió a su perfil de Instagram.
9: No fue IA, fue el pibe. Sí, fue el pibe. Fue el pibe, no es IA, es el pibe. Es el pibe.
4: Gracias, Pamela.
9: ¿Alguna campaña de publicidad debe tener con el tema? ¿Alguna campaña? Mira,
3: y qué tal que no, simplemente le di el arranque. Qué desperdicio, porque pudo haber ofrecido eso a una marca. Y su billete se ganaba.
4: Bueno, de pronto, pero ¿qué van a hacer con el pelo del pibe?
3: No, lo pueden subastar. No, ofrecer el video.
4: O los, ah, bueno.
3: Ofrecer el video.
9: Trapero, ah, se puede hacer Rexona. Con una marca de traperos.
3: Si no me traen mi Rexona, Metuso, trácata, y se pasa al acero. Sí. Una cosa así rebelde y Rexona, toma tu plata.
4: Pero lo que yo digo es eso.
3: Por ejemplo.
4: Se subastan camisetas de futbolistas, guayos y demás, pues subastan el pelo del pibe.
3: ¿Dónde, en qué ciudad de Italia jugó Maradona?
4: En Nápoles.
3: En Nápoles hay una, pues una de tantas, pero hay un altar, en una callecita muy transcurrida con un pelo de Maradona.
4: ¡Uno!
3: ¡Uno! O
4: sea, y la gente va y toma la foto al pelo.
3: Al pelo. Hágame el bendito favor. Pues acá a nivel más coloquial.
9: En Kennedy, cuando paso por la casa de mi ex, también le tomo foto al pelo. Solo a uno, porque ahí tengo varios en esa cuadra. Yo ya dirá. Asómese para tomarle una foto, mamita. ¿Y
3: para qué le toma foto a Yadira?
9: ¿Por qué Yadira?
3: El propio controlador, ¿no? Deje su pelo quieto.
9: Bueno, está bien.
3: Deje su pelo quieto.
9: Yadira, ya no salga, mami.
3: Bueno, ustedes dirán cómo se ve el pibe, si se ve lindo, si se parece al doctor Biter, pero...
4: A mí me cuesta.
3: ¿Te cuesta mirarlo?
4: Verlo así, claro. Pues es que uno toda la vida viéndolo con su melena...
8: Llega el doctor Biter Valderrama.
4: Es que sí se parece, no, es que como un monje tibetano, aparte con todos esos collares, esas pulseras que tiene. Siento que en cualquier
3: porque
4: momento.
3: Porque son regalos.
4: Por eso. Pero energías. Es cierto que en cualquier momento me va a decir: venga, prendamos un palo santo. Y empiezan a golpear ese triangulito.
8: La campanita esa. ¡Pum!
4: Sí, no sé, como que. Y o sea, pueden utilizar esas túnicas.
9: Si yo veo al pibe ahorita en la calle, tranquilamente ya no lo saludo. Pibe, saludos, una foto. Le digo, pibe, ¿qué me puedo comer? ¿El chicharrón es bueno?
3: No, no.
9: Ya, claro, el doctor Biter.
3: No tiene nada que ver con el doctor Biter. Sí.
4: Ya no lo reconozco en la calle, dicen por acá.
9: Claro, y ahora sí.
3: Ya no lo reconozco, y es que ¿cuántas veces se lo he encontrado?
9: Cabeza rodilla ahora.
3: Si todos en pescadito buscando al pibe.
4: Pero esa es la otra, digamos, mañana hay un partido, un mundial, una Copa América, entonces están todas las leyendas del fútbol. Y entra el pibe así calvo.
3: Pues con peluca.
4: No.
9: Uy, llegó Zidane, llegó Zidane.
4: Exacto. Van a decir que quién es este man, que porque está aquí con nosotros, tal.
3: Guardiola.
4: Y el man ahí, no, soy yo. No, para mí perdí.
9: Pues. Además, todo con la cara arrugadita y recién rapado, parece las huevas cuando uno le pasa la máquina a afeitar. No.
3: Qué comparación tan nefasta para con el doctor Don Pibe.
9: Pero así se ven así arrugada y peladas. Debe estar rascándolo ahora mismo, más o menos.
3: No, porque él se hidrata.
9: Yo también me las hidrato.
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0: 7:41 en el mañanero de la Mega. Y Tavo Bernate, déjeme decirle que llegó el momento de meternos en mood de Megaland Bacano 2026.
1: Me encanta, señores. El 20 de noviembre tendremos el Megaland Bacano con grandes artistas, con una nómina de lujo. Hay un artista también que está por destaparse. Hay un artista está, ¿cuál será? Ya se los vamos a poner la imagen a través de nuestro TikTok de arroba la Mega Colombia para que ustedes vayan y nos digan quién puede ser.
0: Sí, porque en el nuevo cartel que salió de la nómina.
2: ¿Hay otro cartel? O sea, ¿ya no es Daniel Tres Palacios
0: el
2: cartel
0: de la Mega? El flyer, pues, el banner.
2: El nuevo flyer.
0: Exacto. Okay. De la nómina de artistas de Megaland, pues, hay una incógnita.
1: Hay una incógnita. No. ¿Pero por qué pusieron tanta? ¿Por qué no ponen una sola incógnita?
0: Porque entonces, no sé, como para tapar el espacio.
1: O sea, es como que dice, ¿quién es ese? Será. Puede ser.
0: Ahí
1: ser,
0: lo
1: ser,
0: estamos viendo en pantalla a través de arroba la Mega Colombia en TikTok.
1: Bueno, dice, Bless, Farruko, Pipe Bueno, Andy Rivera, Emil Rousseff, Jesse Uribe, Hamilton, Top Boy, Your Boyfriend, Mr. Plata, Dragón y Caballero, Aria Vega y un cocodrilo arriba.
0: Y un cocodrilo. Y abajo arriba. Hay un hipopótamo.
1: Abajo hay un hipopótamo. Ay, pueden ser artistas también. Bueno, esos son junglas. Son junglas. Sí, es una jungla, un tal, en Waka Waka, África.
0: Afrosound.
1: Afrosound. ¿Será Shakira?
0: No sé, la gente que comente ahí a través de TikTok, arroba la Mega Colombia, ¿quién será el artista oculto de Megaland Bacano 2026? Mientras tanto, si usted quiere asegurarse de una vez sus boletas antes de que se anuncie ese artista y quiera asegurar su lugar, pues fácil, llame ya al 311-597-4807 a través de WhatsApp. La gente está por acá diciendo que Bomba Estéreo, que Luis Alfonso.
1: Uy, Bomba Estéreo sería sensacional. Luis Alfonso también sería bacano. Uy, a mí me encantaría. Luis Alfonso dice
0: Franco el Gorila.
1: Puede ser. Chile Nacho
0: puede ser también.
1: Hubiéramos
0: preguntado.
1: Porque ahorita salió Nacho y habló. Nacho. Poncho Zuleta de pronto también, porque ha salido. Carlos Vives,
0: ¿por qué no?
1: Todo. Nelson podría. Velázquez.
2: Aló.
1: De pronto puede ser Nelson Velázquez y ¿cómo es que se llama? Y Silvestre Dangón.
0: Y Silvestre Dangón. No lo sabemos, pero estaremos pendientes. Aló. De ¿qué es eso? ¿De quién será el artista?
2: Estaba hablando con una amiga.
0: Ah, Pamela, ¿cómo estás?
2: Bien. Aló. Ahí está.
0: Bueno, ahí tenemos entonces llamada. Hola, la Mega, ¿con quién hablamos?
3: Aló. David, buenos días, ¿cómo vas? Con Julián.
1: Juliancho, casi no te escucho, viejo. Juliancho, si hablas más fuertecito, brother, te podemos atender.
0: Está escondido en el baño de la empresa.
1: Está escondido ahí en el bañito de la empresa. ¿Qué más, Juliancho? ¿Cómo vas?
3: Bien, ¿o qué, Tavo? ¿Cómo vas?
1: Bien, brother, bacano, por aquí escuchándote. ¿Con quién quieres ir al Megaland Bacano 20 de noviembre?
3: No, nos vamos con un pelito por ahí que está en arroz y tumbado.
2: Un pelo que está en arroz en bajo, o sea.
0: Él es de los míos.
2: Qué pena con usted. Si es arroz en bajo, no es pelo, porque se le denomina pelo cuando ya está con usted. Entonces, ¿está o no está? No,
3: lo pues que si pasa. Si quieres, vamos los dos, Pamela.
2: Ah, amor, si le alcanza, ¿cuánto tiene hoy ya mismo en la cartera? Sin IVA y sin pasarse.
3: Amor, me alcanza apenas para el Transmilenio y con eso aguanto.
2: Gracias, y con eso quiere llevarme a Megaland Bacano. Yo mejor le regalo la boleta, mi amor, y le doy un paquete de palmecato.
0: Sin IVA y sin pasarse. Sí. Oiga, Julián, artistas que quiere ver en Megaland Bacano.
3: Uy, a todos. Oiga, ese que están por lanzar suena muchísimo a varios nombres. Yo creo que por ese cocodrilo de ahí arribita.
1: ¿Quién puede ser?
3: Puede ser el Fercho, pero también chimba donde fuera Luis Alfonso, Bomba Estéreo, Oñejo también.
1: Uy,
3: caería.
1: Ñejo. Uy, no. Papu, dímelo. Uy, Ñejo, aguanta.
0: Dímelo, cabrón. Pues bueno, Julián tiene buena imaginación. Esperemos a ver, porque estamos hasta pendientes. No sabemos cuándo se va a revelar este artista secreto de Megaland Bacano 2026. Pero entonces, pregunta para Julián. ¿Listo? Pamela.
2: Bueno, está bien. Pregunta. Se dice, se rumora que Shakira quiere volver con un ex que trabajó con él en un concierto. ¿Cómo se llama esa persona?
3: Pero acabaron de hablar con él y usted dijo los 5 pretextos para volver con el ex, pero no me acuerdo el nombre.
2: ¡Ay, qué bueno!
0: No, pero es que tiene que ser el nombre.
3: ¿Cómo así? Pere, deme una pistica, Pamela.
2: Es argentino. Argentino de Argentina.
3: Antonio de la Rúa.
2: ¡Muy bien!
0: Así de fácil, el parcero Julián se va a llevar el pelito para Megaland Bacano 2026. Y si usted quiere ganar boletos, pues siga conectado con el Mañanero de la Mega. Y pendientes, no sabemos cuándo, cómo, quién, dónde, pero estaremos atentos cuando se revele ese artista secreto de Megaland Bacano 2026.
1: Listo, bueno, ahí tienen su boletica. Ahorita más adelante les regalamos otra boleta para Megaland Bacano. Y ojo, no se les olvide también, yo si fuera usted, compraría mi boleta ya mismo. Mañana pagan, mañana es quincena.
0: Obvio.
1: Asegure sus entradas para Megaland Bacano 2026, el 20 de noviembre en el Estadio El Campín. Compre su boleta ya, asegúrela, sepárela, no espere que se lo regalen. Espere más bien a tener su boleta ya mismo, se asegura, está ya en el concierto y usted está ahí, chilín, papi. Chilax, como dijo Farruko.
0: Parchadito, ya regresamos en el Mañanero de la Mega.
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0: 7 de la mañana, 49 minutos en el Mañanero de la Mega, y escuchen esto.
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2: Noticia random del día. Noticia random del día. Pregunta curiosa: David, ¿cada cuánto manda a lavar las toallas de su casa?
0: Yo tengo dos.
2: ¿Solo tiene dos toallas?
0: No, como que para el uso son dos, ¿sí me entendés? Entonces, se lavan esas dos, entran otras dos. Y
2: ¿cuántas
0: siempre
2: toallas
0: dos
2: tienes para ti?
0: 5, creo que.
2: ¿Vives solo?
0: Sí.
2: Ok, listo, está bien.
0: Y cada semana se lavan dos.
2: Se lavan dos.
0: Y entonces se utilizan.
2: Las rotas.
0: Se lava, van para la banca, titular, se lavan y así.
2: Ok. Violeta, ¿cada cuánto manda a lavar las toallas en su casa?
3: Las de los adultos, día de por medio, las de mis hijos cada 3 días.
2: Cada 3 días, ok.
3: Las de mis hijos son cada 3 días.
2: Cada 3 días. Bueno, atención a este dato.
0: A ver,
2: ¿cada cuánto debe lavarse una toalla de baño?
0: A ver.
2: Porque hay gente que deja la toalla ahí y la deca y duran hasta 15 días con la toalla, y la toalla es blanca, va pasando a un color beige.
0: Y tiene partes más oscuras que otras.
2: Sí, no, exactamente. Luego de la beige pasa al color gris y va acumulando un leve olor.
3: Eso yo no puedo con los olores.
2: Un olor como aguardado, como a mojado, que uno se seca a húmedo, y que uno se seca y queda como que con ese olorcito ahí,
0: claro,
2: también. Entonces queda uno como que no se baña. ¿Ya?
3: No, día por medio yo creo que es lo más
2: como
3: coherente.
2: Puede ser.
3: Para cuidar el planeta y para mantener la asepsia.
2: A eso voy, exactamente, porque hay una vaina que aplica mucho y es el tema del exceso de agua, claro, que se consume en el lavado de una toalla, porque sí, es un pedazo de tela grande hecho para absorber humedad y agua. Entonces, si usted la lava, debe absorber más humedad todavía y va a gastar mucha más agua. Según los expertos, las toallas de baño se deben lavar cada 3, máximo 4 días. Cada 3 días.
3: No soy capaz. Cada 3 y sí me da.
2: Está bien.
0: Ah, sí.
2: Cada 3 días, máximo 4. Listo. Ya si usted la lava en menor tiempo, mayor tiempo, ya es decisión personal, pero se debe lavar entre 3 y 4 días. O después de 3 o 7 usos.
0: ¿Listo? Yo lo hago más por usos que por días.
2: Es como cuando usted compra el carro y le dicen, le damos 5 años de garantía o 10,000 kilómetros.
0: Exacto.
2: Algo más o menos así. Entonces usted la puede lavar.
3: ¿Cuántos usos?
2: Entre 3 o 4 días o 7, entre 3 y 7 usos. Yo creo que entonces la lavo más por días que por usos. Hago dos bañadas al día. Una en la mañanita, ahorita a las 4 y pico, y la otra por ahí tipo 7 de la noche me vuelvo a pegar otro
0: baño.
2: Yo
0: cada 3 usos estoy lavando toalla.
2: Dice, yo no uso toalla, solamente la uso para secarme el pelo. Hay gente que se seca a la intemperie.
3: Claro, ¿dónde vive?
2: También dependiendo de dónde viva.
0: Sí, mami, porque yo a las 4:50 de la mañana que me baño no me puedo secar a la intemperie, digamos, aquí en Bogotá.
2: No, sí se puede. Si su cuarto es calientito, sí.
0: No.
2: Mi cuarto, pam, prende yo la chimenea y me caliento ahí.
3: Ah, pero es que con chimenea. Entonces gasta chimenea, igual gasta el planeta, pero entonces no lava las toallas.
2: No, el planeta no se gasta, se gasta el frío que había.
3: No,
2: el gas.
3: No, cállate.
0: El planeta sí que hay que gasta el gas.
2: El que se gasta es el gas. Pero dice, vivo en Cali. Le dice acá, vive en Cali, se puede secar a la intemperie.
0: Pero yo era así, yo cuando vivía en Cartago, yo para el balcón en boxers.
2: Uy, no.
0: Chao.
2: Usted,
0: vecina,
3: te pueden demandar por eso.
2: ¿Por sí, qué? Claro, por exhibicionismo.
0: Sí, sí, en mi casa.
3: Pero no, estás exhibiéndote al exterior.
0: No, porque yo no estoy asomándome al balcón, estoy sentado en una silla en el balcón.
3: Dijiste que saludabas a la vecina.
2: Sí, pues,
3: eso se puede tomar como acoso.
0: Porque ella
3: a la
0: pasa,
3: vecina.
0: Ella sí, pasa.
2: Es verdad.
3: No, saluda, pero entonces, ¿qué? Vos tenés que avisar a las 8:15, me voy.
0: No,
3: a
0: entonces yo le digo.
3: Dejar al intemperie.
0: Yo le digo, oye, vecina, sacando la basura.
2: Y si le dice, sí, salga usted también.
3: Usted también. Sí, claro.
2: Bueno. Pero entonces voy a esta vuelta. Ojo a esto. Datos. Son datos y hay que darlos.
0: Sí.
2: Toalla de baño cada 3 o 4 días o máximo una. Máximo, dice, máximo. Una vez por semana,
3: no,
2: si
3: joder,
2: se extiende bien después de cada uso. Ojo a esto. Se recomienda que la toalla de baño no se extienda en el mismo baño. Debe extenderse en el tendedero de ropa de su casa. Si tiene patio, pues en el patio. Si tiene una ventana, en un ganchito, le pone una ventana para que el aire la seque,
0: se
2: y no acumule lo que dicen vulgarmente, se ore la toalla, porque si usted la deja extendiendo sobre el tubito de la toalla, va a acumular más olor a humedad.
0: Claro. ¿Listo?
2: Toalla de manos o de cara, la toalla de manos es la que tenemos ahí, esa se debe lavar con mayor frecuencia porque usted se lava constantemente las manos y esa toalla sí se va poniendo en una esquinita como medio negrita maluquita.
3: Sí, no.
2: Ya como lo

0: Cositos feos. Ojo, la toalla de las manos no puede ser la misma toallita de la cara.
1: Y es lo mismo que azul.
0: Hay gente que entra a un baño público o el baño en la empresa y se seca con esa toalla y se seca en la cara.
2: Pero Tao. No, pero hay muchos machos pechos peludos que la toalla, una sola toalla es para el cuerpo, cara y manos.
0: No. Yo ahí sí saco mi lado metrosexual. Yo tengo la toallita para los pies, donde me seco cuando salgo, mi toallita de la cara.
1: La toalla del pie de ducha.
0: Ya, la toalla del pie de ducha, exactamente.
2: Yo me seco la cara y luego me seco lo de abajo y lo mismo con la misma.
0: Vea, pero incluso espérate. Cargo mi toalla de la carita, yo tengo mi toalla de la carita aquí en mi
1: pues cosmética. Es que usted es más princesa que yo, Tao.
0: Ya, yo cargo mi toalla. Pero yo qué culpa, mira, traigo mis pañitos húmedos para cola y pañitos húmedos para cara.
1: Vale. Yo tengo los mismos.
0: Ya.
1: Yo me desmaquillo la cola prácticamente porque uso los mismos de
0: él. Se pone rubor en la cola para que le quede colorada.
1: Sí.
0: Mi maquillaje aparte, no se presta el maquillaje y cositas así. Eso se llama asepsia, amigo. ¿Sí pilla? Listo. Sí. Toalla de gimnasio o de piscina, apenas se termina de usar.
1: Claro.
0: ¿Por qué? Porque
2: claro.
0: La de la piscina, si usted va a piscina y tal, se secó la piscina y la vuelta, esa toalla enseguida. Lo mismo la toallita del gimnasio.
1: Sí,
0: epa. Señor. La toalla de manos y de cara, como les dije, cada 2 días máximo.
1: Máximo.
0: Para que usted tenga ahí consejo de...
2: No,
0: de
2: yo higiene. Sí, la toalla con la que me seco los pies, la misma de la cara, del motor, de las axilas, todo eso ahí mismo.
0: Dice que está como raro ese costeño, porque los costeños huelen feo. Bueno, no sé qué costeño te tocó,
1: pero... huele a puro perfume...
0: Del chévere.
2: Dice Joseph, los pies se secan con los boxers que caen en el suelo. Voy
0: no,
2: ahí.
0: No, le huele usted el pie cagado. No.
2: No, porque se lo seca, no lo seca revés, sino...
0: Vea, cargo hasta protector
1: pero
0: solar.
1: No, ¿cómo va a usar la ropa interior para secarse los pies, pues?
2: Claro.
1: O sea,
2: la camiseta, la pijama.
1: Pereza y cochinada.
0: Y whiskera, por si me tomo un trago.
1: Pereza y cochinada junta.
0: Es verdad, tiene
1: todo. ¿Secarse los pies con el boxer?
2: Sí.
1: ¿Cómo va a hacer la ropa
2: ¿Qué
1: interior?
2: ¿Qué es esto?
0: Crema de manos. Es lo que hay en la cosmética, era mía. ¿Sí ve? Mira.
1: O sea, sepa señora, o en el caso de David,
2: ¿es eso?
1: Chiquilla, porque él no maneja señora ni señorita.
2: Esa pomada.
1: Chiquilla, la chiquilla que esté con David, sepa que su ropa interior fue con la que se secó las patas.
2: Claro.
1: Entonces usted va a estar untada de pata.
3: Horrible, amor. No. Entonces uno sabe, ¿a qué huele el pie? ¿A pecueca o huevas? No.
2: Ahora
3: no.
2: Depende, porque si yo estoy saliendo con ella, si estoy conquistando, yo me pongo los boxers que están en buen estado. Si no, los rotos y ya.
0: No. Olvídese sí. De esa vaina. Bueno, ahí se lo dejo. Son datos. Y ahí quedar.
2: Muy bien, Tao, me parece.
0: Con el mayor de los gustos.
2: Seguimos descubriendo tu. ¿Cómo se le puede llamar
0: mi
2: a eso?
0: Cosmetiquera, ahorita sí, más tardecito le saco.
2: Riñonera.
1: Hola,
2: ¿no?
1: ¿Quieres? Pero es que normalmente hacen este tipo de contenidos en redes sociales. Sí. ¿Quieres saber qué lleva en mi cartera? Con Tao toca hacer 3 capítulos.
2: Uy, sí.
1: 3 capítulos, papi.
0: Ahí tenés, mira, hay pastillas para el dolor de cabeza, cremitas, el peine de la barba.
2: Se le quedó por fuera.
0: El maquillaje se le quedó por fuera. La crema dental, el cepillo de dientes y todo. Y un boxer de repuesto. Cargo siempre. Uno nunca sabe.
1: ¿Vio? Hombre prevenido, vale.
3: No, eso es cosas de infieles. Hombre que carga boxer de repuesto es pura vaina de infidelidad.
1: Pues primera vez que veo que cargan boxer.
3: Ya, ahí se las dejo.
1: Pues las mujeres sí andan con calzón.
0: Bueno, está bien, si lo hacen las chicas, ¿por qué no lo puedo hacer?
2: Ah, pero es que lo que dice Nata, David, así te acepto. La que lo va a querer a uno lo quiere como uno es.
3: Claro.
1: No, es porque ella se seca los pies con la tanga.
2: Uy, qué rico.
3: Horrible, con la parte de atrás del hilo, es entre los dedos.
2: O puede servir esa dental.
3: Cuca de pies.
2: De seda dental.
0: No, gas. Bueno, ya, dejemos la bobada. Le traigo el siguiente miércolero del día.
2: Listo, perfecto. Pausita cortica, muy corta, y ya vamos con el miércolero.
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0: Señores, 8:00 en el Mañanero de la Mega.
2: Franz.
0: Gracias, ¿cómo estás?
2: ¿Todo bien?
0: De señorita Violeta.
1: Dímelo.
0: Ahí está la señorita Violeta. Oiga, le traigo otro chismecito del entretenimiento.
2: Con invitación además. ¿Sabe a qué?
0: ¿A qué?
2: A que se cambien a Rexona en aerosol.
0: Me encanta.
2: Seca rápido y no deja mancha. 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Pregunta seria, Franz.
0: A ver.
2: ¿Cuánto tiempo de su vida ha perdido esperando que el desodorante se seque?
0: Uy, bastante tiempo. Yo utilizo solo desodorante en spray.
2: Muy bien. ¿O cuántos outfits se han cambiado por una mancha de desodorante?
0: Ay, qué boleta, esa mancha ahí, ese montón de grumos ahí. No, como si nevara en la axila. No.
2: Pues eso se acabó. 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
0: Vea, imagínese lo que pasó ahora con Chris Valencia. El artista, el chiquitín.
2: Sí.
0: ¿Recuerdan a Chris Valencia? Bueno, Chris Valencia ha estado metido en varios chicharrones luego de que tuviera su medio altercado con Westcol, también con el streamer.
2: Con Chris R.
0: Con Chris R, por todo ese tema de Karina García. Bueno, todo ese poco de cosas que ya habíamos pasado, habíamos hablado y toda esa vaina. Resulta que este pelado no es la primera vez que se ve metido como en temas un poco bélicos, en el que ¡ting! Le dan en el atrapamocos al pelado.
2: En la jeta.
0: Le dan en la jeta al pobre muchacho. Pero resulta que este fin de semana se llevó a cabo el Festival del Agua en Pácora, Caldas.
2: ¿El Festival del Agua?
0: Del Agua, Festival del Agua.
2: Basado en lluvia.
0: Basado en lluvia, exactamente. Entonces, el pelado como que iba pasando por una de las calles ahí y se encontró con una turba enardecida.
2: Me encanta la palabra turba.
0: Una turba enardecida.
2: Y cada vez había más turba y más turba y más turba.
0: Y más turba y más turba. Entonces resulta, pasa y acontece que este pelado como que le estaban haciendo ahí reclamos, lo estaban incitando al tema bélico, y el pelado sacó y respondió con su manito y le cayeron como ocho al tiempo al pobre muchacho. La vaina fue bastante dura. No podemos pues poner el video por temas ahí de TikTok y esa
2: porque
0: vaina.
2: Porque se formó una muñequera.
0: Está formando una muñequera. Puño que viene, puño que va.
1: Esta gente que es tan adinerada y que derrocha.
2: ¿Quiénes ve?
1: Los influencers, los streamers, los Swan. No tenía para tres escoltas o cuatro, ya que están osados y ahí se mete en pleno corrinche a un evento donde la gente está con traguitos, donde
8: pues él
1: está metido en un rifirrafe, donde, ¿no?
0: Pues sí, si uno tiene el man que va atrás con la cámara, con uno grabándole uno todo para después hacer el recap, el mini vlog de la presentación y la vuelta, yo también apostaría, sabiendo que tengo el parchecito caliente, un par de personas de seguridad que estén conmigo ahí. No es que usted sea el tipo más...
2: Bad Bunny, pues.
0: El Bad Bunny la vuelta, pero sabiendo que uno tiene su parchecito caliente, mejor uno tener entonces quien lo esté cuidando. Y más si te trabajas dentro del tema musical.
1: No, cállate. O sea, bien... No, es que no puedo decir lo que pienso.
2: ¿Por qué no?
1: No. Vamos a decirlo en una fotografía, que resume bastante... el pasado de Chris R. y
0: No, Chris Valencia.
1: Valencia. Bueno, igual, los une la misma mujer. Estamos hablando de Karina García. Vamos a poner a Chris R. y a Chris Valencia. Bueno, póngale a Chris Valencia, que hijo de madres. Con Karina García en una foto donde presuntamente se acercan para besarse de forma apasionada.
0: Pero eso era como una vaina ahí montada. Eso era un cuento ahí montado.
1: Eso es lo que yo quiero saber. Pero este tipo de asuntos fueron los que llevaron a que se formara semejante corrinchote entre Westcol, Chris Valencia, Bless, Chris R, Karina García y hasta Gina Calderón.
2: Oiga, si eso que miércolero, cada 8 días la pasan peleando.
0: Exactamente. Entonces, bueno, para no andar en tanto detalle, este man quedó metido entre tremenda puñera que le dieron a ese pobre muchacho. Pobrecito. Pero la verdad, le dieron muy duro.
2: Como yo, siete u ocho.
0: Se pasaron.
2: Mire,
0: se
2: pasaron. Que
0: vea, sí. Si usted tiene la mala al man por X o Y motivo, dicen supuestamente que eran que del fandom de Westport, que del fandom de Chris R, que del fandom de otros artistas. Es decir, esto no tiene nada que ver con los artistas.
1: No, cada
0: absolutamente
1: quien
0: nada
1: no,
0: que ver
1: con los artistas. Con el tema que quiere.
0: Exactamente, sino de la gente que se apasiona por un artista en particular y salen a entrar en defensa de ese artista sin que dicho artista haga ese llamado a ese tipo de esa. Exactamente, ni se entera. Es como si salen, yo voy a defender a Tavo y se dan en la jeta por mí y yo ni por enterado me doy.
1: No, yo no te lo puedo creer.
2: No, y aparte, digamos, cuando pasó la primera pelea, listo, como que, ay, mira, peleó, tal, qué risa, uno pa' uno, tal. Pero es que aquí fueron como 7 u 8 manes encima del chino.
1: Yo no soy capaz de ver el video.
2: Que ahí yo te digo una cosa.
0: O le dieron duro.
2: A mí me parece que la gente como que comparte el video y dice, ah, le pegaron a Chris Valencia. Como que le pegan a Chris Valencia, se volvió ya un meme. No es un meme, muchachos.
0: No, me parece.
2: No es un meme. ¿Cómo van a volver meme? Coger a un pelado. Que aparte, listo, creo que el man tiene como mi edad, 25 años. Pero su contextura física, el pelado no mira.
0: Muy pequeñito, sí.
2: No,
0: muy pequeñito.
2: Creo que no mide más de unos 70. Un pelado flaquito.
1: No, claro que no mide.
2: Peso mosca, peso pluma. O sea,
8: Peso Pluma es otro artista.
1: No tiene nada que ver.
8: No tiene nada que ver.
2: En tema de peso, Byron.
1: Tiene 22 años.
2: Pero 22, harto pasó por ahí.
0: No, ya.
1: Pero pues tampoco en papaya. Una pregunta.
2: A ver, pregunte.
1: ¿Ustedes creen que él sería capaz de dejarse golpear para poder generar contenido y política?
0: No, hombre, no.
1: Porque era lo que estaban diciendo, que él estaba buscando ya, buscando el corrinche, buscando la pelea para poder generar contenido.
0: Violeta, yo vi las imágenes.
1: Papi,
0: no solo...
1: se ponen prótesis.
0: No.
1: Se alargan las piernas.
2: Eso operó la nariz.
1: No.
2: Donde le operó la nariz. Conecten bien un puño en la nariz y la dañan.
0: No, nena, yo vi las fotografías post discusión. Y el pelado tenía la cara inflamada y todo. ¿Tú crees que yo me voy a poner para ganarla y a que me levanten a muñeca? No, hombre.
2: Y pues, a ver, y voy a decir una cosa. Y no lo hago porque me caiga mal a mi Cris Valencia, ni me quita ni me pone. Pero cada vez que le pegan o algo, yo no voy a su perfil, yo no le doy like, a mí me da igual. Pues a mí me le pegaron, qué cagada. Pero esta vez, ya más allá de sea quién sabe, por qué están pasando con un chistecito.
0: No, es que yo no estoy hablando del tema del artista, ni si es bueno, si es malo, tal vaina. A lo que yo voy, ey, loco, bájenle ya dos rayitas a la vaina.
2: Y coger a pata a un man en la calle no es chistecito para redes. Eso no es un chistecito para redes.
1: O sea, exactamente. Ni por fútbol, ni por contenido de redes. O sea, la gente que va y casca a un pobre chino que ni siquiera conocen, que por Huescol, que por Cris R, que por el que sea. O sea, ustedes son conscientes que esta gente está facturando y ustedes van y le dan en la jeta a un pobre muchacho cuando ni siquiera tienen velas en ese asunto.
2: Pero,
1: o sea, por la razón que sea, dejen en paz al pobre pelado, qué pecado.
2: Pero mire que hay alguien en TikTok que dice que es por lámpara que se le da.
0: No.
2: Dejen de justificar eso. Y si a usted le parece que el chino es lámpara, boleta...
0: Bueno, lo siga.
2: Exacto. Silenciar, bloquear, eliminar, ya, no lo siga.
0: O sea, yo ni siquiera lo sigo porque pues no consumo tampoco su contenido, su vaina, pero ayer que me llegó la información, dije, no, que cagada con el man. Aquí está el audio de Cris Valencia hablando sobre el tema, sobre todo lo sucedido. No podemos poner las imágenes pues por temas ahí de TikTok y esa vuelta, pero aquí está Cris Valencia contando qué fue lo que sucedió este fin de semana.
9: Parcerito, en Paco, ¿sabes qué pasó? Es que iba pasando por una carpa, y pues había muchos jóvenes, obviamente fanáticos de Westwell y toda esa vuelta. Y pues yo iba pasando con mi equipo de trabajo y alguien me metió un calvazo mientras yo iba pasando por ahí. Okay. Porque yo, pues yo soy muy tranquilo, pero lo que yo no... A mí me gusta obviamente que me agredan. Y yo...
0: Al que sea.
9: Yo estaba buscando el responsable y no salió nadie. Entonces ya después de que... nos separamos como de ese lugar, llegaron otros peladitos ahí de agregados, llegaron agregados y se metieron en la vuelta y qué es lo que iba a hacer, que no sé qué. Entonces yo agredido ya, llegó un peladito y me metió dizque pegándome en la cara. Entonces ya fue otra cosa, ese chino me tocó la cara y pues yo le metí un cabezazo y ahí empezó pues el problema.
2: Ahí está entonces.
0: Y le dieron duro.
1: Se defendió.
0: Es que el pelado se defiende y al final termina en el suelo, en posición fetal, apretadito ahí, porque le dieron pata, papi, le dieron como a caja de maracuyá cuando no abre. Eso le dieron, de verdad pareció una caja de tomates, ese pobre pelado. Ay, le dieron no, duro, loco. Bájenle.
1: O sea, son conscientes que puedo... Listo, aquí fue una cascada, está muy maltratado, muy magulladito, listo, hasta ahí. Pero se imaginan donde le hubieran quitado la vida al pobre pelado. Por absolutamente nada, o sea, por una pendejada de una discusión en redes sociales.
2: O que le hubieran dejado bobo alguna cosa.
0: Que no tiene nada que ver en las discusiones que haya con otros streamers y otra vaina. Es que, papi, en verdad están tomando muy a pecho todo lo que dicen las redes sociales.
2: Es que, literal...
0: Vea, no, si ustedes estuvieran en los programas de radio de hace años, con toda la barbaridad que se dijo, no,
2: y lo que dice,
0: se hubiera acabado el mundo hace rato.
2: Lo que dice está muy cierto, porque vi un comentario, ya se me perdió, porque la gente sigue comentando, y usted puede comentar también en @lamegacolombia, que estamos en la F en TikTok. No, es que eso le pasa por estar hablando de todo el mundo en redes. No. Muchachos, las redes sociales no es la vida real. Vea, yo le digo una cosa, yo puedo hablar mal de Tavo, subo una historia de Tavo, es esto y esto y esto, y la señora de la esquina que está preocupada por levantar sus hijos, le importa un pepino, no se enteró, las redes sociales no existen, no es la vida real es esto, papá, esto.
0: Estos días me estaban dando palo porque me hicieron una entrevista de Masterchef. Tavo, para ti, ¿quién es el villano? Yo he rotado todos los villanos. He puesto a todos los compañeros de villano. Entonces dije después que era Sebastián Villalobos. Y entonces me cayeron, él no es villano. Después dije, el villano es no sé quién. Después el villano, y después, a ver, señores, es un concurso, hay que rotarlo. Yo, sí, ¿para qué me voy a poner a decir la misma información en todos lados? ¿No es que entonces no tiene gracia?
1: Sí, y es entretenimiento y todavía hay mucha
0: gente que
1: no logra entenderlo.
0: Tavo, para ti, ¿quién gana la temporada? Y yo dije Violeta Bergonzi, en una entrevista dije Violeta Bergonzi gana la temporada de Masterchef 2026. Pero Violeta ya ganó, me pregunta, ¿cómo así? ¿Ella vuelve a entrar?
1: Sí, ella vuelve a entrar.
0: Véanse el reality. Y ya, esto le genera la locura a la
2: gente. Exacto, entonces, ¿qué no? Que por lámpara, parce, todos somos lámparas, hemos tenido un comentario, todos hemos sido fastidiosos, ya pues, o sea.
0: Ya.
2: Eso sí me parece como innecesario. Me metí al perfil de Spotify de Cris Valencia, que lo escuchamos de fondo, 44 mil oyentes mensuales en Spotify.
0: Bueno, bien chévere, bacano.
2: Bien, el pelado ahí va, que si canta feo.
0: Songo sorongo, ya.
2: Sí, va. Que si canta lindo, eso ya, critique lo que quiera.
1: No lo escuche, si no, no le escuche. Gusta, pero no me le pegue al pelado. No,
2: a mí ya me parece que, ya, o sea, ya ellos,
0: es too much.
2: Lo que están logrando, porque yo sé que lo hacen para agredirlo y para restarle y para que sea menos. Ese efecto contrario, la gente le va a empezar a caer mejor Cris Valencia, lo van a volver porque es una víctima, ese efecto rebote.
1: Pues yo ya me enteré quién era, porque no sé.
2: Exacto, ese efecto rebote, mientras más quieren apagarlo a punta de golpes, que eso jamás se puede hacer, lo que van a hacer es darle visibilidad, y si bueno, y si el chino se la gana y ya está. Y si la mantiene con su música porque le gustó a alguien, la va a mantener, por ejemplo, al chino sano también, a mí me va a pesar del pelado.
1: Bueno, señores. Bueno,
0: gracias, ahí se las dejo.
1: Tenemos invitada.
2: ¿Invitada?
1: Está en camino, invitada. Divina, ella espectacular y nos trae muy buenas noticias.
0: ¿Ah, sí?
1: Sí, sí.
0: ¿Pero sobre qué? ¿Un titular?
2: Dame un spoiler, spoiler.
0: Un spoiler.
1: No, pero les puedo dar un contexto.
0: Ajá, a ver.
1: La persona que viene a continuación, si es que algún día llega.
2: Está en un trancón.
1: Sí, está en un trancón. Ya nos mandó la ubicación.
8: Trancón de cobija.
1: Acaba de llegar de París, de desfilar.
2: Oh,
1: la semana de la moda de París. Así que ya se pueden ir imaginando el bombón.
0: Bueno, sí, claro, pero no está en la semana de la moda.
2: Un bombón,
0: sí.
2: De un bombón francés.
1: Oh. Colombiano en Francia.
0: Bombón allá.
1: Colombiano en Francia.
8: O sea, no es croissant.
1: No,
8: es pan rollo.
1: Es mogolla, pero en París.
2: Es pancacho.
0: En París, mogolla en París.
1: Sí, señores. Estuvimos, mientras ella se va acercando, estuvimos con un amigo suyo, pero eso será en segunditos.
0: ¿Segundos?
1: Aquí en el Mañanero, no, de la Mega.
0: Ahí de todo.
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2: Aria Vega, artista Megaland Bacano 2026. Boletas en tuboleta.com. Eso se llama Compa Coleto, 8 de la mañana, 13 minutos.

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3: 8 de la mañana, 17 minutos en el mañanero de la Mega. Y es momento de seguir invitando a más oyentes del mañanero a Megaland Bacano 2026, Tao.
4: 20 de noviembre, Estadio El Campín. Allá nos vemos para que disfruten de este gran evento que tenemos. Megaland Bacano, que va a estar sensacional. Tao, ¿cuál es la lista de artistas para Megaland Bacano? Con mucho gusto, aquí se las tengo. Vaya a través de TikTok, arroba la Mega Colombia, para que conozca la lista de artistas confirmados. Y ojo, un artista incógnito.
3: Exacto.
4: ¿Quién será ese artista incógnito? Déjenos saber a través de las redes sociales, déjenos saber a través de TikTok quién será ese artista. Pero si usted quiere sus boletas, puede marcar ya mismo a través del WhatsApp de la Mega, que es
3: 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Dragón y Caballero también hacen parte de la nómina de Megaland Bacano 2026, junto a Andy Rivera, Your Boyfriend, Hamilton, Top Boy, Mr. Plata, está Jesse Uribe, Pipe Bueno, Aria Vega, Farruko, Blessed. Es una nómina importante, además de un artista incógnito que no tenemos ni idea ni quién es, ni cuándo lo anuncia, ni de dónde viene, pero pues estaremos pendientes para contarles apenas sepamos.
4: ¿Y si es Diomedes Díaz? Diomedes, ¿qué tal?
3: Por la Ouija, como el cartel, sí. Como el cartel paranormal de la Mega tiene esas conexiones.
5: Sí, tiene esos contactos.
3: Sería el primer artista cantando.
4: Pero si llevaron a Cerati en holograma, ¿por qué no llevar a Diomedes en un holograma?
3: Exacto, claro. Entonces llame al 311-597-4807, el WhatsApp de la Mega, para que participe para sus invitaciones y se va a llevar a su novia, culito, pelito,
4: no,
3: arrocito.
4: No diga eso, que eso suena tan feo.
3: Pero si así son.
4: Diga el una pelo, amiga, la J2,
3: el flete.
4: Una amiga. Alguna vaina así.
3: Ya el flete.
4: Que el culito, no.
3: El
4: flete, como si fuera una carga por la que usted paga. Sí, si no. Ve que por eso las chicas, entonces, bajan las ganas, el ánimo de poder salir con usted. Si usted pilla esta manera y verá cómo las viejas se alborotan. Chicas, usted verá a quién apoyan, sea David, a mí.
3: Liz.
4: Si usted quiere ir en compañía de esa chica que tanto le gusta, de esa muchacha con la que usted pretende salir, de esa compañera de trabajo a la que usted pretende, a la que usted también pues le tiene ganas, hay una fer, hay un feeling, hay una conexión entre usted y ella, aproveche este tipo de eventos para que vaya, se encuentra conmigo y yo le ayudo para que esa intención se lleve a cabo.
3: Perfecto. Versión 2.
4: Versión 2.
3: Socio, si usted quiere llevarse el fletecito, el culito, el arroz en bajo pa' Megaland, pa' que la perre, pa' que brille Villa, pa' que manche pared, pues fácil, usted va para...
4: ¿Para qué qué?
3: Manche pared y brille
4: no,
3: Villa.
4: Hermano, no.
3: Pues usted la va a llevar para que la muchacha diga, ay, este man me trajo aquí al concierto, tal, no sé qué. No. Y pues de ahí tranquilamente usted puede empezar a cortejar y demás, para que quien quita más adelante pueda darse el duelo pélvico en el 5
4: Amiga,
3: letras.
4: ¿Con cuál de las dos versiones se queda usted? ¿Cuál de las dos versiones cree que le puede invitar algo rico allá en el Megaland?
5: Yo ninguno de los dos.
4: ¿Por qué no? No, ya quisiera salir tú con man que vuela así bacán.
3: Bueno, aquí tengo, dice, Sara dice, con David, Angie dice, eso, Tavo, alguien dice, la versión 2.
5: Mis amigas, les
4: yo podré tener la nariz bien grande, pero huelo delicioso siempre.
5: Pero como yo no voy, es de perfumería.
4: No. O sea,
3: bueno, ya tenemos así. Persona.
5: No, momento, que usted está dando su versión. No le cuelgue, que se espere. La versión de Quintero, la versión de Bernardo.
3: Muchas gracias a la amiga.
5: Paila, paila, porque tiene que haber otra posibilidad.
3: ¿Y cuál es?
5: Amor, bebé, como le digas. Dile a tus amigas que el 20 de noviembre nos vamos para Megaland.
4: Rico.
5: Te la recojo a las 8. ¡No está preguntando! Partamos de ese punto.
4: Muy bien.
5: Él no pregunta.
4: Ejecuta.
5: Es un man que está cayendo, ¿cierto?
4: Ejecuta.
5: El 20 de noviembre la recojo a las 8. Ya tengo palquito para que nos parchemos en el Megaland Bacano. Nadie brilló grilla, nadie brilló hebilla, ¿no?
4: Nadie manchó pared.
5: Nadie manchó pared.
4: ¿Sí ve?
3: ¿Y el duelo pélvico?
5: No, duelo pélvico.
3: Dice Kate, uy no, gas ese hombre, bien Tabito.
4: Ya, es que eso no.
5: No. Amor, el 20 de noviembre nos vamos para Megaland para que le digas a tus amigas si quieres ir con amigas. Si no quieres llevar a tus amigas, pues no.
3: Pero por eso es que les pintan pajaritos en el aire.
5: Pajaritos en el aire, un man.
3: Ay,
5: proveedor.
3: Gordo, ¿qué me pongo?
5: Me parche.
4: Sé tú. Ya, Yo nunca les digo ni siquiera ponte linda, porque es como si les dijera no, ponte fea, ¿no? Ya, linda. Sé tú, ya,
5: ay,
4: sí.
5: Ay, que me pongo tú. Lo que quieras, porque es que tú eres espectacular.
4: Lo que quieras, mi vida.
5: Con lo que te pongas, te vas a ver divina.
4: Pinta para un concierto, es lo que le digo, más bien, pinta para un concierto. Ya, ve cómoda para un concierto, ya. Sí,
5: con lo listo. Que te sientas bien.
4: Como te sientas cómoda. Epa. Exactamente. Ahí
5: para mí lo único que me hace sentir bien es tu presencia, fin.
3: Ay, tan divina.
4: Tu presencia en la villa.
5: También, pero no lo dice. Ella, okay. Ella termina la frase en su cabeza.
3: En ya. Su cabeza, exactamente.
4: Me gusta.
3: Ya después va a poner cabecita en hombro, blusa manchada de maquillaje, de nylon.
4: Y se le puede decir, si te cansas.
5: ¿Viste? Porque la relación no fluye.
4: Si te cansas, aquí están mis hombros para que pongas tus tobillos.
5: Tus tobillos.
4: Claro.
5: Ok. Tenemos ya.
3: Claro, porque la niña se desmayó de la emoción y cayó.
5: Cayó.
3: Levantaron las piernas.
5: Aló.
4: Hola, la Mega, ¿quién habla?
6: Hola, la Mega, con Harold.
4: Harold, apágueme el radio, por favor, bájale un poquito de volumen para que podamos hablar bien.
6: Sí, ya.
3: Listo. ¿Escucho Harold con H o con J? Yo he visto Harold con J.
6: Con H.
3: Ah, con H.
4: ¿Y termina con L o con D?
6: Con L.
5: Con él.
4: Harold,
5: ¿de dónde nos llamas, Harold. Papito?
7: Desde la casa.
6: De Cúcuta.
4: De Cúcuta, Pito. Mano. Bueno, Pito, voy buscando Cúcuta, rápidamente, mano, cuánto vale el tiquete Cúcuta.
5: Listo, hágale.
4: Cúcuta, Bogotá. Listo.
5: Entonces, Harold, ¿con quién quiere ir al Megaland Bacano este 20 de noviembre, papito?
6: Esto, con mi esposa.
5: Me encanta, este es el hombre que merece ir.
4: Ahora, si se gana la boleta, no le diga a su esposa ni nada. Simplemente compra el vuelo y le dice, alístese que mañana salimos para Bogotá al Megaland, ya.
3: Y si ella le dice que no puede porque le avisó muy encima, aquí consigo con quién ir.
5: No, él no va a conseguir nada. Y le está avisando.
6: Una mujer.
5: ¿Vio? Hombre de una sola mujer. Oh. David, deje de estar dando mal ejemplo.
4: Tiene la mujer al lado.
5: Harold, papito. No, ¿es cierto que la patrona no está?
6: No, está trabajando.
5: ¿Vio? Está trabajando. ¿Y él qué hace?
4: Con la moza. No, mentira.
5: Está con nosotros viendo cómo la lleva de viaje a disfrutar del mejor concierto de la historia de la humanidad. ¿Ok?
6: Harold, estoy intentando llamar desde las 7 de la
5: mañana.
6: Papi,
5: entonces eso es tuyo, papito. Mira cómo te llevas estas hermosas cortesías.
4: Ay, no.
5: No, yo espero a que Harold vuelva a llamar.
4: No, está, estoy yo molestando.
5: Ay, me asustaste.
4: Piquete, ay, Cúcuta, Bogotá, ida, regreso, jueves 19, con regreso, el sábado 21, 320.
5: 320
4: mil
3: pesos. Barateli,
4: por 2, 640.
3: Cómprelos.
4: Ay, espere que eso se me fue.
5: Porque es una señal de Dios, es el futuro que nos habla. Harold, por favor, dime dos temas de los cuales hayamos hablado en la mañana de hoy. Dos temas.
6: Esto, la cascada de Cris Valencia y la cortada de pelo del Pío Valderrama.
5: Perfecto.
4: ¡Correcto!
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4: Harold, parcero, se va para Megaland Bacano a ver Dragón y Caballero, Andy Rivera y muchos más con su esposa o bueno, nos cuenta, nos actualiza si pasa algo.
3: Y si no puede venir con la mujer, viene solo.
4: Y Pamela lo recibe,
3: Yo lo recibo, bebé, ¿vale? Y lo acompaño y mantengo cuidándolo. Yo se lo cuido, ¿vale? Porque soy fan de tu relación.
4: Sandrita, yo lo cuido, dígale.
6: Se me pone bien bonita, Pamela.
4: Ese es mi muchacho goleador. Muy bien, Harold.
3: Me va a poner súper linda.
4: Así de fácil es ganar con el Mañanero de la Mega para Megaland Bacano. Y ustedes sigan comentando ahí cuál será ese artista oculto que a mí me tiene en la cabeza pues ya rayada.
5: Les tengo el nombre.
4: No, Violeta.
5: ¿De quién? Les tengo el nombre.
4: Espera, ¿esto es en serio?
5: Del siguiente artista del cual vamos a hablar aquí en el Mañanero de la Mega.
4: Me asustó.
5: Estuvimos anoche platicando con él.
4: No.
5: Entonces, vamos a darles un pequeño contexto. ¡Mua! ¿Quién?
4: No, él no es.
5: Ajá. ¡Ay!
4: ¡Ay!
5: Mira, está sonando. ¡Ay! ¿Escuchaste ese tono, mi querido David?
4: Violeta, lo escuché. ¿Qué quiere decir?
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3: 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Nos estaba contando usted que tenemos a un artista.
5: Sí, de hecho tenemos a varios porque anoche el Mañanero estuvo en un evento espectacular.
3: Magno, es como evento.
5: Una previa, un showcase que se realizó en la noche de ayer, donde se le daba protagonismo a la categoría de nuevo mejor artista de los Latin Grammy.
3: Ok.
5: Este año tenemos a Aria Vega, que está...
3: Aria Vega.
5: Pues, mejor
4: dicho, ya pasó por ahí Juliana.
5: Posibilidades. Juliana se lo ganó.
4: Sí,
5: pasó por ahí. Medrano también se lo ganó.
3: Ella Tauber
5: también se lo ganó. Ganadores del Latin Grammy a mejor nuevo artista. Pues este año, toda la suerte y toda la energía se le estamos mandando a Aria Vega.
3: Se lo va a ganar.
5: Seguramente.
3: Yo pongo mis monedas ahí, pues.
5: Por esa alfombra roja pasaron no solamente artistas que han estado nominados en esta categoría o que han recibido algún tipo de reconocimiento por la academia, sino también uno que otro influencer. Okay. Entonces, nos encontramos a un ramillete de influencers y no sé si ustedes se acuerdan que hace poco hablamos acá de Sebastián Villalobos.
4: Sí, señor.
5: Y la foto que sacó, sacando, valga la redundancia, trompita, con su jet lag y con su despecho y con todo lo que le está pasando en este momento en la
4: vida. ¿En qué quedó ese asunto?
3: Él está en MasterChef, está recién divorciado, anda trabajando mucho también con marcas y pues quería su torta de patatas.
5: Su torta de patatas en España. Sí. Quería una torta de patatas. Muy posudo él a pesar de las dificultades.
4: Es que bonito, es bonito.
3: La careta, ¿cómo fue que le dijimos la cara?
5: De Zoolander,
4: así.
5: Entonces, vamos a ver. Y dijimos que era plagio. Ojalá ustedes puedan ver las imágenes en nuestro TikTok porque él sí las revisó y nos dijo que opinaba al respecto, a ver si era plagio o no. Es más, hasta sus amigos opinaron.
4: A ver.
5: ¿Qué tan despechado se encuentra mi pelado? Nos lo contestó aquí en el Mañanero. Suelta la DJ.
7: Muy bien, ¿y tú cómo vas?
8: Preocupada.
7: ¿Por qué?
8: Una foto que subiste a redes que nos dejó como con muchas inquietudes.
7: ¿Una foto?
8: Sí. Esta foto existía en el pasado. Entonces, no creo que sea correcto como manejar el mismo perfil, como el mismo Pantone.
7: Pero tú tampoco pues deberías estar como exponiendo esto.
8: ¿Crees?
7: Pues yo creo que hubiera
8: sido. ¿Cuál es más sexy?
7: No, hay que aceptar que el original. Sí, porque está.
8: Mira, que esa jeta tuya.
7: Sí, pero no falta, ahí falta moño pasado.
8: ¿Y eso qué? Con jet lag y toda la vuelta.
7: Sí, sí.
8: Hagámosla de nosotros dos, ¿cómo quedaríamos? A ver. No, pero es que de pico tuyo solo lo tenés vos.
7: No, hay que meterle a la carita de foto y ya, pero sí, no, yo no pensé que fueras a exponer esto acá, igual.
8: Si lo hablamos con tus amigos que tal vez son más sinceros.
7: ¿Quién es quién?
8: Es que ese es el problema.
7: ¿Quién es quién?
9: ¿Cuál es?
10: Pero ¿esto no son gemelos?
8: Son almas gemelas.
10: Ah.
8: Separados al nacer.
7: Se echan el mismo champú. El mismo champú, se echan el mismo.
9: Pille la
10: bajeta. La boquita va,
7: Sí, hay un parecido. Hay un parecido, sobre todo como en esta parte, en la facción de acá.
10: En la curvatura del dedo chiquito.
11: Me gustan los que se ponen así como ropita blanca, así como...
8: ¿Esa foto era en toalla?
7: Sí, como tú.
10: No. Acabo de meter el dedo como en un enchufe, pero me gusta su peluche.
8: ¿Estás en la etapa de quiero sanar y explorarme a mí mismo o ya que venga el derroche de amor?
7: No, yo creo que cuando también hay una hija de por medio, como que las prioridades cambian y uno se tiene que enfocar en lo que se tiene que
8: hacer. La hija es el amor de tu vida y eso nunca va a cambiar.
7: 100%. Cuando llega un hijo, bueno, tú lo sabes, el motor que tenías como que se actualiza, viene, te meten el de un Lambo, el de un Bugatti y quieres salir a comerte el mundo de nuevo para poder ofrecérselo a ella. Gente del Mañanero, un besito a Tavo también que debe estar por allá.
8: Sí,
7: lo quiero mucho.
8: Te quiere mucho.
7: No sé si me quiera tanto, pero Tavito, yo te amo.
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3: Bueno, ahí estaba la canción favorita de David Quintero, con la que se levanta con el pie derecho cada mañana.
4: Violeta.
3: Un cafecito, riquito, riquito.
4: Usted puede decir que yo
3: una
4: soy...
3: Una sonrisita.
4: Que yo soy un gamín.
3: Es un...
4: borracho.
3: Gamín,
4: infiel,
3: borracho.
4: Infiel, perro, mujeriego.
3: Sí.
4: Trasnochador.
3: Sí.
4: Bebedor.
3: Sí.
4: Pero que me gusta la canción, jamás. Dígame lo que quieras.
3: Entonces, ¿por qué movían los hombros al son de la música?
4: No.
3: ¿Por qué sonreías con la melodía?
4: ¡Calumnia!
3: ¿Me la puedes poner ahí de cortinita,
4: no,
3: porfa?
4: Creo,
3: de la, como la cortina
4: están
3: de la...
4: Están pagando,
3: de...
4: ¿no?
5: Yo me subo un video con eso y me van a dar en la jeta.
3: Tengo varias preguntas. Claro. Tengo varias preguntas.
4: ¿Cómo llama la canción?
5: La primera, que usted está cizañera hoy con su entrevista que tenía ahorita ahí.
3: ¿Cuál,
4: ¿En serio?
3: Papi?
4: No la voy a poner.
5: La entrevista.
4: No, yo la consola, suerte, no la voy a poner.
3: No. ¡Ah, sí! Papi, ¿de quién es esa canción?
5: Esta canción es de la inteligencia artificial.
3: Exacto. Yo, desde mi cochina ignorancia, ¿quién gana por cada reproducción que se le da a esa melodía?
4: No sé.
6: El señor IA, Israel Andrade.
3: No, no, hay que...
4: Bien, Byron.
3: Presidente.
6: Rebusque, prore.
3: Presidente.
6: Márquele, márquele, hermana.
4: No, el presidente está acostado hasta ahora.
5: No, hoy.
4: En un avión.
5: Hoy, ese man tiene que estar, pero madrugadísimo.
3: No durmió.
4: En un avión rumbo a otra ciudad para encargarse de todas las cosas.
3: Presidente, ¿me puedo ubicar al señor de Cafecito? Yo sé que usted hoy está con la de la marcha y la protesta y
5: sí,
3: la vuelta.
5: Pero ¿sí? Ese man está creo que en Bogotá, porque es que extensión 1134, porfa, marca.
4: Listo, espérate, marca ahí.
5: 1134, que es la de Bogotá.
3: ¡Aló!
5: Listo,
3: 1134. ¡Aló!
4: ¿Aló?
7: ¿Monstruo qué?
4: ¡Hey, Presi! ¿Cómo estás?
7: Buenos días. ¿Cómo
3: buenos
7: están
3: días,
7: todos?
3: ¿Cómo
7: los saluda.
3: Su Alteza Real.
7: Los saluda. No, Su Alteza no. La monarquía la hemos dejado hace rato. Somos un país de decisiones, somos un país lleno de un cafecito,
3: ¿vio?
7: Riquito, riquito, una sonrisita bonita.
3: Bonita.
7: Les doy 24 horas para que me consigan al autor de esa canción.
3: Eso es lo que yo
7: porque
3: quería.
7: Necesitamos que la gente de Saico le entregue las regalías al que tiene que entregársela. Porque es que no vamos a permitir que estén regalándole esa vaina a un computador. Tantos pelados que hacen falta por computadores. ¿Ah?
3: Pero venga. ¿A usted le gusta esa canción, sí o no?
7: No, hombre, a mí que me va a gustar esa canción. Como presidente interino del gobierno de la mega. ¿Eso qué?
4: ¿No es usted el rey aquí?
7: No, el rey no, es el tigre, brother.
4: Ah,
7: es el
4: qué
7: tigre,
4: pena, ya
7: sí. Pongo la canción de Suramericana.
3: Un sonido de la selva.
7: Eso, sonidos de la selva, épate, sonidos de la selva, sí. ¿Monstruo qué? No había un saquito para varón ahí en la tienda, para que te pusieras un saquito distinto, dijo David.
4: ¿Cómo? Es el de la mega, presi.
7: Ah, el de la emisora.
4: Sí.
7: Están como barro de colores. Yo los mandé a hacer.
3: Sí, claro. Usted
7: presidenta de diseño, ¿dónde está?
3: Sí, presidente. Presidenta.
7: Pero cámbiame el colorcito, o sea, verde por un lado,
3: no,
7: morado por
3: color,
7: el otro. Ah, doble faz, para poder ahorrar la lavada, claro, la
3: claro
7: economía.
3: Sí.
7: No van a aplaudir, aplaudan.
3: Pero aplaudir de
7: aplaudan, no van a aplaudir, aplaudan.
3: Porque cambiáramos el color del saco, nadie le...
7: Eso, ahora sí.
3: Por lo que es el tigre, sí. De Tiger. Uy, uy, furioso. Ah, es un gato.
4: Misifus.
7: Porque es un felino.
4: Ya,
3: ah,
4: claro.
3: Venga, su merced muñeco. Dicho eso, ¿va a ubicar entonces al cantante o qué? ¿Cómo es la vuelta?
7: Vamos a ubicar automáticamente a través de todo el tema tecnológico de la Casa de Nariño, ubicada en la ciudad de Bogotá, departamento de Cundinamarca. Aplaudan, no van a aplaudir, ¿eh?
3: Pero ¿por qué?
7: Aplaudan, aplaudan, eso,
3: vea,
7: aplaudan.
3: La canción es de un tal Tiago Navarro.
7: ¿Quién?
3: Tiago Navarro.
7: Me hacen el favor y les doy 24 horas para que me ubiquen a ese señor Tiago Navarro.
4: Presidente.
7: Porque Tiago va a sentir qué tan fuerte es que muerde el tigre.
4: Pero presidente, pelado, hay otras prioridades, presidente.
3: No, pero pues, si él quiere ubicar al señor, lo ubicamos.
7: No, olvídense de ese cuento. Hoy he decretado que todo el mundo va a salir a las 10 de la mañana del trabajo.
4: ¿Así?
7: A las 10 de la mañana se va todo el mundo para su casa. Vamos a hacer...
3: Aló.
8: ¿Cómo es que le llaman esa vaina en el trabajo?
7: Ah, ya. El home office. Home office, sí, el home office. Todo el mundo todo el mundo home office. ¿Listo?
3: Listo, sí,
7: a señor. Las 10 okay. Se va todo el mundo. Si usted está en una clínica en este momento, home office. Respire profundo, home office.
3: No. Vea, por gente como ustedes que saben canciones, un cafecito.
7: No, olvídese de esa vaina.
3: La gente espera en la casa.
7: Servicio doméstico que trabaja en casa, para su casa, home office, cocine cada cual, pida domicilio. Hoy,
4: pero ¿cómo hacen domicilio los home office?
7: No, nada, que los manden con la IA, que los manden con los drones, todos los drones que hemos quitado a las fuerzas oscuras, los vamos a utilizar para mandar domicilios.
4: Ah.
7: Hoy solo se va a cocinar ajiaco en toda Colombia o sancocho de costilla. Un solo almuerzo para todo el país por el tema del paro.
4: Ya.
7: ¿Vale? ¿Listo?
3: Muchas gracias, muy
7: muchísimas gracias. Presidente.
4: Una cancioncita como para irnos, ¿no?
7: Bueno. Un cafecito.
4: No.
7: Riquito, riquito.
3: Una sonrisita.
7: Como dijo mi abuelo después de tomarse el mero macho, me voy de paro. Chao.
3: Dijo la. ¿A usted le da risa la vulgaridad de ese señor?
4: Ah, yo prefiero reírme que criticar.
3: ¿Pero por qué?
4: Oh, porque pues es un buen tiro.
3: Bueno, no me está diciendo que yo lo critico mucho.
5: ¿Qué era lo que usted estaba sonsacando ahorita?
3: A ver. Le estaba sonsacando, entonces vamos a volvernos a la entrevista con el señor Villalobos.
5: ¿Qué pasó con Sebastián?
3: Cuando cierra la entrevista Sebastián Villalobos, dice que quiero mucho a Tavo. Si me pueden poner la parte digital,
4: por favor,
3: aerodinámica de nuestro programa.
9: Viene, te meten el de un Lambo, el de un Bugatti y quieren salir a comerte el mundo Bugatti de nuevo todo. Para poder ofrecérselo a ella. Gente del Mañanero, un besito a Tavo, también que debe estar por allá. Sí, lo quiero mucho.
3: Te quiere mucho.
9: No sé si me quiera tanto, pero Tavito, yo te amo.
3: No sé si me quiera tanto. Dijo con mirada incognitiva.
4: Suspicaz.
3: ¿Y eso, papito, qué fue?
5: ¿Soy objetivo o sigo en el programa?
3: No, objetivo, pero, tú siempre lo hacías.
4: Por favor, lo que tú quieras, aquí nadie te va a
5: configurar. Sebastián sabe por qué yo no lo estoy queriendo.
3: Uy, ¿no quieres usar este espacio? ¿Los micrófonos están abiertos para ti?
5: No, él solamente sabe, o sea, él sabe.
3: Pero no, somos un público que los quiere, que los admira.
4: ¿Y si armamos alguito, como para que ustedes limen asperezas ahí?
5: No sé.
3: Tranquilo, Huescol.
5: No, nos iremos a dar con platos de cocina o algo.
3: Venga, pero pues no nos pueden contar un poquito qué
4: pero
3: pasó.
4: Pero sí que porque, o sea, no son amigos.
5: ¿Cómo?
4: No son amigos.
5: Sí, somos amigos, pero ajá. Él sabe qué hizo.
3: Se siguen en
5: redes
3: sociales.
5: Él sabe que influyó en decisiones. Él lo sabe.
4: Venga, espera, yo me voy a meter ya mismo
3: claro.
4: Al Instagram.
3: Mira, ya entiendo dónde se divide la historia. Resulta que hubo una dinámica en MasterChef donde alguien podría hacer su reingreso al reality, ¿sí o qué?
4: Ajá,
5: es verdad.
3: Virginia fue quien ingresó. Entonces, según los cabos que estamos atando, Sebastián hizo parte de una estrategia para que no entrara Tavo y entrase Virginia. ¿Por ahí es la vuelta?
5: Sí, yo creo que por ahí es la vuelta, debe ser así. Pero hombre, bueno,
4: yo quiero mirar si Tavo Bernate sigue a Sebastián.
5: Sí, nos seguimos y todo. Ya hablamos del tema.
4: Sebas.
5: Incluso fue tanto el nivel que lo invité a mi casa a tomar mote de queso. Y se lo tomó y dijo, no joda, estaba rico, este era el plato que entraba.
4: ¿Y le echaste laxante?
5: Ya, no le puse laxante. Le dije, ¿por qué no le...?
3: Pero es que vení, te digo una cosa, si es una competencia, ¿yo cómo carajos voy a hacerle reintegro a una persona que me va a competir directamente?
5: Porque se llama competencia.
3: No,
4: exacto.
3: Jodas.
5: Porque de resto eso se llama facilismo.
4: Me gusta.
5: Es facilismo. Si uno quiere competir, uno compite. Por eso Cristiano Ronaldo ha sido el mejor del planeta Tierra, porque compite con grandes equipos. Por eso Messi hace lo que hace, porque... ¿Sí ve? ¿Y hace cuánto no juega Messi? Hace mes y medio.
3: Pero ya pasó.
5: Pero ya pasó.
3: Podemos
5: ya.
3: Limar.
5: Dejémoslo ahí ya.
4: Pero ¿qué podría suceder como para que vos, o para que Sebastián crea que vos sí lo querés como dices quererlo?
5: No, irnos de viaje juntos.
3: ¿Sí? Sí. Pero es que le da duro lo del jet lag y eso.
5: Ah, después no te da ganas de comer sopa de tortilla.
4: Torta de patatas.
5: Tortilla de patatas. No, mentira, es un juego. Ganas de joder.
4: Entre broma y broma.
5: Aquí está la que se asoma.
4: La verdad se asoma.
5: Eso, la verdad se asoma.
3: Vean, de broma en broma, la que ha sabido crecer, trepar,
4: opa,
3: alcanzar metas grandes, ha sido Gina Calderón.
5: Gina Calderón. Sí.

0: sus temas legales y ese montón de cosas, sí, estuviera facturando metida en esos reality, porque ella es buena para ese tipo de cosas.
1: Exacto, pues ¿cómo les parece que en medio de todas las dinámicas que hace el canal en el cual ella está trabajando ahora, la Chiqui Bom Bom, que se volvió muy viral en redes sociales y que también ha sabido dar pasos agigantados y ahora hace parte de esta cadena de televisión, resulta que tiene un espacio que es como tipo confesionario.
2: Telework.
1: Si ustedes lo quieren ver, pues ahí lo tenemos en nuestro TikTok, les vamos a compartir el video donde Gina se despachó esta vez hablando de su pasado.
3: ¿Cómo?
1: Su pasado con la música popular de nuestro país.
0: Dios mío santo. Bienvenidos a esto que se llama el confesionario de la doctora Chiqui Bom Bom.
3: Bom, Chiqui Bom Bom.
1: Colega, la piscina.
0: Es mi colega. Y vamos a conocer de primera mano, vamos a conocer la confesión del artista Gina Calderón. Por debajo me vas a ubicar la música del artista en cuestión.
3: Aquí sabes, ¿vale? Esto es Qué Rico Besas de Gina Calderón.
0: No, del otro artista del que se va a hablar. He dicho que me rueda el video, Betere. Gracias.
4: ¿Qué piensas en la vida? De haberme acusado con un cantante que luego salió en televisión diciendo que yo era chica de la vida alegre. Y mentira, Chiqui.
3: Pero ya,
4: ¿qué dijo eso? Es un cantante popular de Colombia que se llama Giovanni Ayala.
5: ¿Cómo se llama?
4: Y lo peor es que lo tenía chiquito.
5: ¿Qué lo que qué?
6: ¿Qué dijo?
4: Que lo tenía chiquito.
5: Ay, santo, padre Telvero, se me cayó, padre santo.
1: A él también.
4: Y como la gelatina.
5: ¿Así, blandito?
4: Así.
5: Mira, Gina.
4: Que nos gusta la gelatina.
0: Espérate un momento. Espérate un momento. Dámele música, por favor.

0: Después de decir eso, sí, hermano.
1: De rodillas te pido, te ruego, te digo que regreses conmigo.
2: ¿Pero cómo? No, yo tengo la canción para dedicarle entonces.
0: ¿Cuál?
2: Va a buscarla, se llama Pequeñas Cosas. Póngame esa. Póngame esa.
3: Vea cómo uno dice esa confesión.
2: Yo quiero que solucionemos esto rápido. ¿Usted cómo acusa a otra persona que tiene el juguete, la herramienta? Súbale a la canción, por favor.
1: Aquellas cosas que el tiempo no olvidó.
2: Que tiene el instrumento, que tiene la herramienta pequeña y que aparte de eso es como gelatina de pata.
0: No.
2: Que blandengue. Que es como pan remojado en café con leche.
0: Uy, qué rico migao.
2: Un migao.
4: Óyeme.
2: Es fuerte la declaración.
4: Doctora, yo pienso...
2: Doctora Apolo, me
4: doctora
2: dice.
4: Doctora Apolo,
2: con
4: perdón.
2: Mucho gusto.
4: Verdad, en inglés no manejamos el vino.
0: Tierra, hombre. Apolo.
4: Vea, es tan maluco cuando una mujer habla de un hombre y de su intimidad como cuando un hombre habla de una mujer y su intimidad.
2: Sí, estás en lo cierto.
0: Sí, pero no se juzga igual.
4: Yo lo veo igual.
0: No se juzga igual.
3: No, sí, pero se debe juzgar de la misma manera.
0: No, sí, se debería, pero vos sabes que la sociedad no lo hace.
4: Exacto, pero si me preguntas mi humilde opinión, para mí es igual de grave que un man hable de una vieja a que una vieja hable de un man.
3: No, sí, eso es feo.
0: Sí, Viola, es igual de grave, pero que a vos,
3: eso se ve feo.
0: Pero lastimosamente feo. Al mundo exterior, y por más que uno diga que es igual de grave, el mundo exterior no lo ve como igual de grave.
3: No, pero sí se ve feo. O sea, ver un hombre poniéndose en un confesionario y eso diciendo, no, es que yo salí con Pamela y es que Pamela es así en la cama y es un catre y tal cosa y tatatín y tatatán, pero es que Pamela tiene la pucheca visca y la tiene un lado para el otro. No, eso habla feo.
0: Tan sencillo.
3: Habla feo de un man. Y si una chica también lo hace de una anterior relación, de pronto, supongamos que no le haya ido bien a Gino, tuvo sus inconvenientes con esa otra persona, con ese otro artista. Creo que también sobra ponerse a decir eso. Diga más bien, hombre, me arrepiento de haber salido con un artista que no me fue tan bien, no me trató bien, y la verdad no rindió como yo quería que rindiera. Ya.
0: Tan sencillo como
3: eso. Yo creo
0: esto.
3: Que lo dejo hasta ahí, pero para ponerse uno a decir eso, yo creo que ya sobra.
0: Pero vele, tan sencillo como eso. Mira la reacción de Chiqui Bombón cuando ella dice que lo tiene chiquito. Imagínate a alguien en el podcast de Raba ir a hablar más de una mujer. ¿Cómo se pone Raba?
4: A llorar.
0: Bueno, sí, pero la reacción jamás va a ser como de ¡oh, Dios mío, tiene las tetas bizca! No.
4: Pero es que es el formato también, ¿no?
0: ¡Ah!

0: es el formato. Ah, vale. No, está bien.
1: Es el formato, entonces la Chiqui Bom Bom lo hace así como tipo...
0: Ya.
1: Tipo Comic Congo. Pero la cosa ahí es que ella de pronto lo hacía como plan venganza para desquitarse, que porque al parecer, no me consta, no he visto...
2: No funcionaba como era.
1: Yo no, Joanny Ayala había asegurado que ella era una chica de la vida fácil, entonces ella fue como en tipo venganza. Igual, las dos cosas están muy mal.
2: Las dos cosas están muy mal, pero aquí viene mi pregunta.
3: Pregunte, por favor.
2: Usted, querido oyente de La Mega en Colombia, ¿de qué se arrepiente?
4: Te perdí.
1: ¿Qué es lo que hace la Chiqui?
4: ¡Bomba! Te amo. Te amo. Soy un idiota. Te perdí.
1: Pero es como el banano.
2: ¿Usted de qué se arrepiente? ¿Se arrepiente de qué? ¿De qué?
0: No.
2: ¿De qué se arrepiente?
0: Envenenemos el tinto.
2: Envenenemos el tinto. ¿De qué se arrepiente, Violeta? ¿Lo dejamos así o le ponemos... ¿Usted de qué se arrepiente en una situación íntima con una pareja? Que usted diga, uy, no, yo me arrepiento de haber estado con esa persona por tal vaina. Sin mencionar nombres. No vamos a mencionar nombres.
0: Ah, no, yo se voy a decir nombres.
2: Ya.
1: Y apellidos, tranquilo.
0: Número de cédula y tipo
1: arroba,
0: de sangre.
1: Arroba.
2: Ya, arroba y todo. Ya, yo, bueno, sí, me arrepiento de una vez no haberlo dado todo con una persona.
1: Te cohibiste, más.
2: Me cohibí, sí, me cohibí, me fui de blandengue.
1: Ah,
2: sí.
0: Dame la mano, Joanny.
2: Porque sí, a todos nos ha pasado todo. Me tiró un Ayala, yo apenas la carne llegó a la olla a presión, se ablandó más de lo debido.
1: Ah,
2: y perdí esa oportunidad con alguien demasiado importante que cualquier ser humano diría, qué chévere salir con esta mujer. Y yo tuve esa oportunidad, ni siquiera la busqué.
1: No,
2: ella misma me dijo, Tao, a mí me encanta como tú eres, tal cosa, me encantaría tomarme un café contigo. Yo hasta ahí lo vi normal.
1: No, si una mujer se quiere tomar un café contigo, es como Miguel Bosé.
2: ¿Sí?
0: ¿Cómo es eso?
1: Sí.
2: ¿En pues, serio?
1: Cuando que nadie como tú me sabe hacer café a que se
2: refiere. Yo no sabía esa vaina. Bueno, no, yo me fui a tomar el tinto.
1: ¿Qué crees que hacía el profesor Girafales con doña Florinda cada vez que le ofrecía tintico?
5: Fue a darle azúcar, amor.
1: Exactamente, cada vez que te ofrezcan café ya tú sabes.
2: Ok, bueno, entonces yo me fui a tomar el café a la casa de ella, sí, que me dijo, vámonos, nos tomamos en la casa que yo hago un café muy delicioso.
1: No, y
2: yo,
1: listo, pero Juan Valdés chévere. También venden uno bueno.
2: Yo le dije esa vaina, yo pues mi vida, si quieres vamos a un tostado, un Juan Valdés, alguna vaina. Me dijo, no, yo ahora no tengo pereza de salir, acabo de llegar del canal, ahí les dejé la pista, acabo de llegar del canal y tal, y yo llegué.
0: ¿Cuál canal?
1: Ya sé quién es. Ya,
2: del ¿sí? canal y yo, no, pero,
1: no, pero lo tengo
2: pero eso clarísimo. Fue hace años.
1: Pero lo tengo demasiado claro. Ya. Café, canal, mujer regia inalcanzable, quítame eso ya o te mando a bucear con tiburones, ya.
2: Bueno, y entonces yo fui y me fui, uy, se fue Violeta. Y entonces yo me fui, pero dejen el chisme. Y me fui y fallé, amigos. Fallé. Le fallé a Colombia.
0: No, pero vení, es un fallo que donde...
2: No, pero fue un fallo en el año 13,
0: No, no, sí, yo lo entiendo. Pero digamos, es un fallo que cuando usted le cuenta al grupo de amigos, van a decir, Tavo, no sé por qué falló ahí. O sea, de ese nivel.
2: De pronto fue la emoción, amigo.
0: Pero del nivel que sus amigos dicen, perro, ¿cómo así si ya estaba ahí para meter el gol en la final del mundial?
2: Yo me comí el gol como se lo comió este man del Junior hace poquito que le pusieron el palo. Sí. Así, pa, y lo pateé para el otro lado.
1: ¿Qué fue lo que te cohibió?
2: No me cohibió nada. Yo creo que fue la emoción. Fue la emoción de ver a Mike Tyson ahí enfrente y yo no le supe pegar.
1: Pero o sea,
2: no,
1: mire, las mujeres rubias te ponen nervioso entonces.
2: ¿Era rubia en ese momento? No.
1: Sí, siempre ha sido rubia.
2: No.
1: Picarón.
2: No.
1: Juguetón.
0: Y Violeta ya sabe.
1: Claramente.
0: Me pica el chisme. No, pero.
1: Claramente.
0: Para tener solidaridad de género, yo también me arrepiento de la intimidad. También me mandé una Ayala en su momento.
2: Ajá.
1: Sí.
0: Mujer que toda la vida me encantó.
2: Ok.
0: Y yo dije, no, ¿cuándo me va a parar bolas?
2: Ok.
0: Y me paró las bolas.
1: Sí.
2: Sí.
0: Listo, que para el cinco letras, que si lo otro, hágale. La misma de Tabotín, arranqué. Ay, hermano. No, más, no tan blandengue. Fue rápido.
2: ¡Ay, hijo de pucha!
0: No. Y claro, y no empieza a buscar excusas, tal.
2: Nunca. Te fuiste de crispeta, eso apenas probó aceite, ¡pa! Totió.
0: Y yo no. Y entonces yo dije, no, pues algún día volveremos a tener la oportunidad. La China estaba como muy interesada.
2: No, ¡pum! Si no dice la China.
0: Pues la pelada en su momento.
2: Ok.
0: Pandemia, no podemos salir de la casa. Nunca se volvió a esa segunda oportunidad.
2: Ay, Dios mío.
0: Pasaron los años y un día me escribió, oye, te quiero volver a ver, que tenemos algo pendiente. Pero yo en ese momento no estaba disponible.
6: Usted llegó con el recibo. Sí, hay que pagarlo, mamita. Tan, y pago.
0: Pero yo no estaba disponible. Y por dármelas de fiel, le dije, oye, mira, no. Gracias.
2: No, no te las diste de fiel. Fuiste un hombre correcto. Que
0: muchas gracias, Tao.
2: Con todo gusto, mi
0: ese
2: hermano.
0: Es mi hermano.
2: ¿Usted de qué se arrepiente? ¿Usted de qué se arrepiente? Sí, señor. Llegó el 1.1. Ahí está, Veloz.
0: El triple A, el triple A.
2: El triple A.
0: ¿Ese es original?
1: Mira, Karina. Antes de que hable, te voy a decir una cosa.
0: Ay, te di un besito también.
1: Mira, Karina. Crispeta 100% real. ¿Listo? Crispeta con todos sus papeles, todos sus certificados, todo su todo.
0: Pedigrí.
1: Aquí a Crispeta no la vas a mandar a devolver.
6: Amiga, si se llama Crispeta, eso lo totearon en algún lado. Sí.
1: De hecho, se llama Popcorn. Vamos a hacer una pausa y ya volvemos con la dueña, ama y señora de Popcorn.
2: ¿Quién será?
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0: aquí estoy yo.
1: Mira, esta pudo haber sido tu hija, pero no lo fue.
2: Todo lo que suena en la radio me recuerda a vos.
1: Espérate que ya se asustó de a mi bebé escuchando.
2: Yo no sé si pueda.
3: Estamos al aire, ¿no?
1: Pero no estamos diciendo nada malo.
3: Ya no más.
1: Vení.
3: Y dejen de estar haciendo conjeturas con lo que les dije ahorita.
1: No, no, papi, es un chiste.
3: No, yo ya de la televisión.
1: Yo ya escribí. Ana Karina Soto.
3: No, no, no, ¿cómo se te ocurre?
1: Ana Karina es padre. Damos la bienvenida a Carolina Picorios a la cabina.
3: Tampoco fue ella.
1: El mañanero de la Mega.
3: No, ni que yo fuera.
1: Enséñame a bailar. Puedes poner la música acá para que Caro me enseñe a bailar. Y mírala a bailar en TikTok. Okay, no siempre. Okay. Espérate.

0: Eso es ganas de buscarle unos problemas innecesarios.
1: Oiga, sí.
2: Cierto, resulta que...
1: Yo que he visto, no se pone a mirar.
2: Caro.
0: No, yo soy fiel a mis convicciones.
2: Caro viralizó este bailecito de quien fuese su novio, el señor Capo.
1: Que hizo las veces.
2: En aquella época, que hizo las veces de su, hizo las veces de su amor. Y empieza una nana en redes sociales y Caro empieza a danzar.
0: Y que baila igual como cocina la gente.
2: No.
1: Sí, baila como cocina.
2: Vea, hasta el pegado.
1: Hasta la changua.
2: Y esto se volvió uno de los TikToks más afamados de Caro. ¿Vas a cargar a Crispeta?
0: Sí, sí, lo noto incómodo.
3: No quieres coger, claro, porque están hablando de cosas que él está tratando de
1: superar.
2: De
1: sanar.
3: Recuerden que el corazoncito de él y la mentecita de él está más pequeña, entonces le cuesta más.
2: ¿Cómo estás? No,
1: ¿el ciladra? ¿El ciladra?
0: Casi sí, no. Cuando le aprietas el piecito me... Oiga.
2: ¡Te amo! Para los que no están viendo, Caro trajo a su mascota, que pues, es su dulce...
3: Emocional.
2: Sí, apoyo emocional. ¿Le sacaste papeles de apoyo emocional? Obvio. O sea, que puede viajar contigo para donde sea.
1: Caro, pégate porfa más al micrófono.
0: Ay, pégate, ¿tú sabes?
3: Siempre me pasa, siempre sí.
2: Si necesitas más
0: pegadita
2: apoyo
0: para que dure.
3: Por favor,
2: David también trabaja.
1: Lo que necesites.
3: Es un buen perrito.
1: Sí.
2: Sí, ahora que lo piensas.
1: Ahora que lo dices.
3: Que lo pensamos. Sí. Ah, bueno.
2: Ahora que...
3: Incondicional, eso es lo más importante.
1: Siempre.
3: Ah, bueno.
1: Un perro fiel.
2: Gran musicota la de Capo. Un saludo muy especial para Capo Baby, que lo queremos mucho.
3: Capo.
2: Caro. Ahora con todo este corrinche, hablando en serio de Karina García y los pomeranios, ¿te dijeron algo por tener un pomerania?
3: La verdad no, ha sido muy bonita la aceptación que la gente le ha dado a Suso en mi vida, pero es porque creo que todos entienden mi estilo de vida y para mí, digamos que es una bendición que Suso sea tan pequeño, pero no es como un tema de que sea más merecedor de amor por eso, pero sí es un perrito que todo el mundo ama y que nadie me ha criticado, gracias a Dios. Pero sí en un futuro quisiera como adoptar, ¿saben? No es como un tema de que no quiera, es más bien porque no puedo ahorita. No.
0: Yo traigo un lema a un amigo comediante que dice, no compres un perro de raza, adopta uno sin casa.
3: Oh, lindo. Amo.
1: Bonito.
2: Igual esto fue un regalo.
0: Entonces, no.
2: Pues, sí. Lo recibimos.
0: Es súper válido si alguien quiere tener un perrito o un criadero. Está bien, también es válido, claro. No importa. Lo importante es el estilo de vida y la calidad de vida que le deja la mascota. 100%. Porque resulta que para la temporada ahorita de diciembre, arriba en lo que es Rosales, sobre la primera, empiezan a abandonar perritos. Oh. Y los abandonan todos en diciembre, no es mentira, porque resulta que, ya te voy a decir por qué es el índice de abandono de mascotas, perdón que me salga un poquito del tema, porque resulta que viene la temporada de vacaciones y a la gente le cuesta trabajo pagar por sacar un certificado de apoyo emocional o llevarse el perrito en el guacal o llevárselo de viaje.
3: Por eso es que quiero que este mundo se organice más.
0: O pagar.
3: Que fácil viajar
0: con hay que acabar con las redes sociales, mi amor. el tema de, ¿cómo es que es? De dejar el perrito en una guardería, que porque le sale caro, entonces coge y dejan al perro botado.
1: Pero ¿cómo hacen?
3: ¿Cómo no, les da el corazón, verdad?
1: ¿Sabes? Yo llamo a un amigo, un primo, cuídemelo, por favor, pero...
0: Los perros no son un juguete en diciembre para los niños, no es un regalo. Claro. Ya más tarde empezaré mi campaña, pero bueno.
3: Ahorita hablé también con el celador de eso y él tan lindo, él sí estaba pensando como o consigo quien me lo cuide o no viajo, no voy de vacaciones. Esos son personas que valen la pena.
0: O también agarran al perrito para sacarle cría y le sacan platica al pobre perrito. Callate, no, eso no va, eso no va, eso no va.
2: Lo que sufren esos animalitos.
3: Los animalitos son angelitos, tratémoslos como tal, por favor.
2: Caro.
0: Gracias, sigamos.
2: Nuestra angelita que va por el mundo representando nuestra bella Colombia.
3: Yes.
2: Acabas de llegar de París una vez más. Has estado en el New York Fashion Week en París, en una cantidad de ciudades y eventos grandísimos de moda. Caro, ¿cómo llegaste hasta allá? Porque muchos modelos sueñan, trabajan, persisten, eso por un lado. Y por otro lado, el prototipo de mujeres.
3: Claro.
2: Ahorita están otra vez las modelos volviendo a ser súper delgada. Tú no eres una mujer súper delgada, estás rica y apretadita.
3: Hay un punto bueno para hablar.
2: Entonces, ¿por qué Carolina Picorio se llama a pasarelas internacionales donde los estándares y los perfiles y prototipos de mujeres son súper skinny, están súper delgadas, cada vez más delgadas y preocupantemente delgadas, y tú con ese nalgaje que te caracteriza la rompes durísimo? Ay, y en otras pasarelas,
3: amo,
2: fuera de Colombia.
3: Te amo. Les voy a ser muy honesta, no es tan fácil como se ve en redes, ¿saben? O sea, como que he sido una mujer muy privilegiada, muy bendecida por papá Dios, porque sí, siempre fue mi sueño desde muy pequeñita. Pero cuando yo empecé en el modelaje, yo empecé con academia, con agencia, bla, bla, bla, y en ese momento me decían como tú tienes que hacer mucho más ejercicio, tienes que acabar con los glúteos, claro, yo sé que
4: eres latina. Flexiones de cuello, súper bueno.
3: Exacto. Exacto. O sea, al final es como un tema de que hay un prototipo, sí, y obviamente es el modelaje europeo. Y como que ahorita lo pude ver muy directo, ahorita que estuve en París, o sea, es cada vez que es difícil, no es como que ya se acabó y ya lo logré y ya y es fácil, no. O sea, sigue habiendo como ese estigma de la modelo europea delgada, casi que sin curvas, ¿no? Pero hay algo muy bonito y es que Dios me ha permitido de verdad como que cambiar un poquito ese estigma y lograr ser modelo. En las grandes pasarelas de Europa, New York y en sus alrededores. Ahorita iba para Shanghái, para China. O sea, como que en realidad los diseñadores, si no les muestras producto, pues ellos cómo van a saber que también puede funcionar. Entonces, desde que yo vengo trabajando en las pasarelas a nivel global, los diseñadores antes les está gustando como ese prototipo de mujer latina con curvas que les ayuda como que sus diseños se vean aún más asequibles para las mujeres normales, por decirlo así. Sí. Entonces, en Europa me ha tocado ver. Yo llegué a Europa gracias a mis redes sociales, porque yo digo que la gente como que sataniza demasiado las redes sociales, y la verdad a mí las redes sociales me han permitido cumplir sueños y soy muy agradecida con ellas por eso. Porque no nada más el modelaje, sino la música también me ha permitido conectar con muchas personas, y es gracias a eso, gracias a que conecto con las personas.
4: Conectaste entonces harto con la música.
3: De verdad, cierto.
4: ¿Cómo cuántas canciones conectó yo con esto? Harto.
3: No, y un montón de amigos que ni sabemos, pero eso es lo ¿cómo? Bonito.
4: ¿También?
3: Sí, y amigos.
4: Pues estás acabando con el género ya.
3: No, musa, eso se le llama ser musa, amor.
4: Sí, entonces, mi papá le llamaba distinto. No,
3: musa.
1: Es con U.
4: Mi papá le llamaba distinto y la que cantaba era mi mamá. Ya viene la musa.
3: Uy, no, pero no, no, pero que son no. Esas cosas.
1: Byron, no, Byron.
2: Mucho
1: no.
2: Cuidado, Byron. Ya quisiera usted. Mucho cuidado con la niña, me la respeta. No, la
1: bueno, listo.
2: Además que
4: Adonai, ¿por qué te casaste?
2: Su propia música. Ay, también ella sola. Y de ella nadie sola. Más.
4: Ay, no.
3: Exactamente. De hecho, hace poquito hice una canción que es como si estuviera hablando con un amigo, que le tira a uno así las pullas, como, ah, sí, es que usted se enamora, pero porque por invertir en lo barato, le sale caro, tal. En realidad, la música es algo que está en nuestras vidas. Entonces, claro, en el amor, pues, gracias a Dios, fui inspiración para muchas canciones bonitas.
1: Bueno, está chévere.
0: ¿Tenés una favorita de esas canciones que te hicieron?
3: Todas las que me hacen son mis favoritas, la verdad.
1: No creo nada.
2: No, pero tiene que haber una que vos digas. No. Ay, me acuerdo cuando Miguel, bueno, por decir algo, me escribió aquella melodía que dice así.
3: No crean. Ve, y eso es un buen punto. La primera canción que me dedicaron fue hecha para mí, de Miguel Bueno, y la verdad es muy bonita y es una de mis favoritas por ser de las primeras que de alguna manera sentí como, wow, o sea, esto en serio le está saliendo del corazón.
2: Alguien me hizo una canción, bonito.
3: Sí, exacto, sí. Ese primer sentimiento creo que no lo voy a olvidar.
4: A mí solo me han hecho es patacones, queso, emo.
2: Pero también valoren los actos de amor.
4: Mojarra, sí.
3: Esos son acticos de amor, claro. Muy hermosos.
4: Mojarra roja, arroz con coco.
2: Igual por cada 10 patacones usted reclama una canción.
0: Vení, Caro, a mí me causa curiosidad porque me meto en escenarios. Si algún día tenés un novio y te dedica alguna de las canciones que te hicieron sin vos saber, sin él saber que te le hicieron, ¿le decís o ay, tan lindo amor, o le de contar la verdad?
3: Me ha pasado mucho. No, terrible, no creas, no es tan chévere porque la gente igual es muy zapa. Entonces, cuando una persona se obsesiona con una canción tal y me la muestra y me la dedica, me la han dedicado, y después la gente zapa, les dice cosas que no tienen que decirle. Y pues se cae un poquito.
4: Corta pregunta, entonces, si mañana sales con un tipo que no sea cantante para que te dedique canciones, supongamos que sales con un médico, ¿qué te dedica? O sea, mira, te dedico este trasplante de riñón.
3: No,
4: un arquitecto, nada más, le dedico este puente.
3: Nada más su felicidad constantemente, su día a día me puede dedicar. Sí,
4: porque uno no sabe en qué mercado se mueve, ¿cierto? El mercado.
3: Claro. La parla.
2: ¿Y vos ya le hiciste una canción a alguien?
3: Claro.
2: ¿Sí?
3: Obvio, sí.
4: ¡Ay, mira! La carita. Cántela.
3: Uy, ¿cuál? Es que he hecho miles, ¿cómo así? Hay una que cántela se llama Conexión. Es muy bonita. Pero no, muchachos, como cuando salga. Bueno, como ayer también es para alguien.
4: Ah, pero cantó ayer también.
3: Como ayer.
1: No, como ayer, ¿dónde está? Canción. Como ayer se llama la canción.
2: Ah, de ella. Como ayer ya está en YouTube.
1: Claro, no, es que no, como aquí la escuchamos.
3: Otra vez que la luz.

0: Sí, quería decirles que en realidad, por ejemplo, con el tema del modelaje, es algo que hay que creer en los sueños y hay que luchar y trabajar mucho por ellos. No nacimos aprendidos, hay mucho que aprender en esta vida, y en el modelaje fue así. Pues sí, de hecho fue...
1: Eso, para la gente que está en la modelo, crean en sus sueños para que sigan modelando.
2: Byron.
1: Abrazo grande para todos ellos, ¿no?
3: Una carrera en modelaje internacional.
2: Modelo de pasarela, no modelo la cárcel.
1: Dale. Qué pena, señorita Picos.
0: Está bien, muchachos, está bien, muchachos. Está bien, está súper bien. Pero, cuéntame.
3: No, no, yo te quiero seguir preguntando. Caro, ¿cómo haces para picar aquí y picar allá en áreas que nunca habías explorado?
1: Después,
3: o sea,
1: dicen que es uno.
3: No, hablando
1: después
3: del
1: dicen
3: amor.
1: Que es
2: Pamela,
1: uno. Pamela.
0: Sí, somos está varios mal pensado.
2: Pamela, no, claro, Pamela. Claro, te presentamos a Pamela Chu. Ella
0: eso
2: es,
0: me acaba de...
1: Que me acuerda cómo vas, me encanta
0: amor,
1: tu pelo.
0: Pamela.
2: Creo que ella también, para que sepas, pues no es por generar como incomodidad, pero creo que ella también salió con Miguel.
0: Ah, con razón, ya entendí todo.
1: No, Bosé.
3: Miguel Bosé.
2: Exacto.
3: Mira, Pamela, te voy a decir una cosa.
2: Cuando Violeta dice
3: que
2: pico aquí, pico allá, es de trabajo.
3: Un par de exes conocidos no quiere decir que ande con más o con todos.
0: Exacto, marica.
3: Sino que no tiene la suerte de tener parejas anónimas como Pamela, que los consigue viejitos.
2: Puro viejito
3: de la muerte,
2: con
3: ¿sí?
2: plata, sí.
3: No. Entonces, si como tú un par conocidos, musicales. Entonces ya dicen que pues, que aquí... No, estoy hablando que, por ejemplo, con la música, vos solita te abriste camino. O sea, sí. Tener una pareja que ya estaba en la música o que esté en la música, no quiere decir que eso te garantice que vos puedas pegar una canción o hasta grabarla.
0: No, de hecho, antes les digo la verdad. Yo siento que es un arma de doble filo cuando estás rodeada y codeada de tanto artista, porque de alguna manera es como que siempre esperan mucho de ti, ¿sabes? Yo digo que de alguna manera yo simplemente he hecho mi camino de una manera muy honesta y es con mucho respeto lo que yo hago, he aprendido mucho de ustedes durante mucho tiempo y amo la música y estoy completamente enamorada y conectada con la música. ¡Miren qué lindo!
1: Lo mío, el perro, lo mío. Si ve, enséñale modales.
0: Entonces sí, ha sido un camino que me ha ido literalmente sola, porque estas personas, aunque estuvieron en mi vida, nunca como que compartimos esa parte tan mía, tan...
3: Como tan íntima.
0: Sí, tan íntima, porque a la hora de yo hacer música, justamente pasa es eso, de que me puedo por fin abrir y como mis sentimientos y todo lo que yo siento, porque a veces para muchas parejas creen que yo no siento, que yo no pienso, que yo no, ¿sabes? Que yo no los pienso y que no estoy enamorada. Entonces creo que con la música ha sido muy bonito, porque les he podido demostrar al mundo como esas cosas que Carolina siente.
2: Míralo.
1: Pide. La niña tiene un mugre en el diente.
3: A ver.
1: Es que tiene un mugre en el diente, para. Pero dígale, pero que tiene un mugre en el diente. Qué vergüenza con la niña saliendo en la entrevista, sí, con una caries ahí en el diente.
3: No, Byron.
1: Tiene un cilantro, mi amor, en
3: no,
1: el diente.
3: Son piedras preciosas, carísimas.
0: Llevo a Colombia en mis dientes, amor.
1: ¿Lleva a quién?
0: A Colombia.
1: Porque
0: en mis dientes.
1: Pues, pucha, claro, con tanto artista, hermana, ¿cómo va a llevar a Colombia? Ah, de Medellín.
3: Si tú
1: de
3: quieres
1: allá
3: que
1: de
3: yo
1: la
3: saque.
1: Costa.
3: Si tú quieres que yo saque a Byron, lo saco.
0: No, está bien, a mí me gustan los retos y la gente tan interesante.
2: Lindo.
3: Vea, son piedras preciosas.
1: Piedras sí. Preciosas.
3: Son incrustaciones.
0: Es una esmeralda.
1: Ay, pero eso ya lo usaba Diomedes. Ahora es que se quiere poner ahí cualquier escarcha.
0: Nada de eso.
3: Es que no son grills ni nada de esto, ya como muy llamativo. Es
0: mío.
3: Son unas roquillas brillantes. ¿A quién le ha visto usted eso? No.
1: A Diomedes Díaz.
0: Exótico.
1: No. Pilla la amalgama que tengo acá en la muela.
3: No.
1: Esos son piedras preciosas. Las que salen en la lenteja.
3: Son brillantes. Un estilo, un flowcito cabrón.
0: Exacto.
3: Es diferente, Byron.
1: Byron, bueno, está bien.
0: Byron, hay que culturizarse con los.
1: Listo,
0: con
1: está
0: lo
1: bien.
0: Cool.
1: Sí, ya.
3: Nos llegan preguntas.
1: Con la boca.
3: Así, con la pantalla en negro.
2: De los así. No, aquí nos llegó una al Hotmail.
0: Ok.
3: Sí, a Hotmail. ¿Qué dice?
2: A Hotmail. Dicen por acá: ¿alguno de esos cantantes ha intentado volver a remar?
3: Todos han remado al tiempo. Dice.
0: No delato a nadie, ¿verdad?
2: No, quiere.
0: Normal.
3: Una remadera seria, oiga.
0: El punto es que a veces no dan las tajadas.
3: Llega, no dan las tajadas.
2: Aquí llega otra al MySpace. Al MySpace, sí.
3: Dale.
4: ¿Pero a dónde te llega? Al canal de La Mancha.
3: Sí, mira, aquí, al canal.
4: Sí, el canal de La Mancha.
3: ¿Tienes novio?
0: Joe. Ay.
5: Ay, ya hable, ay, ya échese al agua, hermana. Ya, ya cantó, ay, ya mostró la, la, la.
3: Bueno, entonces ya, modifico la pregunta.
0: No, no, o sea, no, que no, no, la
3: ¿cuánto llevan? Canción, la ¿cuánto próxima, llevan?
0: La próxima canción van a saber que, de qué conexión hablo.
3: Ay, la enredadora.
1: Nelson Velázquez. Nelson Velázquez va a sacar otra canción. Sí, señor, ahí está. Una canción que se llama Picoros, Picorios y Eras. Picorios Dieras, así se va a llamar la canción.
2: Pero claro, cuando se le preguntan que si está con alguien y no respondes porque aún no está oficial.
0: Exacto.
2: Hasta, está destruible.
0: Está destruible.
3: Todavía. Sí.
4: Nada que nada que un buen periodista, empresario y comediante pueda solucionar antes.
0: No, nada de eso, yo me quiero
2: casar. De Don no vamos a hablar, digamos. Ya.
0: No, no, nada, yo cuando ya me pongo, ya pongo la mirada en algo, ya es así, ya es así.
2: Va, listo. Por acá nos llega al MySpace del Mañanero que tenemos.
4: Sí, al ICQ, al ICQ.
2: Tenemos activada la cuenta.
4: Badú, Badú del Mañanero.
2: ¿Hay una colaboración, algún featuring que tenga el ¿sexual? Sello? No.
3: Ah, ok.
2: No, Pamela, por Dios.
1: No, cuando uno está con una persona en la intimidad, uno hace un featuring con él, porque uno hace una mezcla, ¿cierto?
0: ¿Ah, sí?
1: Claro, tengo.
0: Que si hay algún... Esto no puede hacer música, no. Es verdad que acaba con todo
2: el mundo. ¿Algún featuring musical tenga el sello Picorios? De pronto preguntan acá.
0: ¿Algún featuring?
2: Sí, dos artistas que juntaron a cantar y que usted dice como, ay.
1: Picorios Records.
2: Ojalá no hablen mucho.
0: No. No. Nunca ha pasado. Yo no sé, es que se cogen rabia entre ellos.
3: Como si tuviera velas en
2: como la culpa fuera
0: sí,
2: de ellos.
0: Si, pues no, o sea, una cosa no tiene nada que ver con la otra.
3: Llega
0: no, pues,
3: otra, o sea, pregunta acá.
4: O sea, ¿estás ¿tiempo? Diciendo que han discutido entre tus ex por ti?
0: Yo no he dicho nada.
4: Señores, aquí hemos llegado a una gran conclusión. Una gran conclusión.
0: No, y por ni favor. Siquiera, no, ¿saben qué es lo más triste?
4: Momento. Para sacar conclusiones, aquí está nuestra reflexión del día de hoy.
2: Adelante, Juan Diogo.
4: El pelo de Cacu jala más que guaya de buque. He dicho. Reflexión del día de hoy. El pelo de Cacu jala más que guaya de buque. Verdaderos códigos no los tiene nadie.
2: Ah, no, pero Carolina, pregunto ya desde la genuina curiosidad. ¿Usted con grupo de amigos no ha acabado?
0: No.
3: ¿Pero no, cómo no, que grupos? ¿De qué estás
2: pues
3: hablando?
2: Pues porque muchas veces lo que dice Tao es que muchas veces somos parceros y pues terminamos con la misma chiquilla involucrados y se les daña la amistad.
0: Sí, exacto. O sea, yo por lo menos... Y a mí la gente no me deja. O sea, la gente... Yo empiezo a charlar con alguien y todo el mundo se enteró. Entonces es como que no hay manera de que
3: de
0: yo...
3: De mantener un secreto.
0: Sí, o sea, o de que yo pueda como jugar eso de que hay que con amigos... Como, no, o sea, no me siento tan bien, digamos.
1: Hágale al pibe, rápese, verá que no le encuentran.
0: Cierto.
3: Esos consejos.
0: Como Britney Spears.
3: ¿Cantarías en un futuro con alguien que hayas tenido algún tipo de vínculo?
0: Sí, claro.
3: Más allá que la... ¿Sí?
4: No, porque no hay problema. No, porque... Está Shakira trabajando con De La Rúa.
3: Pero digo es por los gustos musicales.
0: ¿Me no, entiendes? Pero sí. Va.
3: Porque, por ejemplo, Miguel es más tirado para la música popular, pero ahí medio le mete urbano. Y Caro se va, por ejemplo,
0: con una
3: más...
0: canción de... Con un corrido, o sea, traté de grabarme en una canción de corrido. Y
1: te corriste.
0: Todavía me cuesta así. Literal me corrí. O sea, muy difícil. Es
3: más por eso, ¿no? Porque...
1: ¿En qué otro género te quieres meter?
2: ¿O solo el masculino?
1: No, hablo musicales. Porque ya que he incursionado tanto en el género urbano, ¿con qué otros géneros quieres meterte?
0: Pues en realidad creo que voy a estar como experimentando mucho dentro de los afros, amapianos, como muchos sonidos, la verdad, más internacionales, como buscar un poquitico, ya que yo viajo tanto, ya que yo tengo como esa influencia de tantas culturas. Ahorita que estuve en Francia, literal en París, fue un estudio, muchachos, de música, y quería, o sea, en verdad, hacer de todo. Siento que en la música hay mucho, mucho por explorar, entonces todavía no se puede que resulte en un género que nadie se imagina.
1: Ya que te has metido con la música, ¿cuál es el instrumento que más te encanta tocar? ¿Soplar la flauta? ¿De pronto chupar la trompeta?
0: El juego ardiente.
1: El órgano, de pronto te encanta teclear el órgano. O de pronto te dan full en las congas. ¿Cuál de todos los instrumentos te ha gustado más? O pues, pasa saliva
0: hay que,
1: cuando
0: hay que
1: ve
0: probar,
1: la trompeta.
0: Hay que probar. Con los que he probado, honestamente, me encanta el piano.
1: El piano.
3: El piano.
1: Sí, el tema del órgano es buenísimo. ¿Por qué? Porque la teclea.
0: Claro. Y hay técnica y todo.
3: Claro, lo de la música viene siendo como un hobby, a ver qué pasa, o te lo estás tomando bien en serio y ya te proyectas, pues, a grabar con grandes artistas, a llenar escenarios. ¿Cómo lo es?
0: Yo me lo proyecto como mi centro. O sea, digamos que yo he hecho una carrera como creadora de contenido muy, muy ardua y muy larga. Yo ya llevo más de 8 años en redes sociales, pero todo ha sido como que me ha llevado al punto donde yo quiero llegar. Y mi punto es combinar la moda y la música. Entonces, claro, yo soy creadora de contenido, pero soy modelo internacional, que a eso vengo con lo que venía hablando, que las redes sociales me dieron la oportunidad de meterme en el mundo del modelaje, y no solamente meterme, sino que ser un referente grande para cambiar estigmas de modelo europea debe de ser flaquísima, ¿no?
3: Pero, Caro, para nadie es un secreto que ahorita con toda esta moda de los péptidos, todo el mundo quiere adelgazar, o sea, están haciendo cosas absurdas, dietas ridículas que veíamos en los 90s y prototipos de mujeres que veíamos en los 90s, y ahora otra vez está volviendo todo eso, que es súper preocupante. A mí la verdad es que me ha llegado demasiada información muy grave.
0: Salvaste de eso también.
3: Sí, porque
0: tú me salvaste.
3: Sí, porque la marica se quería ver más flaca.
0: Yo me quería ver más flaca, pero más por lo mismo. Pero es que escúchame.
2: Mi amor, si usted está así hermosa.
1: Amor, está rica, sí, pero es que pasa. Pero re áspera, de verdad, tiene más carne en la pata una moto.
0: No, pero fuera de charla, esto es algo muy serio, y es que dentro de las oportunidades que a uno le dan como modelo, en muchas de estas producciones lo hacen muy bien, como gracias a Dios con la que yo trabajo en Europa, es una producción hermosa, divina, y ellos siempre tratan de dar lo mejor como producción y decirle a los diseñadores como más o menos qué modelos les puede servir para sus colecciones, ¿no? Y dentro de esto yo me he dado cuenta que muchas veces los diseñadores sí desean que sus modelos sean completamente europeas, delgadas y a un nivel muy preocupante de delgadez. Yo, por ejemplo, ahorita que estuve en París, me quedé un poquito como con muchos sentimientos encontrados, porque yo me soñaba estar en pasarelas de colombianos, de diseñadores colombianos. Siempre es como mi objetivo, porque es como Colombia, ok, apoyemos a Colombia fuera de casa.
1: Gran Sam, amiga, el Gran Sam, allá en la décima, soy montón unas pasarelas. Exacto. De blue jeans.
0: Exacto, pero entonces, ¿qué pasó? Esta vez me topé con diseñadores que de pronto no querían el prototipo de
3: colombianos, colombiana. Que no querían colombianas.
0: Exacto, y ahí me preocupé mucho, porque yo dije, wow, o sea, realmente
2: si hubiera... Si no nos apoyamos entre nosotros mismos,
0: exacto, grave. Y hubiera salido hermoso, salió hermosa la pasarela, como salió con modelos súper europeas y tal, pero dentro de las modelos que escogieron hubo un problema, digamos que con la producción, porque la producción, toda la modelo que le ofrecían, pues como que no aceptaban, porque tenían un concepto muy claro, y lo entiendo, porque a veces en la moda, dependiendo del concepto que tú quieras vender,
3: sí, lo que quieran proyectar,
0: como que no entiende, etcétera. Pero tenemos que tratar de ser más conscientes con la salud mental de las personas y de las mujeres, porque claro, esto de los péptidos es una realidad, y todo el mundo sueña con ser modelo e ir a grandes pasarelas, y de alguna manera yo estoy tratando de ser un ejemplo de, hey, no tienes que estar completamente delgada para hacerlo y brillar y hacerlo grande, y todas somos así, somos curvy bonitas, ¿me entiendes? Y no hay por nada, porque cómo sentirnos mal o avergonzadas por eso y tratar de dañar nuestra salud, que es de por sí la mejor bendición que papá Dios nos ha dado.
1: Sí, yo que soy un modelo a seguir en mi casa, todos quieren tener el trabajo que yo tengo.
3: Vean, Byron, Caro nos tiene regalos.
2: ¿Ah, sí?
3: Sí.
2: ¿Trajo algo de Francia?
3: Sí, 2 entradas para el Megaland. Así que la primera llamada que entre a esta emisora y le conteste la pregunta a Caro, pues va a ser afortunado o afortunada. Yeah. O afortunada.
2: Vayan anotando.
3: Piensa tu pregunta.
2: Vayan anotando el número 311-597-4807. Una pausa y regresamos para entregar esas boletas.
5: Yo le iba a preguntar si cuando ella está en conciertos, ella hace prueba de sonidos con el micrófono o se lo mandas.
0: Pero, ¿por qué, Pamela? Venga, hablando, Dios, volviendo a ese tema. Yo, por ejemplo,
3: ahorita.
0: Ah, bueno, está bien.
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0: Sí.
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4: 9:30 de la mañana, vamos terminando este Mañanero de la Mega, pero no nos vamos a ir sin entregar más invitaciones para Megaland Bacano 2020. ¿Qué le pasa, Pamela?
5: Que estoy ensayando mi nuevo tema musical.
4: ¿Cómo?
5: Se llama el gemido. Que se llama Vente Conmigo. Ay, ay, así va arrancando.
4: Esa es la pista.
5: Esa es la pista. Ya. Y después viene el golpe del tambor. Ya.
6: Ay, velo. Velo, no, velo.
4: Y por allá llegamos un como...
6: Con Toquisha puedes hacer un featuring
5: lindo.
6: Duro.
5: ¿Con quién? ¿Con vos?
6: Con Toquisha.
5: Ay, yo con Toquisha. Me encanta. Sí, sí, se va a llamar entonces. Venga esas tijeras, se va a llamar la canción. Me encantaría.
6: ¿Tenemos llamada?
7: Mándese, hola. De una.
4: Hola, la Mega, ¿quién habla?
8: Aló.
6: Oli.
8: Aló, buenos días, David, ¿cómo estás? ¿Con Juan Pablo?
4: Juanpa. ¿Qué dice, Juanpa, bien o qué?
8: Bien, bien, ahí juicioso, estudiando.
4: Eso, muy bien, muy bien. Bueno, Juanpa, está con usted Carolina Picorios, que le va a hacer pregunta para ir a Megaland. ¿Con quién va?
8: Con mi novia, obviamente.
5: Obviamente.
6: Qué lindo.
4: O si la novia
6: ya me cayó bien.
4: Si la novia se enferma, una amiguita también puede acompañarla.
5: ¿Por qué se va a enfermar la novia?
4: De pronto, esos fríos.
5: ¿Por qué?
4: Los fríos.
5: La novia no se va a enfermar.
6: No, la novia no se va a enfermar.
7: De los mismos creadores de la calor llegan los fríos.
4: Los fríos.
7: Los fríos, sí.
6: O se enferman también.
7: Se enferman también.
5: Papito lindo, Caro le va a hacer una pregunta. ¿Listo?
8: Listo, Caro. Suave, suave, Caro.
7: Así le dijeron.
6: La verdad, sí está suave. Mor, te pregunto. ¿Tú sientes que has conocido a una chica que es un lío, Caro? O sea, como que en realidad es un 10 de 10, pero no puedes conectar con ella por alguna razón. ¿O tu novia
8: sí,
6: es
8: claro
6: un
8: que
6: lío,
8: sí.
6: Caro?
7: ¿Y la pregunta?
8: Sí, claro que sí.
4: Y la pregunta.
6: O sea, que sí ha conectado con algún lío, Caro. O sea, como...
5: Sí, un lío, Caro.
8: Sí, sí he conectado con esa persona, pero me freno porque creo que no soy tanto para ella.
6: Wow.
7: Ay, amor.
6: Sí, pero está bien, ¿o tienes amigas así normales? ¿Has dado buenos consejos? Normal, a esos líos caros también se les puede dar un consejito y darle
5: la bendición
6: y chao.
7: Con la izquierda, papi, siempre. Para despedir a alguien, bendición con la izquierda.
8: Sí, es cierto. Así
5: pues, papi.
6: ¿Se la gana o no se la
5: no,
6: gana?
5: No, porque estuvo suave la respuesta, pero le tengo otra pregunta.
7: A ver, mándese,
6: eso,
7: mándese.
6: Me encanta.
5: Para ver si la complemento.
6: Epa.
5: Papi, ¿me escuchas?
8: Claro que
5: mucho
8: sí.
5: Mucho cuidado, se están acabando los regalos. Entonces, mi rey, si no te concentras, tenemos que colgar esta llamada. ¿Vale?
8: Dale.
5: Si tu novia llegase a griparse a vísperas del Megaland, A, te vas con una amiga, B, le haces un caldito de pollo, le exprimes un limón y la cuidas hasta que ella se recupere. C.
8: Uy.
5: Dime.
4: C, ponde la...
8: Muy duro. ¿Cuál es la C, por favor?
5: C, no sabe, no responde. Cuidado, papi.
8: Cuidado. Uy, no. La B y me la llevo enfermita. La B y me la llevo enfermita.
5: ¡Me gusta tu actitud! ¡Me gusta!
9: ¡Ya tenemos ganador!
6: Muy bien, estamos contigo y no fallaste, no fallaste. Muy bien.
5: Le das un
6: vitaminiticas,
5: chao.
6: Inyeccioncita.
5: Y la el matrimonio esa que se chuzan y se fue.
6: ¡Oh, inyeccioncita!
5: Sí.
6: Carnita. Para la gripa, recuerden, chupen Mesta. Mesta es la pastilla apropiada para la garganta.
5: Exacto. Pero es que tú eres muy loca. Ay,
6: no tiene gripa, chupen Mesta.
5: No.
6: Él es el que la tiene que
4: conseguir. ¿Otro regalo?
7: Una más. Hola, la Mega. Buenos días. ¿Con quién?
4: Hola, la Mega. ¿Quién habla?
10: Aló, hola.
5: Hola.
4: Uy.
10: ¿Cómo? Para participar.
5: Claro. Amor, pero, ¿estás bien?
4: Espere. ¿Cómo te llamas?
10: Caterine.
4: Caterine.
5: Mi reina, ¿pero está bien? ¿Todo en orden o está tristonga?
10: No. Nerviosa.
6: Para los nervios, amiga, hay unas gotas súper bonitas. Se llaman Kenal Gotas. Tómate 4 Kenal Gotas y Kenal Gotas te las quita.
10: No, es que siempre pensé que eran mentiras que contestaban, entonces es por eso.
5: O sea, pensabas que no teníamos pensabas que
4: no, esto es una farsa, pues.
5: Colguémosle.
4: No, sí, claro.
5: Para que sea seria.
4: Claro.
5: Esta emisora se respeta. Mentira,
6: no,
5: la
6: le colgaron, no.
5: No, no,
4: no.
5: Ay, no,
4: no,
5: me
4: asusté.
5: Ay,
4: pero
5: ahorita
4: no, sí la vamos a colgar. No, bueno, llamen más, no llamen, me tiré desesperado.
6: Tutu, escucho más ese tutu que la voz de ella.
5: No, sí, yo también me encanta un tutu. Mami, ¿cómo te llamas, Kate? Kate, mi amor.
10: Caterine Sánchez.
4: Hablas muy lindo.
5: Caterine.
6: ¿Puede servir para una canción?
5: ¿Sí? ¿Cómo empezaría esa canción?
6: Una vocecita de una amiga.
5: ¿Dentro? Hola, bebé, ¿qué más pues?
0: Hola, bebé, ¿qué más pues? Estoy llamando porque necesito 30,000. Retírame algo para los buses.
5: Ya nos tenemos que ir.
9: Bueno, ya nos tenemos que ir. Amiga, pregunta fácil y sencilla. Hoy estuvimos hablando de un deportista que se quitó la melena. ¿Quién fue ese deportista?
10: Ay, no. No, hay otra. Ay, pues es que sí me acuerdo de que estaban hablando, porque hablaron.
9: Fue el 10 de la selección.
10: Cosas. ¿El 10 de la selección?
9: Sí, está fácil. Está fácil, amigo. Ay, el que siempre dice todo por la marica.
4: El que dice todo bien, todo bien. No,
10: pues. Ah, pues el pibe Valderrama.
3: Prepárate a cantarlas todas porque te vas a Megaland Bacano. Este 20 de noviembre en el Estadio El Campín.
4: Así de fácil, Kate, se va para Megaland Bacano a cantar todas esas canciones. Recuerden que hay artista escondido.
5: Hay artista sorpresa.
9: No, ni se lo muestres.
4: ¿A quién?
9: Ay, no, a mí porque me voy para ese evento.
5: No, es que vas a ir. Caro Picones, con otra en el Mañanero de la Mega. Nos vemos mañana, besos, apachichaos.
6: Ya saben, pues escuchan Lío Caro.
9: Venga, le quito el
6: consejos reales de amigos, no como los suyos, señorito.
4: ¿Qué?
5: Señorita.
6: Señorita.
9: Eso, y de las de antes, bebé, de las que sí pedía de verdad.

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1: Bueno, y vamos terminando este mañanero de La Mega. Estamos en este momento con la gente de la Liga Ama Salvar Vidas, antiguamente Liga Contra el Cáncer. Estoy con Ivonne Riascos, ella es la coordinadora de proyección a la comunidad, y con el doctor Andrés Felipe Castaño, director de investigación. ¿Cómo está, Ivonne? ¿Cómo le va? Muy buenos días.
2: Hola, buenos días, Pito. Muy feliz de estar acá.
1: Bueno, importantísimo comenzar a contarle a la gente qué se conmemora en el mes de octubre.
2: Pito, un mes muy importante porque hablamos de la prevención y el diagnóstico oportuno en cáncer de seno. El 19 de octubre a nivel mundial es una fecha para recordar, para concientizar, para hablar de prevención y detección temprana a mujeres y a hombres en este tema de esta enfermedad del cáncer de seno, que ocupa un lugar preocupante en las cifras de enfermedad y de muerte para las mujeres. Entonces tenemos que seguir hablando de prevención, de cuidado, de estar apuntando con certeza la detección oportuna.
1: Bueno, y también por acá con el doctor Andrés Felipe Castaño queremos preguntarle algo, pero antes primero, buenos días.
3: Buenos días, DJ Pito, y a toda su audiencia.
1: ¿Cómo estamos con las cifras de cáncer de mama en Risaralda?
3: La Liga Ama Salvar Vidas durante los 9 primeros meses del año 2026 ha diagnosticado 197 mujeres con cáncer de mama.
1: Ivonne, algo muy importante, y es ¿qué actividades estamos realizando para la comunidad?
2: Bueno, Pito, estamos justamente este mes, como estamos con la campaña, tenemos una invitada súper especial que es la campeona mundial del tiro con arco, Sara López. Entonces, con Sara López, pues lo que estamos trabajando es una metáfora muy interesante. Sara es una mujer joven y pues a veces tenemos la concepción de que la enfermedad solo es para las mujeres mayores y no es así. Tenemos mujeres muy jóvenes con este diagnóstico y entonces pues Sara quiso sumarse a esta maravillosa campaña y entonces tenemos una metáfora de cómo nosotras tenemos que ser disciplinadas, conocernos, observar muy bien nuestro cuerpo, y digamos que ahí está la metáfora del tiro, ¿no? La concentración, hacia dónde vamos a apuntar. Entonces, con nuestros senos, con nuestras axilas, con nuestro cuerpo, pues es muy importante conocernos para ser muy certeros a la hora de identificar cualquier anomalía, porque hay que estar atentos a esos factores o a esos signos de alarma. Hay unos signos de alarma que todas las mujeres debemos tener en cuenta: los bultos, el hundimiento del pezón, los cambios de textura en la piel, asimetrías, y a veces creo que nos miramos al espejo desde la crítica y no desde esa opción, esa oportunidad, ¿cierto?, que tiene del de ser disciplinados y cómo apuntamos con certeza a dónde nos vamos a palpar y cómo lo vamos a hacer. Entonces, este mes, como cada mes o como cada año, la Liga trabaja estas campañas de prevención educativa a la comunidad. Entonces, tenemos charlas de prevención educando, informando a mujeres de todas las edades y a hombres también, porque a veces los hombres desconocen que este cáncer de seno también le pueden dar a los hombres. Entonces es muy importante llevar este mensaje de protección, de cuidado, de una información que pueda salvar vidas. Eso es lo que hace la Liga. Y adicional, pues tenemos visitas en las comunidades con una de nuestras médicas que vamos a enseñarles a las mujeres de la comunidad, acortando esas distancias, acortando estas barreras que muchas mujeres tienen en zona rural, en otras áreas de la ciudad que no tengan esa disponibilidad. También tenemos nuestra unidad móvil. Con nuestra unidad móvil podemos llegar a muchos escenarios para poder detectar a tiempo y enseñarles, educarles a la comunidad. Eso es lo que hace la Liga.
1: Doctor Andrés Felipe, ¿en qué momento se debe de realizar la mamografía?
3: Recordemos algo muy importante: todas las mujeres en Colombia tienen derecho a tomarse su mamografía a partir de los 50 años hasta los 69 años, con una periodicidad de cada 2 años. Esa mamografía es completamente gratis, independiente de la EPS que tengan, del carnet de seguro que tengan. Vaya, tómese su mamografía, que es la forma como podemos identificar rápidamente una mujer con cáncer de mama.
1: Bueno, ahí está la información, importantísimo. ¿Qué nos resta por acá para finalizar, doctor Ivonne?
2: Bueno, Pito, quería decir, además, porque hay muchas mujeres que tienen esa duda de: venga, pero si no tengo los 40 o 50 años, no me puedo tomar una mamografía, ¿qué hago? Pues tómese la ecografía mamaria, y en la Liga pueden contar con estos servicios maravillosos, y nuestros médicos tienen un ojo clínico para apuntar. Entonces, bienvenidas y bienvenidos siempre a la Liga.
1: ¿Dónde estamos ubicados?
2: Estamos ubicados en la carrera cuarta, entre 23 y 24, calle 23 y 24.
1: Muchísimas gracias.
2: Con todo el amor.
1: Doctor, muchas gracias.
3: Muchas gracias, DJ, a tu audiencia también.

las redes sociales, arroba la mega Pereira. Lleguen pues de bolón ping-pong, hombre, qué felicidad. Daniela Calavit dice por acá, hola la mega, desde muy pero muy temprano escuchándolos, quiero ir a Luis Serlavoz con usted.

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Continúo con ustedes en esta mañana, mañana linda, mañana bonita. Sí, solecito en la ciudad de Pereira. Un abrazo para toda la gente de Manizales, la gente de Armenia, toda la gente del norte del Valle, de Antioquia, del Tolima. Los saludamos. ¿Desde dónde se reportan? Yo sé que mucha gente anda fuera del país, por ejemplo, México. Hay gente que está en Brasil, también hay gente que está en este momento en Estados Unidos. Bueno, órale. 14 de octubre, día 287 de este año. Sí, señores, 78 para finalizar este 2026. Se celebra hoy el día de la espirometría. Ah, le ha tocado que hace la vuelta de la espirometría. Sí, señores. Esto ayuda para determinar enfermedades respiratorias como el asma y la enfermedad pulmonar obstructiva crónica. Ah, yo acá los voy llevando paso a paso. En Bielorrusia se celebra, por ejemplo, hoy el Día de la Madre en Bielorrusia. Lejitos, ¿no? Día Nacional de la Educación en Polonia. Les cuento, papi. 301-771-4071 al aire con todas las cosas que hasta ahora tenemos en La Mega. Recuerden también que estamos ahí muy pendientes de @LaMegaPereira. @LaMegaPereira para que por favor también lleguen y pues nos programen lo que quieran ahí en las redes sociales. Voy por acá directamente a través de nuestro Mega WhatsApp. ¿Qué dice la gente? ¿Dónde están conectaditos? Cuenten a ver lo que digan. Estamos muy, pero muy atentos. Dice Flor Soto: hola, La Mega. ¿Me pueden poner, por favor, 301 de Karol G? ¿Se acuerdan de esa canción? Sí, 301, al lado de Rey con el Líder. Bueno, papi, aquí estamos para recordar. 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Raycon y Karol G dicen que tuvieron algún cuento. Nunca lo

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0: Negas. ¿Ustedes quieren música? Ey, acá lo estoy esperando a todos. 301-771-4071. 301-771-4071. Una de las fieles oyentes también a esta hora se comunica con la Mega. Cami.
1: Hola, amiga.

0: pues porfa, la boquita de Yuri Álvarez, o siempre me llama de favor con cualquiera de las dos, y te lo quiero mucho, Salita, y te lo entiendes. Les apito, estamos todos de nuevo, gracias, mejor DJ de la amiga. Mi radio es ingeniero, la que me parece la amiga de mi amigo, lo escuchen, o sí.
1: Recuerden que todos los sábados y todos los domingos desde las 6 a.m. tenemos los archivos M, ahí van a encontrar los clásicos que hicieron historia en el género y que ustedes repasan con nosotros. Ey, para saber de reggaetón hay que escuchar los clásicos. Lo nuevo, créanme en algo, escuchen, esto lo que les voy a decir va a sonar de pronto un poquitico trágico para los que de pronto se enamoran mucho de la música nueva. Lo nuevo es algo que dura 2-3 meses de moda, chao, se acabó. Los clásicos es lo que ha dejado la historia del género urbano. Entonces, para que lo tengan muy presente, parce, ahí igualmente los que quieran hacer preguntas. Tal vez no la Universidad del Perreo como lo hace Wisin, pero para nosotros es como una escuela del perreo, porque ahí comenzó todo. Ahí fue el inicio del género urbano, donde hablamos de artistas como Wisin y Yandel, considerados como el dúo de la historia. Zion y Lennox, Rakim y Kenway, Magnate y Valentino, Alexis y Fido, Arcángel y De La Ghetto en su momento como dúo. Mejor dicho, parce, ahí está la invitación. No hagan corraras. Ya vengo a hablarles de la Champions. Ayer hubo Champions y ya les voy a contar los resultados que se dieron ayer y también lo que se va a dar el día de hoy, porque hay fútbol, papi. Hay que estar pendientes, mijo. Siempre me llama.

La daño, papi, ¿eh? 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Oiga, 301-771-4071, estoy por ahí muy pendiente del mega WhatsApp para que ustedes dejen todos sus mensajitos también y estén conectaditos con la Mega Champions. Ayer hubo Champions. Ganó el Sporting de Lisboa a Lens 2-0. Gol de Suárez. Se hizo un gol Suárez. Uno de los partidos importantes fue Barcelona 4, que le ganó al equipo de Davinson Sánchez 4-1. Uno le ponía a mirar el equipo del Galatasaray, parce, en una tromba. Leao, Torreira, también está Davinson. Bueno, tienen muy buen equipo, de verdad que tienen muy buen equipo. A ver qué sucede si logran levantar cabeza. Otro de los partidos buenos, Atlético de Madrid 2, Manchester United 0. El Arsenal le ganó 3-0 al Lille. Villarreal le ganó 3-1 al Napoli. El Bayern empató 3-3, hizo gol Lucho Díaz. Volvió al gol Lucho Díaz. Y en un partidazo, para esta semana, estaban hablando los manes que dicen, que lo de las apuestas... Y hablaba del partido del Inter. No, es que el Inter ha ganado todos los partidos de local. Papi, llega un momento determinado donde no les da. Les voy a dar un ejemplo en Colombia. Venía el América de Cali ganando todos los partidos y llegó de local y perdió un partido. Si no estoy mal, fue contra el Pasto. Si no estoy mal, discúlpeme, me corrigen si algo. Y perdieron contra el Cúcuta también. Pero igualmente venía derecho el Inter y el Club Brujas ayer lo paró en seco. Le ganó 4-3. 4-3. Hoy también hay partidos buenos, entre ellos de Real Betis, el equipo del Cucho Hernández contra el Porto. También hay partido entre la Roma contra el Real Madrid. Y tal vez el partido que va a acaparar las miradas, el partido entre el equipo del PSG contra el Manchester City. PSG-Manchester City. Ese es el partido, digamos, de la fecha, podríamos decir. Entonces vamos a estar muy pendientes. André Toro, por acá también conectadito.

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Esta canción la hace Ryan y Capo, buen tema mío. 301-771-4071 para que sigan hasta ahora parchaditos con nosotros, disfrutando de la buena música que tenemos para ustedes. ¡Ey! Es miércoles, se parte la semana. Esto se va a ir rapidito. Ustedes saben perfectamente, pues, que pues lo dijo, parce. Se va a ir más rápido por haber tenido el puente y pues ustedes siempre conectaditos con la mega. Mucha gente por acá dejando mensajitos. Vea, dice por acá, Uberney Arias Valencia, ya lo vamos a estar agregando, mi papacho. También por acá un abrazo gigante para la gente de Coriletes, Rapis, ahí está para ellos. También para Stephanie Durango, que por acá también nos levanta manito. Y Jonefer Rojas. ¿Saben quién me había hablado ahorita? Desde Uruguay, personas que están extrañando la patria, que les hace demasiada falta de pronto estar acá en el país. No sé, yo miro, no era risazo, por aquí estaba, a ver, si no estoy mal, no, tenía por acá. No sé, se me fue. Pero igualmente, mucha gente en Uruguay que nos ha escrito últimamente, no sé, mucho colombiano ha ido a Uruguay y pues lógicamente, claro, la situación debe de ser un poquitico compleja cuando uno se va del país. Pues cuando uno se va del país, parce, es comenzar desde cero en otro. Pero bueno, mano, eso hay que hacerle con todos los juguetes viejos. Aquí estamos nosotros para acompañarlos, para llevarles buena música, para que no se haga tan difícil esa situación. Entonces, pues, ya saben. Siembra, vea, ingresen ya a la mega.com.co, ¿cierto? La mega.com.co, ustedes van a ingresar ahí, ahí van a ingresar a la página, ahí está donde van a buscar el banner donde está Siembra, y van a buscar de una vez también los artistas que ustedes quieren apoyar. Sí, yo sé que mucha gente está pendiente de todo esto y que quiere pues apoyar a diferentes artistas, más que todo, digamos, de nuestra zona del Eje Cafetero, para que lleguen de Bolón Pimpón. 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Ustedes no lo pueden perder, no vamos a estar ahí. 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

falta este sol porque ya más de uno tiene la gripa. Yo sé que muchos estamos con gripe y como con un poquito de fiebre, pero bueno, por acá seguimos conectados con buena música. Programen al Mega WhatsApp.

momentos se frustran con interminable paciencia. Paciencia, páchese un ratico ahí en el carro con buena música, buen reggaetón, buenos clásicos. Mientras tanto, fluye todo esto. ¿Qué va a pasar? Va a pasar, Dios mío. Sonisa Jiménez en la Mega Programa, en el Mega WhatsApp.

a diario, pero en ese momento dice Fernanda Abreu como que le da un poquito de gracia que los insultos hoy en día también sean creados con ChatGPT. ¿Hasta dónde hemos llegado, amigos? No puede ser.

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1: Yeah. 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

colombianas de maquillaje sacaron su calendario de Adviento. Hombres, ojo al dato, es una caja con 12 productos que corresponden a un producto de maquillaje por mes, por eso es un nombre de calendario de Adviento. Y esto nos emociona muchísimo a muchas mujeres y no es tan costoso, amigos. Son datos y hay que darlos.

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0: Hello, hello, buenísimas tardes o olis, como digo yo, Luisa Jiménez en la Mega. ¿Cómo están? ¿Cómo vamos en este miércoles mitad de semana? Ya casi Halloween, Dios mío. Cuénteme los que están por ahí en el tranco por las protestas, ¿cómo van? ¿Se ha avanzado eso? ¿Todavía no? Todo, cuéntemelo a través del Mega WhatsApp.
1: Yo a ti no

Amigos, y yo me estoy preparando mentalmente para Halloween el 31 de octubre. No me quiero adelantar mucho a las fechas que ya quieren celebrar diciembre. No. Primero es Halloween, amigos. En cambio, los creadores de contenido, influencers, se están preparando también mentalmente para Extreme Fighter, que va a ser el sábado 14 de noviembre. Estoy viendo clips, amigos, y está pesado.

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0: 1-771-4071. Luisa Jiménez en la mega saludando a Sebas Marín, que está conectado con nosotros, al igual que John Faber, Ángel Ríos, siempre conectados con la mega.
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Vega. Ya pasaron 2 horas desde que les recordé que votaran por su artista favorito, porque la segunda etapa de Siembra Camino a Megaland está ya, mejor dicho, ahí que nos está respirando la nuca. Votar es muy fácil en nuestra página web www.lamega.com.com, en la sección de votaciones. Buscan la ciudad de Pereira y así de fácil y rápido podremos ver a un artista local de nuestra ciudad de Pereira compartiendo tarima con uno de los más grandes del reggaetón, creciendo su carrera. ¡Qué orgullo!

0: estoy muy feliz porque está haciendo un sol radiante, impresionante, Dios mío. Ojalá este solecito nos ayude a todos los que tengamos, los que tenemos gripa, Dios mío. Que se nos apiade un poquitico el clima el día de hoy. Chao, chao.
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Buenísimas tardes para todos los que están ahí conectados a través de la app de RCN Radio en su celular. Ya la tienen. Ayer entregué muchísimas boletas para Luister La Voz y adicional a eso también entregué para Remember Attica. Y hoy voy a seguir entregando muchas. ¿Qué tienen que hacer? Tener la app de RCN Radio en su celular, escuchando la Mega Pereira, tomarle captura y enviármela a través de nuestro Mega WhatsApp. Los espero.

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1: Amala, ¿qué dice? 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

que le está dando Antonio de la Rúa. Shakira, hombre, no entiende que hay relaciones que se acaban, que se transforman, como ella dijo, y que uno sí puede ser amigo de los ex. No todo tiene que ser enemigos y tirarse feo y tirarse duro, ¿cierto? Repórtense porque va a entregar entradas

0: 1-771-4071. Síganse reportando. Rimen Verática o quizás quieren ir a ver a Luis Ter La Voz. Ya vengo con ganadores.
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se va para México, el Capo sí va a estar por allá, quién sabe, no sé, de pronto en algún show, algún concierto que va a dar, va a estar en Querétaro, va a estar en el Morcillo, mejor dicho, va a estar dándola toda. El Capo, ustedes se conectan a través de nuestro mega WhatsApp 301-771-4071 en este mega miércoles.

0: Planes es lo que tenemos para todos ustedes los que están ahí conectados con nosotros a través del 301-771-4071. Se viene, sí, Luis Ter, la voz este próximo 24 de octubre. Y ustedes se reportan. Hola, la amiga.
1: Hola, la amiga. Quiero ir al concierto de Luis Ter, la voz.
0: Bueno, vamos a ver si descargó la app de RCN Radio. Si me contesta tres preguntas a través de nuestro mega WhatsApp, de pronto la llevo.

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1: La revolución. 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
2: Hey, shorty.

Omar en un concierto brutal, obviamente bastante lindo. Por allá estaba con una mujer entre el público y decía como que vine por un beso de Don Omar. Él la llamó, le dio su beso, obviamente en la mejilla, porque dijo que era un hombre casado y que tenía que respetar a su esposo. Me voy hasta ahora con ganadora. Se va invitada a ver a Mister La Voz el 24 de octubre. Esto va a ser en Avalon. Gana por acá Vanessa Alejandra Flores Giraldo. Descargó la app de RCN Radio en su celular y adicional a eso también contestó correctamente las tres preguntas que le hice. Ustedes quieren ir, ya saben, descarguen la app de RCN Radio en su celular y escríbanme.

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0: ¿Cuántos de ustedes están en ese mood de entusados y entusadas? Yo creo que son muchos los que están por ahí como que, ay, no, la estoy pasando mal, terminamos hace poquito, tengo esa tusa nivel 100, nivel Dios, pero bueno, para los que están entusados, sabemos que es muy difícil, que es muy duro, pero pues uno todo lo supera. 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

0: Lisa, va a ver por acá, ustedes están reportando. Hola, La Mega.
1: Hola, La Mega, les habla Daniela y quiero ir con ustedes a ver a Luis La Voz, el animal de animales, este próximo 24 de octubre en Avalon.
0: Eso, así de fácil, ustedes pueden ir invitados por nosotros por La Mega y ganar entradas. Daniela Cadavid López se va a invitar a ver a Luis La Voz.

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0: 301-771-4071. Durante esta hora voy a seguir entregando entradas para Remember Attica y también para Luister La Voz 24 de octubre. Si usted está entusado, está despechado y quiere ir, hágale de una. 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

0: voy con ganador, ganadora, que se va para este próximo 24 de octubre. Esto va a ser con Luis Terlavos. A ver, por acá descargó la app de RCN Radio en su celular. Si la tiene, me contestó tres preguntas y nos dejó nota de voz.
1: Hola,
0: la
1: Hola, Meca, siempre en sintonía con ustedes. Me encantaría que me llevaran al concierto de Luis Terlavos.
0: Eso, así de fácil, se van ustedes invitados por nosotros, por la Mega.
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En Bogotá, Megaland 2026, tenemos Siembra, que son esos talentos, esos muchachos pereiranos que quieren hacer parte de Megaland también, que pueden compartir escenario con los diferentes artistas que vamos a tener. Hay muchos de ellos que están obviamente postulados participando porque quieren ir, quieren obviamente representar a nuestra ciudad, y ustedes pueden votar por ellos a través de nuestra página www.lamega.com.co. En la parte superior van a ver un enlace que dice votaciones, van a acceder allí, luego van a seleccionar la ciudad de Pereira y sale el listado de los artistas que están participando por Pereira. Queremos obviamente que ellos ganen y pues que vayan a representar a nuestra hermosa, querendona, trasnochadora y morena, que nos dio un atardecer brutal.

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1: Un abrazo. Chao, chao.

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3: 6:59 en la Mega.
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